0: Imperio Total tras la primera jornada de formalización en el marco del caso Operación Imperio Ámsterdam.
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4: Exactamente 20 horas con 3 minutos.
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4: Y seguimos revisando más noticias ahora ya de nuestra zona, 20 horas con 5 minutos. Desde la Dirección de Concesiones del Ministerio de Obras Públicas se confirmó que no se ha retirado la toma de razón de la concesión de la empresa ASVI para la construcción de los corredores de transporte público de la ruta 160 y camino a Penco. Mientras que alcaldes de la zona manifestaron su molestia con la autoridad y no descartaron manifestaciones en caso de no obtener respuestas favorables. Prácticamente todos los parlamentarios de la región del Biobío y alcaldes de Lota, San Pedro, Talcahuano, Tomé, Hualpén y Concepción participaron de la sesión especial de la Comisión de Obras Públicas del Senado para recibir información respecto de los corredores de transporte público que aún se mantienen en la incertidumbre. Se esperaba que estuviera el ministro de Obras Públicas y Transportes, Luis de Grange. Sin embargo, este se excusó y estuvo en la sala Lorena Herrera, directora general de concesiones del MOB, quien se excusó también de entregar información debido a que esto lo hará este viernes el titular de la cartera junto con el presidente José Antonio Kast. No obstante, sí entregó un dato relevante al ser consultada por los alcaldes que estaban presentes en la comisión. Aseguró que aún no se ha retirado la toma de razón de la concesión a la empresa ASVI, la que se adjudicó los corredores de la ruta 160 y también camino a Penco.
12: Respecto a la consulta que si se ha oficiado a los licitantes, no se han oficiado todavía, están en proceso, eso se hace a través de una resolución de la Dirección General de Concesiones con visto bueno de diferentes ministerios y a la fecha no se ha realizado.
4: Por lo mismo, el senador de la UDI, Enrique Pannenselberghe, intervino y dijo que todavía se podría estar a tiempo para revertir la decisión de desarrollar estos proyectos mediante vialidad, tal como fue el anuncio del ministro de Grange hace ya unas semanas.
13: en relación a que no se ha emitido aún el decreto de no adjudicación, no se ha firmado. Eso quiere decir que todavía estamos a tiempo de que se revierta la decisión de manera eficiente. Pues si se hubiese firmado el decreto, el volver a concesiones es un camino largo, ¿eh? Entonces, como no se ha firmado ese decreto aún, todavía está la posibilidad de revertir la decisión de manera eficiente.
4: Todos los alcaldes tuvieron la oportunidad de tomar la palabra y todos coincidieron en la crítica situación que vive la región del Biobío, sin proyectos de inversión y con alto desempleo. El alcalde de Lota, Jaime Vázquez, emplazó a la directora de concesiones y dijo que si no existe una solución a los corredores de transporte público, están dispuestos a manifestarse.
14: Lamento decirlo, si mi gente se quiere movilizar, si la vía es que tengamos que tomarnos las carreteras, como se acostumbraba lamentablemente en mi territorio, créame que vamos a tener que hacerlo. Y voy a estar al lado de mi gente, porque no podemos seguir esperando más. Pareciera que esa es la vía.
4: Recordemos que el próximo viernes llegará a la zona el ministro de Obras Públicas, Luis de Grange, acompañado del presidente de la República, José Antonio Kast, para participar del encuentro empresarial Impulsa Biobío 2026, donde, según dijo la directora de concesiones, se entregará información respecto al Plan de Infraestructura Regional 2026-2030, lo que debería incluir una respuesta a la incertidumbre, todavía, de los corredores de transporte público. Y a fin de año o eventualmente a inicios del próximo año estaría funcionando el nuevo Cesfam O'Higgins de Concepción. Este recinto de salud atenderá alrededor de 35.000 usuarios. El informe es de Valesca Belmar.
15: Prácticamente terminado está el nuevo Cesfam O'Higgins de Concepción y la construcción del edificio tiene poco más de un 96% de avance. La entrega del centro de salud, ubicado en la esquina de calle Salas con Heras, en la comuna penquista, está programada para el próximo mes, el 21 de septiembre. Andrea Catalán, subdirectora de Recursos Físicos y Financieros, subrogante del Servicio de Salud Concepción, señaló que a fines de diciembre o a inicios del próximo año, el Cesfam estaría funcionando.
16: Se hace la instalación del equipamiento que va llegando y una vez que se termina eso y en forma paralela se inicia un proceso de autorización sanitaria. ¿Por qué no puede entrar antes la autorización sanitaria? Porque ellos autorizan un recinto con todas las condiciones, es decir, que cuente, por ejemplo, con ecógrafo, con instrumental, con todo, incluso el recurso humano, para poder operar.
15: El Cesfam O'Higgins atiende a más de 35.000 usuarios y tras años de espera, pronto inaugurará su nuevo edificio. Paralelamente, ya trabajan para reponer el Cesfam Tucapil, así lo informó la directora de la DAS Concepción, Rosario Bustos.
17: Hemos realizado varias reuniones desde el municipio, Dirección de Salud y Servicio de Salud de Concepción. Eso es lo que tenemos como en concreto trabajando ya con el Servicio de Salud.
15: El Cesfam Tucapel de Concepción es el segundo con la mayor cantidad de inscritos en la comuna y tiene cerca de 30.000 usuarios.
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4: Y se volvió a aplazar, sí, para octubre se reprogramó la audiencia de formalización del alcalde de Coronel Boris Chamorro, esto por el caso de la embotelladora Yacolén. La defensa del jefe comunal no se presentó porque estaban con licencia médica. José Manuel Lagos tiene más detalles.
20: Para el lunes 26 de octubre, a las 9 de la mañana, quedó reprogramada la formalización en el caso embotelladora Yacolén, donde la Fiscalía investiga la condenación realizada por la Municipalidad de Coronel a dicha empresa por concepto de patentes comerciales en 2020, cuya cifra bordea los 1.200 millones de pesos. De esta manera, el Ministerio Público no pudo comunicar la investigación por fraude al fisco que lleva en contra del alcalde Boris Chamorro, actualmente con su militancia suspendida en el Partido Socialista, los exconcejales Ariel Durán, René Lucero y Francisco Reyes y el ex jefe jurídico de la Corporación Edilicia, Cristian Pinto. Esto se adoptó por la ausencia de los defensores del jefe comunal, los abogados Waldo Ortega, que continúa con licencia a raíz de un accidente que tuvo en junio, y Magdalena Weiss. Ante esa situación, asumió temporalmente la defensa de Chamorro el abogado Andrés Cruz, quien a su vez representa a Cristian Pinto.
0: meramente circunstancial atendida la situación de salud que afectó al defensor titular.
21: El mínimo cuidado o diligencia que uno tiene que tener como abogado defensor es conocer a quién se está representando. Y en este caso esto no se cumplió, atendido un acaso, una situación que lamentablemente afecta a un abogado que de buena fe intentó estar presente, pero no pudo. De hecho, el lunes se dio la situación en la que él tomó conocimiento de que no iba a poder concurrir a esta audiencia.
20: Mauricio Lártiga, vocero de la Fiscalía Regional de Biobío, indicó que si bien no comparten lo decretado por el tribunal, esperan poder formalizar la causa a fines de octubre.
22: Es de interés de la persecución penal avanzar justamente en este proceso hasta eventualmente un juicio oral, y de ese punto de vista no queda más que sin compartir desde luego la decisión del tribunal, porque nos opusimos a acatarla, pero siempre con el convencimiento de que los antecedentes que están reunidos en la investigación y que han motivado justamente esta decisión de formalización son suficientes justamente para poder continuar exitosamente con el proceso penal en contra de estos imputados.
20: Así las cosas, en octubre será el quinto intento de la Fiscalía para formalizar al alcalde y a otras ex autoridades comunales por la millonaria condonación a la empresa embotelladora Yacolet.
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4: Veinte horas con 14 minutos, un carabinero de Franco disparó contra delincuentes para evitar un robo en una casa de la comuna de San Pedro de La Paz. La información con Camila Alzo.
28: Hablamos del sargento segundo de dotación de la prefectura de Carabineros Concepción, que disparó cuando sujetos llegaron hasta el sector de Braulio Arenas en el portal San Pedro a robar en un domicilio. Al respecto se refirió el capitán Felipe Mardones de la sexta comisaría de San Pedro de La Paz, indicando que el funcionario se identificó al momento de repeler el asalto disparándole al vehículo.
29: Un grupo de antisociales ingresaron a un inmueble ahí en el sector, y es a raíz de, en este caso, el llamado de auxilio de los mismos vecinos, que un funcionario de Carabineros activo se encontraba en el lugar.
28: ¿De Franco?
29: Exacto, se encontraba en calidad de Franco, y al ver esta situación no dudó y de forma inmediata exhibe su calidad funcionaria y hace uso de su arma de fuego en contra de estos grupos antisociales.
28: El hecho ocurrió pasadas las 22 horas de este martes, donde el carabinero intentó evitar el robo que se estaba desarrollando al interior de la casa. El capitán Mardones aclaró que tanto la familia como el funcionario resultaron sin lesiones.
29: La familia afectada, gracias a Dios, se encuentra en buenas condiciones, no fueron víctimas de agresiones, y obviamente se hizo la denuncia correspondiente al Ministerio Público.
28: ¿El funcionario tenía debidamente inscrita su arma?
29: Exacto, era su armamento particular debidamente inscrita, el cual se encontraba en calidad de Franco.
28: Desde el gobierno, el seremi de seguridad del Biobío, Richard Soto, respaldó el actuar del funcionario.
30: Este procedimiento demuestra la importancia de las nuevas herramientas y facultades que hoy tienen Carabineros y las policías en general para enfrentar con mayor decisión los delitos y proteger a las familias. En este caso, un funcionario de Carabineros que se encontraba a Franco y en la cercanía de un domicilio que estaba siendo robado, reaccionó frente al hecho, permitiendo alertar a los delincuentes y contribuyó a que posteriormente se recuperara el vehículo utilizado en el delito.
28: Tras huir del lugar y dejar abandonado el vehículo tipo sedán en otro sector, se dieron a la fuga. Sin embargo, el móvil será periciado y se están analizando las cámaras del sector por parte de la CIP de Carabineros para dar con los ladrones.
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4: Una pugna surgió entre algunas víctimas de la automotora Cumbres y el Ministerio Público, cuestionando que el fiscal a cargo de la investigación no entregue los vehículos recuperados. Se asegura que, a pesar de la estafa, afortunadamente la propiedad de los autos no fue transferida, aunque en la fiscalía tienen otra interpretación. Los detalles los tiene Fabián Polanco.
1: A un año y medio del comienzo de la investigación, solo unos pocos vehículos involucrados en la estafa han sido recuperados. De acuerdo a lo señalado por algunos abogados que representan a víctimas, la automotora Cumbres, si bien vendió los automóviles entregados en consignación, la propiedad no fue transferida. Con ese argumento es que desde el año pasado están pidiendo al fiscal de la causa, Rodrigo Bascuñán, para que les devuelva sus autos. Ahora fue presentado un recurso de protección, acción declarada inadmisible por la Corte de Apelaciones, y por eso la decisión del abogado William García de insistir ante el persecutor, subrayando que los vehículos tienen legalmente un solo dueño.
2: En esta causa, la única persona que reclama la propiedad del vehículo es mi representada, Rebeca Troncoso. Así lo hemos hecho saber a la fiscalía, al tribunal, adjuntando los documentos respectivos. En este caso, la inscripción en el registro de vehículos motorizados del Servicio de Registro Civil. El fiscal entregó una respuesta bien ambigua, indica que no se puede, no autoriza la devolución del vehículo dado los delito investigado.
1: Y en esa misma línea se manifestó la abogada Catalina Poblete, quien incluso presentó un reclamo al Ministerio Público, denunciando además que inicialmente el fiscal no había ni siquiera decretado una orden de búsqueda de los automóviles.
3: El caso Cumbres no se hizo legalmente la transferencia de los vehículos, entonces los vehículos siguen a nombre de las personas estafadas. Por ejemplo, mi clienta, yo interpuse un reclamo en la Fiscalía Regional porque el fiscal no quería dar lugar a los encargos de los vehículos. Y luego, por sugerencia de la PDI, le sugirieron que al menos se le diera encargo investigativo, que no es lo mismo.
1: Desde la Fiscalía Regional del Biobío se indicó que la propiedad de vehículos en los casos de estafa puede ser reclamada por más de una persona y que el proceso de devolución fue establecido por la Fiscalía Nacional, algo explicado a los abogados de las víctimas. Y en eso coincidió otro querellante, el abogado Ervin Echeverry, señalando que será el tribunal el que dirimirá la discusión.
5: En este tipo de delito en el que estamos, efectivamente, acá hay dos perjudicados, tanto la persona que dejó el vehículo en consignación como la persona que supuestamente compró, pero que nunca se hizo la transferencia. Entonces, claro, pagaron y nadie sabe dónde terminó el dinero. En primera instancia, ahora se está resolviendo el juzgado de garantía la situación.
1: En el caso está formalizado el dueño de la automotora Cumbre, Sebastián Vera, esperando a las víctimas que las diligencias pendientes permitan sumar imputados.
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4: La próxima semana el Tribunal Oral de Cañete podría dictar el veredicto en el juicio por el ataque armado a la familia Grolmus en agosto del año 2022. Esto luego que la Fiscalía y los querellantes terminaran con la entrega de su prueba y restando solo la intervención de los abogados defensores. El miércoles, la Defensoría, que representa a gran parte de los 21 acusados, comenzó con la entrega de su prueba, buscando que los cargos imputados por el Ministerio Público sean desestimados por los jueces. Seguirán luego los defensores particulares, previéndose que entre lunes y miércoles próximos se realicen los alegatos de clausura. De cumplirse el cronograma tentativo, a 6 semanas del inicio del juicio, el viernes 28 de agosto el Tribunal Oral podría entregar la resolución sobre la culpabilidad o inocencia de los acusados, 19 adultos y 3 menores de edad, a quienes la Fiscalía se indica como miembros de la resistencia mapuche lafkenche. Los delitos que imputó el Ministerio Público van desde el homicidio frustrado al incendio, el porte ilegal de armas y el robo, por los cuales se piden penas de hasta 10 años de internación para los adolescentes y el presidio perpetuo para los mayores de edad.
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4: Una madre denunció un mal accionar por parte del cementerio municipal de Chiguayante. Esto tras encontrar rejas y basura sobre la lápida de su hijo fallecido. Desde la administración señalaron que se disculparon con la familia afectada. Verónica Valenzuela nos cuenta más.
6: Como lo hace habitualmente, Ivonne Jacquard fue a dejarle flores a su hijo fallecido hace 10 años tras un trágico accidente. Llegó hasta el cementerio municipal de Chiguayante, esta vez encontrándose con una lamentable situación, con rejas pertenecientes a otros nichos sobre el descanso de su hijo. No es primera vez que le pasa y por eso la tristeza al encontrarse con el escenario nuevamente durante esta semana.
7: Voy a ver a mi hijo, que falleció hace 10 años. Lo encontré, nosotros siempre lo vamos a ver y lo dejamos siempre con flores bonitas y todo, pero ayer estaba como, habían como dos tumbas más o latas de eso, como habían como dos

0: Me dijo, ¿y qué podía hacer por mí como cementerio general de Chiguayante? Yo le dije, yo lo único que quiero, le dije, es que usted haga una reunión y junte a las personas encargadas del patio. Y ella los llamó a todos y estaban todos afuera. Y yo les dije, yo no soy rencorosa, le dije, pero ustedes tienen que tener más respeto porque una persona fallecida también merece respeto.
1: Consultado a las administraciones del recinto, dijeron que el problema fue resuelto y quedó zanjado con la conversación del personal con la señora. Sobre el origen de la situación, aseguraron que se dio en un contexto en que se realizan limpiezas de nichos y se mueven las rejas hacia los costados, donde en este caso no se restableció el orden de estas. Mientras tanto, Ivonne espera no volver a vivir la dolorosa situación que la dejó altamente afectada.
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4: Con 24 minutos. Graves fracturas sufrió el hombre que cayó a un hoyo ahí en Avenida Prat, en Concepción, agujero que quedó luego del robo de la tapa metálica que cubría un ducto con cables de servicios. Videos de cámaras de seguridad captaron este accidente y también el robo de la cubierta de metal solo horas antes. Fabián Polanco.
5: La víctima en este caso es Lautaro Arias, contador de la empresa Confecciones Esquerré. El hombre de 77 años de edad se dirigía a su trabajo cuando cayó al hoyo, accidente captado por una cámara de seguridad del área. En conversación telefónica este miércoles, poco después del alta recibida tras la cirugía a la que fue sometido, Arias se refirió al episodio y las consecuencias sufridas, esperando, dijo, que los responsables sobre la seguridad peatonal tomen medidas para que su experiencia no la vivan otras personas.
6: Todo ha sido incomodidad y dolor. El resultado de la caída fue que me rompí el tobillo y el peroné, y eso, de acuerdo a las indicaciones de los médicos, había que operar, y eso fue lo que me hicieron. Espero que las personas que me hayan entrevistado en algún momento, y si la hagan saber esto, para que llegue a las autoridades y se tomen las medidas correspondientes, ¿sí?
5: El accidente ocurrió muy cerca de una bencinera en Avenida Prat, entre las calles Eras y Rosas. Personal del lugar fue testigo y ayudaron a Lautaro Arias, como lo relató Marco Herrera, quien además dio cuenta del problema que es el constante robo de tapas en el sector.
7: Al momento que vimos que iba caminando y prácticamente desaparece como la mitad del cuerpo, nos fijamos que tuvo un accidente.
8: Tu otro compañero parece que también se cae.
7: Al momento de que, claro, que era ayudarlo, también pisa el hoyo.
8: ¿Ese problema es siempre el robo de tapas? Porque había otro que estaba ya...
7: La verdad, ha sido recurrente en este último tiempo.
5: Ya. Otro vecino que pidió reserva de su identidad confirmó lo anterior, apuntando a una misma persona como la responsable de los robos de tapas de metal. Agregó que uno de los hoyos permaneció cerca de 2 meses abierto y solo fue cubierto la semana pasada después del accidente del contador.
9: La persona esta ya había roto otras cámaras, tiraba una piedra, llevó la tapa y después pusieron a sacar cable. Siempre anda pasando por ahí. Siempre anda con carro y todo. Y la misma persona.
10: Y este estuvo un tiempo de largo.
9: Un mes y tanto. Así abierto. Le ponían desquerré, le ponían ahí para poder taparlo, para que la gente, los vehículos no pasaran adentro, las personas. Pero este de acá fue más peligroso, este que está acá, porque cayó la persona adentro.
5: Efectivamente, hoy las dos tapas en el lugar, a la altura del 930 de Avenida Prat, están repuestas. El trabajo lo hizo la Municipalidad de Concepción, que hasta ahora, no obstante las consultas de BioBio, no se ha referido a este accidente.
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4: La Subsecretaría de Pesca y Acuicultura restó prioridad al proyecto de ley que busca permitir la utilización del arrastre de media agua para la extracción de jibia en la región del Biobío, señalando mediante un comunicado que no es el momento para privilegiar una modificación de esta índole. Desde la cartera aseguraron que existen hoy otras prioridades, como atender los graves daños provocados por los recientes sistemas

0: frontales en las caletas y los desafíos que enfrenta el sector pesquero en el desarrollo de sus labores. La gerenta de Asuntos Públicos de Pacific Blue, Carla Petinelli, apuntó contra el organismo estatal y aseguró que el gobierno ha estado ausente.
1: Esperamos que la Subsecretaría de Pesca, más allá de apoyar o no el proyecto, cumpla el rol técnico que le corresponde y entregue antecedentes científicos que permita a los senadores tomar una decisión informada sobre este proyecto de la jibia. Ese rol, lamentablemente, hasta el momento no se ha cumplido. El gobierno ha estado ausente en la discusión.
0: La subsecretaría precisó que el proyecto seguirá su propio curso legislativo en el Congreso Nacional, mientras que el Ejecutivo pondrá énfasis en la recuperación de las caletas afectadas y retomar el funcionamiento del rubro. Hasta el viernes se amplió la búsqueda del pescador desaparecido en las costas de la isla Santa María. Así lo confirmó la Armada tras la petición de la familia del tripulante. Nos informa José Manuel Lagos.
2: Por 48 horas más, vale decir, hasta el próximo viernes, se extendió la búsqueda de Gerardo Lincolao Lincolao, de 40 años, pescador de la lancha pesquera artesanal Valentina de Coronel, que cayó al mar el pasado 9 de agosto frente a Isla Santa María. La autoridad marítima, a solicitud de la madre del trabajador extraviado, dio luz verde a la prórroga, siendo la segunda tras la extensión otorgada el pasado domingo. La búsqueda comprende zonas como el Golfo de Arauco y el borde costero de la provincia de Concepción, dijo el capitán de corbeta litoral, Osvaldo Cuadra, de la Capitanía de Puerto de Coronel.
3: La búsqueda del pescador desaparecido en Isla Santa María se extiende hasta el día viernes a petición de familiares. Continuamos ya por más de 10 días con los esfuerzos desplegados medio de la segunda zona naval, de las Capitanías de Puerto de San Vicente, Coronel y Lota. Hemos recorrido todo el borde costero desde Punta Lavapié hasta prácticamente Lenga.
2: Las labores de bomberos se concluyeron, así lo señaló el comandante de la institución voluntaria en la comuna, Jaime Seguel.
4: Con la participación de la sexta compañía de la zona insular, que se sumó al trabajo mancomunado con los distintos organismos de emergencia desplegados en el sector. Agradecemos y reconocemos el compromiso, el esfuerzo y la dedicación de todas las personas que participaron de este despliegue, especialmente por la entrega demostrada durante los periodos de búsqueda.
2: En los trabajos se ha contado con la participación de civiles, principalmente pescadores de Los Rojas y de la propia Isla Santa María.
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0: La familia y amigos del joven que falleció en medio de una carrera en Hualpén pidieron mayores exigencias y fiscalización a los organizadores de estas actividades. Aseguran que el joven médico fue asistido por sus amigos y colegas y que la ambulancia no contaba con un desfibrilador. Valesca Belmar.
8: 32 años tenía el joven que el pasado domingo falleció en medio de una carrera realizada en el Parque Pedro del Río Sañartu de Hualpén, llamada Trilogía Trail Running Biobío 2026. Jaime Mena Fuentes fue una de las cerca de 190 personas que participaron del evento, pero al llegar a la meta se desvaneció y más tarde se constató su fallecimiento. En medio del dolor, Viviana Mena, su hermana, planteó las dudas que quedaron tras su muerte. El joven médico fue asistido por sus amigos y colegas que lo acompañaban y si bien la organización tenía una ambulancia, esta no contaba con un desfibrilador.
9: Solo reanimaron la reanimación básica sin instrumento avanzado porque no los tenían, que yo creo que obviamente es necesario en este tipo de actividades contar con una ambulancia equipada y sobre todo un DEA que en la actualidad están hasta en los malls, en los colegios, en todos los lugares públicos, ahí se exige un DEA. Entonces, sobre todo aquí en una carrera, que era una carrera de alto rendimiento, en que la gente se esfuerza, si bien no era una carrera profesional, pero la gente ejerce un esfuerzo físico que no es el habitual, por lo tanto obviamente deberían tener un DEA.
8: Jaime Mena comenzó a prepararse este año para una carrera que se realizará el próximo mes en la Patagonia. Tras su fallecimiento, sus amigos pidieron mayor fiscalización y exigencias para estos eventos deportivos. Así lo señaló José Silva, secretario del Club Atlético Hualpén Calistenia.
10: Y al mismo tiempo, mayor responsabilidad de las autoridades, a que haya más fiscalizaciones o aumentar las exigencias a la hora de organizar actividades deportivas de este tipo.
8: En el Parque Pedro del Río Sañartu lamentaron lo ocurrido y su director ejecutivo, Mauricio Gutiérrez, indicó que si bien autorizan este tipo de actividades, son los organizadores los que están a cargo de las medidas de seguridad.
11: Por lo que sucedió el día domingo, nosotros lo lamentamos mucho y eso invita a que estas empresas productoras de eventos deportivos tomen medidas que busquen, digamos, resguardar la salud de las personas.
8: El evento estuvo a cargo del Club Talcahuano Runners, del Club Olympus Trail y Punto Vector Eventos Deportivos. Desde este último indicaron que llevan más de 10 años en la organización de este tipo de actividades y que cumplieron con la normativa vigente que exige estos dispositivos médicos en establecimientos masivos, como por ejemplo centros comerciales, colegios, gimnasios y otros con una capacidad igual o superior a 1,000 personas. Consultamos a la Seremi de Salud y del Deporte por este tema, pero hasta ahora no se han referido al caso. El organizador del evento señaló que para las próximas carreras contarán con un desfibrilador. La familia de Jaime Mena espera que esto sea una exigencia para todas las actividades deportivas.
0: Un conductor perdió el control de un automóvil y terminó cayendo a un canal en la comuna de Chihuayante, ahí cerca del juzgado de garantía. El automovilista se dio a la fuga y dejó gravemente herido a otro ocupante, Verónica Valenzuela.
12: La velocidad a la que conducía el automovilista por Avenida 8 Oriente en Chihuayante es la principal hipótesis de la causa del accidente. El conductor se dirigía en dirección hacia Hualqui y a la altura del juzgado de garantía perdió el control del vehículo. Como si fuera una película, el automóvil chocó con la solera y terminó al interior del canal Papén, derribando incluso parte de una barrera de acero. Pese a quedar gravemente herido su copiloto, el chofer se dio a la fuga, dijo el director de seguridad del municipio, Daniel Carrillo.
13: Está en una zona de 50 kilómetros por hora. Eso hizo que el vehículo golpeara contra parte de las barreras, que las quebró. Pasa por una casa que tiene un acceso, que atraviesa el canal, que quiebra parte de este acceso. Y ahí hace el giro en el aire, que hace que caiga dentro del canal, un canal que tiene aproximadamente una profundidad de 2-3 metros, como ustedes pueden ver. Y hace que quede el vehículo girado en dirección contraria a la dirección del tránsito.
12: Sobre el estado de salud del copiloto, el director del Hospital Regional, Claudio Baez, evidenció que el hombre de 42 años se mantiene en observación debido a la gravedad de sus lesiones.
14: Se trata de un paciente de 42 años que ingresa al servicio de urgencia, es un paciente policontuso que ingresó grave. Está actualmente siendo evaluado por nuestro equipo del servicio de urgencia, si bien se descartaron algunas lesiones importantes en tórax, pelvis, extremidades, se va a mantener en observación por la gravedad de algunas de sus lesiones.
12: En tanto, sobre el conductor del automóvil, aún no se sabe su paradero ni cómo pudo salir del lugar. De acuerdo a la información que maneja la radio, se intentó dar con su domicilio según los datos del vehículo, pero al llegar carabineros al lugar, encontró a un hombre que dijo ser el anterior dueño del auto y que lo había vendido sin hacer el traspaso de papeles. Mientras tanto, las causas del accidente tendrán que ser investigadas por personal de la CIA.
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0: Un violento asalto perpetraron delincuentes en Curanilahue a una perfumería de la comuna. La dirección de concesiones del MOP confirmó que no se ha retirado la toma de razón de la concesión entregada a la empresa ASVI por la construcción de los corredores Camino a Penco y también en la ruta 160. Los alcaldes en el mismo tema no descartaron manifestaciones si el presidente y el ministro de Obras Públicas no traen soluciones satisfactorias este viernes en medio de la visita del mandatario a la zona. A fin de año o a inicios del próximo año estaría funcionando el nuevo CESFAM O'Higgins de Concepción. Para octubre se reprogramó la audiencia de formalización del alcalde de Coronel Boris Chamorro por el caso de la embotelladora Yacolén. La defensa presentó licencia médica. La próxima semana el Tribunal Oral de Cañete podría dictar el veredicto en el juicio por el ataque armado a la familia Grolmus en agosto del año 2022. La Subsecretaría de Pesca y Acuicultura restó prioridad al proyecto de ley que busca permitir la utilización del arrastre de media agua para la extracción de jibia en la región del Biobío. 20 horas con 37 minutos. Gracias por informarse con las noticias de la radio. Ya viene el deporte. Muy buenas noches.
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16: Hola, ¿cómo están? Muy buenas noches. Copa Libertadores de América. Se jugó el partido de vuelta de octavo de final entre Coquimbo y Platense en el Estadio Francisco Sánchez Rumoroso. Recordemos que la semana pasada habían empatado a 1 en Argentina y ahora empataron a 0 en los 90 minutos, un primer tiempo parejo. Coquimbo con la pretensión de hacer sentir la localía y en algún momento lo logró. Ambos se crearon opciones. En todo caso, hay que decir una cosa, la actitud de Coquimbo muy diferente a la que anoche mostró la Universidad Católica en su partido contra Estudiantes que se jugó en el Claro Arena. Bueno, lo lamentable, la derrota por penales, ¿no? Porque en el fondo, en los tiros desde los 12 pasos, una tanda larga, larguísima, hasta los arqueros lanzaron, ambos convirtieron hasta que finalmente Luciano Jiménez atrapó el penal de Salvador Cordero y se impuso Platense por 7-6. Pero hay que destacar lo que hizo Coquimbo, jugó con bastante personalidad, el segundo tiempo fue mejor, el equipo argentino buscó más y eso obligó a Coquimbo a hacer un despliegue físico bastante grande. Decíamos que dentro de lo lamentable, aparte de la derrota por penales y pasa Platense a la siguiente fase, es la lesión de Lucas Prato, quien debió ser cambiado, reemplazado antes de la media hora, eso de los 25 minutos del primer tiempo. En todo caso, digna presentación de Coquimbo Unido y, como decíamos, muy diferente a lo que ocurrió ayer en la noche en San Carlos de Apoquindo, donde Católica se entregó a Estudiantes desde el primer minuto y cayó por 3-0. Bueno, seguimos. Este fin de semana se va a jugar la fecha 20 de la Liga de Primera. El día sábado juega Huachipato de local en el CAP ante Deportes Limache a las 5:30 de la tarde. Deportes Concepción, que va a recibir a Coquimbo Unido a mediodía en el Estadio Municipal de Collao. Y este es una fecha que va a estar marcada por el superclásico, le llaman algunos. El clásico, le dicen otros, entre Universidad de Chile y Colo-Colo en el Estadio Nacional. Juega de local la U a las 3 de la tarde, jornada dominical. Y hay modificación respecto del público que va a asistir a este compromiso, a este partido. La información la vamos a conocer de inmediato con Diego Osorio. Hola, Diego, ¿qué tal?
17: Hola, ¿qué tal? ¿Cómo está? Un gusto en saludarlos. Buenas tardes. Se esperaba hinchas de Colo-Colo, es decir, tribunal con hinchas de Cacique, que no se va a dar. No se va a dar ya definitivamente. Hubo comunicado en la delegación presidencial, un tema que abordó el nuevo ministro de los Deportes, Francisco Rivero. Lo escuchamos, declaraciones a CNN.
18: Es un gran anhelo el que vuelvan las hinchadas visitantes. Lamentablemente, para este partido, la situación es muy difícil o ya definitivamente no se va a dar. Pero una de las cosas, y lo hablé con el delegado presidencial Germán Codina también, es que no solo puedan volver los hinchas de los equipos contrarios al local, a los estadios, sino que también, algo muy importante, que pueda volver la familia al fútbol profesional.
17: Son declaraciones que se van reiterando en días, en semanas, en meses y en años. Y esperemos que en algún momento se cumpla con todas las medidas de seguridad para que puedan entrar, en este caso, en un superclásico partido de clase A, como se denomina.
16: Así es, gracias, Diego. Efectivamente, lo que dice el ministro, como una especie de mantra, ¿no? Estas frases que se repiten una y otra vez, y queda todo exactamente igual, no cambia nada. El día lunes de la próxima semana, por si acaso, Everton va a recibir a la Universidad de Concepción en el Estadio Sausalito a las 7:30 de la tarde. Hemos conversado esta semana respecto del caso Sartor, que se decretó la prisión preventiva para Michael Clark, expresidente de Azul Azul. El caso este, que se basa en el uso de recursos, de plata, de dineros, de inversión para financiar sociedades de los controladores del grupo. El tribunal fijó 120 días de investigación, y no olvidemos que el club que recibe el nombre de la Casa de Estudios Universidad de Chile, en la universidad están muy, muy pendientes de lo que está pasando con esta situación. De hecho, la prorrectora Dorotea López se reunió hoy con el liquidador de Sartor, Eduardo Godoy, y esto dijo la prorrectora.
19: Nosotros no podemos continuar con un convenio que no esté modificado, que no le dé las condiciones mínimas que la universidad requiere. El liquidador se mostró en una buena disposición, que agradecemos, y nosotros, en honor a los hinchas y a los años, estamos dispuestos a plantear las modificaciones al convenio que nosotros consideramos son mínimas para la universidad.
16: Y otra cosa, la segunda sala del Tribunal de Disciplina de la ANFP oficializó la resta de puntos a Curicó Unido. Son 3. El club incumplió el reglamento del minutaje sub-21 en la primera rueda del campeonato del ascenso. Se constató que el equipo registró 909 minutos y no los 945 exigidos para los jugadores sub-21. En primera instancia, la primera sala castigó al club, como decíamos, con 3 puntos, pero ellos apelaron. Sin embargo, la segunda sala ratificó la sanción. Con este castigo, Curicó pasó de tener 20 a 17 puntos y cayó al antepenúltimo puesto de la tabla. Solo supera a Santa Cruz y a Rangers. En el fútbol, Alexis Sánchez, en el fútbol internacional, a eso nos referimos. Alexis Sánchez podría debutar, está en la banca, está jugando a esta hora el Montreal de la Major League Soccer contra el equipo del Columbus Crew de Gonzalo Tapia, que no fue nominado para este partido. El que sí está jugando en el Montreal es el arquero nacional Tomás Gilí. Está de titular de momento en la banca Alexis Sánchez. No pasa nada, ahí está. Y bueno, vamos a ver si finalmente entra o no. ¿Cómo va el marcador? Están 1-1. En el tenis, en el Challenger 125 de Cancún, en la primera ronda, hasta ahora juega Tomás Barrios contra el mexicano Rodrigo Pacheco, 292 del mundo. El primer set fue para el mexicano por 7-6 y está ganando también en el segundo ahora por 4-1. Se ve difícil la cosa para el chileno. En el Mundial Femenino de Hockey Césped, que se disputa en Países Bajos y Bélgica, en el grupo A, Chile terminó la faena con un empate a 4 contra Australia. Quedaron últimas en el grupo Las Diablas, que viene ahora jugar la fase para pelear puestos del 9 al 16. Se va a formar un grupo que es el grupo G, integrado por los terceros y cuartos lugares de los grupos A y D. Ahí va a estar Chile. Y en esta segunda fase, los equipos van a jugar únicamente contra los dos rivales del grupo opuesto a los que no enfrentaron antes. Chile va a volver en la madrugada del viernes a la cancha, y lo más probable es que enfrente a Inglaterra, pero eso podría cambiar, ¿eh? Vamos a estar atentos. Finalmente, en el básquetbol terminó la fase de conferencia de la Liga Nacional. Esto ya se lo dijimos, pero atención, porque ahora el torneo entra en pausa, porque viene la segunda ronda de las clasificatorias al Mundial de Doha 2027. El equipo masculino adulto va a jugar un amistoso con Bahamas este sábado a las 7 de la tarde en el estadio de, en el edificio, quiero decir, de deportes colectivos del Estadio Nacional. Y respecto de los partidos por clasificatorias, atención, porque Chile va a enfrentar a Estados Unidos el jueves 27 de agosto de la próxima semana a las 7 de la tarde en el mismo recinto. Después tendrá que viajar a República Dominicana para jugar contra los locales el lunes 31 a las 20 horas allá en Santo Domingo. 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
2: Jornada, noche de miércoles 19 de agosto, les acompañamos, estábamos junto a ustedes en Biobío la radio, son las 20:51 minutos.

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1: Es el cantante nacional Jepe, esto se llama Hablar de ti. Son las 20:55 minutos, quédese con nosotros. En algunos minutos actualizamos las noticias en el informe.

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5: Buenas noches, bienvenidos y bienvenidas al Informador de las 23 horas. El Ejecutivo adelantó que, de vuelta de la semana distrital, buscará ingresar la reforma al Instituto Nacional de los Derechos Humanos al Congreso. Bárbara Payal nos cuenta más.
6: Sí, la Comisión de Derechos Humanos de la Cámara Baja sesionó nuevamente este miércoles para discutir la propuesta de reforma al INDH. En la instancia, el Ejecutivo, representado por el subsecretario de Derechos Humanos, Pablo Mira, adelantó que ingresará próximamente su propia iniciativa, estableciendo como plazo tentativo el regreso de la semana distrital, es decir, durante los primeros días de septiembre. Recordemos que la propuesta del Ejecutivo surge de un anteproyecto trabajado con expertos que recoge buena parte de las 42 recomendaciones consensuadas por la Comisión de Fortalecimiento al INDH conformada durante el gobierno del expresidente Gabriel Boric. El subsecretario Mira dijo que uno de sus principales objetivos será garantizar una representación pluralista en el Consejo del INDH y devolverle un rol principalmente consultivo. 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
5: El senador del Frente Amplio, Diego Ibáñez, abrió la puerta a una prohibición total de los sitios de apuestas en línea en caso de no llegar a un acuerdo en su legislación. Sebastián Catalán nos informa.
7: El senador del Frente Amplio, Diego Ibáñez, cuestionó la falta de acuerdos en torno al proyecto que busca regular las casas de apuestas en línea y aseguró que el Ejecutivo tampoco ha fijado una posición clara sobre aspectos centrales de la iniciativa. El parlamentario apuntó principalmente al número de licencias que podrían entregarse, la carga tributaria que tendrán las plataformas y el destino de los recursos recaudados. Ibáñez planteó que, en caso de avanzar hacia una regulación, debería existir un mercado acotado, con pocas licencias e impuestos elevados. Además, propuso que parte de la recaudación sea destinada al tratamiento de la ludopatía, el deporte comunitario y los ingresos municipales. Sin embargo, el senador abrió también la posibilidad de tomar un camino distinto. Aseguró que si no existen condiciones para establecer una regulación adecuada, está disponible para legislar una prohibición explícita de las casas de apuestas online, argumentando que actualmente se trata de una actividad ilegal y cuestionando éticamente un negocio asociado al juego. 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
5: El municipio de Zapallar aumentará fiscalizaciones y modificará el tránsito en la ruta E462 para las fiestas patrias por el socavón que provocó la implementación de un puente mecano en la ruta. Fabián Corrotea, de Radio Bio Bio, la región de Valparaíso, nos cuenta más.
8: En el marco de la feria costumbrista para las fiestas patrias en la comuna de Zapallar, el municipio anunció cambios y restricciones en cuanto al tránsito en la ruta E462 luego del socavón que se generó justamente a la altura del sector Las Tupas y que provocó la construcción de un puente mecano. Es justamente el alcalde Gustavo Alessandri de la Municipalidad de Zapallar quien anunció y también dará estos detalles el próximo viernes. Todo esto a semanas de la celebración de fiestas patrias en una de las ferias más importantes de la provincia de Petorca, justamente la feria costumbrista de Catapilco. Habrá límite en cuanto a los vehículos que puedan transitar por dicha ruta con un tránsito alternado a quienes se dirijan hacia el sector de Catapilco. Por otra parte, y también en la provincia de Petorca, la municipalidad de La Ligua anunció que se suspenderá cualquier tipo de celebración por parte del municipio en el marco de fiestas patrias para destina recursos a personas vecinos que se vieron afectados por los sistemas frontales entre julio y agosto de este año. 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
5: 23 horas con 4 minutos, hasta acá la revisión de las noticias. Gracias por informarse con nosotros y sigan en compañía de la radio. En una hora más hay una nueva edición de Radiograma Nocturno. Que estén bien, buenas noches.
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1: 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Qué lindo, Yellow Submarine. Vamos a hablar de música porque nos acompaña DJ Retro in the house, más conocido por su familia como Ismael Pereira. ¿Cómo estás?
2: Sí, en la casa me conocen así como Ismael Pereira. Ismael DJ Retro para el resto del país.
1: ¿Cómo estás?
2: Muy bien, ¿y tú, Claudia? Gusto verte. Lindos aros, te quedan muy bien.
1: ¿Te gustan? Sí. Y ahora que ya no uso fonos porque me dieron este nuevo auricular.
2: Pero qué modernidad.
1: Ah, se aprecian mis aros, ¿viste tú?
2: Yo como ya tengo este jopo marcado, pero por los fonos.
1: ¿Verdad? Mentira, porque sí. Está media hora ahí con la cera para atrás y el brazo.
2: No. Y cuando estoy en las fiestas también, los fonos hacen el final del peinado.
1: ¿En serio? Te queda súper cool. ¿No, en serio?
2: Sí, me aplastan.
1: Sí, te queda cool.
2: Y en el día también grabo y hago cosas, entonces siempre estoy con fono.
1: Oye, ¿hoy día qué nos vas a traer?
2: Hoy día vamos a hablar, estuve buscando temas obviamente interesantes para que también participe la gente que nos está viendo por BioBio TV. Obvio. Un abrazo enorme y también están escuchando la radio. Fíjate que hay bandas en el mundo, que nos centramos solamente en bandas, donde claramente uno conoce al vocalista de cierta agrupación, sí. Y se acostumbra a su voz, pero en algunos casos no principalmente cantaron o cantó el vocalista, sino que otro integrante de la banda, y fíjate que la gran mayoría de esas canciones se convirtieron en éxito.
1: Y el que se llevó todo el crédito fue el otro.
2: La banda, digamos.
1: Bueno, o sea, la banda.
2: Sí,
1: ya,
2: la banda completa, pero brilló ahí el guitarrista, brilló un baterista, brilló el bajista. Hay varios casos, entonces vamos a buscar a reunir. Obviamente siempre va a quedar uno ahí en el tintero y la gente puede ahí aportar y también decir, oh, se te olvidó este. Pero elaboré un ranking con 10 canciones que no precisamente de bandas conocidas, precisamente fueron cantadas por sus vocalistas principales, o vocalista principal, sino que por el guitarrista, baterista, bajista, y por eso hemos partido con los cuatro de Liverpool. Ahí estamos escuchando a The Beatles, que le gustó mucho a Fran,
1: favorito.
2: A nuestra productora, le encantó.
1: Porque la Fran sabe lo que es bueno.
2: ¿Ve? Esta canción donde canta Ringo Starr, Yellow Submarine, porque tú ya sabes que estaba John Lennon, Paul McCartney, cerebros ahí de esta tremenda. Y Ringo siempre como que quedaba atrás, ¿cierto? ¿Te acuerdas?
1: Sí,
2: siempre
1: nos quedaban atrás, como no,
2: que Ringo el menos talentoso.
1: Me da pena Ringo igual.
2: Sí, y fíjate que llegaron a un acuerdo que en cada álbum que sacado de Beatles le dieron una canción a Ringo para que no se sintiera menoscabado. Y participó en varias, y las más destacadas, esta. Yellow Submarine, que además también fue la canción de una película importante. Este video, que hace algunos años fue realizado en esta animación bastante detallada de lo que fue la época dorada de los Beatles, y acá está Yellow Submarine. Escuchamos a Ringo Starr acá en estas canciones, que no necesariamente fueron cantadas por los líderes de la banda, sino que acá Ringo Starr, ahí está. De hecho, esta canción, bueno, es del año 66, pertenece ahí al aclamado álbum Revolver, que fue una de las de los álbumes insignes de la banda, dentro de muchos otros. Y ¿sabes dónde también aparece? Hay varias canciones, se destaca Yellow Submarine, pero también está With a Little Help from My Friends, con la ayuda de mis amigos, que es donde también Ringo. Yo tuve la oportunidad de verlo acá en Chile cuando vino con el vocalista de la banda Mr. Richard Page. Estuvieron en Movistar y ahí cantó esta canción, obviamente tocando la batería y obviamente haciendo participar a todo el público. Este es el número 10 de este ranking. ¿Te gusta The Beatles a ti?
1: The Beatles es mi grupo favorito.
2: ¿En serio?
1: Sí, así que me encanta que has traído Yellow Submarine.
2: Estaba viendo imágenes porque esta semana liberaron, ahí se filtraron imágenes de la película biográfica de Beatles que están grabando, donde estaban ahí los actores, que no he sabido nada más.
1: ¿Y se parecen?
2: Sí, bueno, están bien personificados, años 60, haciendo la clásica escena cruzando el paso del cebra.
1: Cruzando Abbey Road.
2: Abbey Road.
1: Entonces, ¿tú sabías que en Abbey Road, porque aparece un auto atrás, po?
2: Sí, po. Creo que hay un Volkswagen atrás.
1: Pero no fue a propósito. Trataron de encontrar al dueño del auto y no lo encontraron nunca, para que lo corriera, pues, porque querían la imagen limpia del cruce nomás. Y al final el auto es icónico, es parte de. Como que yo ya no concebiría la foto de Abbey Road sin el auto atrás.
2: Bueno, debe estar muy cambiado también el sector, pero generar la imagen, claro, tienen que haber buscado un auto. Por eso, son imágenes que se están filtrando, pero todavía no hay como un adelanto o algo oficial, un tráiler para ver de qué se trata. Pero muchos están esperando esa biopic.
1: Sí, yo entre ellos. Ya. A pesar de que me va a defraudar probablemente, pero bueno.
2: ¿En serio?
1: Sí, pues porque
2: no,
1: uno...
2: O sea, no la estás esperando con expectativa.
1: Es que cuando te gusta mucho algo, como que te da nervio que lo recreen, ¿cachai?
2: ¿Sabes qué a mí me pasó con Michael?
1: Ah, ya.
2: Porque a pesar de que es el sobrino,
1: sí,
2: no se parece.
1: No, pues no se
2: entonces
1: parece.
2: Como que viste tanto a Michael Jackson que es como que te... Lo mismo me pasó también con la película de Bohemian Rhapsody.
1: Ah, sí. A mí me pasa con Elvis también, que también es fan de Elvis.
2: Buena la película, pero claro, sí.
1: Y no hablemos del live action de La Sirenita, porque ahí sí que es francamente. Bueno, sigamos. Número 9.
2: Ya, vamos con el número 9. ¿Te acuerdas de la banda de estos cuatro chicos pintados que irrumpieron en los años 70, donde estaba un chico del espacio? Y bueno, principalmente se pintaban la cara. Toda una mercadotecnia hasta el día de hoy gana plata, Kiss. Bandaza de los años 70. Y fíjate que acá esto sale obviamente de la regla del grupo y obviamente con la venia porque estaba Gene Simmons, Paul Stanley, que eran las voces principales de esta banda, y de repente aparece el baterista, aquí está el gato de Catman, y acá aparece cantando esta canción llamada Beth.
1: ¿Y es la única que cantó?
2: Hay varias más, pero esta es como la más destacada. Escuchemos un poco, ahí está Peter Criss. El año 76 del álbum Destroyer, y fíjate que en el video acá, bueno, le cantan a una mujer que en realidad hablaba ahí con alguien en el estudio y preguntaba cuándo iba a llegar su esposo. De ahí sacó como la idea para esta canción, que de hecho no se llamaba inicialmente Beth, se llamaba Beck, y le cambiaron el nombre para poder tener más, una asociación más definida de la canción. Ahí está, Peter Criss, el gato Catman, que fíjate, yo pensé que, no, pues la otra vez que había partido era Ace Frehley, y no. Tiene 80 años ya, Peter Criss.
1: Ajá.
2: 80 años y fue obviamente el baterista de la banda más popular de los años 70. Hay una película de Kiss que también que era muy mala, pero bueno, todos querían parecerse a ellos, todos se pintaban la cara. He tenido la oportunidad también de verlos en vivo y fíjate que el show, claro, siempre es bombástico de los Kiss.
1: Si puedo buscar otra palabra, de Kiss, ¿sí? Bombastic.
2: Bombastic. Claro, porque harta chaya, hay que decirlo, sí. Yo estuve en el Bicentenario de la Florida, ponte tú, y ahí se mandaron un concierto tremendo y harta pirotecnia, harta chaya, la gente también pintada. Es todo como una cofradía en torno a Kiss que van a disfrutar de la... ¿Tiene otra de Kiss por ahí, no sé, por Rock and Roll Night o...? Ahí está, mira, temas.
1: ¿A ti te gusta mucho Kiss?
2: Me gusta el sonido de Kiss. Mira, hay bandas que yo creo que lo superan, digamos, en contenido, pero Kiss, para la época, claro, era como lo más popular. Eran canciones bastante sencillas para la época, porque ellos lo que vendían era la imagen. Recuerda que en algún momento los censuraron también. Y obviamente, aparecer con la cara pintada fue algo que ellos mismos les costó despojarse de eso. En los años 80 apareció
1: sí,
2: Kiss
1: sin la pintura. Sí, porque ya era iconic.
2: Claro, sí. Entonces ya era como, oye, pero en verdad eran ellos, sin pintura. Y lógicamente, obviamente, ya en la década 2000, 2012, aparecen nuevamente con la cara pintada y vuelven a revivir esto que los llevó a los escenarios por todos lados con películas. Y ahí estamos viendo también este video.
1: ¿Querés que te saque pica?
2: A ver,
1: ya que te gustaba tanto Kiss, esta era mi lonchera cuando iba en kinder.
2: No te puedo creer.
1: Sí, se los voy a mostrar a Bio TV. Yo iba a kinder con, o pre-kinder probablemente en realidad.
2: No, voy a preguntar qué año.
1: Con una lonchera de Kiss.
2: Sería una falta de respeto.
1: No sé, 90. Pues.
2: 90.
1: Claramente no era mi elección ir con una lonchera de Kiss.
2: Espérate, ¿quién te la regaló?
1: Mis papás, pues.
2: Ya, pero dijeron, te la dirigieron
1: no,
2: ellos.
1: No, dijeron, no, mira, una lonchera para la Claudia. Podía haber sido de Barbie, pero no, era de Kiss.
2: Y después yo creo que la cambiaste por una Spice Girls, ¿o no?
1: No sé, pero ahí estaba todavía la noche de aquí. Sí, la voy a vender al mejor postor.
2: Yo creo.
1: No, nunca la voy a vender. Mi hermano Barça, era mía, ha tratado de venderla, yo lo tengo cachado, pero no, eso no va a pasar.
2: ¿Es que capaz no te ha contado? Ya la ya mandó
1: no,
2: a subasta.
1: No, está en la casa de mi mamá, bien guardada, ya.
2: Ya.
1: Vamos con el número 8.
2: Número 8. Vamos con la banda The Cars, banda californiana que estaba comandada por Rick Ocasek, fallecido ya, y también Benjamin Orr, que era como la segunda voz también composición. Y fíjate que también cantó algunas canciones de The Cars, pero esta fue la más famosa donde Rick Ocasek no cantaba, y sino que Benjamin Orr canta esta canción llamada Drive, que se convirtió en una balada ochentera, pero de excelencia, mediados de los años 80, y ahí escuchamos a Benjamin Orr, que también falleció. Aquí está. ¿Quién te llevará a casa esta noche? El mismo Rick Ocasek, y se puede buscar otra canción de The Cars ahí por ahí, si tiene a mano, no sé, Shake It Up o Hello Again, para que escuches también. ¿Tú ubicas esta banda The Cars?
1: Sí, po.
2: Había una que se llama I'm Not The One también. Bueno, todas las canciones, las más famosas, son cantadas por el vocalista Rick Ocasek, que estaba casado con ella, esa modelo.
1: Qué bonita.
2: Que se casó con él. Y fíjate que Benjamin Orr dijo, él compuso la canción, y el mismo Rick Ocasek le dijo, no sabes que yo quiero que la cantes tú, porque mi voz es muy rasgada para esta balada. Y le dijo, mira, cántala, por favor.
1: Está bien, hay que ser generoso. 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
2: Entonces esta canción, aparte que escaló a lo más alto del ranking Billboard, ahí está, mira, Rick Ocasek está como de actor secundario en el video, porque no participa claramente, y dejó a Benjamin ahí a cargo de esta balada que hasta el día de hoy la recuerda a mucha gente. ¿Quién no bailó el lento ahí al final de la fiesta?
1: Y ella hace como de persona que está en un psiquiátrico, porque está como con una bata blanca y como pintando la pared así como...
2: combinando la muñeca,
1: como,
2: dices
1: como
2: tú.
1: Como sin sentido, digo yo. Nada, contra la gente que está, porque yo no podría estar en un psiquiátrico.
2: Hoy en día,
1: fácilmente,
2: lamentablemente, porque en serio.
1: ¿Yo? Fácilmente.
2: Ya, ok. No, ya, no vamos a entrar en detalle. Ya. Oye, pero bueno, de esta banda, hoy en día sobreviven solamente sus otros compañeros. Los dos cerebros principales fallecieron ya hace varios años. Rick Ocasek hace, yo creo, unos 3-4 años. Y Benjamin Orr falleció en el año 2001 de cáncer de páncreas. Y el rubio que aparece ahí. Muy joven, fue como a los 48, algo así, más o menos. Aparte, él también sacó una carrera en solitario en los años 80, que tuvo ahí también un relativo éxito. Pero es la canción donde el Rick Ocasek no canta, sino que su compañero Benjamin Orr. Por eso también está en este ranking. Si nuestros amigos que están viendo quieren participar también con algún aporte, por favor, lo pueden hacer ahí al WhatsApp de BioBio.
1: Mira, hay alguien que dice, se pasaron con el tema de conversación y manda aplausos.
2: Ah, muchas gracias.
1: Nuestros auditores son tan bacanes, me caen regio.
2: Ya, genial. Ya, vamos con otro más. Este te va a gustar porque es más noventero.
1: Ah,
2: estamos escuchando a la banda ahí que está, mira. ¿Te acuerdas de esta canción? Coffee and TV.
1: Ah, sí, obvio.
2: Damon Albarn. Blur.
1: De hecho, yo colecciono tazones.
2: ¿Tazones?
1: Por si me quieren regalar tazones, los que se están haciendo los Larry allá atrás. Colecciono tazones.
2: ¿Cuántos Larry allá atrás? ¿4, no?
1: Y tengo el mug, o sea, el tazón de la cajita de leche de Coffee and TV. Lo tengo.
2: Bueno, tú sabes que esta canción...
1: Qué inmadura, ya. Sigue
2: no, no inmadura. Oye, yo también tengo...
1: No, qué inmadura que le saque pija.
2: Mira la polera que ando trayendo, pues, mira.
1: Ah, Ghostbusters. Qué buena.
2: Entonces, estamos en la misma sintonía, querida Claudia. Ya. Blur, bueno, esta canción está cantada por Graham Coxon, que lo están escuchando ahí, joya melódica del año 99, con el guitarrista de la banda, quien compone la letra y toma la voz principal, lanzada como el segundo sencillo de su aclamado y experimentado sexto álbum de estudio, titulado con el número 13. Blur. Temazo, ¿no?
1: Me encantan, sobre todo cuando chicas, no. Pero sí, igual chicas, me gustaba el video por la cajita de él.
2: De hecho, acá en los coros está Damon Albarn, pero...

0: alta calidad grabados, ¿viste? Y ellos grabaron videos de manera bastante amateur con un compañero de universidad que les ayudó a hacer algunos videoclips y que eran bastante de baja factoría, y MTV dijo, no, nos vamos a pasar porque son bastante rasquitas. Entonces dijeron, había un estándar para los videoclips también en los 80, sobre todo para la cadena MTV.
1: Mira, tenemos acá un auditor que nos dice, hola Claudia, soy Osvaldo, en mi turno de guardia, saludos a la cantante de Punta Arenas, porque tuvimos a la Dominga que estuvo genial, grande, así que se está muerto de frío ahí, y dice, hola Claudia, el DJ Ismael, el temón de Phil Collins, Susudio, decía.
0: ¿Susudio? ¿Que lo recordemos? Tremendo Phil Collins. Bueno, Phil Collins hace poco salió dando unas declaraciones, no sé si lo leíste,
1: sí,
0: donde habló de sus adicciones y que la pasó pésimo con el alcoholismo y que...
1: Bueno, y él casi se muere hace poco, claro, un año, dos carrera, años. Su hijo se despidieron de él, finalmente se recuperó, pero tremendo.
0: No, Phil Collins en esta última época la ha pasado pésimo, pero sí, digamos que la pasó bastante bien con el éxito que tuvo en los años 80, sí. Luego de obviamente haber comandado a Genesis cuando partió Peter Gabriel, quedó él y llevó a la parte más comercial a Genesis. Los comercializó más a la banda, que era una banda de rock progresivo, pero bastante más alternativa, y llegaron a la fama con Phil Collins haciendo canciones bastante poperas con la banda.
1: Nicolás Concha dice, Burlitzer se llamaba el canal, ese no te lo ubico.
0: Ese Burlitzer, sí, hay mucha gente, fíjate, del 2000, 2001, que veía ese canal.
1: Ah,
0: donde transmitían videoclips todo el día, pero las canciones de la época, pues, Daft Punk en esos años, Mojo.
1: Ah, Burlitzer, no me acuerdo.
0: Sí, era un canal que era
1: igual cable. Yo vivía en Calera Tango y ¿ya? Yo solo tuve cable cuando apareció Sky, la cuestión satelital.
0: Ah,
1: porque el cable, que te acordáis, Metrópolis Intercom y todas esas cosas,
0: ¿te acuerdas que llegaba una revista que era de este porte?
1: No llegaba a Calera Tango, pues no, a mí no me llegaba esa revista, claramente. Pues,
0: era una revista que era como una guía telefónica con toda la programación del mes de todos los canales. El Cinemax en esa época estaba en Fox, cuando existía Fox, y transmitía Los Simpsons y estaba toda la programación.
1: Yo no viví nada de eso, hasta que fui grande.
0: ¿En serio? Ya, vamos.
1: Sí.
0: Sigamos con nuestro ranking. Ahí está Pa Blur. Y ahora vamos con una banda chilena que quizás al escuchar esta canción muchos no lo asocien a esta banda, y ahí la estamos escuchando. No podemos mostrar videos porque aparecen en programas de televisión, pues de acá de Chile, y obviamente tú sabes por qué no se puede mostrar, pero ahí vemos en la imagen a la formación, parte de la formación de La Ley.
1: ¿En qué canal está La Ley?
0: ¿En qué canal aparece esta canción? Aparece en Noche Ronda, aparece en Canal 3, digamos.
1: ¿Y por eso no se puede mostrar?
0: Claro, por de hecho. No tenemos. Y fue lo único que se grabó en vivo, porque hay muy poco registro de lo que estamos escuchando. Mira, ¿quién canta? ¿Sabes tú? Ahí está. De los que están en la foto, ¿quién crees tú que está cantando esta canción?
1: No puedo escuchar, a ver.
0: Y no es Beto Cuevas. Ahí está.
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0: Andrés Bove, el que está de camisa floreada.
1: Yeah.
0: Que falleció, hey. Y que fue el cerebro de La Ley. Él creó La Ley, estuvo también en bandas como Aparato Raro, y también es parte fundamental.
1: ¿Verdad?
0: Sí, pues partió también la génesis de Aparato Raro. Falleció, y fíjate que falleció luego de un show que yo vi en la comuna de Conchalí. Yo soy oriundo de Conchalí, en el gimnasio municipal de Conchalí. Falleció en el año 90, y voy a buscar bien el año. Y falleció porque se dio vuelta con su motocicleta acá en la comuna de La Reina.
1: Ay,
0: y fue después de ese concierto, fue técnicamente el último concierto que dio con La Ley, que fue un concierto a beneficio de un jugador de fútbol, del hijo del jugador de fútbol. Lo dieron ahí en la comuna de Conchalí y fue el último concierto. Ahora liberaron videos, yo no sabía que alguien estaba grabando ese día, y hay videos donde vemos por última vez a Andrés Bove. Y fíjate que él compuso esta canción y la interpretó también, y pasó a segundo plano Beto Cuevas. Es la única canción que no canta Beto Cuevas en La Ley, esta, Si Tú No Estás Aquí. La escuchamos. Tenía linda voz Andrés Bove.
1: A ver.
0: Te lo juro. Yo era chico. En el año 94 murió Andrés Bove. Tenía 32 años. Ah. Lamentablemente. Bueno, el cerebro de La Ley. Y esta canción, Si Tú No Estás Aquí, que la tocan bastante en la radio hasta el día de hoy. Pero muchos no la asocian que es La Ley la que canta esta canción, los que interpretan.
1: Claro. Hola Claudia, qué buena música. La Ley, una de las grandes bandas de Chile, nos dice. Por otro lado nos dicen, hola, les doy un datito. The Who, My Wife, la canta John Entwistle, bajista, lugar de Roger Daltrey. Saludos
0: sí.
1: Desde Arauco, Marcelo, muchas gracias por ese dato.
0: Eso, vamos a buscar ahí esa de The Who. Vamos, avanzamos en el ranking. Luego de La Ley, banda chilena, vamos con esta banda mexicana. Y yo sé que esta canción la conoces, de todas maneras. Ahí está.

0: Yo en esa época yo estaba recién empezando a trabajar en radio y cuando escuché por primera vez esta canción, nunca asocié que era Café Tacuba, porque uno estaba acostumbrado a la voz del vocalista de la banda, que es bastante más festivo, y aparece esta canción y dice Café Tacuba, y dije, ¿qué onda? Cambiaron de vocalista. Y no, pues, era uno de los integrantes de la banda, Emanuel del Real, que interpreta Eres, canción del año 2003, que fíjate que se convirtió en un éxito, pero tremendo, llevó a la banda también a ganar premios con esta canción, que muchos no la asociaron inmediatamente a que era Café Tacuba, porque acá uno de la banda tomó ahí la batuta de Frontman. La escuchamos. ¿Te acuerdas de esta canción? Sí.
1: Sí, obvio.
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0: También cantó otras canciones, pero esta es la más destacada, de la que el mundo se acuerda y donde no asocian ahí al sonido tampoco habitual. De hecho, se destaca porque no es el sonido habitual de Café Tacuba. Se fue por un lado más melódico, más romántico. Una canción que también se tocó en otras radios. No tocaban un sonido como más latino, más bailable.
1: Claro.
0: Claro. Esto era más calmado.
1: Qué linda canción igual.
0: Hermosa canción.
1: Igual creo que si la escucho en la radio la cambiaría, pero sí, todo es muy bonito.
0: ¿Pero no eres tan romántico entonces para escuchar música?
1: Sí, sí soy.
0: ¿Sí?
1: Sí, soy.
0: ¿Pero qué es lo más romántico, a ver, en tu playlist?
1: Oye, esa pregunta siempre me caga porque, o sea, me perjudica.
0: Ya, pero lánzate una, pues hay harta música. Como para tener una idea.
1: Así como hoy día, que ay, pero es que ¿sabes qué? Le he dicho, como que estoy pegadísima con los temones de mi época de juventud. Aerosmith, Goo Goo Dolls, cuando escucho algo así en la radio, me quedo pega. Mira, yo no sé si vas a hablar de los Bunkers, pero si vas a hablar de los Bunkers, entonces no te voy a leer este mensaje porque te voy a spoilear tu lista.
0: No.
1: Ya.
0: Dale nomás.
1: Tenemos a Carlos Vera, que nos dice, hola, llueve sobre la ciudad de los Bunkers, no la canta Álvaro López, sino que Francisco Durán.
0: Exactamente. ¿Ven? Ahí están los aportes de, si tiene por ahí llueve por la ciudad, aló, ¿hay alguien allá? ¿Llueve por la... ¿Tiene búnker? ¿Los búnkers por ahí?
1: Sí, ahí está.
0: ¿Llueve?
1: No pongas en evidencia a nuestros compañeros.
0: No, se los estoy saludando. Si están ahí, ya. Los búnker. ¿Quién fue el que envió ese mensaje? ¿Lo estoy
1: leyendo?
0: Ahí está. Ya, saludos. Gracias por el aporte. Llueve sobre la
2: ciudad.
0: Mira ahí la Fran ahí, está saltando de locura ahí.
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0: Ah, con Rodrigo Larroz. No, si está ahí. Bien chiquillo, ¿eh? Buena barra tenemos.
1: Sí, son nomás, ¿viste?
0: Avanzamos en este ranking y ahora nos vamos a una banda de Inglaterra, precursora del post-punk y también la incipiente New Wave a comienzos de los 80. Hablamos de los The Clutch. Ahí estamos escuchando. Este es un temazo.
1: Should I stay or go?
0: Que fíjate que. Es muy curioso porque esta canción salió en el año 79, la grabó, de hecho, Mick Jones. A ver, ¿qué cante, Claudio, por favor?
1: Should I stay or should I go? Ya, listo.
0: No, porque estoy escuchando la canción.
1: Me gusta cuando se vuelven locos.
0: Sí, pues te acuerdas que esta fue parte de un comercial en el año 91. Fíjate que esta canción...
1: No, es que yo era un bebé.
0: Joe Strummer, que es la voz oficial de los The Clutch, y bueno, ya habían tensiones. Y esta canción en el año 91 llegó al número uno, después de más de 10 años, por el comercial de unos jeans que lo usaron.
1: ¿Qué parte está? Should I stay or should I go now?
0: De hecho,
1: no, sí, muy bueno.
0: El título fue como predictivo porque estos se agarraron, se pelearon. Y ahí, Should I Stay or Should I Go? Y justo la canción, irónicamente, se fue el número uno y ya la banda ya no se soportaba y se separaron.
1: Mira qué buena. Oye, me dicen que hoy cumplo 81 años. Ian Dillan, que es el vocalista de Deep Purple. Gracias, Sergio, por el datillo.
0: Gracias por el datillo. Hoy día también estaba de cumpleaños. El que vi yo que estaba... Ah, hoy día de Final Countdown, si no me equivoco, a ver...
1: Hay mensajes que no los puedo leer porque, chicos, no lo están redactando bien, entonces le están poniendo mucho espacio, entonces no sé qué quieren
0: decir.
1: Hoy
0: día el bajista de Queen, John Deacon, que acuérdate que se retiró de la música después de que falleció Freddie Mercury, le afectó mucho, y dijo, aquí se acabó Queen, y se fue. John Deacon, el bajista de icónicas canciones como Another One Bites the Dust, hoy día está de cumpleaños, nació en el año 51, John Deacon. Y de hecho una vez apareció un video que un chileno se encontró con él ahí caminando por Londres, apareció y se encontró con él en la calle, fue a comprar el pan ahí y se encontró con un chileno. Y hoy día también está de cumpleaños Joe Tempest, el vocalista de Europe, ¿te acuerdas? The Final
1: Countdown.
0: Hoy día también está de cumpleaños, nació en el año 63 Joe Tempest. Tuve la oportunidad de conocerlo cuando trabajaba en radio, en una radio amiga, Radio Universo. Ahí visitaron la radio y estuvimos compartiendo con Europe.
1: Mira.
0: Ya.
1: Oye, me dicen que la relación entre Michael Jackson y MTV marcó un antes y un después en la historia de la música pop, destacando por romper barreras raciales con el videoclip de Billie Jean y por actuaciones icónicas en los premios como el histórico de 1995, bueno, de hecho nos estaban diciendo los auditores que en MTV durante muchos años no se ponían videos de personas de raza negra.
0: O sea, hubo mucho racismo. Acuérdate que por eso también el sello Motown Records fue...
1: Me emocioné y le pegué a la mesa con el Should I Stay or Should I Go, y que me duele. Ya vi.
0: Cuidado.
1: Sí, no más. Claudia, cálmate, sosiégate.
0: Ya, anda. Oye, fíjate que por eso estaba el sello Motown Records, donde acogió a gran parte de los afrodescendientes de esa época, o afroamericanos, también lo pueden decir, donde... los acogieron en este sello discográfico porque los grandes sellos no los recibían, no recibían sus demos. Entonces por eso nació Motown Records, y ahí estaban todos los de esa época que gozaron ahí de un éxito en particular, y también lo que pasaba en Estudio 54, y también donde también se aplica ahí estaba el racismo. Bueno, una época también donde la música peleó bastante, y con lo que bien dicen ahí, claro, en una época se censuró, lo mismo que pasó en Estados Unidos desde siempre, años 50, años 60.
1: Ay, peor todavía.
0: La censura. Entonces, pero claro, claramente Michael Jackson fue un... él tenía la llave y obviamente dio la apertura a toda la música en general, y ahí ya no hubo colores, y eso fue bueno, por supuesto que sí. Ya, avanzamos en el ranking. Vamos ahora con otra banda que me imagino que te encanta. Oasis.
1: Sí,
0: están en este ranking. ¿Cuál es la que más te gusta de Oasis?
1: So sunny can wait.
0: Solo en Kuwait, ¿no? ¿Es que le cambian la letra de las canciones?
1: El
0: sol no sale en Kuwait.
1: Ah, no había cantado esta.
0: Un día vamos a hacer un... Es que pasa que hay algunas que no las puedo decir al aire. Pero vamos a hacer un ranking de canciones que en Chile le cambiaron la letra. Y las chilenizaron. Hay varias. En tu huerto no hay tomates, que una de
1: la historia. Esa no la cacho.
0: Billie Jean también. ¿Cuál otra idea donde quieres cambiar las letras? Hay varias canciones que
1: la esa de Huevos con Aceite,
0: Huevos,
1: ¿no?
0: Huevos con Aceite, claro, de Twisted Sister, por ejemplo, solo por nombrar alguna. Vamos a hacer un ranking. Ahí el público ahí decida, vamos a hacer un ranking con canciones donde le cambiaron la letra, literalmente acá en Chile. Y sabemos, hay varios casos. La canción de Gris, lo que pasó con Chucha en el Festival de Viña.
1: Ah, sí, claro. Pues esas sí, po.
0: Claro, esas que no podemos reproducir, pero ustedes saben que le cambian la leche a este país.
1: Creo que Don't Look Back in Anger me gustaba, pero no me acuerdo.
0: Bueno, esta historia de los Oasis que estamos escuchando acá, que es precisamente Don't Look Back in Anger, la obra maestra del año 95, donde está la voz desafiante de Liam Gallagher. O sea, no está ahí, sino que Noel Gallagher, su hermano, que le dio a elegir por Wonderwall y esta canción. Y le eligió él. Y dijo, yo canto esto, no te preocupes. Y ahí la cantó.
1: Take that look from off.
0: Como le dicen
1: face
0: a los hermanos Macana, los Oasis, pues se siguen peleando todos.
1: Oye, pero
0: se agarran
1: heavy
0: de...
1: No, y de hecho cuando dijeron ya sí, nos vamos a juntar y vamos a estar en buena onda, igual seguían súper peleados, pero yo creo que necesitaban lucas.
0: Y sí, claramente, bueno, los prisioneros se juntaron en... Hicieron dos estadios nacionales por Luca.
1: Sí, pues, cualquiera lo haría.
0: La lista es larga.
1: Están los tiempos
0: fáciles. Claro, por ejemplo, cuando decía Camilo VI, me voy a retirar, no se retiraba nunca, pero un elástico.
1: La cantidad de artistas que hoy día dicen, es que me retiro.
0: Yo me retiro.
1: Falso, vuelven en 2 años con una gira mundial.
0: Claro, ven la billetera que a poca plata y hagamos una gira. Sí, ya la última gira de... Diango se viene despidiendo hace como 10 años.
1: Ya no le creemos nada.
0: Aclaro que no es la única canción que canta acá el hermano, los hermanos se repartieron las canciones, pero acá de las más conocidas de, quisimos destacar esta. Año 95.
1: Por si acaso, para la gente que nos está escuchando, nuestro DJ Retro in the House, o Ismael Pereira, está haciendo un ranking de las canciones que en realidad la gente cree que quizás las cantó su vocalista, pero no. Como pasó con Yellow Submarine, que la cantó Ringo Starr. Porque claro, también nos están diciendo en el chat como, pero no olviden esta canción es buena, esta canción es buena. Efectivamente, estamos repasando distintas épocas con canciones espectaculares, pero acá hizo todo el trabajo nuestro amigo de ver qué canciones, que son también buenísimas y que las tenemos todas ahí, que son muy oreja, no las cantaron en realidad sus vocales.
0: Mira, y acá viene un caso, esta es la penúltima, si no me equivoco, claro, que es de los Depeche Mode. ¿Te gusta Depeche Mode?
1: Sí.
0: ¿Te gusta? Ya. ¿Conoces esta canción? Mira, de hecho no la canta Dave Gahan, que es el vocalista oficial que todo el mundo...
1: No.
0: Somebody, cantada por Martin Gore, ahí estamos viendo uno de los cerebros detrás de la banda, que tuvo el lujo de cantar esta canción, donde del año 84 se convirtió en uno de los éxitos también muy apetecidos por los fanáticos. En los conciertos esperan que cante esta canción. También Home es otra de las canciones que canta nuestro amigo, pero acá pasa a segundo plano Dave Gahan. Y esta canción, fíjate que hay una curiosidad, porque dice la historia que Martin Gore la cantó en un sótano desnudo. Ahí grabó la canción original.
1: Piluchín.
0: ¿Y sabes quién contó una historia también de que grabó desnudo una canción? Se dice, la vocalista de The Bangles, la canción Eternal Flame, Susan Hoff, dice que también estaba completamente desnuda, cuenta la leyenda, y por eso tiene esa espiritualidad tan importante la canción. Y acá dicen que pasó lo mismo con Somebody de Depeche Mode, año 84. Escuchamos ahí a Martin Gore. Una canción muy romántica, por lo demás.
1: Creo que me, de las que cacho de Depeche Mode, Personal Jesus.
0: Sí. Hay varias.
1: People Are People.
0: Ya.
1: Strange Love.
0: Enjoy the Silence.
1: Enjoy
0: esta,
1: the Silence.
0: People Are People.
1: Just Can't Get Enough.
0: Ya sé que no, porque fue la primera que definió el sonido. Bueno, los de Depeche definieron el sonido del synth pop en los años 80, que pasó de un synth pop bastante bailable a un synth pop bastante elaborado. De hecho, ellos hicieron varios álbumes bastante conceptuales, pero dentro siempre del sonido sintetizado, de los teclados. Y eso se agradece, sin duda. Yo que soy fanático del synth pop, debo decirlo, como Pet Shop Boys, como otras bandas que también le sacan el trote New Order, que ahora vienen a Chile y van a estar en Primera Fauna. Los vamos a ir a ver a los New Order. Vamos con el número uno, que viene con bonus track, y de una banda que me imagino todos los que están ahí la conocen y disfrutan. Y ahí vemos, ahí estamos viendo, mira.
1: Sí,
0: Los Prisioneros.
1: No me dejes pegarle a la mesa de nuevo, por favor.
0: No, no le pega a la mesa. Cuídense las manos, por favor. Aquí cuidas.
1: Te voy a tratar de no emocionarme.
0: Bueno, esto fue en el Estadio Nacional. Fíjate, yo no pude ir a ninguno de esos dos conciertos. Me lamento hasta el día de hoy. No pude, no me acuerdo por qué no pude ir, pero fueron 140 mil personas. Fue una locura verlo. Y acá, lo que decías tú, pues, acá nos juntamos por plata.
1: Sí, pues por plata.
0: Bueno, y acá es la canción que canta Miguel Tapia, que se convirtió en los años 80, estamos hablando del año 84 cuando la interpretó por primera vez, que se convirtió en un éxito que no era cantado por Jorge González, sino que por el baterista de Los Prisioneros, y que fue todo un hitazo. La escuchamos. ¿Quién mató a Marilyn? Instrumental, sí seré.
1: Sí, típico.
0: Sí seré. Ya, a ver, ahí viene.
1: Classic DJ Retro.
0: Bueno, no fue la única canción, aquí viene un bonus track, porque no fue la única canción de Los Prisioneros que cantaron sus integrantes, dejando ahí de lado un ratito a Jorge González, sino que hay otra canción que también apareció en los años 80 y que cuando sacan un compilado en el 2000, la vuelven a reinterpretar, llamada Lo Estamos Pasando Muy Bien, que la canta Claudio Narea. Ahí la estamos escuchando, guitarrista de la banda. ¿Te acuerdas de esta canción?
1: Sí, pues en esta me puedo emocionar y pegarle a la mesa, así que ojalá que no vayamos al coro.
2: Ahí
0: está Narea.
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0: Era una canción muy irónica, obviamente, contexto, años 80, donde se burlaban ahí de los gustos de la gente popular, digamos. Y por eso hacen esta canción, y cómo están como todos adoctrinados, según el relato también en la letra. Y por eso lo estamos pasando muy bien, ¿eh? Aunque la cosa sea así. Y dice: importamos bastante. La cultura de la basura, de los álbumes que yo adoro de Los Prisioneros. Concierto que yo fui en la vida, fue Los Prisioneros, también en Conchalí, porque tocaron gratis en el Estadio Municipal de Conchalí, año 88, y todavía estaban los tres
1: juntos.
0: Sí, ahí los vi, en vivo, a Los Prisioneros. Tenía 8 o 9 años, y los vi ahí en vivo, y fue para mí el primer concierto en la vida. He ido a muchos conciertos, pero qué este bonito. Fue el primer concierto, fueron Los Prisioneros.
1: Un temazo,
0: como dice la Fran. ¿Qué otra puerta ha llegado, querida Claudia?
1: Mira,
0: a ver,
1: nos dicen The Rolling Stones, Happy, Keith Richards,
0: exactamente.
1: Pet Shop Boys, Paninaro, dice.
0: Paninaro, que canta,
1: que la canta Chris Lowe, Chris Lowe.
0: Claro, que la segunda voz. Tiene por ahí Paninaro, busque si es que la encuentran, Paninaro de Pet Shop Boys. Se llama tal cual, Paninaro o Paninaro.
1: Espérate.
0: La cantaron en Viña, a todo esto.
1: Killing in the Name,
0: también,
1: de Rage Against the Machine, claro. También la chilenizaron la letra en el coro, te sacaron la chu, dice.
0: Sí. Esta es la que canta no Neil Tennant, el vocalista de Pet Shop Boys, sino que Chris Lowe, que es el genio, el que está en los teclados y en la parte ahí sintetizada. Y la escucha, mira, escucha la voz de él. No tiene buena voz, no sé. Chris y Neil Tennant hace el coro, no va. Paninero. Entonces yo creo que déjame cantar una. Oye, debe pasar en las bandas, en la interna.
1: Sí. Y como que pescáis la canción más penca y le dices, ya, cántala
0: para que no reclame.
1: Nadie la va a pedir en un concierto y después todos.
0: Imagínate Beatles, John Lennon, Paul McCartney y Ringo. Ya, pues déjenme cantar.
1: Ya, toma, Yellow Submarine, que tanta cuestión a nadie le va a gustar.
0: Oye, y ojo, que Yellow Submarine la adaptaron para Ringo, porque estaba en otro tono. Y la adaptaron para que la pudiese cantar.
1: Y es iconic.
0: Ah, fueron buenitos con nuestro amigo Ringo Starr. Pet Shop Boys. ¿Te gusta Pet Shop Boys?
1: O sea, no es como que me ponga a escucharlo en Spotify. Me las sé porque son canciones oreja que uno ha escuchado toda la vida.
0: ¿Sabes quién viene a Chile y que ha llamado la atención? Voy a aprovechar de contar que hay un poquito de tiempo. Búsqueme a Sandra por ahí, María Magdalena. ¿Conoces esa canción?
1: María Magdalena. Sí, pues obvio que sí.
0: Bueno, la alemana Sandra, es considerada la Madonna europea, porque obviamente en los Eurotops fue más famosa que Madonna, por eso le dicen la Madonna europea. Viene a Chile por primera vez y va a estar en noviembre. En el Monticello, y también creo que va a estar ahí en el Teatro Caupolicán. Sandra, la cantante de esta canción icónica de los años 80, de la época de la New Wave, donde estaba ahí con su esposo Michael Cretu, que fue el que la inspiró y le produjo todos los álbumes a Sandra. ¿No te gusta esta canción? Te carga, ¿no?
1: María Magdalena.
0: Me encanta.
1: La cuento matar. Pero entiendo que...
0: Yo voy a bailar a la Blondie. Yo, en mi época de...
1: Es que si yo voy a la Blondie te bailo todo. Yo te bailo hasta el cumpleaños feliz, pero no es que la vaya a escuchar. Mira, acá hay un dato súper bueno que lo manda... Que lo manda Fernando Girón, que dice que DJ se manda una playlist con todas estas canciones en Spotify y la comparta. Está buenísima esta selección.
0: Búsquenme en Spotify, Ismael DJ Retro. Ahí aparece mi fotografía, aparezco creo que con un controlado, con un audífono. Ismael DJ Retro en Spotify, y hay varias playlists. Hice una de los 70, música dance de los 80, música radio de los 90, de los 80. Ismael DJ Retro, y también sígame en las redes sociales para ver contenido retro. Ismael DJ Retro, @IsmaelDJRetro en Instagram, en Facebook, TikTok, ahí estoy presente también. Y el mundo Retropop, retropop.cl y retropop.cl, donde vamos subiendo efemérides, videos musicales y hay contenido.
1: Boli, me están diciendo algo.
0: Boli.
1: Me están diciendo que Ringo Starr canta Sweet 16, pero eso es una canción de Johnny Burnett, ¿o no?
0: Exacto, eso fue cuando se sacó también en material en solitario.
1: Ajá.
0: Y cantó esa versión Ringo Starr. Sí, ahí está.
1: Oye, pero me encantó tu ¿cómo se llama? Tu ranking, así que tienes que compartirlo como playlist en Spotify.
0: Así es.
1: Repite tus coordenadas para que te vayan.
0: Spotify, Ismael DJ Retro, y también en las redes sociales, buscan ahí, googlean Ismael DJ Retro y ahí los va a llevar al tiro. Afortunadamente la IA ahí uno pone Ismael DJ Retro y te lleva rapidito. Quiero pasar un par de datos. Este sábado 22 voy a estar en el Casino de Talca con la fiesta Retropop.
1: Buena.
0: En el Salón de Espectáculos del Casino de Talca, ahí vamos a estar desde las 23 horas. Y la próxima semana en La Serena, Coquimbo, vamos a estar en el Centro de Eventos San Pastel, en una fiesta Amamos los 80s. Así que ahí vamos a estar también con los amigos de la Radio Continente y ahí va a estar Ismael DJ Retro in the house, como dice Claudio, me encanta cuando
1: DJ
0: dice.
1: Retro in the house. Me encanta.
0: ¿Quién tiene un cabestrillo? Te pegaste fuerte en la mano.
1: Estoy mal. Me voy a poner hielo cuando llegue a mi casa. Nadie puede.
0: Te emocionaste mucho, ya, listo.
1: Sí, pues que tú nos traes música muy buena, entonces yo me emociono y le pego a la mesa.
0: Vamos a hacer el ranking, con letras, pero letras que podamos decir acá al aire. Ustedes saben, hay que guardar las proporciones.
1: Sí, porque esta es una radio conservadora y nosotros respetamos mucho a nuestros auditores, que además les queremos dar las gracias porque se pasan de buena onda y aportaron con muchas canciones y los queremos mucho. DJ Retro in the House. Nos vemos cuando tú quieras, porque a veces te llamamos, ay, es que sí, es que no puedo, es que trae color. Pero cuando tú puedas, nos vemos de nuevo. Te queremos mucho.
0: Igualmente, gracias, gracias siempre por recibirme con cariño.
1: No, de nada.
0: Recuerden, sábado y domingo, Retro Pop también, Retro Pop, quiero decir, por Bio Bio TV.
1: Ya. 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Son las 23:49, vamos a una pausa y ya volvemos. Esto es Hoy en la Radio.
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14: El jueves 19 de agosto del año 1813, la Junta de Gobierno de Chile anunció, mediante una proclama publicada en el periódico oficial de la época, que era el Monitor Araucano, la fundación de la primera biblioteca pública de Chile, 1813. Era una proclama que decía, dando argumentos, decía: ciudadanos de Chile, al presentarse un extranjero en un país que le es desconocido, se forma la idea de su ilustración por las bibliotecas y demás institutos literarios que contienen. Y el primer paso que dan los pueblos para ser sabios es proporcionarse grandes bibliotecas. Por esto, agregaba la proclama, el gobierno no omite gastos ni recursos para la creación de la Biblioteca Nacional. Para esto se abre una suscripción patriótica de libros y modelos de máquinas para las artes, en donde cada uno, al ofrecer un objeto o dinero para su compra. Todo libro será un don precioso, porque todos son útiles. Y después venía la misma proclama, ¿cómo se iba a organizar esto? Decía, la organización de la biblioteca está a cargo de don Agustín Olavarrieta, director general de la renta de tabacos, pero también lo acompañarán a recoger y recibir los donativos de libros en la capital los beneméritos ciudadanos, el señor Francisco Ruiz Tagle, Joaquín de Larraín, José Antonio de Rojas, José María de Rosas y los reverendos padres exprovincial Fray Javier Guzmán, del orden seráfico, y Fray Joaquín Jara, del orden militar, y en las provincias, los administradores de rentas y tabacos. Era un llamado a crear la biblioteca, pero también a que se hiciesen donaciones de libros para justamente existiese esa biblioteca. A partir de esta misma proclama de su fundación, que invitaba a los ciudadanos a la donación de libros para su formación, se recibieron algunos centenares de obras. Aunque, según cuenta Diego Barros Arana, como debe suponerse, conocida la postración literaria del país, eran estas obras, en su mayor parte, tratados de escasa utilidad, y fuera de algunos de ellos, aumentaban muy poco el caudal de ciencia moderna de aquella biblioteca. Porque Chile, en efecto, era un país pobre y letrado, y que ya estaba bastante aislado de lo que podría en esa época denominarse las corrientes modernas del pensamiento. En ese mismo periódico oficial, en ese mismo Monitor Araucano, se daba cuenta de las donaciones hechas por varias personas, entre ellas José Ignacio Argomedo, el ex jesuita José González y Juan Egaña, quien hizo, según Barros Arana, el donativo más valioso, que era un ejemplar de la historia natural de Georges-Louis Leclerc, conde de Buffon. Entre las otras obras recopiladas, se cuentan, por ejemplo, La Araucana de Alonso de Silla, Las Fábulas de Sopo, Política Indiana de Juan de Solórzano y Pereira, Física Experimental del Abate Molé, Las Epístolas de Cicerón y Las Memorias de Federico el Grande. Digamos finalmente que la derrota de los patriotas en Rancagua y el posterior restablecimiento del dominio español interrumpió el desarrollo de la biblioteca, que solo pudo reiniciar sus actividades ya en febrero de 1817. Y también podemos agregar que no es una idea extravagante medir o calificar a una sociedad por la calidad y cantidad de bibliotecas públicas que ofrece a sus ciudadanos. Pero como sea, fue ese jueves 19 de agosto de 1813 cuando la Junta de Gobierno de Chile anunció, mediante una proclama, la fundación de la primera biblioteca pública en el país.
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1: 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Nos despedimos de hoy en la radio. Nos reencontramos mañana a las 8:30. Gracias por acompañarnos. Los queremos. Sigan con informaciones y acompañados del trasnoche.

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3: Fue declarada admisible una querella presentada contra Luis Hermosilla por presunto tráfico de influencias en el caso del matrimonio Lutzinger-Macay. La justicia decretó 19 de las 44 medidas cautelares en el marco de la operación Imperio Ámsterdam. Cada vez más cuesta arriba aparece el objetivo de La Moneda de reunir los 29 votos necesarios en el Senado para avanzar con la reforma constitucional de seguridad. Tras sus críticas al Ejecutivo, el expresidente Gabriel Boric, viajará a Uruguay para participar en una actividad sobre el futuro de la izquierda. A partir de esta jornada, el precio de la gasolina subirá cerca de 35 pesos por litro, mientras que el diésel registrará un incremento de 97 pesos por litro. Un total de 198 reos fueron trasladados desde el complejo penitenciario de Valparaíso hasta la nueva cárcel La Laguna de Talca. El presidente José Antonio Kast se trasladó hasta la zona norte del país para evaluar los efectos ocasionados por el sistema frontal. En noticias del exterior, al menos 4 personas fallecieron en un ataque ruso a gran escala contra Kiev, la capital ucraniana. El presidente de Colombia, Abelardo de la Espriella, decretó el estado de emergencia económica, social y ecológica por el terremoto. En noticias del deporte, Coquimbo Unido perdió en definición por penales ante Platense de Argentina y quedó eliminado en los octavos de final de la Copa Libertadores. La delegación presidencial metropolitana confirmó que no habrá venta de entradas para hinchas de Colo-Colo en el Superclásico del domingo ante Universidad de Chile en el Estadio Nacional.
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1: 12 de la noche, 6 minutos.
3: ¿Cómo están? Muy buenos días. Bienvenidos a la revisión de las noticias en Radiograma. Saludamos a quienes nos escuchan a través de las 43 estaciones de Bio Bio, la radio en todo el país, y a quienes nos ven a través de la televisión digital de libre recepción en Bio Bio TV. Los invitamos a interactuar con nosotros a través de nuestro número de WhatsApp al más 569-9207888, número que usted ya puede ver en pantalla, o también nos puede llamar a nuestra línea directa al 800-810-810. Línea gratuita desde cualquier teléfono celular, desde cualquier teléfono de red fija. Vamos a las noticias. Desde este momento les ofrecemos información independiente.
1: 12 de la noche, 7 minutos.
3: Una querella por los delitos de tráfico de influencias, cohecho y obstrucción a la justicia fue presentada en contra del abogado Luis Hermosilla. La acción judicial detalla que el abogado habría intervenido ante la segunda sala de la Corte Suprema para que se rechazara la nulidad del juicio del caso Lutzinger-Macay en el año 2018. Carlos Martínez, desde Radio Bio Bio en Temuco, nos cuenta.
5: El séptimo juzgado de garantía de Santiago declaró admisible la querella presentada por la abogada Karina Riquelme, representando a Luis Tralcalcoche, uno de los 4 condenados en el año 2018 en un tercer juicio oral por el crimen del matrimonio Lutzinger-Macay, ocurrido en la comuna de Vilcún, en la Araucanía, el 4 de enero de 2013. En la querella, la abogada Riquelme hace referencia a la intervención del abogado Luis Hermosilla cuando prestaba servicios al Ministerio del Interior en 2018 para lograr que se rechazara el recurso de nulidad que presentó la defensa de los condenados por el crimen, aseverando que busca establecer la inocencia de su representado, quien cumple 18 años de presidio.
6: Se abre la posibilidad de demostrar la inocencia de personas que siempre la han declarado y que incluso llevan adelante una denuncia ante la Comisión Interamericana por las vulneraciones al debido proceso. Esperamos entonces que se haga una investigación.
5: La querella hace referencia a las revelaciones que exponen coordinaciones clandestinas registradas en agosto de 2018, periodo en el cual la segunda sala de la Corte Suprema revisaba el recurso de nulidad interpuesto por la defensa de los condenados del caso Lutzinger Macay. En la Araucanía, Bio Bio, la radio.
3: Un importante integrante de la organización armada Weichan Auca Mapu fue detenido en un operativo conjunto entre detectives de la PDI, infantes de Marina y el Ejército. Rodrigo Aguilera, desde Radio Bio Bio en Temuco, nos informa.
7: El detenido Robinson Parra Sáez fue capturado en un operativo conjunto entre la Policía de Investigaciones y las Fuerzas Armadas que se desplegaron en el sector Quirico, en la comuna de Tirúa, provincia de Arauco. El imputado está vinculado al homicidio de Manuel Buenupil, un crimen que ocurrió el año 2022 en el Fundo La Suerte, en la comuna de Carahue, región de la Araucanía. En una disputa por el predio, llegaron al lugar encapuchados armados y la víctima recibió un impacto balístico por la espalda, lo que provocó su muerte. Detectives de unidades especializadas de la Prefectura Macro Zona Sur, dedicada a la persecución de los grupos armados mapuches, ubicaron a Robinson Parra en un domicilio del sector La Puntilla. Tras detenerlo, fue trasladado al cuartel regional de la PDI en Temuco. En este caso, el pasado 3 de agosto, 5 personas fueron sentenciadas a 12 años de cárcel. Durante la mañana de este jueves, el detenido será puesto a disposición del Tribunal de Garantía de Carahue. En Temuco, Bio Bio, la radio.
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1: 12 de la noche, 10 minutos.
3: El presidente José Antonio Kast visitó Tocopilla junto a las autoridades de la zona para constatar las afectaciones y levantar los catastros tras el paso del sistema frontal. Darien Liberona, desde Radio Bio Bio en Antofagasta, nos informa.
8: Durante el miércoles, el presidente se reunió con las autoridades antofagastinas y constató en terreno las afectaciones que provocaron las lluvias y activaciones de quebradas en esta comuna costera, indicando que los funcionarios están a disposición de los tocopillanos. Dentro de las medidas en este corto plazo, el presidente indicó la pronta conectividad de la comuna con la región, el apoyo a los albergues y también un catastro para levantar la información de las afectaciones y así poder destinar los recursos con los que cuenta el gobierno y asimismo lo indica en las tierras de Tocopilla el presidente José Antonio Kast.
9: Para todas las afectaciones tenemos que focalizar primero en las viviendas que fueron dañadas, después en los enseres, que se pueda levantar la información fidedigna.
8: Un presidente que estuvo junto a la alcaldesa de Tocopilla, gobernador regional, también parlamentarios, destacando también el rol que jugaron las obras aluvionales establecidas desde el año 2015 en Tocopilla, que por supuesto evitaron un mal mayor en esta zona afectada. Balance la región de Antofagasta, que por supuesto contó con Tocopilla y Taltal como las más afectadas, esta última con lesionados y un fallecido, además de Antofagasta capital regional, que registró la mayor cifra de albergados. 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
1: La información está primero en Radiograma. 12 de la noche, 11 minutos.
3: El ex chico reality Camilo Huerta quedó con la medida cautelar de arresto domiciliario total tras ser formalizado por los delitos de tráfico de drogas, asociación ilícita y lavado de activos en el marco del caso Operación Imperio Ámsterdam. Los detalles los tiene Javier Pardo.
10: 19 de los 44 imputados del caso Operación Imperio Ámsterdam fueron formalizados ante el cuarto juzgado de garantía de Santiago. 4 quedaron con firma quincenal, 5 con arresto domiciliario nocturno y otros 10 con arresto domiciliario total. Entre estos últimos se encuentra el ex chico reality Camilo Huerta, investigado por tráfico de drogas, lavado de activos y asociación ilícita. Su abogado Rodrigo Núñez valoró lo resuelto por el tribunal, aunque adelantó que buscarán reemplazar la cautelar por una menos gravosa.
11: Estar privado de libertad, más allá que sea en su domicilio, alegando que no tiene participación alguna en estos hechos, más allá de la formalización que refirió la fiscalía, es una privación de libertad. Y en ese orden de idea, la verdad que nos vamos a poner y vamos a trabajar para que sean menos intensas.
10: Durante la audiencia, la Fiscalía Regional de Aysén expuso antecedentes sobre una organización criminal que, según la investigación, sería liderada por Andrés Astorga Rodríguez, máximo accionista de DN Medcorp, junto al segundo accionista Gino Athens. Ambos habrían utilizado el Dispensario Nacional de Cannabis Medicinal como fachada para comercializar cannabis con altos niveles de THC en más de 20 sucursales, generando ganancias cercanas a los 8.000 millones de pesos. Hoy el Ministerio Público solicitará las medidas cautelares para los 25 imputados restantes, entre ellos quienes son sindicados como parte de la cúpula de esta presunta organización criminal.
1: 12 de la noche, 13 minutos.
3: La salida de Jimena Chong de la Fiscalía de Alta Complejidad abrió interrogantes. Mientras ex fiscales apuntaron a un movimiento habitual tras la llegada de Francisco Jacir, otros advirtieron una posible lectura de cuestionamiento a su gestión. Los detalles los tiene Marcela Rojas.
12: El nuevo fiscal regional Centro Norte, Francisco Jacir, realizó cambios en la estructura de su repartición. Uno de los más relevantes, la salida de Jimena Chong de la jefatura de la Fiscalía de Alta Complejidad. El movimiento abrió distintas lecturas sobre las razones de esta decisión. Dos exfiscales que intervinieron en el caso de Gustavo Gatica en la defensa de Claudio Crespo coincidieron en que los cambios en la jefatura son esperables cuando se asume un nuevo fiscal regional. Pedro Ortustegui, expresidente de la Asociación Nacional de Fiscales, destacó el desempeño de Chong y descartó atribuir su salida al menos con los antecedentes disponibles a las causas del estallido social. Sin embargo, el abogado cuestionó que el anterior fiscal regional Javier Armendáriz le asignara la persecución de funcionarios de Carabineros, exponiéndola a investigaciones de alta connotación política.
13: Yo creo que fue un error haberle asignado a título personal a ella la persecución de los funcionarios de Carabineros por hecho del estallido social. Haberla expuesto a este tipo de casos que tienen connotación política mucho más fuerte y que repercute obviamente en la opinión de las personas que ahora nos están escuchando, creo que fue un error del fiscal regional anterior haberla expuesto de esta forma.
12: Chong va a ser trasladada a la Fiscalía Local de Santiago Centro, mientras aún queda por definir el destino de las causas de relevancia nacional que actualmente están asignadas a ella.
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1: De la noche, 15 minutos.
3: Una nueva alza de los combustibles. Esta jornada el diésel aumentará 97 pesos por litro y las gasolinas de 93 y 97 octanos lo harán casi en 35 pesos por litro. La información es de María Agramunto.
14: Un nuevo aumento en los combustibles. Se trata de un alza de 97 pesos en el diésel y 35 pesos para la bencina de 93 y 97 octanos, que comenzará a regir desde este jueves 20 de agosto. La Empresa Nacional del Petróleo emitió su informe de precios para los combustibles, revelando un alza que ya había adelantado el ministro de Hacienda, Jorge Quirós, asegurando que es un aumento que se debe a la subida de precios a nivel mundial y que por consecuencia afecta a nuestro país. Los ataques a la refinería Tineco en Rusia y a instalaciones de Aramco en Arabia Saudita pusieron presión a los precios internacionales. El docente del Centro de Investigación Empresa y Sociedad de la Universidad del Desarrollo, Carlos Smith, aseguró que estos ataques aumentan los costos a nivel mundial en un récord histórico debido al que el problema se centra en el costo de la refinación.
15: 40% de la capacidad rusa está fuera de servicio por los ataques con drones y Rusia prohibió exportar bencina y diésel hasta enero del 2027. Eso está empujando el costo hacia arriba. Esto es un récord histórico.
14: El alza también ha generado molestia en los gremios de camioneros, quienes aseguran que esta situación ya se está volviendo insostenible para los transportistas. Además, advirtieron que hay trabajadores que están dejando de operar, lo que podría tener un mayor impacto a futuro.
1: 12 de la noche, 16 minutos.
3: Aunque existe confianza en que Chile podría dejar atrás la recesión técnica el próximo trimestre, persisten desafíos como el bajo crecimiento, la permisología y el desempleo. Los detalles en el informe de Vanessa Gajardo.
16: Aunque el ministro diga que no, Chile está en recesión técnica. Y aunque los economistas dicen que vamos de salida, la situación se complicaría si el desempleo supera la barrera del 10%. Sobre este escenario también se pronunció el expresidente de la República, Eduardo Frei Ruiz-Tagle, quien en sus intervenciones públicas suele hablar de lo que en más de una oportunidad él ha calificado como la maldita permisología que tiene parado a Chile. En esta oportunidad aludió a las personas que dijo presentan distintos recursos para frenar proyectos, los mismos que luego se quejan porque no hay trabajo, dijo.
17: Llevamos más de 10 años paralizados y hoy día sigue. Inventan la ranita, inventan todo para no aprobar los proyectos. Y los proyectos están paralizados, vámonos de acuerdo.
16: En esa línea, parlamentarios del oficialismo se han cuadrado en torno a una tarea que lidera el biministro de Economía y Minería, Daniel Mas, y la ministra de Medio Ambiente, Francisca Toledo, de impulsar proyectos que llevaban años paralizados.
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1: 12 de la noche, 18 minutos.
3: Los impuestos, el bloqueo a plataformas y el número de licencias son parte de los principales nudos de la iniciativa que busca regular a los sitios de apuestas online que operan de forma ilegal en el país. Sebastián Catalán nos cuenta.
18: Una mesa técnica de asesores del gobierno y de senadores oficialistas y de oposición trabaja desde junio en los cambios al proyecto que busca regular las apuestas en línea, cuya discusión permanece suspendida en la Comisión de Economía del Senado. Las reuniones se realizan semanalmente en Hacienda para resolver diferencias antes de presentar indicaciones. Sin embargo, cuatro nudos siguen abiertos. El primero es la carga tributaria, ya que la tasa todavía no está definida. El segundo es el punto de bloqueo de las plataformas y si la Subtel debe tener facultades para hacerlo directamente. El tercero es el número de licencias, el cual buscaría limitar los operadores, mientras el cuarto es la creación de un registro de jugadores para detectar ludopatía y movimientos anormales de dinero, medida sobre la que existen dudas de constitucionalidad. El senador Ricardo Celis destacó la coincidencia en proteger a menores y personas con ludopatía. Por su parte, el senador Matías Walker propone IVA y un impuesto específico para estos sitios.
19: Lo esencial, y se ha puesto en especial atención en todo lo que tiene que ver con el lavado de activos, el narcotráfico, el crimen organizado.
20: Yo creo que tiene que haber dos variables, uno el pago del IVA y adicionalmente un impuesto específico.
18: El objetivo ahora es resolver estos cuatro nudos antes de reactivar formalmente la discusión en el Senado.
3: Vamos a seguir con más información. Ponga mucha atención porque como un principiante en diplomacia calificó el ex canciller Mariano Fernández la gestión del ministro de Relaciones Exteriores Francisco Pérez. Los detalles los tiene Daniel Ormeño.
21: Fuentes consultadas por la radio identifican como un punto de inflexión en la gestión de Pérez la aplicación de un arancel de 12,5% por parte de Estados Unidos, golpeando fuertemente a la industria exportadora chilena. Críticas que aumentaron luego que Chile reafirmara su participación en el denominado Escudo de las Américas, promovido por el presidente Trump, con el objetivo de enfrentar en bloque el narcotráfico, pero que otros leen explícitamente como un control geopolítico de Estados Unidos. Justamente eso esperan los parlamentarios de oposición que explique el canciller Pérez el próximo 8 de septiembre cuando acudirá al Congreso. El diputado socialista Nelson Venegas y el Frente Amplista Gonzalo Winter acusaron mala gestión del canciller e incluso no descartaron impulsar una interpelación.
22: De no ser coherente o de no ser explicaciones satisfactorias, vamos a presentar una interpelación.
23: Es un giro fundamental en la diplomacia chilena de la subyugación. Ese cambio es algo que le tiene que explicar el canciller Pérez Mackenna a la sociedad chilena.
21: Actualmente el canciller está materializando una gira de 2 semanas por China, Vietnam y Japón, donde intenta acercar ideas comerciales en común. La radio se comunicó con el equipo que acompaña a Pérez por Asia, pero afirmaron que prefiere no referirse al tema.
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1: 12 de la noche, 21 minutos.
3: Con descuelgues oficialistas y de los votos bisagra, el gobierno se aleja cada vez más del quórum para la aprobación en general de la reforma constitucional de seguridad. Cristóbal López nos informa.
24: El gobierno se encuentra cada vez más lejos de contar con los 29 votos para aprobar en general su reforma constitucional en materia de seguridad. Las diferencias abarcan todo el espectro político, desde el Partido Nacional Libertario hasta el Partido Comunista. Han surgido críticas al proyecto que tanta polémica generó por los borradores en los días previos a su ingreso. La senadora del PNL, Vanessa Kaiser, afirmó que mantiene sus diferencias sobre encomendarles nuevos estados de excepción a las Fuerzas Armadas, afirmando que podrían terminar encarcelados, como en los casos de apremios ilegítimos durante el estallido social, volviendo a levantar la solicitud de un indulto general. La representante de la Araucanía planteó que el proyecto debe sufrir modificaciones, pero que su voto estará para la votación en general.
25: La idea de legislar es un asunto. Nosotros vamos a estar siempre abiertos. Luego hay que ir haciendo las bajadas, los estudios y evidentemente que los cambios que hay que hacer para que sea efectivo.
24: Si uno realiza un conteo rápido del panorama en el Senado, al gobierno le faltarían al menos 5 votos para aprobar en general el proyecto y evitar que sea archivado durante un año.
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2: 12 de la noche, 23 minutos.
3: 6 personas murieron en bombardeos nocturnos rusos contra la capital ucraniana Kiev y una región circundante, informaron este jueves las autoridades locales. 5 personas murieron por el enemigo, otras 23 resultaron heridas durante el ataque ruso, precisó la administración militar de Kiev en Telegram. Otra persona murió en el distrito de Propari, a las afueras de Kiev, indicó en Telegram el jefe de la administración local, Timur Trachenko. El ataque a Kiev dañó edificios residenciales, una instalación médica y un centro educativo, según la administración militar. Por otro lado, la Fuerza Aérea Ucraniana anunció la noche del miércoles que varios misiles habían traspasado el espacio aéreo del país por el norte y suroeste. Y el presidente de Colombia, Abelardo de la Espriella, decretó el miércoles el estado de emergencia económica, social y ecológica por el terremoto magnitud 7,4 que devastó el centro-oeste del país el pasado 10 de agosto y que ha dejado a la fecha al menos 314 personas fallecidas. Mediante un decreto, el mandatario declaró la emergencia económica en 15 departamentos y durante un mes para conjurar

30.664 viviendas destruidas, 136.946 averiadas, 312 edificios colapsados y 5.809 inmuebles con daños estructurales.

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2: 12 de la noche, 26 minutos.
3: Pokémon Unido perdió en definición por penales ante Platense Argentina y quedó eliminado en los octavos de final de la Copa Libertadores. Y la delegación presidencial metropolitana confirmó que no habrá venta de entradas para los hinchas de Colo-Colo en el Superclásico ante Universidad de Chile el domingo en el Estadio Nacional. Todo el deporte de la actualidad con Diego Osorio.
4: Coquimbo Unido cayó a la definición por penales ante Platense de Argentina en el estadio Francisco Sánchez Rumoroso. Quedó eliminado en los octavos de final de la Copa Libertadores y de esta manera ya no quedan equipos chilenos en torneos internacionales. No fue un buen partido del cuadro pirata, que además sufrió las lesiones del delantero Lucas Prato en el primer tiempo y el defensa Manuel Fernández en el segundo, sin poder marcar la diferencia que esperaban sus hinchas como locales. El entrenador Hernán Caputo realizó un balance final de la segunda presentación en la historia del cuadro pirata en la Copa Libertadores.
5: Yo me quedo con el camino recorrido hasta acá, cómo competimos en todos los partidos de Copa. Seguro que en un análisis más profundo, si tengo que decir algo, es que creo que morimos de pie, fuimos dignos en esta Copa Libertadores. Lo conversé ahí con Martín, lo hablé en la cancha, le deseo lo mejor para todo lo que viene en adelante a Platense. Todos nos ilusionamos, por eso digo, representamos muy bien a Coquimbo, muy bien la región, y creo que fuimos muy representantes también del país en esta Copa.
4: Rumbo al Superclásico del domingo entre Universidad de Chile y el puntero Colo-Colo en el Estadio Nacional, la delegación presidencial metropolitana confirmó que no habrá venta de entradas para hinchas del cacique, y pese al deseo del propio Germán Codina, el informe negativo de Carabineros fue determinante en la decisión, una situación que abordó el ministro del Deporte, Francisco Riveros.
6: Es un gran anhelo el que vuelvan las hinchadas visitantes. Lamentablemente para este partido no se va a dar. Ya lo conversamos con el delegado presidencial y también le manifesté al subsecretario de Prevención del Delito, Gonzalo Guerrero, toda mi voluntad y toda mi disposición para lo que sea necesario para poder trabajar en conjunto con una agenda de este tipo.
4: En lo estrictamente futbolístico, Universidad de Chile llega con contingente completo a la cita del domingo, en un partido que el entrenador Fernando Gago tiene claro que lo único que va a servir es la victoria para seguir descontando puntos al cacique. Lo hizo en diálogo con TNT Sports.
7: Sabemos que necesitamos acortar esa distancia de puntos y hoy tenemos la posibilidad nosotros. No dependemos de nadie, entonces va a ser una linda prueba también para ver dónde queremos estar parados. Depende de nosotros y ese es nuestro objetivo de acá a fin de año.
4: En tanto, en Colo-Colo, el entrenador Fernando Ortiz paró dos equipos buscando a sus 11 titulares para el domingo y aún no queda clara la posición que va a tener el capitán Arturo Vidal, si será como líbero o como volante. El extremo Leandro Hernández y su racha positiva aportando goles en los últimos compromisos del líder.
8: Sí, obviamente lo que buscaba, que aportara al equipo con goles, con asistencia, con lo que más pueda, así que pienso seguir en lo mismo, demostrar eso y que el equipo gane.
4: Al cierre, Alexis Sánchez debutó en el Montreal ingresando en los últimos 11 minutos de partido ante el Columbus por la Major League Soccer, que se saldó con la victoria del cuadro del Tocopillano y el portero Tomás Guillier por 2-1.
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2: 12 de la noche, 29 minutos.
3: Hasta acá la revisión de las noticias en Radiograma. Los dejamos invitados para que continúen en la sintonía de Bio Bio la radio. Ya llega el trasnoche hasta las 6 de la mañana y recuerda que a cada hora nos volvemos a reencontrar con las noticias en El Informador. Todos los detalles ya están en nuestro sitio web biobiochile.cl. Gracias por estar ahí, que tengan todos una excelente jornada.
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4: Hola, hola, ¿cómo están? Qué gusto saludarles. Bienvenidos al trasnoche de la radio de este día jueves 20 de agosto. ¿Cómo están, auditores, auditoras? Muy bien. Espero que tengan una excelente jornada. Espero que tengan un día maravilloso, fantástico, espectacular. Les vaya increíble. Que tengan un lindo día jueves para todos y todas los que están ahí conectados con nosotros a través de las 43 estaciones en todo el país. En todo el país. La radio presentó el trasnoche de la radio.
5: Por favor,
4: ya, por favor, don Roberto, por favor.
5: Por favor.
4: Mire que nos pillaron, nos pillaron a todos. Usted sabe que nos pillaron a todos. ¿O no? Usted sabe que nos pillaron a todos. No vamos a hablar de fútbol hoy día. No vamos a hablar de fútbol.
5: Por favor.
4: Sí. No vamos a hablar nada de fútbol. Bueno, está acompañándonos en la puesta en el aire el señor Rodrigo de la Rosa. Buenas noches, esta noche. Oye, ahora todo el mundo está con esa. Me gusta igual, ¿eh? Sí, me gusta. Buenas noches, esta noche. Oye, quiero acá.
6: Sí, buenas noches.
4: Ahora sí. Buenas noches, esta noche. Rodrigo de la Rosa, que está a la puesta en el aire, que nos va a estar acompañando hasta las 6 de la mañana. Y tengo acá el honor de tener a mi lado. A
6: buenas noches, trasnoche.
4: Así es, al lado
6: noche,
4: suyo.
6: Buenas noches,
4: trasnoche. Con usted, el señor Vicente Aguilar. El sol de Tirúa.
7: ¿Cómo no? Oye, muchas gracias.
4: ¿Cuándo calienta el sol? Allí en Isla Mocha.
7: Bien. ¿Sabéis la mocha usted, ah?
4: No, es que ya aprendí.
7: Con Carlos Barría. De casa, ¿sabes?
4: Buenas noches.
6: Buenas noches.
4: Hoy día está Carlos Barría. Hoy día está.
7: No saludé. ¿Cómo están? Muy buenas noches. Muy buenos días. Ya comenzando este día jueves. Ya queda poco. Queda menos. No. Bien, feliz de estar una jornada más junto a Marito, junto al buen Rodrigo de la Rosa, que no lo teníamos hace rato, ¿eh?
4: Dicen que no duerme, ¿eh?
7: Y dicen que no duerme. Y saludar, como siempre, por supuesto, a nuestro Wilito, que debe estar en sintonía.
4: William hasta ahora está descansando, haciendo uso de sus días de descanso. Para. ¿Cómo?
6: ¡Sí!
4: Y pone banda el... ¡Sí! A mí, ¿sabes lo que me gusta de Luis Miguel? Pero además las respuestas que él tiene en las entrevistas.
6: ¿Cómo
4: es? Oye, Ricky, le pregunta a cualquier persona, ¿tú estás enamorado? Y dice, pues sí, estoy enamorado. Estoy enamorado de la vida. Estoy enamorado de y de
7: Gastón,
4: la mujer.
7: Gastón Miauchas.
4: De la mujer, ¿no?
7: Gastón Miauchati.
4: De las mos.
7: Y
4: no dice nada, pero a la vez te dice todo.
7: Sí.
4: Porque hay una entrevista, búsquenla, que se la hace Cecilia Boloco, y le pregunta, ¿y tú, Ricky, esta mujer de la que tú estás enamorado tiene nombre? Y dice, pues sí, puede tener. ¿Cómo puede ser que no?
7: Es muy bueno. Es genio. Se sabe genio el hombre. Es bueno. Es como Rodrigo de la Rosa.
4: Rodrigo de la Rosa tiene un parecido lejano, pero un parecido de Luis Miguel.
7: Para a quienes no lo conocen, ¿cierto? Facial.
4: 180. Pelo.
7: ¿Por qué cueca?
4: Pelo de color. Todavía no sé si es cobrizo.
7: ¿Cuál sería el código en estas. En las tinturas? ¿Viste que trae el código?
4: Código.
7: No. Oiga.
4: Ya, pero ya están empezando a. ¿Quién se está metiendo ahí en el control? Ahí,
7: lo que yo quería decir es que Don Rodrigo ya va a llegar su mes.
4: ¿Por qué?
7: Septiembre. El mes de la cueca.
4: El mes de la cueca, sí, toda la razón.
7: No, el mes de la cueca, sino el mes de las fiestas patrias.
4: Las fiestas patrias, el asado.
7: Sí,
4: ¿Cómo se celebra el 18 de septiembre en su ciudad?
7: Con ramadas.
4: ¿Ya?
7: Más no fondas.
4: ¿Ya?
7: No, ahora le cambiaron el nombre a la fonda, porque. Pero allá no, con ramadas. Bueno, no me acuerdo qué ocupan, ¿eh? Pero bien improvisado, bien acampado todavía.
4: Ya,
7: pero no es que no quieran hacer una fonda con estas telas y carpas preciosas que se ocupan en otros lados, sino que la tradición es como ocupar estas ramadas. Pero como en todos lados, los juegos típicos. Y pasa que en mi pueblo, Tirúa, el 13 de septiembre es el aniversario de la comuna.
4: Ah.
7: Entonces se junta. Uy, quedé. No, sí, el 13 de septiembre, sí. Ahí, ojalá no me rete algún tiruano que esté escuchando. Pero se junta. Entonces se hace ahí una actividad bonita el día 13 o alrededor de esos días. Y se junta ahí con las ramadas. Lo entretenido. A punta de pies de cueca.
4: Exacto. Mira, tenemos en nuestro generador de caracteres. ¿Cómo festeja el 18 en su ciudad? Estamos acá con Vicente Aguilar. Escríbanos a través del WhatsApp. ¿Cómo celebra usted, Rodrigo? Bueno, Rodrigo, ni hablar.
7: ¡Epa! Ya. Y bailando sus pies de cueca.
4: No, pero el hombre tiene mucho trabajo ahí. Como él trabaja en las producciones de del 18. ¿Cocinería cuánto? ¿Chalupa? En Buin.
7: ¡Chin, chin! No se puso... ¿Cómo? ¿Cocinería? Ahí está.
4: Chalupa. Ya, pero si yo, por ejemplo, voy a la cocinería Chalupa, puedo decir, hola, vengo de Rodrigo Larroz, soy parte del staff.
7: Bien. ¿Cuánto descuento, Rodrigo? No.
4: Hola, me dijeron que acá...
7: No lo voy a casar,
4: Acá estaba la colación.
7: Sí, a
4: dónde. Me dijeron que la colación, ¿qué pasa con la colación?
7: Con ensalada, sopa y pilla.
4: Sopa y
7: pilla, cóctel.
4: Sí, ¿no? Ya, bueno, ¿cómo era? Chalupa, cocinería Chalupa. Epa,
7: qué bueno que esto queda acá. No.
4: Qué bueno que esto queda solamente
7: no piensen,
4: en el interno.
7: No piensen mal.
4: Ya, entonces, en Tirúa, ramadas.
7: Sí, señor. Bonitas ramadas. Y allá en las lejanas tierras de Punta Arenas.
4: No, fíjate que allá hay dos cosas que se hacen mucho. Primero, se va mucho a diferentes kermés.
7: Ah, la kermés.
4: Se hacen en colegios.
7: Ya,
4: eso se da muchísimo. No se da mucho, y esto es real, no se da mucho esto de las ramadas porque sí hay, pero no es como esa ramada gigante como las que se hacen en grandes parques.
7: Ya, pero se ramada hacen... sinónimo fonda.
4: Claro, ¿sí? No.
7: Ya.
4: Yo te diría que la gente lo que hace el 18 es celebrar mucho en casa.
7: Ah, qué bien.
4: Se junta la familia. Y lo otro que van a dos o tres lugares en Magallanes que son clásicos para ir a acampar. Uno es Laguna Parrillar, que bueno, por eso se llama Bueno, dicen que es por otro nombre, ¿eh? Pero bueno, Laguna Parrillar, que está en el sector sur, a unos kilómetros de Punta Arenas hacia el sur. Ahí la gente va a acampar, hay lugares donde, bueno, es un lugar que está protegido por CONAF. Entonces se puede hacer ahí, hay unos quinchos y todo, está todo bien. Y después está el sector de Chabunco. Chabunco es un lugar que está al norte de Punta Arenas, Vicente, que está muy cerca del aeropuerto, que tú llegas por la ruta y que también es un sector donde usted se puede ir a hacer una...
7: O sea, de compartir más que nada en grupos familiares.
4: Sí, pues, se supone que también se hace en el Parque María Betty, que es un parque que está al sur de Punta Arenas, que es el gran parque, digamos, que hay otro en la ciudad, pero el que todos conocen, donde se hacen estas, entre comillas, fondas. Pero entiendo que este año, y eso es una cosa que voy a averiguar, están haciendo refacciones dentro del parque. Entonces, no sé... Ya han suspendido varias cosas, entonces yo no sé si...
7: Ojalá que no, ya que... A ver...
4: Ya.
7: No. Vamos a hacer algo más.
5: Por favor.
7: Vamos a dar un dato en unos momentos. En unos momentos. No, no, no, no, no piense mal.
4: ¿Cuál dato va a ser?
7: Esto quiero yo. ¿Cuánto falta? Eso quiero yo.
4: Ah, ahí está, ahí está, ahí está.
7: Tal cual.
4: ¿Cuánto queda?
7: Faltan. No, pero esto está atrasado, pues. 28 días, ¿cierto? 28 días.
4: Está medio malo el
7: que está hizo. Está malo, ¿no? Ya.
4: Está medio malo el que hizo ese. Ese.
7: Oh, no. Ya, pero 28 días faltan para el día 18. A ver qué pasa con el 17. Ajá. Hay que ver qué pasa. El 17,
4: hay que ver si viene después del 16. No, claro. No, pero no se sabe todavía.
7: No.
4: Dicen que lo están ahí, sí, sí, muñequeando en el
7: Congreso. Todos los años vemos esa disputa del 17 feriado, ¿no? Pero bueno, hay que ver también ahí. Recuerde que puede contarnos cómo festeja el 18 de septiembre en su comuna, en su región, en su casa.
4: Mira, hola amigos de BioBio, soy Marco de Conce, guardia de seguridad. Hola BioBio, Julio Independencia, saludos a toda la gente linda, Vicenta, Mario, Rodrigo. Buenas noches, Mario, será un turno mortal. Buenos días a los mejores, que tengan un buen turno a ti, Rodrigo, Vicente, lindo programa, la señora Betty, que vino el otro día.
7: Ah, un abrazo.
4: Buenas noches, amigos de la radio. Quisiera saludar a Yesenia Sepúlveda de Oscar Baeza. Estamos de guardia en un condominio Borde Blanco de la comuna de Colina. Gracias por la compañía. Noche a noche.
7: Eso, mira. Mira acá, buenas noches, Marito. Dele saludos. Buenas noches, Marito. Dele saludos a Claudita Salas y a su papá, el rey del chiste corto. Mire,
4: ¿quién?
7: Álvaro Salas, pues.
4: Alvarito Salas.
7: Alvarito Salas. Era la cortina. No. Bueno, y Luis Slimming también lo ocupa, ¿no?
4: Sí.
7: El Luchito Slimming. ¿Algo así?
4: ¿Lo ocupa?
7: Sí, pues sí, lo ocupa. Un abrazo, amigos, y que tengan buenas noches. Nosotros nos vamos a la Cuesta Chacabuco, hacemos un tremendo asado, nos juntamos toda la familia. Les enviaré un video de mi dron con el cual hago fotitos para recordar años anteriores. Mira qué bonito. Aprovechar, claro, pues, no solo el video, sino que hay la picture.
4: Yo tengo un tío.
7: A ver. Ahí está.
8: Alvarito Salas.
4: Una historia, una música de anécdota, Rodri.
5: Por favor.
4: Yo tengo un tío.
7: No, y los niños, ya.
4: Y los niños están muy cambiados.
7: Están cambiados los niños.
4: Cambiados los niños. Como los humoristas antiguos. No, yo tengo un tío que, no voy a decir el nombre, pero un día se compró un dron.
7: Ajá, ya.
4: Dijo, no, tengo el último dron, la última chupada del mate. Como le decimos nosotros los...
7: Es de Punta Arenas.
4: Los magallánicos. ¿No? La última chupada del mate, ¿conoces ese dicho?
7: Sí, sí,
4: la
7: sí.
4: La última chupada del
7: sí.
4: mate. No, esto es lo máximo.
7: El hoyo del queque.
4: Yo era chico, recién habían salido estos, los más grandes que marca DJI.
7: Claro.
4: Los más grandes, uno blanco así.
7: Que podría auspiciar, ¿no? Ah, ya. ¿Por qué no?
4: Y me dijo, vamos a salir a dar una vuelta con el dron. Te podrías imaginar lo que ocurrió. Bueno, fuimos a la costanera de Magallanes. Dijo, no, tengo un lugar ahí donde se puede ver. Y él andaba en esa época con un celular BlackBerry espectacular. Dice, no.
7: Ah, pero fue hace mucho tiempo.
4: Fue hace de rato. Los primeros drones.
7: Ya.
4: Y él tenía su celular, ¿cachai? Tenía ahí, empezó a buscar. Ah, ya, sí, no, hay poco viento, sí, no. Ya, y yo ya sabía, yo era chico, tenía unos 17, 15 años. Y estábamos ahí viendo, a mí me encantaba el tema de la tecnología. Y dije, un dron, oye, qué maravilla. Fuimos a la costanera, empezó a elevarlo. Y no elevaba, ¿cachai? Entonces yo le dije, tío, ¿usted hace cuánto que lo ocupa esto? Dice, no, si me lo regalaron, me llegó ayer. Pero lo probó, ¿se sabe ocuparlo? No, sí. Y él haciéndose el bacán, porque estaba con una polola que recién estaba conociendo, haciéndose el simpático. Ya, elevó el dron, ¿cachai? Ya estaba emocionado. Y le mandó con todo hacia arriba. ¿Cachai? Subió el dron al máximo, a lo más que dio. Y empezó el viento magallánico.
7: Me imaginé.
4: ¿Sabes dónde aterrizó el dron?
7: Ah, pero lo encontraron.
4: No.
7: A ver.
4: Dicen que hasta el día de hoy va navegando hacia Puerto William. Se le cayó un dron que en esa época ha costado más de $1,000,000.
7: Oh,
4: en el estrecho.
7: En pleno estrecho de Magallanes.
4: Pero una locura. Subió el dron. Dijo, qué bonito. Empezó a manipularlo. Y se le empezó a venir el viento. Y se lo empezó a arrastrar. Y llegó al estrecho. Y le puso go back. Viste que tenía como...
7: Ah, ya, tenía...
4: No olvida.
7: Era súper bueno.
4: Y cada vez que volvía, se iba más
7: fallado. No.
4: Oye, bueno, la cosa es que ese tío hasta el día de hoy lo agarramos para el chuleteo con el dron.
7: Ya, pero diga el nombre del tío.
4: No, No puedo decirlo, porque se va a enojar, pero un abrazo grande a él, que, bueno, nunca más compró un dron, nunca más tuvo dron.
7: Mira, esos blancos son los
4: fans. Eso mismo, no quería decirlo, pero fue tan triste, porque él decía, no, se va, vuelve.
7: No, y decía...
4: No, se está yendo, no vuelve. Me quedaba mirando, me decía, no vuelve. Y me decía, pero, ¿qué voy a hacer?
7: No, pobrecito.
4: Tengo 14 años, tengo idea. Oh. Se fue. Y al final se quedó sin batería.
7: Ah, o sea, perdón. El dron intentó mucho rato volver.
4: Sí. Los drones ya en esa época, uno puede poner al día de hoy cuando queda sin batería, los que saben utilizarlo,
7: claro, qué bueno.
4: Vuelven solo al último lugar donde despegaron.
7: No, pero yo pensé que se lo había llevado al viento y había caído inmediatamente. No, se lo llevó.
4: Go back. Y cada vez que venía go back, no volvía. Entonces le dije, oye, pero no será mejor que lo baje un poco porque el viento está muy arriba. Lo empezó a bajar y se lo llevó más allá. Al final, quedamos así, ¿cachai? Miramos a lo lejos y vimos cómo.
7: Con esa canción.
4: Cayó en el estrecho de Magallanes. Sí.
7: Y se compró otro, ¿no?
4: No, nunca más volvió.
7: No. Yo tengo una anécdota parecida.
4: De hecho, ese tío ya no está con nosotros.
7: ¿En serio? Ya, no, ¿qué va a decir? Yo ya no les creo nada. Ni a Rodrigo de la Rosa, no, ni a Mario Álvarez.
4: No, por eso que ya no lo puedo molestar. Porque ya no está con nosotros.
7: ¿Dónde está? No le creo nada. Auditor, si usted...
4: Mira, acá hay un auditor que ya está diciendo BlackBerry versus drones. No coincide en la época, había el tiro buscándole.
7: Ah, claro. Desde Lautaro, Araucanía.
4: Él tenía un celular de la época, no recuerdo qué celular era, pero era de la época. Tenía un. Le puedo decir hasta el DJI Phantom que era, el número 4. Siempre le buscas, ¿ve?
7: Claro.
4: Marco Iván Ortega. Siempre le busca ahí el dato. Bueno, el tío, que se llama Néstor.
7: Bien, no quería decir el nombre.
4: Después con el tiempo, fuera de toda broma, bueno, se le cayó el dron, no lo pudo recuperar. Obviamente. Y al tiempo después, a mucho tiempo después, se compró uno. Es como ese típico tío que le gusta la tecnología.
7: Ya. Oye, Marito, vamos a probar esto.
4: Exactamente.
7: ¿Y no se le cayó más?
4: No se le cayó nunca. De hecho, ahora es un muy buen piloto de dron.
7: Ah, qué bien.
4: Pero es que fue muy chistoso porque él decía: No, por favor. Bueno, en fin.
7: vuelve. Oye, cortito, yo también tuve una anécdota con mi abuelo. Con mi tata Víctor, en Purén. Cuando aparecieron estos drones, pero los chinos. Lo compró a través de estas aplicaciones y quería probarlo, claro. Fuimos a probarlo y nos pasó lo mismo. Debo decirlo. Estos drones, pero muy livianos, de plástico. Y lo elevo. Y mi tata, bájelo. No. Se fue. Estadio de Purén. Por ahí debe estar todavía. Lo remodelaron, pero el estadio, pero no sé si habrán encontrado el pobre dron. Así que no es el único el tío Néstor.
4: Grande tío Néstor. Que además hoy día tiene uno más bacán. Tiene un Mavic Pro que es un poco más chico.
7: Este era
4: más grande. No sé si era un Inspire o algo.
7: Es que igual en Punta Arena, bueno, hay que ser consciente del viento, porque es complejo más para ahora.
4: Tenía risa porque decía, ¿cómo lo vuelvo? No volvía, po. No volvía.
7: Un abrazo al tío Néstor.
4: Grande el tío Néstor. Un abrazo grande. Que seguramente va a escuchar esto y me va a llamar en cualquier momento, va a mandar un mensaje.
7: Nombré a Purén City y ahí saludo a Purén, familia Navalón. Un abrazo ahí a la provincia de Malleco.
4: Oye, ya se pusieron en modo competencia mentira. Oye, no, para los que no creen y lo que creen que es mentira, hoy día no les voy a responder absolutamente nada. No,
5: por favor.
4: No les voy a decir absolutamente nada.
5: ¿Cuándo?
4: Hoy día solo. Chao.
7: Yo llamaría a mi abuelo, pero está durmiendo
4: hasta ahora. Hasta ahora el tío Néstor está descansando.
7: Sí, están todos. Tata Víctor y tío Néstor.
4: Te propongo algo. Vamos,
7: señor,
4: a escuchar algo de música y a la vuelta vamos a pedirle a los auditores que nos manden sus audios.
7: mira. Perdón.
4: A ver.
7: No quemen a Willy, dice. Ya entendimos que él es el tío. Saludos, Andrés.
4: Ahí está. Oye, vamos a escuchar a Wildo. Junto a Emana, esto se llama Como Tú. Este es el himno de esta noche.
7: Muy bueno.
4: Es muy buena esta. Es esa. A la vuelta, mándenos un mensaje, díganos cómo va a festejar el 18 en su ciudad. Mándelo al WhatsApp de la radio.

0: Yo lo paso el 18 en familia, con los hijos. Uno de los días ir a una fondita, tomarse una chichita, una empanadita, anticucho y una buena bailadita de cueca. Pero la idea es estar con la familia. Saludos, Julio Independencia.
1: Hola, niño de la Biobio. Espero que estén bien. Yo el 18 la paso pechando en la casa de mi papá.
2: ¿Pechando?
1: Pucha, que como. Mi papito ahí se raja con todo. Pobre viejo. Pero bueno, tiene que mantener al bebé. Saludos, Nelson Lodo acá, desde Quilpué. Saludos al bigote, a mi papá. Gracias, chiquillos.
3: Hola muchachos, esta noche, como acá Alexander de los Andes, yo lo voy a celebrar con la familia acá, un asadito, cosa poca, y una buena botellita de tinto ahí para amenizar. Campanadito sobre botellita de tinto y feliz por acá en los Andes. Un gran saludo esta noche, Alexander.
4: Grande, grande, grande. Saludos a todos los que están ahí escribiéndonos a través del WhatsApp. Hoy nos dicen que se percibió hace escaso minuto un leve sismo en Antofagasta. Hace escaso minuto, hace muy poquito rato.
2: Se nos mueve la tierra, ¿eh?
4: Se movió un poquito, así que ahí vamos a estar revisando. Nos van a poner como eso. Oye, qué manera de pasar rabia cuando veo esos que.
2: Tembló 3.1.
4: No, dice, no, que ahora sí que se va a saber porque ahora viene la próxima semana, en tal lado va a ser. Oye, me tienen podrido con
2: los Aroldo.
4: No, me tienen
5: podrido. Por favor,
2: los Aroldo. Oye,
4: no hay posibilidad de los soportes, no.
2: Hablando de soportar, en Quilpué le toca soportar al papá y de nuestro auditor.
4: Dijo, sí.
2: Voy a pechar. No, está bien. Yo creo que los papás al final se acostumbran a que uno vaya a compartir. Además, es bonito estar con la familia, son fechas bien. O sea, eso es como un poco la mística.
4: Está todo permitido,
2: ¿cierto? Poder juntarse con la familia, llegan los de lejos, los de cerca, todos, las calilas,
4: la mojojo, ¿no? Y llega además los típicos vecinos. Siempre hay un vecino ahí que se hace el simpático, que en todo el año no saluda a nadie y después llega a pechar ahí en la casa, ¿no?
2: No, ¿le ha pasado? No.
4: Sí, se ha pasado.
2: Dios mío, ¿no?
4: Oye, en breve vamos a estar revisando lo que fue este sismo fue bastante leve, que se dio en el norte de nuestro país. Ya lo vamos a tener, según el Centro Sismológico Nacional. Vamos a esperar el informe del CSN de la Universidad de Chile. Seguimos leyendo algunos mensajes, bicho, ¿no?
2: Sí, sigamos, estaba revisando igual aquello del sismo por acá, a ver. Dice, buenas noches, Biobío, yo lo paso en familia, salgo a buscar digüeñes al campo. Saludos desde Temuco, Biobío, mi radio favorita y única. Ana, un abrazo, Ana, qué rico los digüeñes. ¿Usted probó los digüeñes?
4: Sí, bueno.
2: Del buen guaye, de este árbol blanquecino, lindo. Son muy lindos los bosques de guaye.
4: Sí, bonito. Precioso. Yo nunca he tenido la oportunidad de ir ahí, pero me han contado que son muy, muy, muy buenos.
2: ¿Tú los has comido entonces ya traídos desde...?
4: Exactamente, ¿no? Nunca en el...
2: Cuando caen, porque uno mueve la vara o el árbol, y caen estos un poco más abiertos, y tú le haces con... Les tira como vapor, y empiezan a soltarse, bonito. Es un efecto que te da el digüeñe.
4: Oye, ya tengo el... Lo tenemos a través de BioBio TV. Perdón, a ver, lo vamos a tener acá, le vamos a mostrar, ahí está. A través de BioBio TV ya está en la pantalla lo que fue este sismo. Fue 5.1
2: relativamente.
4: Se movió bastante. Esta sí. Es la información preliminar, la que estamos viendo, información del Centro Sismológico Nacional. Fue 5.1, 18 kilómetros al suroeste de la caleta El Cobre, a las 0 horas con 52 minutos, profundidad 42.75, aproximado 43 kilómetros.
2: Bueno, y que nos cuenten nuestros auditores, ¿cierto?, de este sector ahí cercano a Antofagasta, 18 kilómetros al sureste de Caleta El Cobre, cómo lo sintieron, algunas consecuencias ahí, cuéntenos, ¿cierto? Vamos a estar atentos a cómo se dio, ¿cierto?, cómo se percibió. 5.1, miren.
4: Sí.
2: Pasa que de repente hay 3, 5.
4: Sí, lo que pasa es que lo que se hace primero al Centro Sismológico Nacional hace un barrido preliminar. Y pasan los minutos, un par de minutos más nos va a lanzar una nueva actualización donde va a aparecer digamos, la ya rectificada. 5.1 es la preliminar. Puede moverse casi todo. Generalmente lo que ocurre es que la profundidad se ajusta muchas veces el lugar, incluso la magnitud. O sea, por ahora es magnitud 5.1. Esto puede bajar. Yo intuyo que va a mantenerse, es muy cercano a ese, pero sí puede cambiar la profundidad y la ubicación. Por ahora, lo que nos dice el Centro Sismológico Nacional es que fue a las 0 horas con 52 minutos, profundidad 43 kilómetros, ubicado a 18 kilómetros al suroeste de Caleta del Cobre, 5.1 fue.
2: 5.1. Entonces ahí, bueno, esperar que todos estén bien, ¿cierto? Con mucho ruido, dicen por acá. Buenas noches, fuerte, con mucho ruido en un quinto piso de Antofagasta, nos dice Romilio. Bueno, ahí que nos vayan contando. Bueno, voy a hacer algo, un paréntesis un poquito.
4: A ver.
2: Porque quizás no vamos a tener la posibilidad en la noche, en la curiosa madrugada.
4: No, pero ojalá que sí.
2: Pues. Ojalá que sí. Pero recordar que el 20 de agosto es feriado en Chillán y Chillán Viejo, por el natalicio de alguien muy importante de nuestro país, 1778, prócer de la patria.
4: Bernardo O'Higgins Riquelme.
2: Así que ahí vamos a estar contando un poco más de eso en la noche. Agradecer ahí a Alex de Tirúa, quien nos dice, acuérdense del feriado. Sí, lo tenía para el curiosa madrugada.
4: Mira, yo creo que lo vamos a tener. Yo creo que hoy día tenemos que hacernos el tiempo para poder hacer esa curiosa madrugada.
2: Me parece.
4: ¿Te parece?
2: Me parece muy bien.
4: Vicente, nos vemos. En cualquier ratito, ahora va a estrenar su juguetito ese, ¿no?
2: No quería contarlo, ya que estábamos hablando. ¿Sabes? Ya, corto. Me compré un juguetito para hacer más bonito algunos planos. Pero con el tema del dron, de probar el dron y que en la primera salida le haya pasado algo.
4: Si ya lo probaste, ya.
2: Así que, no, pero bien. Ahí vamos a estar jugando con aquel juego.
4: Bien, vamos a volver contigo en cualquier momento, Vicente. Tú nos avisas. Sí. Gracias, por cierto. Y ojalá que tengas un turno sin novedad. Esa es la idea.
2: Pero novedades no mala, ¿cierto? Esa es la idea.
4: Sin novedad, por
2: sin tanto, novedad, sí, me parece.
4: Está fácil.
2: Bueno, que estén muy bien. Ahí conectamos en cualquier momento durante el trasnoche. Un abrazo grande para todos y ahí a cuidarse sin temor por este sismo ahí, 5.1.
4: Sí, hay que estar informados, auditores. 1:00 a.m. en punto. Iremos a las noticias. Ya volvemos.
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4: Buenos días, bienvenidos al Informador. Tras el ingreso de la mega reforma de seguridad, parlamentarios de todo el espectro político cuestionaron la falta de trabajo prelegislativo y advirtieron una debilidad de las Express. Los detalles los tiene Bárbara Payal.
7: La falta de trabajo prelegislativo en la reforma constitucional de seguridad volvió a poner en duda la coordinación de la mesa político-legislativa del gobierno, una de las principales críticas tanto de la oposición como del propio oficialismo. Los cuestionamientos apuntan a la Secretaría General de la Presidencia liderada por el ministro José García Ruminot, lo anterior por proyectos poco trabajados con los partidos del sector y bajo plazos que han tensionado la relación interna. El senador socialista Juan Luis Castro cuestionó la falta de unidad y llamó a mejorar la coordinación y el diálogo para evitar bochornos legislativos. En contraste, la secretaria general de RN, Catherine Martorell, defendió la gestión de García y afirmó que el gobierno ha tenido éxitos legislativos que deberían ser destacados.
8: Hay dicotomía entre si hay más poder en el segundo piso o en interior, si se expresa, comunica o no, si está hablando a nombre de todos.
9: Si uno mide por resultados, a Pepe García hay que hacerle un monumento en la moneda.
7: Pese a que se descarta el triministerio, crecen las versiones sobre una eventual salida de García Ruminot antes de fin de año.
4: Antes de seguir avanzando, vamos a actualizar lo que ha ocurrido en el norte de nuestro país con este sismo que se ha percibido en la zona de la región de Antofagasta. La referencia, 24 kilómetros al sur de Caleta El Cobre, profundidad de 32 kilómetros, la magnitud finalmente fue de 5.0. Esa es magnitud 5.0, profundidad 32 kilómetros. Ocurrió a las 0 horas con 52 minutos, la referencia, el hipocentro, 24 kilómetros al sur de Caleta del Cobre, la información rectificada, el informe de la Oficina de Análisis del Centro Sismológico Nacional. Las críticas del expresidente Gabriel Boric a la mega reforma de seguridad impulsada por el gobierno prepararon o generaron posiciones divididas en la oposición. Los detalles los tiene Gabriela Piña.
10: Una limitación inédita de las libertades. Así calificó el expresidente Gabriel Boric la propuesta del gobierno de José Antonio Kast para establecer un estado de sitio por 240 días como parte de la mega reforma en materia de seguridad. La crítica, sin embargo, generó distintas reacciones al interior de la oposición. Mientras algunos valoran que Boric utilice su capital político para reforzar al sector, otros consideran que, por su condición de expresidente, debería mantener una mayor distancia de la contingencia. En esa línea, el diputado y presidente del PPD, Raúl Soto, sostuvo que la oposición está cumpliendo su rol y que debe permitir que el proceso se desarrolle de manera espontánea.
11: Creo que lo prudente es que el presidente Boric se mantenga en términos generales por encima de la contingencia política. Creo que debe mantener un rol con estatura de Estado como expresidente de la República.
10: El debate en torno a la declaración de Gabriel Boric se da en la previa de un nuevo viaje del exmandatario con rumbo a Uruguay, donde participará en una actividad sobre el futuro de la izquierda.
4: En el marco de la operación Cancerbero, 198 reos fueron trasladados desde el complejo penitenciario de Valparaíso hasta la nueva cárcel de Talca. Benjamín Duque, desde Radio Bio Bio en Valparaíso, nos informa.
12: Este miércoles tuvo lugar el traslado de 198 internos desde el complejo penitenciario de Valparaíso hasta el nuevo recinto penitenciario ubicado en el sector de la laguna de Panguilemo, en Talca. Dicho procedimiento se realizó en el marco de la denominada Operación Cancerbero. A esto se refirió el seremi de Seguridad, Hernán Silva.
13: Es una acción concreta para enfrentar el hacinamiento, fortalecer el control y cortar la cadena de mando de las organizaciones criminales desde el interior de las cárceles. Este operativo es parte del plan Cancerbero que impulsa el gobierno, que busca fortalecer las capacidades del Estado para enfrentar con decisión a las organizaciones criminales.
12: El traslado consideró internos con diferentes perfiles, por lo que no corresponde exclusivamente a personas calificadas como de alta peligrosidad. El procedimiento involucró a más de 130 funcionarios de gendarmería junto con personal de carabineros y de la policía de investigaciones. Gendarmería informó que el proceso de poblamiento de la nueva cárcel de Talca comenzó el pasado 13 de agosto. Con el traslado de estos 198 internos, el recinto alcanza un 74,4% de su capacidad, correspondiente a 2.320 plazas de diseño. Desde la región de Valparaíso, Bio Bio, la radio.
4: Vamos con noticias del exterior. Tres militares venezolanos acusados en 2024 de traición a la patria y vinculados a un supuesto plan para asesinar al entonces presidente Nicolás Maduro fueron excarcelados el miércoles, informó el Comité por la Libertad de los Presos Políticos. Los tres, dos hombres y una mujer, se encontraban recluidos por razones políticas en la cárcel militar de Ramo Verde, en Los Teques, en el estado Miranda, cerca de Caracas, señaló la ONG en la red social X. Se trata de Marcos David Insignares García, Vladimir Rafael Escalona Gutiérrez y Rianis Valentina Mujica de Montesinos, quienes fueron degradados en enero de 2024 por el entonces ministro de Defensa, Vladimir Padrino López, junto con otros 30 militares vinculados también a supuestas acciones militares, acciones criminales y terroristas contra el gobierno de Maduro, hoy detenido en los Estados Unidos. 1:07 hasta ahora la ciudad de Concepción, 6 grados de temperatura, se mantiene nublado con una humedad del 94%. En Santiago, 9 grados de temperatura, está parcialmente nublado con una humedad del 83%.
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0: mañana con 18 minutos. Estamos haciendo el trasnoche de la radio a través de las 43 estaciones en todo el país. Y de fondo estamos escuchando la música de Belencha, pero también el día de hoy con Miguel Molina, ambos el dúo Mena Molina. Molina Mena, están con nosotros a esta hora. ¿Cómo están, muchachos? Bienvenidos a la trasnoche de la radio.
1: Hola.
2: Muy buenas noches a toda la gente que está escuchando en todo el mundo. Son internacionales, ¿no?
0: Eso. ¿Cómo están? ¿Todo bien, Miguel?
1: Todo bien. Aquí, bien.
0: Trasnochando.
2: Trasnochando, como siempre.
1: No es primera vez. Pero con ánimo un poco de que de las fechas que se vienen de aquí para adelante, para nosotros que nos dedicamos al folclore, ligerito se viene septiembre, que es una fecha en la que tocamos harto, tenemos harta visibilidad y nos ponemos todos un poquitito más contentos.
0: Oye, Belencha, ¿cómo va todo? La última vez que estábamos conversamos, que viniste acá a la radio, estabas con hartos proyectos. ¿Cómo estaba esta parte del año 2016? Viene la mejor parte, pero 2016, mira, me había
2: ido. 10 años atrás.
0: Tan solo 10 años atrás, 2026. ¿Cómo se viene el 18, que es la fecha en la que lamentablemente, digo yo, nos acordamos de ciertas cosas de la música chilena, pero claro, en realidad ustedes vienen haciendo un trabajo
2: todo el año, claro. Todo el año nosotros con folclore. Y este septiembre, claro, se viene harta cueca, harta música ahí con Las Tres Cantoras, que es un proyecto también en los que estoy metida. De hecho, vengo de cantar con las chiquillas ahora acá cerca. Estábamos en el Liguria también, todos los miércoles están haciendo cueca, pasando el dato.
1: Pasando el datito
2: todos los miércoles aquí en Manuel Montt. Y nada, pues, eso, delante también estábamos con mi otro dúo de tango, con la Dominga, la Gaby, en el lanzamiento de los discos de Los Nogalinos. Claro, en esta fecha como que se lanzan hartos discos también, justamente por lo mismo, porque como viene septiembre, la gente al tiro como que engancha, y discos de cueca sobre todo son los que más...
1: Hay harto material nuevo dando vuelta por ahí. Los colegas son bien creativos y sacan material muy seguido.
2: Nosotros somos los únicos que no grabamos.
0: Oye, ¿y tú, Miguel, también en la misma? ¿Haciendo nuevo material, haciendo nueva música?
1: Sí, en concreto estoy con hartos proyectos. Ahora ligerito van a salir algunas cosas. Con Claudio Constanzo, con mi colega del dúo Constanzo Molina, tenemos harto movimiento. Vamos a estar en hartas fechas en Vitacura, vamos a tener unas cositas en los cuecódromos del Bar Victoria, en unas fondas por ahí. Uh-huh. También vamos a estar trabajando en una puesta en escena del Teatro Municipal de Las Condes, junto con el Joselo y a María Esther Zamora. Es una cuestión muy interesante, que les dejo ahí el dato para que busquen. Así que en verdad hay harto movimiento y algo como bien particular de ahora es que tenemos un show con la Claudia. Interesante, que lo vamos a...
2: Es un show que lo hacemos como una vez al año hace muy poco tiempo. Y es como una estrella fugaz, como que...
0: Como el cometa Halley.
2: Sí. Ese show aparece y desaparece hasta el otro año.
0: Es lo que estamos viendo ahí en pantalla, ¿no?
2: Ese mismo, Basilón.
0: Basilón, qué rico Basilón. Belencha y la orquesta de Miguel Molina, el sábado 29 de agosto, o sea, la próxima semana ya.
1: Así es.
0: En el bar de René. Cuéntanos un poco, ¿por qué el cometa, por qué es tan fugaz?
1: Es que no nos llevamos tan bien, pero no, así...
2: Ahora último sí, pero claro, como es, no sé, un proyecto más bailable, súper tropical, como de cumbia, cumbión, cha-cha-cha, incluye una orquesta grande y como cuesta a veces mover tanta gente. Nosotros que estamos más acostumbrados a los dúos...
1: Claro.
2: Tíos, cuartitos, hasta ahí, porque en realidad igual hay harta plata como que hay que mover.
0: Claro.
2: Entonces,
1: producir algo así igual
2: sí,
1: nos cuesta un poquito
2: nosotros
1: más.
2: Nosotros somos más lote, entonces como que una vez al año está bien.
0: Claro. ¿Cuánta gente se tiene que mover en esto? Ustedes mencionan mucha gente, pero los que está escuchando, ¿cuánto es mucha gente en una orquesta?
1: Bueno, en realidad la sonora esta que estamos armando, somos 9 músicos. Pero también tiene ahí su, no sé, pues gente que nos apoya como roadie, hay gente que nos apoya
2: visuales,
1: sacando fotitos, que no sé qué, haciendo monitores. Igual es un lote como que hay que organizarlo, mostrarle el show y igual lo bueno es que estamos trabajando con gente que tiene mucha experiencia como en este tipo de cosas. Entonces, no sé, pues los chiquillos que tocan trompeta, son músicos de otras sonoras también. y todos muy ligados al folclore. Entonces somos un lote como bien multifacético. Sí.
0: O sea, cuando se junta y no hay problema, más problemas.
2: Claro,
0: el tema es juntarse.
2: Es el tema es juntarse, que todos coincidamos porque cada uno tiene su proyecto y más de uno también a veces. Pues,
1: no, es juntarse proyecto. De repente es medio tenebroso.
2: Así que ahora, bueno, nos invitaron a armar una fecha en el bar de René y decidimos hacerlo el 29 de agosto. Esto viene con meses de anticipación hasta que ya se acercó la fecha y ahora estamos como moviendo a la gente para que nos vaya a ver, vaya a escuchar, vaya a bailar. Es un evento que va a ser temprano, muy horario metro, o sea, de 8 a 9 y media la música en vivo.
0: Claro.
2: A las 9 y media ya nos vamos para el otro escenario.
0: Claro.
2: Así que, nada, es súper accesible igual ahí el tema de llegar, salir, el bar es bacán. Para ir a servirse algo. No sé si ha ido tú, Miguel.
1: Sí, sí, creo que lo conozco.
0: No, el bar de René está ahí en Santa Isabel, ¿no?
1: Santa Isabel, sí.
2: Mítico bar.
0: He pasado por ahí. He pasado por ahí un par de veces.
2: Es muy bueno.
0: Oye, antes que nos pongamos, porque quiero que toquemos alguna cosita y toquemos y sepa tú si no
1: toquemos. No, pero...
0: Me gustaría que me contaran cuál es el mensaje que se da este 18. Pues yo creo que todos los años se trata como de... O sea, el momento de las fiestas patrias es como que todos nos acordamos de que sí, hay cueca, sí, hay una tonada, sí, yo también sé bailar. Mientras ustedes están, no tan solo el folclore, digamos, como más ligado a la música más de raíz, sino también todos los sonidos latinoamericanos, etcétera. Pero creo que todos los años hay como un mensaje, como una nueva...

0: con nuestras raíces latinas. No sé, yo siento que ese para mí, mi mensaje personal, es como que la gente no le tenga miedo a descubrir nuevos grupos, nuevos ritmos, o sea, entre comillas nuevos, porque tocamos puras cosas antiguas, pero eso, como siempre apoyar la música nacional chilena.
1: Y conocer tantos proyectos nuevos de colegas, de gente joven, por ejemplo, que sentimos que se ha renovado mucho en el ambiente, como con muchos proyectos muy bien hechos, también con harta producción, músicos súper buenos, cantantes, hay gente que está componiendo caleta. Entonces, quizás el mensaje también es como ir a conocer estos proyectos y a darles bola y darles visibilidad.
0: Y también ir a los lugares, porque también se han abierto. Uy, lo dije
2: como... No, pero no importa.
1: Estamos en la 1 de la mañana.
2: Es la 1:25, no te preocupes por nada.
0: Bueno, como El Hoyo, o sea, el restaurante El Hoyo, que también ya lleva un año casi funcionando con música en vivo y en especial cueca, música... Todos los días hay cueca en El Hoyo. Y varios espacios más que también apoyan a los músicos como nosotros. Como los que dice Miguel, que somos harta gente nueva y que ya llevamos algunos años. Entonces también yendo a estos lugares, a estos restaurantes, a los teatros, a las salas, eso también nos ayuda bastante como al tema de la difusión, de generar. Nosotros vivimos de la música, así que le agradeceríamos en el alma. Que nos vayan a ver este 29 de agosto.
2: Eso. El 29 de agosto. Bien. 29 de agosto que van a estar ahí en el bar de René, en el barrio Italia, que es espectacular, es un muy buen lugar. Además que es todo muy cerca ahí del metro, está todo.
1: Sí,
2: está
0: ahí, todo sí, pasando aparte en el barrio Italia ahí.
2: Sí, uno se va, y además bien seguro, te diría yo. Hay harta gente que hoy día está migrando hacia ese sector porque le ha traído seguridad, digamos, a la Bohemia Santellina, entre comillas, digamos, porque hay otros lugares también que están funcionando en otras comunas, pero se ha mantenido bastante bien, hay como... Se han preocupado
0: súper
2: los locatarios.
0: Bien iluminado, sí, bien bonito tienen ahí, han arreglado bastante ese lado. Sí,
2: en la calle, en Avenida Italia, y le pusieron como unos foquitos.
1: Ah, sí. Eso está precioso.
2: Ah, buenísimo. Más de alguno va a querer hacer un videoclip ahí.
0: De hecho, nosotros quisimos crear un video ahí para hacer la invitación del evento, no nos funcionó, pero bueno.
2: No, pero está bueno.
0: La idea era.
2: Está bueno. Era oye, queremos escucharlos, pues, para después seguir conversando. Estamos con Belencha, estamos con Miguel Molina, el dúo Mena Molina, que está con nosotros a esta hora, que nos van a traer algo para ir aprontando. Queda muy poquito para el... Rodri, ¿cuánto queda para el 18? 28 días, ¿no? 28 días. No queda absolutamente nada. Así que...
0: Me dolió aquí.
2: Sí, el hígado. Me dolió el hígado.
1: Hay que tomar agüita.
2: ¿Qué nos van a presentar, muchachos?
0: Vamos a partir, como nos gusta a nosotros, con una tonada... chilena.
2: ¿Cómo se llama?
0: Luis Bamón de Alvear, Amor Ingrato.
2: Eso, vamos ya.

0: Espectacular, estamos con el dúo Mena Molina aquí en el Trasnoche de la Radio. Oye, mucha gente los está saludando, dice qué bonito suenan, qué excelente. Más música chilena en las radios, qué lindo suenan. Saludo ahí, saludo a Miguel Onfay, lo vi por primera vez en un documental por ahí. Lo saludan desde Estación Central, dicen.
1: Eso.
0: Oiga, quería preguntarles también cuáles son los proyectos en los que ustedes están también participando, además de este dúo, para que también lo podamos mencionar. A ver.
2: Bueno,
1: nosotros... Estaban algunos juntos y algunos por separado. Aquí los muñecos se venden por separado.
2: Bueno, los juntos o los separados.
1: Dos separados.
2: Ah, ya. Bueno, por mi lado está el dúo Mena Corral, que no sé, nos demoramos años en ponerle nombre al dúo. Mena Corral, al final, Dominga Corral, Claudia Mena. ¿Qué más?
1: Tres cantoras.
2: Claro, las tres cantoras, que hacemos cuecas y animamos las fiestas. Le animamos hasta los velorios. Y por ahí con María Esther siempre trabajando, ayudándola ahí en la Casa de la Cueca, etcétera. Y no sé qué más. Con el Miguel, con el Claudio.
1: Claro, igual nos juntamos, como que todos los proyectos se juntan en algún punto.
0: Ya.
1: Pero no sé, yo también con el dúo Constanzo Molina, también toco mucho con la Cata Plaza, con la Catalina de las Bordonas de Oro, también un proyecto que me gusta mucho y que le mando un saludo a todos los chiquillos. Le está yendo muy bien también, y que son como la punta de lanza de este nuevo movimiento folclórico y está llegando a caleta de gente. Siempre acompañando, no sé, a algún cantor por ahí, a los chiquillos de los tangos, no sé, al Pato Muñoz, al Pancho Miranda. Estamos metidos como en hartos circuitos, en lo peruano también, tocamos de todo. Y juntos somos parte de la banda de Jepe, por ejemplo.
0: Ya, están tocando ahí con...
1: Con el Daniel.
0: Con Daniel. Él igual está sacando harta música, ¿verdad? Ahora.
2: Sí, en eso está de hecho, ¿no?
1: Sí.
2: El que Miguel sabe más de esos detalles.
1: A ver, no puedo contar mucho, pero...
0: Pero están ahí sacando nueva música...
1: Sí, sí, bueno, el Dani siempre se mantiene componiendo y en general estamos bien metidos en el estudio, nos juntamos, salen ideas y siempre como colaborando con hartos músicos, amigos, colegas. Mm. Así que se vienen cositas.
2: Sí. Voy
1: a reutilizar la frase.
0: para no entrar en problemas de... Claro, porque hoy día todo se guarda con cierto...
1: No, es más bonito.
0: Es bonito igual que de repente aparezca nomás lo que está sin tanto. Sí, sin tanto. Sin tanta premura estar contando todo lo que están haciendo.
2: Claro.
0: Pero lo que sí podemos contar es que ustedes van a estar el
2: 29 de agosto en el bar de René. Vaya a vernos porque seguramente esto no se va a repetir. A menos que nos contraten. Ah,
0: claro.
2: pero si quieren ir, porque esto también de alguna manera es como algo nuevo que estamos haciendo. Arreglos nuevos, temas nuevos que nunca hemos tocado juntos, nunca hemos tocado con esta sonora, porque sí hemos hecho bailable los otros años. No va a ser tan grande como, o sea, no fueron tan grandes como lo que estamos armando para ahora.
0: O sea, esto viene con todo, digamos.
2: Claro, esta ya es la gran orquesta que estamos armando para el 29.
1: Sí, con un repertorio seleccionado ahí, fino.
2: Sí, ahí.
1: Para que la gente...
2: Claro, un repertorio de mi papá. Mi papá tocaba cumbia en una banda cuando yo nací.
0: Ya, y había... ¿Qué tipo de cumbia? A ver, entremos en ese show. ¿Cuál es la playlist? Porque, ¿cómo se arma el show? ¿Alguien pone y dice, oye, deberíamos partir con esto, o es como una negociación todo el rato? ¿Cómo es la...?
1: Es una negociación. Es que igual tenemos unos gustos parecidos como lo que respecta a la música tropical, pues como los grandes referentes de la cumbia en Chile, no sé, la Sonora Palacio, la Sonora Tommy Rey, el mismo Tommy Rey, que tuvimos varias ocasiones de telonial, nosotros lo conocimos en el Bar Victoria. Uh-huh. Como que esas cosas siempre nos han gustado mucho, nos han llamado mucho la atención, la Sonora Matancera, para qué hablar de la Guambalí, por ejemplo, que son como... Y teniendo contacto con músicos más antiguos, con nuestros maestros, hemos llegado como a historias muy bonitas de ellos,
2: De los Guaguancó.
1: Los Viking 5, los Cumaná. Bueno, hoy día partió uno de los músicos fundadores, los Cumaná.
2: Así es, don Luis Tirado, de allá de Coquimbo, director musical de los Cumaná, que vienen a ser como un paralelo a los Viking 5.
0: Sí, sí, sí.
2: Falleció ahora. Hoy, no sé si hace muchas horas o muy poco, pero apareció ya la noticia.
1: Claro.
2: Así que bueno, también un poco en homenaje a todos estos grandes artistas.
1: Músicos, orquestas y compositores también, porque mucha gente también que hizo música tropical acá en Chile.
2: Hernán Gallardo.
1: Hernán Gallardo también de él le pasaba las canciones a los Cumaná y el compositor de un año más.
0: Claro, es verdad eso. Entonces, el repertorio que van a tener acá, ¿de cuánto es la duración? De más de una hora, me imagino, ¿no?
2: Una hora y media.
1: Tenemos un show ahí,
2: bailable. No se van a poder sentar.
0: Oye, ¿y entre medio de las canciones hablan igual o no? ¿Le ponen un poquito de relato?
2: La idea es que, como mi idea, no sé la de Miguel, mi idea es que sea como más de orquesta real, de
0: música en vivo.
2: De música en vivo, así.
0: No para bailar, entonces.
2: Claro, el otro día fui, no sé, a la Cuca, acompañé a María Esther, que tuvo que acompañar ahí, la acompañó la sonora de todos. Y claro, había una banda de planta allá y no paró de tocar en también 2 horas, yo creo, de todo. Y lo que menos hacían era hablar.
0: Claro.
2: Para que les lleguen agüita nomás, hablar. No, yo creo que contar quizá un par de historias, de anécdotas que tenemos, pero no, pues la idea es como animar la fiesta, más acción.
0: Eso. ¿Podemos hacer algo de lo que se nos viene ese día, no?
2: No sé.
0: Sí, como porque hay auditorio que me dice, oye, que canten algo, lo que van a tener.
1: Habría que cantarte un bolero.
0: ¿Un bolerito?
2: Sí, claro, también vamos a tener las partes ahí más románticas.
0: Va a tener ahí su...
2: Sí, todo bien bailable. Imagínense todo esto con orquesta. Y bueno, el repertorio como que es un poco de cuando yo era chica y no sé, típica fiesta que te hacían dormir ahí en la silla. Sí. Como de ese repertorio.
0: Es un clásico eso. Oye, un bolerito.
2: Un bolero chileno, este lo grabamos con el Miguel, se llama Niebla.
0: Vamos.
2: Me acuerdo.

0: Espectacular. 1:43 de la mañana. Estamos con Belencha, con Miguel Molina. Estamos haciendo este trasnoche de la radio. Oye, mucha gente acá emocionada con... Emocionada con la música. Oye, hay una labor que hacen ustedes en general que poco se... No es que poco se conozca, pero que no se pone el valor que se debe tener, que es el de... No sé si la palabra restaurar canciones, pero sí recolectar ciertas canciones. Al más puro estilo de las grandes cantoras, claro, que recuperan canciones de diferentes compositores y las traen de vuelta para que no se pierdan, porque si no queda... ¿Ese es un trabajo que se hace mucho acá en nuestro país? ¿En otras partes pasa lo mismo? ¿O hay acá como una... ¿Hay una camada de personas que se dedica a hacer eso?
1: No, en otras partes igual los músicos, los que son más cercanos a la música popular o música folclórica... De por sí, yo creo que yo por mi parte nunca esperé como ir tan atrás y como siempre buscar canciones antiguas, como que me empezó a gustar el folclore y eso ya de por sí te va tirando para atrás, vas buscando los autores y de ahí, no, pero estaba este otro... Ah, pero es que antes se parece a esta canción que es de este país. Entonces así vas viajando y buscando. Y algo súper natural lo encuentro en este mundo de la música popular y folclórica.
0: ¿Miguel?
2: Sí, pues yo siento que como que toda la obra de la gente más antigua, de como que enseña un poco la forma en la que se hacían estas cosas, en cómo se grababan. Nosotros como que hemos llegado, gracias al repertorio, y gracias a las personas, a la gente que conocieron, a los antiguos próceres, como a conocer el oficio, por sobre todo. Como ver que, no sé, pues había gente que sí se dedicaba a hacer muchas letras y les pasaba la cosa a los cantantes o a los compositores. Cuando se grababa en una sola toma, con un puro micrófono, en las primeras épocas. Y eso como que nos ha enseñado mucho a cómo hacer el trabajo. Y es como un poco una política que con la que vivimos, diría yo, y que defendemos, como, no sé, tocar en vivo, ser muy pegados a eso, como a defender la tocata en vivo, a defender el arreglo, a defender...
1: La sobremesa también, el guitarrear después de tocar, claro. Estar en el escenario, pero después ahí compartir...
0: Con las personas que están ahí.
2: Claro. Convivir, claro, ahí salen todas esas cosas, por los dichos, las canciones más recónditas de repente...
1: Claro.
0: Como que en ese compartir ahí tomándose un tintito, alguna cosita ahí media. Claro, yo recuerdo cuando fui más chico, hace harto años atrás, vi un documental de Margot Loyola que hablaba mucho de esto, de lo que dicen ustedes, como esta cuestión de recuperar ciertas cositas que en el fondo, claro, la letra es una cosa, pero cómo se hacía, como los diferentes oficios dentro del folclore en general, ¿no?
1: Claro, y no solo de la música, sino todo lo que está en entorno con la música, las comidas.
0: Entiendo que hay hartas personas que están dentro como de esta escena que son profes de música, ¿no?
1: Sí.
2: Hay
1: hartos profes.
0: Y ellos, me imagino, igual están como en esa, como de también llevarlo esto a los jóvenes. De repente en los colegios aparece un guitarrista más o menos bueno. Y...
1: Sí. El otro día justamente estaba hablando con un amigo profesor y lo que a él le da vida y ganas de vivir es su curso que se armó con puros buenos músicos, cabros, chicos, que como él le dijo, que eran todos como multifocos. O algo así. Entonces,
0: hiperfoco. Claro, eso. Que están metidos full.
1: Sí.
0: De hecho, se ha viralizado, que está bien que así ocurra, pero yo siento que es algo que está hace mucho tiempo, de estos profes que de repente graban, así como en TikTok, graban a su curso, obviamente no se les ve la cara, porque por los niños que son menores de edad, pero tocando, no sé, pues Tren al Sur de los Prisioneros, ocasiones de Violeta, y como que en vez de tocar las mismas canciones que quizás son muy populares afuera, como que profesores de música que tenía todo el curso así, no sé, sonaba una cueca o una tonada antigua.
1: Sí, de hecho yo grabé un disco que se llama Quisiera Ser Palomita y son puras temas antiguos, recopilaciones de Margot, un par de temas que escuché allá en Quellón, y hay amigos o gente que ni siquiera conozco bien que me dice, oye, mira, soy profe y estoy enseñando un tema que grabaste tú, no sé, La Pericona por Lincoln Man. Y entonces igual se mueve como en el under, el folclore quizás no, ni siquiera tan conocido, como dices tú, como más...
0: Claro, y la forma, y a ti quizás, Miguel, también el tema de la guitarra, ¿no? Porque tú tocas la guitarra también de una forma, cuando haces el punteo, y la guitarra del... se me va el nombre, cuando hablamos del bolero, tiene también una forma particular de, claro, de tocarse, como que... No sé, yo siento que esta música se disfruta mejor con un puro micrófono conectado y nada más, como que...
2: Sí. No, y con la gente ahí al lado tocando, sí, en una, sí, mesita, sí, ahí en el Cabello Palo, en una tarde así, con un tintito, un pernil, qué sé yo. Como todas esas cosas que son como todos esos colores juntos, le dan otro valor, no sé, otro...
0: O que aparecen todos los fantasmas por ahí.
2: Yo creo que sí.
1: Siempre.
0: ¿Sí o no? Sí,
1: siempre.
0: Sí, sí,
1: sí, claro. Y claro, el Miguel también con la guitarra, caleta de gente que yo he visto que le copia las cosas y después le manda los videos, así como sacando los punteos que toca el Miguel, como igual es un
2: profe,
1: buen referente.
2: El Jejo me mandó que en el curso le enseñó un punteo mío a los chiquillos de una cueca, con introducción.
1: Sí.
0: Eso igual está bueno, igual es una forma de trascender, ¿no? Como más allá de hacerse conocido por la música y de obviamente que esto también es un trabajo, pero en el fondo...
1: Súper importante.
0: Eso como de trascender, oye, esto lo escuché de alguien más y alguien más empezó a tocar guitarra, no sé, porque te vio en un local tocando música. También eso tiene una responsabilidad.
2: Y hartos de ellos, no sé, pues hay cabros más súper jóvenes, no sé, te debo el caso del Marquito, por ejemplo, que va a
1: la
2: Picada de la Llana. Era súper niño, nos iba a ver de repente a tocar. Ahora es colega de nosotros, toca con caleta de grupo, tiene más pega que nosotros.
1: Sí, porque claro, él pasó de observar a tocar y ahora, como está empezando, yo creo que todos partimos así como con las revoluciones.
0: Claro, no se perdía ni una tocata. Digamos,
1: nada, y todos los días.
2: Y uno
1: días
2: se arma el tiempo
1: canciones.
2: De para todo, no le choca nada en la agenda, toca con todo.
1: Claro, tocábamos sacando canciones, aprendiendo. Muy rápido.
2: Y así, sí, ojalá que haya mucho más gente y cualquier cosa, no sé, igual que nos hablen, sí, necesiten cualquier cosa.
0: Bueno, ahí está, en el generador de caracteres ahí tenemos sus...
1: escríbanos nomás si necesitan...
0: Los perfiles de Instagram y la invitación a que vayan este sábado 29 de agosto ahí el Bar de Italia, en el Bar de René, que es un súper buen lugar para que vayan a disfrutar. Con este vacilón, qué rico vacilón, con Belencha y la orquesta de Miguel Molina, que está con nosotros acá en esta noche. Muchachos, ¿nos podemos ir con algo? ¿Tocar?
1: ¿Sí?
0: ¿Alguna cosita?
1: Yo sé, el Foxtrot.
2: ¿Sí? ¿O una cueca? ¿Qué le dedicará más a la gente?
0: Lo que ustedes quieran. Estamos aquí en una peña, ahí estamos, lo que ustedes quieran.
1: En ese caso, una cueca.
2: ¿Una huequita?
0: ¿O una huequita?
2: Sí,
1: se preparen para
0: Y haga la invitación, ahí está la cámara, ese que se parece a Artudito.
2: Oh, qué bueno.
0: Se parece a Artudito. Y pueden haga la invitación para que lo sigan, para que vayan este 29, por favor.
1: El dúo Mena Molina te invita a este 29 de agosto al Bar de René. Tenemos un vacilón a las 20 horas. Las entradas están en Portal Ticket. Miguel Molina.
2: Se fueron las preventas, así que... Bueno, nos está yendo súper bien. Agradecemos a la gente que se compró ya su entradita. Y harta sorpresa, tenemos artistas invitados también, una orquesta que va a estar sonando joya. Lo van a pasar bien, se van a acordar, van a disfrutar de un repertorio muy, muy bien elegido. Aquí la Claudia va a cantar las cositas y se armaron
1: un buen vacilón.
2: Grato.
1: Eso, a las 20 horas, así que tempranito para la gente que dice, no, muy tarde, no, temprano.
2: 19:30 horas se abren las puertas.
1: Eso, así que no te lo pierdas, la entrada por Portal Ticket está barato, 12.000 pesos. Súper bien, un precio justo para una hora y media de baile y de recuerdos y de sorpresas, como dice Miguel.
0: Eso.
1: Así que, vaya.
0: ¿Con quién nos despedimos, muchachos?
2: Bueno, juega.
1: Ya. ¿Cuál puede ser? Sol mayor.
0: Vamos allá.

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0: 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En Bio Bio, una nueva hora. 2 de la mañana.
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3: Buenos días, bienvenidos al Informador. Una querella por los delitos de tráfico de influencias, cohecho y obstrucción a la justicia fue presentada en contra del abogado Luis Hermosilla. La acción judicial detalla que el abogado habría intervenido ante la segunda sala de la Corte Suprema para que se rechazara la nulidad del juicio Luxinger-Macay en el año 2018. Carlos Martínez nos cuenta.
4: El séptimo juzgado de garantía de Santiago declaró admisible la querella presentada por la abogada Karina Riquelme, representando a Luis Tralcal Coche, uno de los 4 condenados en el año 2018 en un tercer juicio oral por el crimen del matrimonio Luxinger-Macay, ocurrido en la comuna de Vilcún, en la Araucanía, el 4 de enero de 2013. En la querella, la abogada Riquelme hace referencia a la intervención del abogado Luis Hermosilla cuando prestaba servicios al Ministerio del Interior en 2018 para lograr que se rechazara el recurso de nulidad que presentó la defensa de los condenados por el crimen, aseverando que busca establecer la inocencia de su representado, quien cumple 18 años de presidio.
5: Se abre la posibilidad de demostrar la inocencia de personas que siempre la han declarado y que incluso llevan adelante una denuncia ante la Comisión Interamericana por las vulneraciones al debido proceso. Esperamos entonces que se haga una investigación.
4: La querella hace referencia a las revelaciones que exponen coordinaciones clandestinas registradas en agosto de 2018, periodo en el cual la segunda sala de la Corte Suprema revisaba el recurso de nulidad interpuesto por la defensa de los condenados del caso Luxinger-Macay. 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
3: El presidente José Antonio Kast visitó Tocopilla junto a las autoridades de la zona para constatar las afectaciones y levantar los catastros tras el paso del sistema frontal. Dariel Liberona, desde Radio Bio Bio en Antofagasta, nos cuenta.
6: Durante el miércoles, el presidente se reunió con las autoridades antofagastinas y constató en terreno las afectaciones que provocaron las lluvias y activaciones de quebradas en esta comuna costera, indicando que los funcionarios están a disposición de los tocopillanos. Dentro de las medidas en este corto plazo, el presidente indicó la pronta conectividad de la comuna con la región, el apoyo a los albergues y también un catastro para levantar la información de las afectaciones y así poder destinar los recursos con los que cuenta el gobierno y asimismo lo indica en las tierras de Tocopilla el presidente José Antonio Kast.
7: Para todas las afectaciones tenemos que focalizar primero en las viviendas que fueron dañadas, después en los enseres, que se pueda levantar la información fidedigna.
6: Un presidente que estuvo junto a la alcaldesa de Tocopilla, gobernador regional, también parlamentarios, destacando también el rol que jugaron las obras aluvionales establecidas desde el año 2015 en Tocopilla, que por supuesto evitaron un mal mayor en esta zona afectada. Balance la región de Antofagasta, que por supuesto contó con Tocopilla y Taltal como las más afectadas, esta última con lesionados y un fallecido, además de Antofagasta capital regional, que registró la mayor cifra de albergados. 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
3: Vamos con información policial a esta hora con Vicente Aguilar.
8: Sí, información que entrega Carabineros, porque en San Pedro de la Paz, esto en la región del Bio Bio, se detuvo a un hombre investigado por amenazas contra el presidente de la República, José Antonio Kast. La investigación comenzó luego de una denuncia presentada el pasado 15 de agosto en Santiago por amenazas realizadas a través de redes sociales de acceso público. Ahí esta persona amenaza al presidente de la República, también al ministro Quirós, y a partir de estos antecedentes, el OS9 de Carabineros junto a la Fiscalía Metropolitana Centro Norte identifican a este responsable, a quien hace esta amenaza, y así gestionan una orden de detención. Este procedimiento se dio durante la tarde de este miércoles, cuando el hombre de 30 años, chileno, fue ubicado y detenido en la vía pública en San Pedro de la Paz. Según Carabineros, el imputado no mantiene antecedentes penales, pero registra reiteraciones por delitos como hurto, desórdenes públicos y robo en lugar no habitado. Los antecedentes quedaron ahora a disposición del Ministerio Público y tendrá que ser formalizado durante las próximas horas. 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
3: Vamos con noticias del exterior. En este caso vamos a ir hasta México, porque la captura de 9 presuntos criminales en el estado mexicano de Michoacán desató bloqueos en carreteras con vehículos quemados, informaron las autoridades de ese país. El Ejército de México informó en un comunicado que arrestó a estas 9 personas que ha vinculado al cartel Jalisco Nueva Generación. Entre los detenidos están la pareja y la hija del jefe de la célula, que aún se encuentra prófugo. También se incautaron armas y vehículos. Esta operación llevó a 24 bloqueos de rutas en 3 municipios productores de fresas, maíz y tomate del este de este estado, al oeste de México. Michoacán, recordemos que es uno de los mayores productores agrícolas de ese país y por sí solo el mayor del mundo del aguacate, lo que ha convertido en este caso el blanco de extorsiones por parte de criminales. 2:05 a.m. hasta ahora en la ciudad de Arica, en el norte de nuestro país, 18 grados de temperatura, está despejado con intervalos nubosos y una humedad del 80%. En Santiago, a esta hora, 9 grados de temperatura, está parcialmente nublado, humedad del 84%.
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2: Bueno, son las 2 de la mañana con 11 minutos. Se le cayó casi todo acá al entrar al estudio. Con ustedes, el señor Carlos Barría de Casa Sar.
3: Buenas noches, trasnoche. Espero no me agarren para el deseo.
2: ¿Cómo dijo usted que era la semana pasada el payasito?
3: El payasito del amigo mío. No, yo vengo a hacer historia, vengo a hacer algo serio y acá me suena el columpio como si nada.
2: Acérquese más al micrófono, Carlito, para evitar porque.
3: Ya, pero prolongámosle serial.
2: Para evitar porque usted sabe.
3: Las pantallas. Si no lo voy a quebrar en una pantalla atrás, por marzo. Yo no fui.
2: No sé. Estoy dudando de quién habrá sido la.
3: Yo no fui.
2: Usted no fue. ¿Cómo está, don Carlos?
3: Bien. ¿Sí?
2: ¿Cómo ha estado tu semana?
3: Bien, fíjate, plana. Semana invernal. Por fin salió algo de sol ayer, hoy día. Tibio sol de invierno, pero dejamos ya, son varios días de lluvia. Se fue todo para el norte.
2: Pero esos días que estuvo lloviendo, ¿no lo pasaste muy bien?
3: O sea, yo creo que nadie lo pasó tan bien, porque la lluvia, que era lo no, te desordena siempre todos los panoramas, todas las cosas, más en mi caso que aparte que llega poca gente, se moja todo. O sea, es que hace tiempo que no se me llovía la pieza. Se pasa el agua, la lluvia. Descubrí goteras que no sabía que existían. O sea, con eso te lo digo todo.
2: O sea, aparecieron goteras que no estaban dentro de lo pronosticado.
3: Proniendo florero, ollitas, y no sé, es que fue muy intenso.
2: Sí, la lluvia de la semana pasada creo que fue, o de la inicio de esta semana creo que fue de esa lluvia. En un momento el fin de semana, no paró, el viernes creo que fue, ¿no?
3: El sábado.
2: El viernes y sábado fue.
3: Claro, estamos con superávit, raro, bueno. Mira, por una parte bueno, por otra parte uno alega por unas goteras, pero hay gente que sí lo ha pasado re mal, ¿no? O sea, hay que entender que en el fondo yo lo veo, esta lluvia, la veo como un ahorro energético, en el fondo, un ahorro de nieve, un ahorro, los embalses van a quedar más o menos llenitos. Sí, hay harta desgracia hacia el norte, sobre todo en Atacama, la cuarta región, pero esto se va a ver recompensado con la ayuda que va a quedar almacenada con esa agua, que puede ser traducir, pues la sequía era mucho.
2: Sí, había harta sequía, pero claro, los sectores más afectados son los sectores más ligados a Tocopilla.
3: Caldera, sí, zona Tocopilla.
2: Norte, donde no llueve muchas veces. Pues,
3: Oye, sí, escuché, tú mismo, a ti te escuché 36 milímetros en una zona que llueve así con suerte 6 en un año.
2: Sí. Es preocupante. Bueno, esto tiene que ver mucho con el cambio climático, pero además con el fenómeno del Niño. Se sabía que iban a haber precipitaciones más extremas en poco tiempo.
3: De antes, en la mañana, cuando me desperté, yo soy Tevito, despierto y enciendo la tele a ver noticias, y me vi en Iquique, viste cómo caían esos vehículos de arriba de
2: los. O sea, parecían verdaderos palitroques.
3: Pero sé que eso eran. A mí siempre me llama la atención, son vehículos como abandonados. No hay. Muestran un montón de vehículos, pero esos vehículos nunca tenían dueño. Tú ibas a Iquique, tú mirabas hacia los cerros y había muchos vehículos ahí por mucho tiempo. Y porque a lo mejor no cumplían la franquicia, o a lo mejor ya eran invendibles, no tenían valor comercial.
2: Lo tenían ahí botado.
3: Entonces lo tenían botado, como la ropa que tiran en el desierto.
2: Bueno, todo lo que queda en la calle termina siendo un prejuicio para la calle. O sea, es el sentido de que se pide a la gente que saque las hojas, por ejemplo, para que los sumideros no queden llenos de su material. Lo mismo pasa con los vehículos abandonados.
3: Pero es que aquí era mucho.
2: Se nota. Mira, muchos vehículos abandonados lo utilizan personas en situación de calle o para consumir droga, etcétera.
3: No, los que están en la ciudad de Iquique, porque como Iquique.
2: No, pero te digo que en general los vehículos cuando están en la calle y están en desuso son un foco de un montón de cosas.
3: No, siempre, pues, o sea, es que aquí no hay como vertedero o cuestiones que se dediquen a reciclar vehículos en sí, o sea, no está estandarizado.
2: Entiendo que hay algunos, pero no.
3: Sí, pero no algo estándar.
2: No algo estándar. Sí, claro, sí,
3: no sé, porque verdad. En Estados Unidos, en otras partes los compactan.
2: Mira cómo lo tienen acá, le trajeron. Saludos, Rodrigo, saludos ahí. Sí.
4: Buenas noches, tres noches.
3: Oye, yo eso lo voy a. Es marca registral, lo voy a increír y no. O sea, prohibir el uso. Menos para el.
2: Faltas noches. Por este programa. No, pues está bien, Carlos. Oye, siempre un gustazo tenerte con nosotros. ¿Qué nos traes el día de hoy? ¿Qué nos vas a regalar a tus auditores?
3: Mira, vamos a hablar de historia. Estamos en el ciclo que inauguramos la semana pasada, que es Grandes Batallas o Batallas que han marcado a la historia del hombre. Y relacionado con historia, traigo dos libros nuevos, uno para regiones, mira, muestra uno tú, y otro para Santiago, que son dos ciudades arqueológicas, o dos ciudades clásicas.
2: Este está buenísimo.
3: Están nuevos, ¿eh? Son libros muy ilustrados, de una muy buena editorial, Gredos, Tapadura. Mira, esta es la ciudad de Éfeso, ¿eh? La ciudad de Éfeso, y la otra es la ciudad de Palmira, que son dos ciudades que tienen miles de años y que son descubrimientos arqueológicos. Palmira está ubicada en Siria, y sabes que de eso queda poco, porque últimamente el Estado Islámico dinamitó gran parte de esa de ese descubrimiento arqueológico, no descubrimiento, de esas ruinas de una ciudad que fue una ciudad maravillosa el año 200 o 300 antes de Jesucristo. Pues acordémonos que en toda esta zona, Mesopotamia, entre el Tigre, el Éufrates, florecieron las primeras civilizaciones, fueron muy avanzadas. Dentro de ese tenor, hablemos de antes de Cristo, se fundaron estas ciudades, que posteriormente no se sabe muy bien por qué. Bueno, fueron el declive de civilizaciones. Siempre las civilizaciones surgen, tienen su cenit y después van a un declive y después quedan abandonadas.
2: Claro, acá parece que Palmira fue un próspero oasis.
3: Un oasis, un verdadero está en oasis. Pleno desierto.
2: Oye, sale aquí con el mapa incluso, está espectacular esto. Muy bonita, además está nuevo, está muy buena calidad, este es el papel, el clásico papel.
3: Escuché tapadura. Y la editorial es Gredos, que es una muy buena editorial. Están nuevos ambos.
2: No, este está
3: ese
2: buenísimo.
3: Se va a ir a regiones.
2: Este se va a regiones, el libro de Palmira.
3: Y este, Efeso, se queda en Santiago. Para los que quieran participar por estos libros, nos tienen que escribir o al WhatsApp o al Instagram, que aquí lo tengo. El Instagram es @casa.ser, y decir por qué quieren estos libros, por qué les llama la atención la arqueología, porque son ciudades arqueológicas, así se les denomina. ¿Por qué quieren saber de estas ciudades o de estas antiguas civilizaciones? Ninguna de estas dos ciudades es habitada en este momento, o hay habitantes en los alrededores, pero las ciudades en sí son en este momento, Efeso por lo menos está abierta al turismo. Palmira no sé, porque Palmira tiene una historia trágica hace poco, porque fue el centro o uno de los centros del Estado Islámico. Entonces ellos incluso destruyeron parte de estas ciudades porque por su fanatismo religioso las consideraban ciudades impuras, que adoraban otros dioses, bla, bueno,
2: como pagano. Claro. Mira, vamos a hacer una cosa, auditores y auditoras que nos están escuchando hasta ahora, el profesor Carlos Darría de Casa Sar nos ha traído ¿sí? dos libros para regalar, como cada semana. Dos libros nuevos de la editorial Gredos, con dos ciudades, Palmira y Éfeso, que son dos ciudades muy bonitas del mundo antiguo.
3: Del mundo antiguo.
2: Del mundo antes de Cristo. Y está interesante porque además están. O sea, es un librazo. ¿Por qué un librazo? Porque en realidad, para aprender de esto mismo, o sea, los que somos amantes de las ciencias sociales o la historia, está la foto, está muy bien construido, además están nuevos estos libros. Este se va a ir a las regiones del país, ¿sí? El de Palmira y el de Éfeso se queda acá en la región metropolitana. ¿Cómo se participa?
3: Mira, solamente nos tienen que escribir y demostrar su interés. ¿Por qué? Con breves palabras, demostrar por qué les interesa saber de esta ciudad y una justificación que sea interesante. No me mande, mándame el libro a tal dirección, porque no, que alguna justificación por pequeña.
2: Pero todavía me pasó eso, en el concurso de don Arturo Gómez, que estamos regalando una foto.
3: Claro.
2: Un auditor decía, hola, esta es mi dirección, mándemela por favor mañana, chao.
3: No, sí, yo he recibido varios.
2: Te lo juro.
3: Así, o sea, si pide una mínima justificación, los libros se van a regalar. Este lo tienen que retirar aquí en el Barrital, el de Santiago, en Conde el 1653, en nuestra tienda. El otro va a ir pagado a nuestro costo a regiones. En lo posible, estamos privilegiando profesores, estamos privilegiando bibliotecas, alguien que lo tenga la posibilidad de compartir el libro o que quede al alcance de más de una persona.
2: Claro, para aprovechar ahí.
3: Y esta es una colección muy buscada, ¿eh? Una colección se compone de alrededor de 20 ciudades antiguas que toma ciudades arqueológicas. Y es bien buscada y no es fácil de encontrar.
2: Bueno, los que necesiten me pueden pedir a través del WhatsApp de la radio el Instagram de Carlos para que le hablen, y también el número de WhatsApp de Carlos.
3: Se lo voy a dar enseguida.
2: Vamos.
3: Comprendemos que no todos pueden tener Instagram, por lo tanto también pueden participar a través del WhatsApp. El número es +56 977 48 9244 y ahí estamos participando.
2: Exacto, la idea a ustedes auditores es que nos puedan escribir en varias, no en solo una línea, sino varias líneas, pues si hay que cranearse, como dice,
3: decía mi abuelita. Todos los otros libros que se han prometido han estado saliendo, se han estado entregando. El problema del mundo, insisto, con Santiago, porque en Santiago se le adjudica el libro a, de repente, a personas, ya tengo tres, sigue el de Beto, y después no lo pueden buscar.
2: Entonces, ¿No será mejor, Carlos,
3: mandarlo?
2: ¿Sabes qué? La próxima semana. ¿Mm? Tráenos los libros que tú, los libros que no te han venido.
3: Que no me han venido a retirar, que está el.
2: Los vamos a volver a regalar.
3: Ya. Sí.
2: ¿Sabes
3: sí,
2: por qué? Porque creo que hay un libro de Beethoven que ya lo regalamos hace.
3: Sí, fue hace menos dos meses. Sí.
2: Y la verdad creo que se está perdiendo porque esa vez participó mucha gente, además.
3: Hay otros de Iglesia, los voy a traer y los vamos a volver.
2: Volvámoslo a regalar. Sí. Es más, lo regalamos la próxima semana.
3: Claro, para las personas que están, si están escuchando, los auditores que son de Santiago.
2: Es más, ¿cuántos son? Son tres, ¿no?
3: Son tres.
2: Esos tres libros se dan a la misma persona, ¿te parece?
3: No, pues.
2: ¿O quieres que lo
3: repartámoslo para que haya más opciones? Yo voy a echar los tres libros y se los regalamos más los dos de la próxima semana, o sea, vamos
2: sí,
3: a.
2: Sí, no, porque
3: cinco,
2: no.
3: Cinco libros.
2: Sí, porque uno entiende que uno se puede demorar una semana, dos semanas. Claro, pero no. Ya dos meses.
3: O sea, porque le quita opciones a otras personas. Y yo quedo esperando ahí, pues el libro tampoco. No lo vendo, no lo regalo. Me queda mirando ahí, no sé qué hacer con él.
2: No, tráigalo, Carlos, y volvamos a hacer el ejercicio, porque mucha gente hay mucha gente de regiones, ¿sí?, que quiere estar formándose.
3: La gente, no sé por qué será, pero la gente de regiones es más participativa, es más afable.
2: Bueno, yo creo que quizá trato, porque sabe que pueden ir a buscarlo en cualquier momento a casa Sazar. Entonces, algunas personas se dejan estar.
3: No, pero esto es un ultimátum. O sea, la próxima, los libros que se han regalado para atrás, que no han sido retirados, que se ha comunicado con las personas, me ha dicho ya voy y no han llegado, yo ya no voy a insistir más. Se regala la próxima semana de nuevo y punto, se acabó.
2: Sí. Ya, más 569, tu número.
3: Más 569-77489244.
2: Lo tenemos acá, auditores. Ustedes nos pueden pedir hacia dónde pueden hablarle. Por supuesto, casasar, arroba casa.sar en el Instagram. Ya lo tenemos acá. Tengo armado un link para que usted lo pueda pedir. Para que no me hablen directamente acá, sino que pueden pedirlo acá. Y pueden escribirle ahí a don Carlos. Dice: felicitaciones al profesor don Carlos Barría por los comentarios sobre la cultura, la historia. La cultura, dicen, engrandece a los hombres. Saludos desde Tomé. Ve cómo lo están saludando desde Tomé.
3: A mí me gustaría mandar un libro a
2: Tomé, sí, claro. Sí. Bien, antes que vayamos, siempre escuchamos musiquita. ¿Qué se nos viene después?
3: Mira,
2: hoy, ¿qué nos traes?
3: Dentro del ciclo de grandes batallas, vamos a tocar una batalla que es poco conocida, pero muy determinante en la historia del hombre del siglo hasta el mundo actual. La batalla naval de Lepanto, 1571, siglo XVI. Vamos a la música y después nos vamos con la batalla de Lepanto.
2: De hecho, le vamos a dejar una misión a los auditores. Es este público conocimiento que hay una persona en la batalla de Lepanto muy conocida
3: que participó en esta batalla.
2: Que participó en esta batalla y escritor. Que es escritor, según algunos, el de la mayor obra que se ha hecho en el habla en español.
3: En lengua española. ¿Quién es?
2: ¿Quién es la persona que estuvo en la batalla de Lepanto? Conocido por muchos.
3: Por todos.
2: Por todos, diría yo, la verdad.
3: Sí.
2: O sea, el que no lo conoce ya. No vaya a Google, ¿eh? No vaya a Google, porque vamos a ver al tiro. Ya, escríbanos ahí a través del WhatsApp. Y es momento de iniciar este segmento con Carlos Barría. Siempre lo hacemos con música. Escucharemos Ángel Parado Final, son los Bunkers en Bío Bío. Mira.

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3: Estamos haciendo este trasnoche de la radio con Carlos Barría de Casa Sar. Buenas noches, trasnoche. Ya tenemos guardado el audio.
4: Buenas noches, trasnoche.
3: Acérquese al micrófono, Carlito.
4: Buenas noches, trasnoche.
5: Sin comentarios. Comentario. Mira, pongámonos en seriedad el tema. Vamos con la batalla de Lepanto.
3: Bien, bien.
5: Que es una batalla naval, la más importante que ha habido en Mediterráneo. Esta batalla, vamos a hacer el contexto histórico, estamos hablando del siglo XVI, donde las potencias en ese momento, había potencias en Asia, en América, pero las potencias mundiales europeas eran el Imperio Español, era Venecia como ciudad-estado, la República de Venecia en realidad, y los estados pontificios. Estas tres potencias de la época conforman lo que se llama la Liga Santa, que se unen, habiendo sido enemigos y rivales en muchas cosas, en política, se unen para combatir al Imperio Otomano, vale decir, a los turcos y al Islam. O sea, las cruzadas ya habían terminado. Europa estaba dividida religiosamente porque había nacido el protestantismo y teníamos la amenaza en ciernes de lo que era el Islam, que venía avanzando el Islam. El Imperio Otomano era dueño de toda la costa este del Mediterráneo, se había adueñado todo lo que es Grecia, todo lo que es Bulgaria, la península de los Balcanes, todo eso estaba bajo la influencia islámica. Por otro lado, por el lado de África, se habían apoderado de toda África del Norte, lo que viene siendo Egipto, Marruecos, todo África del Norte. Y España había logrado expulsar a los moros, a los islámicos, había logrado sacar parte de ellos, había la reconquista española, que habían logrado, después de 700 años, habían logrado deshacerse en parte, no totalmente, de lo que era la influencia árabe en Granada, en el sur de España. Entonces teníamos una Europa que estaba dividida por una parte entre los protestantes, que era el norte europeo, básicamente lo que es Alemania, los países nórdicos, estaban bajo la influencia de Martín Lutero, del Calvino, que también estaban en serios problemas religiosos con los católicos, que estaban a su vez representados fuertemente por el Imperio Español, en este caso por Felipe II. Y se nos suma la amenaza otomana o turca, que venía avanzando. Pero esto, más que nada, como toda la guerra, y siempre insisto, tiene una raíz económica. Como ahora, por ejemplo, toda la guerra, la raíz de la guerra del petróleo en este tiempo era el comercio. Era el comercio básicamente de granos, de seda, de especias. El comercio en el Mediterráneo, en el siglo XVI, lo manejaban los venecianos. Los venecianos tenían una flota que intercambiaba productos, por eso Venecia era una gran ciudad, una república. Italia no existía como tal, existían distintas, estaba Sicilia, Parma, Nápoles, distintas, como ciudades de Estado, pero cada ciudad era independiente y entre ellos, como siempre en la historia, se peleaban entre los hermanos, los primos, qué sé yo. Pero aquí, por una necesidad geopolítica, al verse amenazado el comercio veneciano y por un lado el comercio, por otro lado la religión, conformaron lo que es esta Liga Santa. Es la cruz contra la media luna, el Islam contra el catolicismo, en este caso el protestantismo no participó en esta oportunidad.
3: Claro, acá tenemos, esto fue el 7 de octubre de 1571.
5: Claro.
3: En el Golfo de Patras, ahí cerca de Lepanto, en Grecia. Y habían dos líderes, está Juan de Austria sí. Y Ali Bajá,
5: que es musulmán.
3: Que no era nada Ali Baba, sino que algunos que le ponen, no, Ali Bajá. Y resulta que, para responder lo que nos decían los auditores, ¿cuál es el personaje histórico de la literatura que estuvo ahí? Estuvo el señor...
5: El señor Quijote de la Mancha.
3: Claro. Miguel de Cervantes y Saavedra,
5: que el Manco de Lepanto.
3: El Manco de Lepanto, él, producto de esta batalla, que ahí va a mostrar la batalla,
5: mucho,
3: le llegó sufrió, entiendo que disparos de arcabuces.
5: En uno de los brazos.
3: En, su mano izquierda, entiendo. Sí. Y a producto de eso pierde la sensibilidad.
5: Claro, no la podía utilizar.
3: Y quedó con producto de esto. Nunca más pudo mover de la mejor manera la mano izquierda, quedó muy complicado.
5: Y el de Cervantes de Saavedra es conocido como el Manco de la Paz.
3: El Manco de la Paz.
5: Ahora, él participó directamente en esta batalla y lo marcó mucho. Se refleja en varios pasajes de El Quijote de la Mancha, está reflejada la guerra latina. Hay varios pasajes donde rememora esta batalla y dice que él participó en una batalla que no había existido y que no existirá más. En el Quijote, bueno, con la clásica forma de escribir de él, refleja la historia y toda su vivencia en el Quijote, bueno, que es la obra cumbre de la literatura española.
3: Mira, tengo acá los números, a ver si son los mismos que tienes tú. ¿Cuántos hombres participaron de esta...?
5: Mira, como 100.000 aproximadamente, 100.000 otomanos o turcos contra unos 70.000 de la Liga. Ahora, tenemos la particularidad de que fue una batalla naval. Imagínate tener enfrentado a lo largo de 5 kilómetros era la línea de guerra. Participaron, se calcula, entre 400 y 500 galeras, que se llamaban en este tiempo, galeones que eran a remo. Es una batalla bastante peculiar en el sentido que, y los que remaban eran o esclavos o presos o condenados y estaban obligados a remar. Ya vamos para allá y te digo, en un galeón fácilmente habían 100 remeros.
3: Entiendo que en esa época estaba el mito de que la armada turca era invencible.
5: Es que había sido invencible.
3: Que era muy difícil de poder parar el avance del ejército otomano. Justamente lo que dices tú, participaron cerca de 407, 408, se habla incluso de más, galeras y galeazas, que era un poco más grande. La Liga Santa tenía esas, 207 versus 200 galeras y unos 90.000 combatientes por cada lado.
5: Cada lado.
3: Ahora, las bajas otomanas fueron...
5: No, terrible, fueron terrible. Aproximadamente 25.000 muertos. Esto fue en un día, No fue una batalla tan extensa, pero fue una batalla naval que tiene varias particularidades, porque ellos se enfrentaban y, por ejemplo, y lo transformaban en una batalla cuerpo a cuerpo. Claro. O sea, una galera se acercaba a otra y se enganchaban, se tiraban garfios y la trataban de quemar y empezaba una lucha cuerpo a cuerpo, y cuando dos galeras enemigas se juntaban, después no se podían separar porque ambos tiraban garfios para engancharse. Entonces terminaban o con los dos barcos hundidos un desastre, una carnicería. Se calcula que murieron de la Liga Santa aproximadamente 7.000 soldados. Aparte que no todos eran marinos, y había gente que jamás se había embarcado en una galera o en un barco, entonces no tenían mareados, en un hábitat, están acostumbrados a las luchas en tierra, y llevar esto al mar, una carnicería.
3: Estamos hablando de esa época de los tercios...
5: Sí, los tercios españoles.
3: Los tercios españoles, ¿no?
5: Que fueron los mejores luchadores, fueron los tercios españoles que sobresalieron por su valentía. Los venecianos resaltaron por su habilidad que tenían para navegar. Los venecianos, ellos prepararon esta guerra. Ellos con tiempo tenían mejor armamento. Los galeotes los más grandes, los venecianos lo hicieron con tiempo, preparando este encuentro que iban a tener con los turcos, a lo menos con 5 años de anticipación, se empezaron a preparar para esto. Por lo tanto, la Liga Santa, encabezado en la parte naval por Venecia, tenían una ventaja en cuanto a armamento y en cuanto a calidad de sus galeras, a pesar de que los turcos otomanos eran más y tenían probablemente una mayor experiencia en batallas, la Liga Santa tenía mejor calidad de armamento y mejores barcos, porque los construyeron con tiempo, con un propósito específico. Por ejemplo, en alguna de los galeones, los más grandes, habían hasta 40, 50 cañones. Los venecianos innovaron, porque anteriormente se ponían cañones a babor y a estribor, a babor y a popa, y no a los lados. Y aquí se empezaron a poner, se innovó en varias cosas.
3: Mira, de hecho, lo que estás diciendo tú es bien interesante, porque ambas saben que las armadas que han de disparar sus cañones lo más tarde posible para causar lo más estrago, pero la mayor parte de las gruesas piezas de artillería solo se podían disparar una sola vez.
5: Sí.
3: Porque se demoraba mucho. Entonces, en esta guerra, los nervios son los otomanos los que dispararon primero, pero casi todos sus proyectiles fueron a parar al mar. Cuando ya les separaban menos de 100 metros, los cañones de las galeras de la Liga comenzaban a disparar y barrieron con las cubiertas.
5: ¿Cuál era la clave? La clave era tratar de detectar dónde estaba la Santa Bárbara, dónde estaba el polvorín dentro de cada galera y apuntarle. Exacto. Ahí. Y al dar en el polvorín hacían detonar la nave completamente.
3: Exactamente. De hecho, a esa distancia obviamente no hace falta apuntar porque en el fondo se dispara a bulto y sabiendo que las balas y la metralla va a impactar de cierta forma lo que sea dentro del barco. Ahora, cuéntame una cosa, Carlos. Esta debe ser para muchos, y estaba leyendo algunos historiadores, que es la mayor batalla naval de la historia moderna, porque hay otras que son...
5: El Mediterráneo es la mayor registrada, sí. Y la importancia que tiene también es vital, porque al ganar la Liga Santa detiene el avance islámico. O probablemente hablaríamos ahora y seríamos musulmanes y no católicos, o no hubiéramos quedado bajo la influencia cristiana occidental. Aquí se detuvo el avance otomano. Ahora, es otro el problema que había dentro de Europa entre protestantes y católicos. Pero aquí se detuvo el avance del Islam, incluso con el tiempo después retrocedió un poco a lo que es Turquía y se logró recuperar lo que es Grecia, que se convirtieron en ortodoxos con el tiempo. Uh-huh. Pero es determinante en el destino de Europa, en el destino cultural, en el destino de Occidente. Es determinante a la larga, se pudo apreciar, no en el momento, porque en el momento la lucha era religiosa y era comercial. Y los venecianos y el Imperio Español lo que querían era seguir comerciando y seguir enriqueciéndose o mantener el statu quo. Aquí, una isla importante que marcó esta batalla fue Creta. Creta era como la contención de los turcos. Los turcos otomanos se tomaron Creta y esto desató el problema definitivamente.
3: Mira, lo que mencionabas tú es bien interesante porque hay una... dentro de todo lo que se escribió hay muchos que hablan de que en el Quijote de la Mancha Cervantes hace una alusión a la historia de Lepanto.
5: Sí.
3: Él dice que también, y hay una parte en otros textos que también hablan, texto histórico me refiero, de que la gran mayoría de los soldados que estaban ahí no sabían nadar.
5: No, pues eran de infantes, eran de tierra. Y
3: por la misma armadura, con el peso de la armadura...
5: Se hundían. No, sí, muchos estaban mareados. Sí, era primera vez o segunda vez que se subían a un bote. Imagínate, suben a los infantes, o nunca han andado en un barco. Estaban mareados y forzados a luchar cuerpo a cuerpo. No te digo que se enganchaban la galera unas con otras. Si fue una guerra bastante particular, una batalla que no se liberó en tierra, no hubo nada en tierra. Ahora, hasta el día de hoy se están rastreando los restos de esta batalla porque cambió mucho el fondo marino. Hasta Jacques Cousteau estuvo muy interesado en este Golfo de Petra de encontrar, y se han encontrado restos de estas. Imagínate, ocurrió hace más de 400 años atrás y todavía se sigue una batalla en esa época de sobre 400 galeras y hablemos aproximadamente 180.000 hombres luchando en el mar, parece como increíble.
3: O sea, los números son impactantes en el sentido de decir, si hágase usted el cálculo de la cantidad de personas que están dentro de estos barcos.
5: ¿Y sabes lo otro, Mario? Que
3: en muy poco tiempo, en muy poco espacio, eran 5 kilómetros.
5: El mar se tiñó de rojo, dicen. Ahora, ¿por qué hay objetividad en esto? Porque está probado cuánta gente, cuántos barcos, cuántos aportó la Liga Santa, cuántos galeones aportó el Imperio Español, cuánto el Papado, los Estados Pontificios, cuántos Venecia, cuántos Saboya. Entonces, la cantidad de barcos, la cantidad de soldados que participaron. Entonces, no hay especulaciones de cuántos participaron. Está más o menos clara la cantidad de gente y de barcos que participaron. Y hay estudios bien acabados al respecto de cómo se movieron las flotas, que yo te digo, se dividieron en tres frentes a lo largo de 5 kilómetros. Imagínate 5 kilómetros de barcos por lado y lado, y vamos al combate y terminan en un combate cuerpo a cuerpo en medio del mar. ¿Cuántos habrán muerto ahogados? ¿Cuántos mutilados?
3: Bueno, de hecho acá tengo la separación de los equipos, digamos. ¿Ya? Bueno, la Liga Santa, que estaba con la monarquía hispánica, donde estaban barcos, fondos, los tercios españoles, donde estaba Álvaro de Bazán y Alejandro Farnesio, Álvaro de Bazán, que era un gran estratega. La República de Venecia, que su principal fuerza marítima fue afectada por la pérdida de Chipre. Ahí estaba Sebastián Veniero. Después los Estados Pontíficios del Papa Pío V. Que ahí estaba Marco Antonio Colonna. La República de Génova, que aportó algunas galeras de Giovanni Andrea Doria.
5: Andrea Doria, famoso, porque hubo un barco de Andrea Doria.
3: Muy conocido.
5: Sí.
3: Y los Caballeros de Malta, que donde estaba el Ducado de Saboya y los pequeños estados italianos.
5: ¿Sabes que los Caballeros de Malta participaron, que eran caballeros cruzados, muy fervientes católicos, murieron casi todos? Eran como 400 y murieron como 300 y algo, rindieron luchando por la fe católica, según ellos.
3: Y en el bando turco estaba la flota otomana, que era las fuerzas navales del sultán Selim
5: Segundo. El segundo.
3: Y los líderes principales estaba, obviamente, Alí Bajá, que era este comandante en jefe, que además muere en esta batalla, acompañado por los capitanes Uluk Alí y Mehmet Siroco. Y Alí Pacha también.
5: Sí, porque son recordados, o sea, incluso en Turquía, en lo que ahora es Turquía, lo de antiguo Imperio Otomano, se les rinde honor, igual en España también, o sea, es una memoria que es una batalla que quedó en la memoria colectiva y que marcó la historia, porque de acuerdo al resultado era una u otra historia distinta. Claro, entonces, son batallas que marcan el devenir, lo que influye en el presente.
3: Alí Pachá. Que está también siendo... Oye, interesante la historia que hemos tenido el día de hoy. Estamos viendo ahí algunas imágenes que nos aporta la inteligencia artificial con esta batalla de Lepanto de 1571. No sé, de verdad que impresionante. Bueno, además, el tema de las galeras, ¿no? Las galeas con la cantidad la cantidad de artillería que había dentro de eso era impresionante.
5: Solo del lado de la Liga Santa se habla de 1450 cañones en total. Imagínate, 1450 cañones montados en galesas y en galeones en esa época haciendo fuego. Dicen que el ruido, o sea, las crónicas, era estridente. Imagínate, 1400 por un lado, la Liga Santa solamente tenía esa capacidad de fuego, más los arcabuces, porque la Liga Santa, digamos, los europeos usaban arcabuces y los otomanos seguían usando flechas, que no es menor, porque eran muy buenos flecheros. En algunos casos las flechas eran más efectivas que los arcabuces, porque el arcabuz te demora en volver a...
3: Exacto.
5: Igual que los cañones.
3: No, y entiendo que también tenían ya conocimiento de pólvora y utilizaban otro tipo de cosas, utilizaban otro tipo de bombas, pero
5: sí.
3: Y de artillería. Tenían un conocimiento bastante avanzado para la época de la artillería. Sobre todo desde la época de las cruzadas, de la época de Saladino y toda esa...
5: Exactamente.
3: Todo lo que ocurrió con la recuperación de...
5: Pero todavía era todo bastante rústico.
3: Sí.
5: Igual, se explotaban las galeras cuando les daban la Santa Bárbara, como el polvorín interno, volaba completa la galera con todos los marineros y soldados. Ahora, ¿sabes por qué también se atribuye? Hay otra curiosidad. Hubo un momento en que la batalla estaba más o menos equilibrada. Yo no sé cómo se transmitían tanta información, pero Felipe II, digamos, Juan de Austria, que estaba a cargo de la Liga Santa, les prometió a los remeros la libertad, que eran todos esclavos, eran presos, les prometió la libertad a todos los remeros si es que lograban ganar la batalla. Entonces, eso dicen que incentivó mucho a la marinería o a los que remaban, para lograr vencer, les levantó la moral, y en parte en eso y en parte por la superioridad militar que tenían en cuanto al armamento y al tipo de barco, ganarle a los otomanos. Si tú sacas la cuenta, 7.500 muertos aproximadamente por la Liga Santa y 25.000,
3: claro.
5: Fue bastante desequilibrante el final de la batalla.
3: Claro, y además, como de cierta forma participaron el grueso de la armada, era la gran batalla, el que perdía la batalla...
5: No, perdía todo. Perdía Europa, o sea, se perdía Europa bajo los musulmanes y se perdía toda
3: exactamente,
5: batalla.
3: Exactamente, fue así de decidora.
5: Así de decidora.
3: Oye, qué interesante este relato que hemos podido tenerle, Carlos, de la batalla de Lepanto, hoy con Carlos Barría de Casa Sar. Carlos, lo otro que quería preguntarte, ¿qué se nos viene? Porque la próxima semana ya vamos con otra batalla.
5: Sí, vamos con la batalla de Waterloo, Napoleón, que es otra de las batallas que marca la historia ya más moderna. Primero fue las Termópilas, que también fue contra los persas, los griegos contra los persas, que también marcó a Occidente. Esta, Lepanto es otra batalla que marca a Occidente. Ahora, Waterloo más europea. Es una batalla que más incumbe al destino europeo que mundial. Lo otro.
3: Bueno, después vamos a tener la batalla de Maipú.
5: La batalla de Maipú para tocar algo chileno.
3: A propósito, se la vamos a hacer pronto, iniciado el mes de septiembre, porque va a calzar justo con la llegada de septiembre. Por las fiestas patrias, obviamente, por todo lo que significó esa
5: la independencia de Chile.
3: San Martín, el abrazo de O'Higgins, etcétera. Eso lo vamos a estar revisando. Pero sobre todo también se nos viene, bueno, la batalla de Waterloo. Entiendo que vamos a tener otro episodio de una batalla naval, la batalla de Trafalgar.
5: Ya, sí. El almirante Nelson.
3: Y vamos a cerrar el ciclo con
5: Stalingrado.
3: Stalingrado, para muchos, la batalla más sangrienta de la Segunda Guerra Mundial.
5: Sí, la batalla más encarnizada y de todas las batallas, bueno, que están registradas, porque que dejan de ser leyenda, porque hay mucho, se habla mucho, pero que esté probado otra cosa. Ahora, yo te digo, en Lepanto, por ejemplo, todas las cifras y los que combatieron están más o menos probados, ya pasa a ser historia cierta. No así en las Termópilas, que hay mucha especulación, que no se sabe bien. Stalingrado está totalmente documentada. Cuántos muertos, cómo perdieron los alemanes, cuántos rusos muertos hubieron, todo, cómo se desenvolvieron los teatros de operaciones. Todo es más claro, es más fácil determinar el...
3: ¿Cómo apareció un nuevo liderazgo en el Ejército Rojo? Porque ahí tuvo que... Acuérdate que en algún momento Stalingrado estuvo a punto de caer.
5: Es casi caído.
3: Tuvo que aparecer, sí. Nikita Khrushchev, que termina apareciendo también por allí, para intentar...
5: No, pero es que lo... Bueno, lo vamos a hablar en su momento. Los rusos fue una máquina de moler carne.
3: Dejémoslo ahí.
5: Una máquina de moler carne.
3: Dejémoslo para la próxima semana. Reiteremos lo de los libros.
5: Los libros. Tú tienes el que se va a regiones, que es Palmira. A quien nos escriban a nuestro Instagram, se lo voy a volver a mostrar. Pueden participar a través de este QR, el Instagram, @casa.sar, o pueden participar... yo tengo el otro libro acá, el de Feso, a través del WhatsApp, que es el 977-48-9244.
3: El payasito de la radio.
5: Mario, ponte serio, por favor. Otra cosa, que estos programas están quedando registrados. Sí. Porque no todos tienen la posibilidad, o no todos pueden quedarse hasta tan tarde viendo este programa. Están todos en YouTube. Casa Sar. @casasar, ahí pues están registrados. Tenemos alrededor de 50 capítulos ya con Mario, y está todo, aparte de los podcasts que hacemos los fines de semana. Hacemos un podcast cada fin de semana sobre actualidad nacional, sobre tópicos de interés, sobre geopolítica, sobre historia, sobre coleccionismo. Por favor, véanlo y hagan sus comentarios a través de @casasar. YouTube.
3: Entiendo que tienes un podcast donde estás conversando con...
5: Con distintas personas.
3: ¿Cuál fue tu último capítulo?
5: De historia. ¿Sabes que no me acuerdo? Bueno, en el último hablamos con Rocío Rojas sobre coleccionismo de muñecas y geopolítica internacional.
3: Con Gilberto Aranda.
5: Que es muy buen capítulo, hartos comentarios sobre ese capítulo, porque es bien actualizado, es lo que nos está pasando en este momento. Todo la historia se refleja. Lo que está pasando en este momento lo puede ver en @casasar, YouTube, recuérdelo, @casasar en YouTube.
3: Con Gilberto Aranda, hiciste como una... Lo que pude ver es que hiciste como un recuento completo de los conflictos en el mundo.
5: De geopolítica, claro, lo que se puede hacer en una hora, está conversado, pero actualizado. O sea, al día de hoy, los cambios políticos que han habido en Latinoamérica, analizamos Venezuela, analizamos Argentina, analizamos todo menos Chile.
3: Claro, todo.
5: Geopolítica internacional.
3: Ahí está. Carlos, muchas gracias por haber estado con nosotros.
5: Gracias a ti, Mario.
3: Está todo listo y dispuesto. Los que necesiten los datos de Carlos para participar por estos libros, ahí está el código QR, que lo pueden revisar a través de la pantalla de BioBio TV, o nos pueden pedir ahí a través del WhatsApp para que se los enviemos en un nuevo capítulo de Casa Sar. Gracias, Carlos.
5: No, gracias a ti, Mario.
3: Buenas noches. Gracias, Carlos. 2:55. ¿Vamos a la pausa? Escucharemos algo de música. Led Zeppelin. Este es un exitazo.
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0: 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En B.O.B., una nueva hora. 3 de la mañana.
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2: Buenos días, bienvenidos al Informador. Ponga mucha atención porque vamos a ir hasta la región de la Araucanía. Un importante integrante de la organización armada Weichan Auca Mapu fue detenido en un operativo conjunto entre detectives de la PDI, Infantes de Marina y el Ejército. Rodrigo Aguilera, desde Radio Bio Bio en Temuco, nos cuenta.
3: El detenido Robinson Parra Sáez fue capturado en un operativo conjunto entre la Policía de Investigaciones y las Fuerzas Armadas que se desplegaron en el sector Quirico, en la comuna de Tirúa, provincia de Arauco. El imputado está vinculado al homicidio de Manuel Buenupil, un crimen que ocurrió el año 2022 en el Fundo La Suerte, en la comuna de Carahue, región de la Araucanía. En una disputa por el predio, llegaron al lugar encapuchados armados y la víctima recibió un impacto balístico por la espalda, lo que provocó su muerte. Detectives de unidades especializadas de la Prefectura Macro Zona Sur, dedicada a la persecución de los grupos armados mapuches, ubicaron a Robinson Parra en un domicilio del sector La Puntilla. Tras detenerlo, fue trasladado al cuartel regional de la PDI en Temuco. En este caso, el pasado 3 de agosto, 5 personas fueron sentenciadas a 12 años de cárcel. Durante la mañana de este jueves, el detenido será puesto a disposición del Tribunal de Garantía de Carahue. En Temuco, Bio Bio, la radio.
2: Camilo Huerta quedó con el ex Chico Reality, quedó con medida cautelar de arresto domiciliario total tras ser formalizado por los delitos de tráfico de drogas, asociación ilícita y lavado de activos en el marco del caso Operación Imperio Ámsterdam. Los detalles con Javier Pardo.
4: 19 de los 44 imputados del caso Operación Imperio Ámsterdam fueron formalizados ante el cuarto juzgado de garantía de Santiago. 4 quedaron con firma quincenal, 5 con arresto domiciliario nocturno y otros 10 con arresto domiciliario total. Entre estos últimos se encuentra el ex Chico Reality Camilo Huerta, investigado por tráfico de drogas, lavado de activos y asociación ilícita. Su abogado Rodrigo Núñez valoró lo resuelto por el tribunal, aunque adelantó que buscarán reemplazar la cautelar por una menos gravosa.
5: Estar privado de libertad, más allá que sea en su domicilio, alegando que no tiene participación alguna en estos hechos, más allá de la formalización que refirió la fiscalía, es una privación de libertad. Y en ese orden de idea, la verdad que nos vamos a poner y vamos a trabajar para que sean menos intensas.
4: Durante la audiencia, la Fiscalía Regional de Aysén expuso antecedentes sobre una organización criminal que, según la investigación, sería liderada por Andrés Astorga Rodríguez, máximo accionista de DN Medcorp, junto al segundo accionista Gino Athens. Ambos habrían utilizado el Dispensario Nacional de Cannabis Medicinal como fachada para comercializar cannabis con altos niveles de THC en más de 20 sucursales, generando ganancias cercanas a los 8 mil millones de pesos. Hoy el Ministerio Público solicitará las medidas cautelares para los 25 imputados restantes, entre ellos quienes son sindicados como parte de la cúpula de esta presunta organización criminal.
2: Vamos con noticias del exterior. En este caso, Kim Jong-un, la influyente hermana del líder norcoreano, hablamos de Kim Jong-un. Kim Jong-un es su hermano, dio a conocer el supuesto contacto reciente entre su hermano y el presidente estadounidense Donald Trump, mientras restó importancia a la decisión de Washington de recortar importantes maniobras militares con Corea del Sur. En cuanto a las noticias procedentes de Washington, de que recientemente hubo una comunicación entre los líderes de Corea del Norte y Estados Unidos, no tengo conocimiento de ello y quizás sea lo único que desconozco en lo que respecta a la política exterior de nuestra máxima dirigencia, afirmó Kim Jong-un en un comunicado difundido por la agencia estatal KCNA. Vamos a retomar el contacto con nuestra unidad móvil, Vicente Aguilar.
6: Sí, información desde la comuna de Ñuñoa, donde Carabineros detuvo a 3 hombres tras frustrar el robo de un vehículo durante la noche de este miércoles. Este procedimiento se da a eso de las 20:30 horas en calle La Proa, donde personal de la 18 comisaría fue alertado sobre un intento de robo a un automóvil. Con las características del auto en el que se escapaban estas personas, motoristas y personal de patrulla rápidamente iniciaron un seguimiento por distintas calles de la comuna. La persecución terminó en Avenida Grecia con Ramón Cruz, donde fueron detenidos 3 hombres chilenos de 35, 29 y 59 años, todos con antecedentes policiales, uno de ellos con una orden vigente. Durante la fiscalización, Carabineros incautó destornilladores, teléfono celular, un computador y un inhibidor de señal, bien digo, elementos que presuntamente serían utilizados para cometer algunos delitos. Los antecedentes quedaron a disposición del Ministerio Público, quien deberá formalizar a estos tres detenidos por Carabineros. 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
2: A esta hora en Puerto Montt, 9 grados de temperatura y precipitaciones en esa zona, una humedad del 93%. En Santiago, 8 grados de temperatura, el cielo está parcialmente nublado con una humedad del 93%.
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0: de la mañana con 15 minutos. Estamos haciendo el trasnoche de la radio. Junto a cada uno de ustedes. Ya nos vamos a conectar con Vicente Aguilar. Hay mucha información policial que ha ido pasando en las últimas horas, pero queremos que nos manden sus audios. Más 5699-2078-88. Cuéntenos desde dónde está escuchando el programa. Así rapidito. Así tal cual. Así tal cual. ¿Dónde está conectado? ¿Está conectado desde su casa? ¿Se conectó recién?
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0: ¿Está trabajando? ¿En qué está? Usted ahí nos cuenta a través de nuestro número de WhatsApp al más 5699-2078-88. Hoy está nuestro estimadísimo, nuestro querido, el maestro, el único, el señor Rodrigo de la Rosa. Así que mándenos todos los audios, mándelo nomás. Y lo vamos a estar revisando en breves minutos más. Que sean 20, 25 segundos, acá está de más peso auditores. Ya, hay varios procedimientos. Hay unos procedimientos por robo. Hay un procedimiento también que ocurre en otra zona de nuestro país. Por amenazas. En este caso el presidente de la República. De hecho, esto es una de las cosas que hemos estado siguiendo desde temprano. Así que apenas se conecta ahí Vicente, lo vamos a tener. Nos va a contar esa situación. Porque además entendemos que también ha hablado Carabineros. Carabineros ha entregado vocería al respecto de esto. Ha estado conversando sobre estos dos casos. Uno sobre algo que ocurre en la comuna de Ñuñoa y otro que ocurre en otra zona de nuestro país. Carabineros ha hablado sobre los dos procedimientos, así que vamos a estar con eso en los próximos minutos. Usted nos escribe nomás, nosotros los escuchamos. A ver, ya tenemos algunos que ya han enviado sus audios al trasnoche de Bío Bío. Vamos.
2: Hola Mario, aquí acostado ya disfrutando por la FM del trasnoche, con frío acá en los Andes, después de un cafecito y unos puchos. Un gran saludo de los Andes, Alexander.
0: Grande, Alexander, grande, grande. Se tomó un cafecito y... Sí, Alexander es... Es el auditor más elegante esta noche. Él dice... Good night. Tras noche de la radio.
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0: Muy elegante, es muy elegante nuestro auditor Alexander, muy elegante. ¿Qué más tenemos? Desde Oslo, Noruega, un abrazo a todo el equipo desde la calera de artificio. Martín Casanueva también nos escribe desde West Palm Beach. Martín Casanueva haciendo Uber de noche. También Mauricio Vera tomando desayuno hasta ahora desde Eskilstuna en Suecia. En Holanda también nos escriben, ahí en los Países Bajos estamos tomando desayuno, somos jubilados, te escuchamos todos los días. Ricardo, grande Ricardo.
4: Buenas noches Mario, buenas noches amigo Rodrigo de la Rosa. Soy Alejandro y como siempre ya acostadito, escuchándolo en mi camita ya calentito y teniendo ese orgullo que mañana... Para nosotros es feriado y no para ustedes. Por eso les saco pica, ya que mañana en Chillán es feriado.
0: ¿Cómo
4: por
0: mañana,
4: el 20
0: hoy?
4: De agosto. Felicidades y el trasnoche.
0: Ahí está, gracias. 3:19. Está buscando un lugar donde conectarse, Vicente. Ah, mira, pinchémoslo un poquito ahí en el video. Está intentando. No encuentra el lugar.
5: Está oscura la noche.
0: ¿Cómo, cómo?
5: Está oscura la noche.
0: Pero no va a estar clara la noche, pues maestro, si es la noche. ¿Cómo está, Vicente? No.
5: Bien, bien, con frío. Está helado. Está bastante helado el día de hoy.
0: Ya, bien.
5: Pero bien, bien, ya, bien, pero, señor. No, ¿qué tal?
0: Te vemos bien, te vemos muy bien. De hecho, andas muy bien. Te vemos estabilizado.
5: No, sí, todavía no se utiliza.
0: Ah, ya, ok. Oiga, sí. Cuénteme una cosa, hay dos procedimientos policiales del cual usted nos alertaba, uno que ha ocurrido en otra zona de nuestro país. Cuéntenos acerca de ese, estamos viendo imágenes a través de Bío Bío TV, personal del OS9, ¿no? termina deteniendo una persona, a ver.
5: Así es, personal de OC9 de Carabineros, Mario, en la comuna de San Pedro de la Paz, esto es la región del Biobío, detienen a un hombre que mediante una transmisión, un video más bien de Facebook, esta persona muestra una pistola, habla sobre un tema de que habrían autorizado la matanza de perros, algo que no es correcto, ¿cierto? Algo que no es verídico, en realidad. Lo que él se refería, y ahí termina diciendo esto, que quería de alguna forma atacar al presidente de la República, José Antonio Kast. También se refiere al ministro Quirós, y en eso se da una denuncia, ¿cierto? Por esto se identifica a esta persona, y ahí el OS9 en la tarde de este miércoles logra la detención en la vía pública de este hombre de 30 años, quien no registra antecedentes penales, pero sí mantiene reincidencias por delitos de hurto, desórdenes públicos, robo en lugar no habitado, y también por portar elementos para cometer algunos delitos, pero finalmente es detenido por esto, por las amenazas que... ¿Cómo? Disculpa.
0: Yo te decía una joyita con la cantidad de...
5: Sí, claro. No, totalmente. Y ahora se suma a estas amenazas a nuestras autoridades, ¿cierto? Al presidente de la República, también al ministro Quirós. Respecto a esto, se refirió el OS9 Carabineros, el teniente Felipe Cortés, quien dio mayores antecedentes de cómo se dio esta detención ahí en la comuna de San Pedro de la Paz, en la región del Biobío, por un hecho muy preocupante, estas amenazas a autoridades de nuestro país. Escuchemos sus declaraciones.
1: Teniente Felipe Cortés Aburto, del departamento OS9. Producto de diligencia investigativa realizada por la Fiscalía Centro Norte, en coordinación con el departamento OS9, se logró identificar y detener en San Pedro de la Paz a un ciudadano de nacionalidad chilena de 30 años de edad, investigado por las amenazas no condicionales en contra del presidente de la República, señor José Antonio Kast, y otras autoridades gubernamentales. De esta forma, el imputado mantenía antecedentes policiales por los delitos de hurto, desórdenes públicos y robo en lugar no habitado, quien fue puesto a disposición del Ministerio Público para su posterior formalización.
5: Claro, ahí escuchábamos entonces al teniente Felipe Cortés del OS9 de Carabineros, quien, bueno, también nos contaba de estos antecedentes o estas, digamos más bien, reincidencias en delitos de hurto, desórdenes públicos, pero en este caso se da que el 15 de agosto se denuncia este hecho de amenazas que se efectúan directamente al presidente José Antonio Kast y que se hacen mediante la plataforma, esta red social de Facebook, y ahí termina con esta denuncia el día 15, y luego ya durante la tarde de este día miércoles se realiza la detención por personal del OS9 de Carabineros de este hombre de 30 años allá en la región del Biobío, en la comuna de San Pedro de la Paz, Mario. Y también quería contarles sobre... Bueno, que estuvimos contando ahí en El Informador hace algunos minutos, un rápido actuar que tuvo Carabineros para detener tres personas en la comuna de Ñuñoa. Esto se da alrededor de las 20:30 horas, cuando personal de la 18 Comisaría de Ñuñoa estaban realizando algunos controles, ¿cierto?, ahí en la zona, el servicio focalizado, como le llaman ellos, y ahí es que son alertados sobre un intento de robo a un auto, a un vehículo que estaba en calle La Proa, esto es la comuna de Ñuñoa. Ahí es que se acercan a este lugar y según la denuncia, según lo que les llega a ellos, les llega los detalles del vehículo en que se movilizaban estas personas y comienzan una persecución, esto mediante las motos, ¿cierto?, personal motorizado de Carabineros. Logran divisar este auto, inician el seguimiento por distintas calles de la comuna, que termina esta persecución en Avenida Grecia con Ramón Cruz. Ahí se detienen a estas tres personas, serían todos chilenos de 29, 35 y 59 años, particularmente esta persona de 35 años tenía una orden vigente, también con antecedentes estas tres personas. Ahí se incautan algunos elementos para cometer delitos, puntualmente delitos relacionados al robo de vehículos, como son destornilladores, inhibidores de señales y algunos otros elementos que utilizan, ¿cierto?, para poder abrir estas chapas, para poder forzarlas, también luego poder, ¿por qué no?, cortar la señal de los cortacorrientes y otros elementos que utilizan los vehículos. Escuchemos al teniente José Guzmán, oficial de ronda de la Prefectura Santiago Oriente, quien se refirió a esta detención de tres hombres durante la tarde del miércoles en la comuna de Ñuñoa.
6: Durante la noche de este día miércoles, personal policial de la 18 Comisaría de Ñuñoa logró la detención de tres sujetos, los cuales habrían intentado sustraer un vehículo en la comuna de Ñuñoa. Carabineros les dio seguimiento y alcance, logrando la detención de estos sujetos en Avenida Grecia. Posterior a esto, se logró incautar diversas especies asociadas al delito, tales como inhibidores de señal y desatornilladores, con los cuales los sujetos habrían intentado cometer este mismo delito.

0: a la decisión, qué pasa con ellos, el control de detención ya durante esta jornada, y saber qué sucede con estas tres personas que fueron detenidas por intentar robar un vehículo ahí en la comuna de Ñuñoa, Mario.
1: ¿Puras joyitas?
0: No, detención. No, actuar, buen actuar de carabineros. Rápido ahí en estos controles focalizados, que también es lo que se espera, ¿cierto? Poder, ¿por qué no dar alcance a estas personas que están realizando delitos? En este caso iba a quedar alguien, podría haber quedado alguien sin su vehículo. Lo vemos todos los días, pero un caso que se logre atrapar a estas personas, importante.
1: No, los que andan tratando de robar vehículos son unos imbéciles, y además, hay que decir, por no decir otra cosa, son gente muy floja además, porque, bueno, en fin, yo no quiero decir nada porque después me matan en el WhatsApp, así que no voy a decir nada mejor. No, porque uno, mira, ¿sabes lo que me llama mucho la atención? Y que quizá, bueno, es que acá podemos empezar a hablar de la seguridad y que esto, que funciona. Son puros cabros jóvenes que uno los ve, cabros jóvenes, bueno, que podrían estar descansando, preparándose para la universidad, bueno, o para ir a la pega, como lo hace un montón de gente. Uno ve gente, claro. Uno en la mañana, cuando nosotros nos vamos con Rodrigo La Rosa en el metro para la casa, ¿sí o no, Rodrigo? La cantidad de cabros jóvenes que están temprano, uno los ve cansados, los ve trabajando, qué sé yo. No tan solo gente joven, gente adulta también que se levanta temprano. Uno ve estos delincuentes cuando los pillan, cuando pillan estas bandas que andan ahí, además que actúan solo cuando andan en patota, porque solo, la verdad que es difícil ver a uno de estos delincuentes solo, ¿no? Siempre andan en grupos de 5, 6. ¿Se acuerda el otro día en un robo en una joyería? ¿Cuántos eran, Vicente? 10 en un vehículo.
0: Sí, 10. Entraron 10 personas a un vehículo, imagínate. Es verdad, o cuando se ve que actúan solos, sobre hay seguro. Registro, ¿cierto?, de distintos casos, pero alrededor hay gente que los está mirando, está cuidándoles la espalda, entonces es muy difícil que trabajen solos. Hay una organización detrás,
1: sí,
0: ¿cierto?,
1: están armados.
0: De distintos niveles, podríamos decir. En este caso, por ejemplo, como fue en la joyería, había gente que nos decían, me acuerdo, el dueño de la joyería, que trabajaba gente profesional para abrir las chapas.
1: Todo
0: entonces,
1: caso,
0: hay organización de distinto nivel.
1: En todo caso, bajo nivel intelectual, como va a meter 10 personas en un auto y pensar que les va a entrar la caja fuerte, y creo que ahí no hubo ni cuarto medio, probablemente. Bueno, pero ya, no vamos a entrar en ese detalle, porque de verdad que no quiero pelear hoy día con nadie, pero da rabia ver a gente joven que podría estar trabajando, que podría levantarse temprano, hacer el bien, pero uno los pilla ahí. Uno ve a puros cabros. Es que todas las imágenes, y son todos parecidos, además, ¿no? Parecidos en el sentido que cabros jóvenes, que se ve que físicamente están como para poder trabajar de buena forma, y están ahí metidos, bueno. Y este otro que es un, no voy a decir la palabra, que casi se me sale. El que sale ahí en Facebook, sale con una pistola, hay que ser muy, no. O sea, para mostrar una pistola, de partida subirla a tu cuenta, que además cuenta, claro, que está asociada a tu dirección IP de donde tú vives. Cuenta además con tu cara, con tu lo que sea. Sale con una cuestión y sale como limpio. Y haciéndose además el aquí te las traje de Peter, ¿no? Sacándole como brillo a una pistola, que además se nota a lo lejos que una pistola. Mira, ni siquiera mover la imagen para ahorrarle la vergüenza a ese muchacho. Que
0: claro. No. Sí, ahí se ve, bueno, más que nada el parte del show que se hace muchas veces en redes sociales, pero que acá se pasa de la raya.
1: No, no.
0: Se pasa de la raya, imagínate.
1: Está chalada ese tipo.
0: Bueno, haciendo ahí una amenaza al presidente de la República, al ministro Quiroz, entonces, bueno, es parte de lo que hay que hacer, labor de carabineros que termina de buena manera con la detención de este hombre para también poder controlar aquello que se vaya marcando precedente en que no es tan fácil las cosas que se dicen en redes sociales, hay que tener cuidado, hay que tener respeto también, no solo por las autoridades, sino por todas las personas en general. Eso es parte de una buena cultura.
1: Además, te voy a decir una cosa, tú mencionabas, ¿tienes por ahí el prontuario de este
0: sí, señor.
1: De este tipo? A ver.
0: Esta persona mantiene
1: que
0: diversas reincidencias.
1: Ojo, antes. Que además en el video que tú me lo mostraste, hablaba de las leyes, de que no sé qué, que esto, que lo otro. Que además estaba con un dato errado, porque estaba hablando acerca de la matanza, pero que no tiene absolutamente nada que ver con lo que se ha estado conversando, que son las carreras de galgo, además,

0: que tiene que ver con otra legislación, que además fue aprobado, digamos, entiendo que va avanzando en trámite legislativo para poder prohibir esas carreras, que no tiene nada que ver con lo que se ha conversado. O sea, ya el dato estaba errado, o sea, ya estaba metiendo las patas en un tema que además no maneja, por último, no sé, inteligencia artificial, ármate un texto, no sé. Pero además que él a la gente que le estaba hablando le comenta todo este tema, él habla con una seguridad, dice que no, que esto, que lo otro. ¿Y cuáles son los antecedentes?
1: ¿Argumentos? Okay.
0: ¿Los antecedentes?
1: Ah, los antecedentes de la persona, pensé que estábamos en el otro. Claro, reiteración, reincidencias en delitos de hurto, desórdenes públicos, robo en lugar no habitado y portar elementos para cometer delito.
0: Ya, déjamelo hasta ahí.
1: Una Santa Paloma.
0: Dejémoslo hasta ahí. Ahí se cae todo el argumento de lo que tú puedas decir. Nada más. ¿Qué quieres que te diga? Ya, entonces esta persona quedó detenida, ¿no? ¿Quedó detenida?
1: Sí, señor.
0: ¿Sí?
1: Detenido ahí en San Pedro de la Paz por efectivos del OS9 de Carabineros. Los antecedentes, todo ya puesto a disposición del Ministerio Público. Ahí ya es otro... toma otro rumbo, ¿cierto? Ahí ya...
0: Sí, claro.
1: Hay que ver
0: formalización.
1: Qué sucede con él.
0: Ya. En este caso, el primer caso que tú mencionabas ahí en San Pedro de la Paz, y luego estos delincuentes que son aprehendidos por carabineros intentando quitar un vehículo. Están puestos ya, van a pasar a control de detención, ¿no?
1: Sí, lo mismo para ambos casos, para esta persona por denuncias ahí en la región del Biobío y también para estas tres personas que tampoco eran tan jóvenes, hay que precisarlo, a 29, 35 y 59 años. Ahí hay bastante experiencia en estos hechos, podríamos decirlo.
0: Claro. Bueno,
1: así que todos puestos a disposición de la justicia.
0: Es verdad. Bien, vamos a seguir avanzando, Vicente. Bueno, ¿cómo está la temperatura? ¿Cómo está la temperatura? ¿Dónde estás tú?
1: 7,3.
0: Ya.
1: 7,3 grados a esta hora. Estoy aquí descubierto con mi parca abierta.
0: Ya. Parece que hoy día sí se da lo de la curiosa madrugada, ¿no?
1: Yo creo que sí. Así que ahí un ratito más vamos a estar conectando para ir con esas curiosidades. También hay información bien buena. Siempre viene bien culturizar.
0: ¿Se tomó algún cafecito ya o no?
1: En la radio me tomé uno antes de salir.
0: Sí, pues lo vimos bailando con el amigo Carlos Barría.
1: Sí, pues. Totalmente.
2: Buenas noches y tras noches.
1: Carlitos Barría venía medio apurado. Sí. Había salido con dificultades de la casa, me contó.
0: Sí. En todo caso, te quedaste ahí conversando también con los muchachos que estaban tocando cueca y usted pronto va a lanzar su disco, ¿no?
1: Yo diría que un disco. un disco volador.
0: No, pero no usted. Sé. Usted debería sacar su música, ¿eh? Yo creo que usted es un tipo muy talentoso. La gente,
1: favor,
0: la gente, a... de hecho la gente que recién se está conectando a la radio, Vicente Aguilar en un momento tuvo un paso exitoso por la televisión en el programa
1: Qué
0: Yo
1: rápido,
0: Soy.
1: También.
0: En el programa Yo Soy era, ¿no?
1: Sí, I am.
0: ¿Qué,
1: yo soy.
0: ¿Qué temporada fue esa?
1: ¿Puede ser la 5? Pero fue la última temporada.
0: Lo podríamos
1: después
0: buscar.
1: Dijeron ya después de este vacilo ya no, nada más.
0: Basta. Lo voy a buscar, pero solo para que.
3: Yo solo quiero pegar en la radio.
0: Jorge.
1: Tara. Oye, y se hizo realidad la canción.
0: Sí, pues.
1: Acá estamos en la radio.
0: Sí.
1: Feliz de la vida en el trasnoche acompañándoles. Aunque a algunos no les guste el Curiosa Madrugada. Me han llegado unos comentarios por ahí.
0: Nos vamos a quedar conversando. Me hace la gauchada, Rodrigo, ¿no? Pero espéreme, Vicente, cuéntelo a los auditores de usted, ¿cómo surgió esto de lo de Jorge Villamizar?
1: Por puro capricho nomás. No, pasa que, bueno, a mí siempre me ha gustado cantar y fui parte del público en algún momento, te conté, me acuerdo, la semana pasada del programa The Voice.
0: ¿Sí?
1: Y quedé con la espinita, y dije... Pucha, me gustaría participar en algo así, entretenido. Bueno, esos programas son bien entretenidos, en realidad, El formato es bien bueno, entrete con los jurados, hay de todo. Entonces dije, ya voy a postular, pero ¿y a quién imito? Porque The Voice, yo dije, quizás no vuelva en cuántos años.
0: Claro, The Voice, hay que decir que The Voice obviamente es distinto porque ya es como para cantantes, digamos, y son canciones muchas veces inéditas o incluso canciones, pero participando como quién es usted, digamos.
1: Sí, tal cual, sin imitación. Bueno, ahí se hace como siempre se hace a la producción una entrega de una lista de canciones que uno propone en The Voice o en Yo Soy, es lo mismo, pero más que nada el formato cambia en que en Yo Soy es imitar a un artista y en The Voice uno va con canciones ya consolidadas, hay que decirlo, y ahí uno pone su voz, pone su manera, su pasión. Pero bueno, postulo a Yo Soy y dije, ya, siempre me ha gustado Vacilos, y es un tono, a ver, cómodo para la voz, no hay que gritar tanto, no hay que, bueno, ahí los que entendieron.
0: ¿Ya?
1: Es fácil cantar Vacilos. Y ¿qué tenía esto? La sabrosura de Vacilos. Ritmo un poco caribeño, porque ahí hay que decirlo, Vacilos es el baterista cubano, que ya no está JJ, Jorge Villamizar, que es colombiano, radicado en Miami, y André, que es el bajista, que es de Brasil. Entonces, podríamos decir que hay puro sabor por ahí.
0: Usted tuvo que aprenderse toda la historia de Vacilos, ¿no?
1: No, pero es que yo le digo, a mí me gusta mucho Vacilos, de niño.
0: Mira, estamos viendo las imágenes de Bio Bio TV. Años. Mira, en Bio Bio TV. Sí, estamos viendo la participación, un pedacito de la participación de nuestro querido Bicho Aguilar. A ver si lo podemos escuchar un poquito.
1: Véanlo nomás, no lo escucho.
0: No, se lo estoy enviando, te lo estoy enviando yo, ahí está. Ahí va.
1: Ahí lo veo.
0: Ahí lo está viendo, ¿no?
1: Ah, pero es Tabaco Chanel, pero me jodió con el más.
0: Ahí está, mire.
1: Con la peor presentación.
0: Ahí está.
1: No ponga cara una, pues.
0: Mira, ahí está.

0: ahí está, Vicente Aguilar. Qué bueno, qué maravilla.
1: Hoy.
0: Vamos, Vicente. Vamos, vamos.
1: ¿Lo escucho?
0: ¿Cómo es?
2: Ay, sí. Hay que vuelva por ella.
0: Bien, qué bueno.
2: Oye, Aguilar, debo decir que pusieron la peor presentación. ¿Cómo son?
0: ¿Por qué?
2: No, estaba enfermito ese día. Estaba enfermito el día del tabaco Chanel. No, pero fue buena.
0: Ahí está, esa es la buena.
3: ¡Arriba!
0: Ahí está, ¿no? ¿Esa es yo, no? ¿Esa es Rodríguez?

0: Qué bueno, Vicente, qué grande. Lo vamos a seguir por el copyright, pero oye, la gente quedó sorprendida por tu presentación.
1: ¿En serio?
0: Sí,
1: no sé. No, sí, fue una bonita oportunidad de la vida, de esas que se aprecian por harto tiempo, porque después, bueno, pude cantar en diferentes comunas, ¿eh? Me pasé por ahí, en Biobío, Araucanía. Y bueno, es bonito cuando a uno le gusta hacer algo, cantar o lo que sea en realidad, y poder hacerlo, feliz. Así que agradecido de Dios por esa oportunidad.
0: Qué bueno, Vicente. Bueno, vamos a volver contigo en cualquier momento, dicho. Te mandamos un abrazo. Ojalá que sea una jornada tranquila por ahora. Nos llegas con algún poco de delay. Sabemos que en el lugar donde estás parece que hay un pequeño problema con el internet, pero a ver, vamos a resetear ahí para volver con él, para que nos despida. Ahora sí, dicho. Ahora sí volvemos contigo. Ahora sí.
1: A ver. Ahora sí. Ahora sí que sí. No, claro, les decía eso, que una bonita oportunidad y gracias ahí a nuestros queridos auditores que ojalá les haya gustado esa desafinación.
0: No, estuvo muy bueno. De hecho, te queda muy bien el estilo. Nosotros estamos muy orgullosos, por eso te mostrábamos tu paso por ahí.
1: ¿Verdad? Sí, pues es con ropa y todo el tema ahí.
0: Oye, es con coach, ¿no? Con vocal coach y todo.
1: No, yo no alcancé la etapa. El final ya, no sé, el último mes, cuando ya son las galas. Por ejemplo, la final de esa temporada se hizo en el Teatro Teletón. No, se hizo en un estudio del canal de Machaza.
0: Ya.
1: Se hizo ahí en teatro, con más producción.
0: En todo caso, me dicen que mucha gente estaba pidiendo que usted debería haber pasado.
1: Hubo una
0: polémica,
1: momento,
0: ¿no?
1: Twitter decía que mi competidor, quien me ganó, pero es parte de la competencia, tenía que haber quedado eliminado, que tenía que pasar el vacilo. El Edmundo Vara, ¿se acuerda de Edmundo Vara usted?
0: Ya, sí.
1: Ya, en ese día que yo andaba con un sombrerito clarito, decían que yo me parecía a Edmundo Varas cuando le cantaba a la chica en el reality.
0: Ah, la chica Cari, ¿no? Le cantaba la canción de... Cari. No, pero usted es mucho mejor.
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1: No. Tal cual.
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0: Pero usted canta mucho mejor. Usted tiene mucho más pinta que Edmundo Varas, perdóneme.
2: 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Mi vida.
0: No.
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0: Qué bueno. No, usted es mucho más, Vicente. Pero bueno. Mucho más usted.
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0: No, Rodrigo, saca
1: eso. Está bien, Edmundo.
0: Nos van a banear hasta ahora, ¿no?
1: Ya. Mucho copyright.
0: Sí, mucho copyright. Ya, entonces, ¿y con quién compitió esa vez?
1: Camilo. Con Camilo. No me acuerdo cuál es el Echeverry, creo que el yerno de.
0: Sí, sí,
1: de. El gran Ricardo Montaner.
0: Sí. Camilo. El Camilo.
1: Camilo.
0: Sí.
1: Sí, Camilo Secas. Sí.
0: Ya.
1: No, pero bien. Un competidor de Perú que venía. No me recuerdo su nombre ahora. Pero muy bueno. Esa temporada vino mucha gente del extranjero a participar. Y les fue muy bien. Muy, muy buenos imitadores tenemos en ese mundo.
0: ¿Tuvo algún acercamiento usted con Jorge Villamizar, así de que haya visto su presentación o algo?
1: Claro. Sí, me comentó una publicación en Instagram, me puso igualito. Ja, ja, ja, me puso.
0: ¿En serio?
1: Y ahí hablamos por chat, hablamos por Instagram, como por privado, ¿cierto? Por mensaje. Tuvimos varias conversaciones. Lo que me quedó pendiente fue, a ver, porque Basilos vino, si no me equivoco, el 23... Y después vino a Viña. Y bueno, yo con algunas cosas, problemas personales, estaba en otra. Y hubiera sido bonito poder haberme acercado, haber podido, no sé, conversar con él. ¿Por qué no? A ver, iba a sacarse una foto.
0: Quizás te hubiesen invitado hasta el escenario.
1: No.
0: Bueno, no, nunca vas a saber porque quedó ahí en el...
1: Sí, bueno, es verdad. Pero no pude tener esa conversación, ese acercamiento ahí con un cantante, bueno, y muy, muy buen compositor, por cierto. Hay canciones bien conocidas que son escritas por él, por ejemplo, Limón y Sal, de Julieta Venegas, que fueron pareja ellos, fue escrita por ellos dos. Otra que la que canta Luis Enrique, Yo no sé mañana, también es de Villamizar. Hay varias cosas, tiene sus cositas Jorge Villamizar.
0: Bien, bien, bien. Bueno, bicho, se ganó el cafecito ahí para que vaya a descansar un ratito. Volvemos contigo en cualquier momento. ¿Podríamos irnos con algo de Jorge Villamizar, no? Rodrigo.
1: Nah. Ah, yo pensé que yo.
0: Yo solo quiero pegar. Ya, nos vamos con esa, con la canción de Vicente.
1: Bien.
0: Preséntela, Jorge, preséntela, Jorge.
1: ¿Cómo está? Mucho gusto. Soy Jorge Villamizar, acá en Bio Bio. Pronto puede que esté. Nos vamos a la música. Esto es. Mi primer millón en Bio Bio. Mucho gusto.

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0: Buenas noches, buenas noches. Aquí entrando de Serena a Santiago. Despejadita la ruta, un poquito de niebla en algunos sectores, de norte a sur. Vuelvo a reiterar. Buenas noches, buenas noches.
1: Muy buenas noches, Mario, de acá desde Temuco, Eric, empezando a trabajar en la panadería Kofke.
2: Buen día al equipo del trasnoche de la Bio Bio. Desde Bélgica, como siempre, escuchándoles ese estupendo programa que me acompaña mucho. Aquí 17 grados en este momento, la máxima será 21 y son las 9:17 de la mañana. Saludos, gracias.
3: Mario, fuera Mario, Mario. En el trasnoche, buenas noches, trasnoche. De Valdía haciendo reporte, Edgar Urriola, oído, ¿ah? Aquí en el patio de la casita, escuchando la radio, por la radio, y acá una cervecita después de la chambita, oído, trae la Perla del Sur, lo mejor de mí para todos, oído, Mario.
4: Mario, buenos días, aquí de Arica, yo le mando un saludo grande, acá trabajando de guardia en la tercera nochera. Un abrazo grande desde Arica, John. Un abrazo grande, Mario. Muchas gracias por el trasnoche.
5: Gracias, auditores. Nos escribe Ricardo Canteros. Nos mandó un video hace un ratito, escuchando la radio, camino a la pega, dice. Camino a la pega. Y está muy, muy complicada la avenida hacia el centro, hacia Santiago, desde Pudahuel hacia el centro de Santiago, por la carretera, ¿no? Porque hay mucha, a esta altura no sé si es neblina o niebla, neblina, porque en realidad con la iluminación se logra ver algo, al menos unos par de metros hacia adelante, pero está muy complicado, ¿eh? Así que va a tener que bajarle ahí a mandar un Naya fácil. No, es que ahora todo el mundo anda rápido, sí, pues. No sean idiotas. No, pero en serio, mucha gente que hoy día no le importa nada. Sí, pues, hay unos casos ahí, los últimos casos, que van muy rápido en el vehículo. Ahí, lo bueno es que se ha puesto en el tapete también lo que es la conducción. Entiendo que cuando una persona va a 60 kilómetros sobre el límite de lo permitido es conducta temeraria, es conducción temeraria. Claro, bueno, que se creen ahí Niki Lauda, que están en el Gran Premio de los Países Bajos. A ver, ¿cuál es la pista del Gran Premio de los Países Bajos? Es acá está, en la carrera de, bueno, eso es lo que viene ahora, el Gran Premio de los Países Bajos viene ahora en Zandvoort el fin de semana. Vio que varios pilotos han hecho un recambio, un refresh. Se lesionó uno de los pilotos de Red Bull y Liam Lawson va a estar piloteando esa nave. Esa, porque esa, a esta altura parece una nave espacial. Y Yuki Tsunoda va a tomar su puesto en otro equipo de Red Bull Racing. Y además, para los que estaban ahí con los que son fanáticos de la Fórmula 1, muchos especulaban si Verstappen iba a seguir en Red Bull. Y resulta que hace un rato atrás, antes de fuéramos a la pausa incluso, apareció en el anuncio de Fórmula 1 de que habría firmado hasta 2030 con Red Bull. O sea, le quedan un par de años de contrato. Bueno, a la vuelta les voy a contar mucho más. Gracias, auditores. Sigan enviando sus audios. Vamos a la pausa.
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5: Buenos días, bienvenidos al Informador. La salida de Jimena Chong de la Fiscalía de Alta Complejidad abrió interrogantes mientras exfiscales apuntaron a un movimiento habitual tras la llegada de Francisco Jacir. Otros advirtieron una posible lectura de cuestionamiento a su gestión. Los detalles los tiene Marcela Rojas.
8: El nuevo fiscal regional Centro Norte, Francisco Jacir, realizó cambios en la estructura de su repartición. Uno de los más relevantes, la salida de Jimena Chong de la jefatura de la Fiscalía de Alta Complejidad. El movimiento abrió distintas lecturas sobre las razones de esta decisión. Dos exfiscales que intervinieron en el caso de Gustavo Gatica en la defensa de Claudio Crespo coincidieron en que los cambios en la jefatura son esperables cuando se asume un nuevo fiscal regional. Pedro Ortustegui, expresidente de la Asociación Nacional de Fiscales, destacó el desempeño de Chong y descartó atribuir su salida al menos con los antecedentes disponibles a las causas del estallido social. Sin embargo, el abogado cuestionó que el anterior fiscal regional Javier Armendáriz le asignara la persecución de funcionarios de Carabineros, exponiéndola a investigaciones de alta connotación política.
9: Yo creo que fue un error haberle asignado a título personal a ella la persecución de los funcionarios de Carabineros por hecho del estallido social. Haberla expuesto a este tipo de casos que tienen connotación política mucho más fuerte y que repercute obviamente en la opinión de las personas que ahora nos están escuchando, creo que fue un error del fiscal regional anterior haberla expuesto de esta forma.
8: Chong va a ser trasladada a la Fiscalía Local de Santiago Centro, mientras aún queda por definir el destino de las causas de relevancia nacional que actualmente están asignadas a ella.
5: Para renovarse los combustibles, esta jornada el diésel aumentará 97 pesos por litro y las gasolinas 93 y 97 octanos lo harán en casi 35 pesos por litro. La información la tiene María Agramunt.
10: Un nuevo aumento en los combustibles. Se trata de un alza de 97 pesos en el diésel y 35 pesos para la bencina de 93 y 97 octanos, que comenzará a regir desde este jueves 20 de agosto. La Empresa Nacional del Petróleo emitió su informe de precios para los combustibles, revelando un alza que ya había adelantado el ministro de Hacienda, Jorge Quirós, asegurando que es un aumento que se debe a la subida de precios a nivel mundial y que por consecuencia afecta a nuestro país. Los ataques a la refinería Tenneco en Rusia y a instalaciones de Aramco en Arabia Saudita pusieron presión a los precios internacionales. El docente del Centro de Investigación Empresa y Sociedad de la Universidad del Desarrollo, Carlos Smith, aseguró que estos ataques aumentan los costos a nivel mundial en un récord histórico debido al que el problema se centra en el costo de la refinación.
11: 40% de la capacidad rusa está fuera de servicio por los ataques con drones y Rusia prohibió exportar bencina y diésel hasta enero de 2027. Eso está empujando el costo hacia arriba. Esto es un récord histórico.
10: El alza también ha generado molestia en los gremios de camioneros, quienes aseguran que esta situación ya se está volviendo insostenible para los transportistas. Además, advirtieron que hay trabajadores que están dejando de operar, lo que podría tener un mayor impacto a futuro.
5: Vamos con noticias del exterior. El gobierno de la República Democrática del Congo elevó a 105 los casos confirmados de ébola, incluyendo 2.400 fallecidos por el brote declarado en el este del país el pasado 15 de mayo, que es ya el segundo peor de la historia y el más grave registrado en la República Democrática del Congo. Según el último boletín publicado por el Ministerio Congoleño de Salud Pública, con datos recopilados hasta el 17 de agosto, la tasa de letalidad se sitúa actualmente en el 47,4%. Además, 782 pacientes están en aislamiento u hospitalizados y 1.091 personas se encuentran o se han logrado recuperar de la enfermedad, mientras la tasa de rastreo de contactos se encuentra en el 84,1%. 4:05 a.m. A esta hora, en la ciudad de Arica, en el norte de nuestro país, 17 grados de temperatura, se mantiene mayormente nublado con una humedad del 80%. En Santiago, a esta hora, 8 grados de temperatura, está parcialmente nublado con algunos sectores con neblina y una humedad del 93%.
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1: Estamos de vuelta, auditores. Queremos sus audios. Más 5699-2078-88. Saludos a nuestro gran amigo Francisco, que está ahora a través del WhatsApp de la radio. Nos dice que hay mucha neblina en el aeropuerto, Pudahuel. Dice, hola Mario, mucha neblina en el aeropuerto de Santiago. Un gran abrazo. Nos mandó un videito ahí también, que lo vamos a estar viendo en Bio Bio TV. Abrazo grande, Francisco. ¿Qué anda? ¿Anda Francisco en su Tesla o no? Francisco que anda dando vuelta con su flota de taxis. Sí, pues tiene su flota de taxis. Así es, emprendedor. Está trabajando hasta ahora en la madrugada, llevando a muchas personas a destino. Nos escriben desde Calbuco, Canal 20, El Cable, con Alan Uribe. Saludos, Fuerza Tocopilla, sí, nos sumamos a eso. Buenas noches, acá, tercer turno. Octava Región con ustedes, hace más corta la noche. Ricardo Díaz está con nosotros. Gracias, Ricardo. Pedro Calderón dice, hola, quería mandar un saludo a Paulita y Angélica y a Clarita, que están acompañando al tío Jorge por el fallecimiento de Pedro Calderón. Por su fallecimiento, dice Pedro Calderón. Saludos, gracias a los auditores que están a esta hora conectados. A ellos también. Jaime Díaz también. Hola, haciendo una pausa con un mate de Transporte Aeropuerto. Jaime, que es fiel auditor, tomándose un matecito. Qué bueno que está tomándose un matecito y no una miel del amor. Este es un tema que muchas veces se tiene que hablar con altura de mira. Con mucha altura de mira, diría yo, que es los productos afrodisíacos. ¿Qué sabe usted de esto, Rodrigo La Rosa? Porque el tema de la sexualidad, el tema del sexo es un tema que es un tema de salud pública. Lo que pasa es que hay que hablarlo con cierta altura de mira, no mirarlo para el chacoteo, ni mucho menos, porque el tema de la enfermedad de transmisión sexual, ni hablar de todo lo que eso conlleva, la salud pública. Pero resulta que hace por lo menos una semana apareció un boletín del Instituto de Salud Pública, quien junto a la Seremi de Salud Metropolitana alertaron sobre la presencia de conocido potenciador sexual en producto conocido como la miel afrodisíaca. Este producto es llamado Royal Honey o miel afrodisíaca, donde se encontró la presencia de sildenafilo, taladafilo e incluso paracetamol. El hallazgo se estuvo desarrollando entre ambas autoridades sanitarias en un local de categoría sex shop, donde está prohibido vender medicamentos, solo deben ser dispensados en farmacias y bajo prescripción médica. Bueno, el Royal Honey es una línea de productos comercializados como suplemento nutricional o como un alimento funcional a base de miel, habitualmente presentado en sachets individuales o envases plásticos, que se promueve como un potenciador natural de la energía y del desempeño sexual masculino, incluso también para mujeres, para femenino. Tanto el sildenafilo como el taladafilo son productos farmacéuticos cuya propiedad es relajar los vasos sanguíneos para tratar la disfunción eréctil. Muchos de estos están en el famoso Viagra. Y también para la hipertensión arterial pulmonar. Por lo tanto, consumir este tipo de productos sin registro sanitario presenta un riesgo para la salud pública, sobre todo si una persona padece, por ejemplo, de una enfermedad crónica. Señala el jefe del Subdepartamento de Autorizaciones e Inspecciones del ISP, Sergio Muñoz. Ahora, luego de la fiscalización, el ISP analizó 17 productos decomisados de Royal Honey en su variante, porque tiene varias: Royal Honey VIP, Royal Honey Plus, Vital Honey, entre otras, detectándose a través de varias técnicas que precisamente tienen los principios activos antes mencionados. Incluso uno tiene paracetamol. Bueno, estos principios activos son medicamentos regulados en Chile bajo el Ministerio de Salud y la norma del Código Sanitario, y su comercialización sin registro sanitario constituye una infracción a la legislación sanitaria nacional. De hecho, se ha iniciado un sumario debido a la detección de diversas deficiencias sanitarias detectadas que son parte de su rol. Incluso lo que se entiende, y a propósito de estos sachets, para que usted tenga mucho cuidado, porque esto aparece, incluso aparecen en algunas fiestas, y bueno, en fin, está sumamente comercializado, lo ofrecen a través de redes sociales. Aparece esta Royal, como de la realeza. Royal Honey, que es como la, si se quiere, la miel de la realeza. Bueno, tenga mucho cuidado si en algún momento le ofrecen esto a modo muy simpático en una fiesta o algo, porque hoy día están siendo retirados de la comercialización. De hecho, en España hay datos internacionales bien relevantes. Por ejemplo, en España, la Agencia Española de Medicamentos y Productos, a esta agencia se suma la FDA de los Estados Unidos, que también detectaron estos productos, esos principios activos. ¿Qué cosas pueden pasar si usted utiliza esto a destajo o lo utiliza sabiendo que tiene algún tipo de problema? Bueno, puede tener problemas cardíacos, insuficiencia pulmonar, problemas cardiovasculares, ya que su consumo se ha asociado a infarto agudo del miocardio, bueno, arritmia ventricular, palpitaciones, taquicardia, incluso una muerte súbita cardíaca. O sea, es tal el poder de este sachet energético afrodisíaco que puede generar algún problema a nivel de la salud. Así que quizás, obviamente puede ser algo muy muy chistoso en el sentido de para qué se utiliza, o más que chistoso, yo diría gracioso, pero se ha detectado que muchas personas han tenido problemas de salud, o se está detectando a propósito de estas fiscalizaciones, problemas con las denominadas miel del amor. ¿Qué le parece, Rodrigo de la Rosa? Complicada la noticia. No, es una noticia que es relevante, porque muchas personas, por ejemplo, deciden vivir su sexualidad de manera muy activa y está perfecto hacerlo, pero claro, estas cosas pueden traer problemas de salud importantes. Así que bueno, lo dejo allí. Apareció hace poquito en la página del ISP y lo mencionamos porque también habían varios reportajes de la televisión a propósito de esto, y queríamos tocar el tema porque sabemos que en el trasnoche las personas tienen altura de mira y nos andan burlando cualquier cosa, ¿no? Pero ahí está. Tenga mucho, mucho cuidado con estos sachets que aparecen allí en la comercialización, en el mercado. Vamos a escuchar a esta hora a U2. 1:04:20.

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2: Es momento, auditores y auditoras, de revisar otro especial más aquí en el trasnoche de la radio. Queremos que ustedes también sean parte de este mismo, porque esta es una gran banda, banda que además debe tener una de las canciones que vamos a escuchar en un ratito más, más populares del siglo XX. Estamos hablando de los Eagles, que nos van a estar acompañando en los próximos minutos. ¿Por qué? Porque un día como hoy, 20 de agosto de 2018, la RIA, que es la sociedad o de cierta forma la asociación que representa la industria musical de los Estados Unidos, que se encarga de dar premios por disco de platino, de oro, etcétera, y proteger los derechos de autor, certificó el recopilatorio de los Eagles desde el 71 al 75 con 38 discos de platino, 38 millones, pero que en el fondo significa que es el disco más certificado de la historia de la música americana o norteamericana en este caso, en toda la historia. Además, aparece también la certificación de Hotel California a 26 discos de platino. ¿Qué le parece? Vamos a estar disfrutando de la música de Eagles, esta gran banda que hoy día nos propone también ir a ese lugar, a ese Such a Lovely Place, como dice la canción Hotel California. Los estamos viendo también a través de BioBio TV en el concierto de 1994, Hell Freeze Over Reunion Tour, el tour de reunión de los Eagles. Vamos a disfrutar con Take It Easy y luego New Kids in Town. Póngase cómodo, póngase cómoda, porque aquí comienza un especial más en el trasnoche de la radio con Eagles.

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1: Estamos disfrutando de la música de Eagles a esta hora aquí en el trasnoche de la radio. Esta gran banda formada en Los Ángeles, California, en 1971. Recordemos que se separó en 1980 y se volvieron a juntar en el año 1994, tocando hasta el 2016, cuando fallece Glenn Frey, el vocalista de esta banda. De hecho, estamos viendo las imágenes en BioBio TV del concierto de reunión de los Eagles del año 1994. Historia pura lo que tenemos hasta ahora con los Eagles aquí en BioBio la radio. Lo interesante de los Eagles, que además muchos cantaban, porque estaba Don Henley, que además tocaba la batería, Glenn Frey, y después fueron apareciendo más artistas que fueron también dándole vida al sonido de los Eagles, que lamentablemente atravesaron por varias separaciones, por tensiones internas, reuniones históricas, y bueno, obviamente la legendaria banda después no volvió más, salvo que volvieron a integrar al hijo de Frey, Deacon, y al músico Vince Hill, para mantener en vivo el legado de esta banda. De hecho, Don Henley, que es el miembro fundador de esta banda, señaló que la trayectoria de más de 50 años obviamente ya está prácticamente llegando a su fin. Algunos hablan de que incluso podría pronto terminar la historia definitiva de los Eagles. Bueno, de hecho, Don Henley todavía sigue tocando, tiene 79 años y todavía sigue tocando en varias partes del mundo, pero hoy día queremos hacer una recopilación de grandes éxitos para mantener viva la llama de los Águilas aquí en BioBio la radio. Escucharemos el gran éxito Hotel California y luego One of These Nights. 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
1: Oye, todo el equipo de la radio disfrutando de la música de los Eagles. Excelente música, dice aquí, tratando de no dormirme porque estoy medio dopado, pero está fantástico el especial. Gracias, auditores. Escríbanos a través del WhatsApp al más 569-9207-888. A mí me gustan los Eagles. Sí, son una tremenda banda. Además que lo bueno que tienen los Eagles es que tienen canciones para de todo, porque tienen canciones más de, como la que escuchábamos, Hotel California, que es más una canción más larga, mucho más, si se quiere, para escuchar con tranquilidad en casa. Y tiene otras que son como de highway, así como de autopista, como las que vienen a continuación. Estamos con Rodrigo de la Rosa haciendo este especial del Trasnoche de la Radio, viendo a través de BioBio TV. Lo que usted está viendo es la reunión de los Eagles del año 1994, donde aparece la formación original y que dan un concierto a propósito de esta reunión. La reunión 1994 de Eagles. ¿Cómo habrá sido esto? Bueno, hubo varios, porque el que estamos viendo de nombre es Hell Freezes Over. Este se grabó en los estudios de Warner Bros. En Burbank, en California, en abril del 94, y fue para un especial de Music Television, para MTV. Después ya comenzaron a hacer la gira oficial que comenzó más adelante, que comenzó el 27 de mayo del 94 en el Irving Meadows Amphitheater, en el anfiteatro de Irvine, en California. De ahí en adelante continuó la historia de esta última gira, que fue la reunión del año 94. Nos iremos, a propósito de esto, con Life in the Fast Lane y luego The Long Run. 4:53. Son los Eagles en Bío Bío, la radio.

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2: Buenos días, bienvenidos al Informador. Ponga mucha atención, aunque existe confianza en que Chile podría dejar atrás la recesión técnica el próximo trimestre, persisten desafíos como el bajo crecimiento, la permisología y el desempleo. Los detalles los tiene Vanessa Gajardo.
3: Aunque el ministro diga que no, Chile está en recesión técnica. Y aunque los economistas dicen que vamos de salida, la situación se complicaría si el desempleo supera la barrera del 10%. Sobre este escenario también se pronunció el expresidente de la República, Eduardo Frei Ruiz-Tagle, que en sus intervenciones públicas suele hablar de lo que en más de una oportunidad él ha calificado como la maldita permisología que tiene parado a Chile. En esta oportunidad aludió a las personas que dijo presentan distintos recursos para frenar proyectos, los mismos que luego se quejan porque no hay trabajo, dijo.
4: Llevamos más de 10 años paralizados y hoy día sigue. Inventan la ranita, inventan todo para no aprobar los proyectos. Y los proyectos están paralizados, vámonos de acuerdo.
3: En esa línea, parlamentarios del oficialismo se han cuadrado en torno a una tarea que lidera el viceministro de Economía y Minería, Daniel Mas, y la ministra de Medio Ambiente, Francisca Toledo, de impulsar proyectos que llevaban años paralizados.
2: Vamos a seguir con más información. Los impuestos, el bloqueo a las plataformas y el número de licencias son parte de los principales nudos de la iniciativa que busca regular a los sitios de apuestas online que operan de forma ilegal en el país. El informe es de Sebastián Catalán.
5: Una mesa técnica de asesores del gobierno y de senadores oficialistas y de oposición trabaja desde junio en los cambios al proyecto que busca regular las apuestas en línea, cuya discusión permanece suspendida en la Comisión de Economía del Senado. Las reuniones se realizan semanalmente en Hacienda para resolver diferencias antes de presentar indicaciones. Sin embargo, cuatro nudos siguen abiertos. El primero es la carga tributaria, ya que la tasa todavía no está definida. El segundo es el punto de bloqueo de las plataformas y si la Subtel debe tener facultades para hacerlo directamente. El tercero es el número de licencias, el cual buscaría limitar los operadores, mientras el cuarto es la creación de un registro de jugadores para detectar ludopatía y movimientos anormales de dinero, medida sobre la que existen dudas de constitucionalidad. El senador Ricardo Celis destacó la coincidencia en proteger a menores y personas con ludopatía. Por su parte, el senador Matías Walker propone IVA y un impuesto específico para estos sitios.
6: Lo esencial, y se ha puesto en especial atención en todo lo que tiene que ver con el lavado de activos, el narcotráfico, el crimen organizado.
7: Yo creo que tiene que haber dos variables, uno el pago del IVA y adicionalmente un impuesto específico.
5: El objetivo ahora es resolver estos cuatro nudos antes de reactivar formalmente la discusión en el Senado.
2: Vamos con noticias del exterior. El ministro de Defensa israelí, Israel Katz, acusó este jueves en redes sociales al presidente de Turquía, Recep Tayyip Erdogan, de arrastrar a su país a aventuras peligrosas en Siria, dos días después de que la aviación de Israel bombardeara un aeropuerto militar en este país alegando un supuesto despliegue de tropas turcas en él. Erdogan está arrastrando a Turquía a aventuras peligrosas en Siria. Israel no permitirá que nadie amenace su seguridad, escribió el titular de Defensa israelí en red social X. Las declaraciones de Katz se producen dos días después de que la aviación israelí bombardeara un aeropuerto militar en el noreste de Siria, alegando que iba a acoger tropas turcas en acusaciones que Turquía niega. 5:05 a.m. hasta ahora en la ciudad de Valparaíso. 12 grados de temperatura, se mantiene parcialmente nublado con una humedad del 86%. En Santiago, 7 grados de temperatura, está parcialmente nublado con una humedad del 93%.
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3: Oh, 5:08 a.m.
2: Escucharemos a Sabrina Carpenter. Esto se llama Man Child. Estamos iniciando una nueva hora.

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1: 5 de la mañana, 11 minutos.
2: Fue declarada admisible una querella contra Luis Hermosilla por presunto tráfico de influencias en el caso del matrimonio Lutzinger-Macay. La acción judicial denuncia operaciones clandestinas para intervenir ante ministros de la Corte Suprema y evitar la anulación del juicio en 2018.
3: Se abre la posibilidad de demostrar la inocencia de personas que siempre la han declarado, que incluso llevan adelante una denuncia ante la Comisión Interamericana por las vulneraciones al debido proceso.
2: La justicia decretó 19 de 44 medidas cautelares para los imputados en la operación Imperio Ámsterdam. El ex chico reality Camilo Huerta deberá cumplir arresto domiciliario total y la pareja de la ex ministra Mara Cedini, Martín Kraus, es sujeto de interés en la indagatoria.
4: Estoy muy bien, estoy muy fuerte, estoy muy contento, pero a la vez también estoy muy preocupado por las familias que están de mis compañeros, están sufriendo, le están pasando mal.
2: Cuestionamientos a su gestión o movimientos habituales con la llegada de una nueva jefatura son las dos hipótesis que se manejan en el mundo judicial con la salida de Jimena Chong como fiscal de alta complejidad.
5: Yo creo que fue un error, yo creo que el fiscal Javier Armendáriz, el anterior fiscal regional, haberle asignado a título personal a ella la persecución de los funcionarios de Carabineros por hecho del estallido social.
2: Cuesta arriba se ha puesto el objetivo de La Moneda de conseguir el quórum de 29 votos en el Senado para avanzar con la reforma constitucional de seguridad.
6: La propuesta como está mala, de frentón, eso es lo que quería oír. Yo no soy partidario de que los militares salgan a la calle en las actuales condiciones.
7: Necesita una aprobación mayoritaria de diputados y senadores y eso hoy día no los tiene.
2: En el marco del desorden oficialista, parlamentarios reconocieron debilidades de la Secretaría General de la Presidencia liderada por José García Rominot.
8: Hay dicotomía en si hay más poder en el segundo piso o en interior. Si se expresa, comunica o no, si está hablando a nombre de todos.
9: Si uno mide por resultados, a Pepe García hay que hacerle un monumento en La Moneda.
2: Luego de remeter contra el Ejecutivo, el expresidente Gabriel Boric viajará a Uruguay para participar en una actividad sobre el futuro de la izquierda.
10: Tengamos todos la voluntad, obviamente, de ponernos de acuerdo, de articularnos.
11: Creo que lo prudente es que el presidente Boric se mantenga en términos generales por encima de la contingencia política.
2: Esta jornada el precio de las gasolinas aumentará cerca de 35 pesos por litro, mientras que el diésel registrará una alza de 97 pesos por litro.
12: Chile, más del 90% del petróleo es importado y eso afecta de manera directa e indirecta a las personas.
13: 40% de la capacidad rusa está fuera de servicio y Rusia prohibió exportar benzina y diésel hasta enero del 2027.
2: El expresidente Eduardo Frei volvió a cuestionar las trabas a la inversión, acusando que se presentan observaciones en serie para detener proyectos y advirtiendo que la permisología seguirá paralizando el país.
14: Llevamos más de 10 años paralizados y hoy día sigue. Inventan la ranita, inventan todo para no aprobar los proyectos. Y los proyectos están paralizados, vámonos de acuerdo.
2: Una mesa técnica conformada por el gobierno y senadores de la Comisión de Economía trabajan indicaciones al proyecto de ley que busca regular las ilegales casas de apuestas en línea.
15: Yo creo que el Ejecutivo no ha sido contribuyente en términos de lo que uno quisiera. Yo quisiera un Ejecutivo mucho más concordante con el desafío de la seguridad en esta materia.
2: En Tirúa fue detenido Robinson Parra Sáez, integrante de la radical Weichan Aucamapu, que se mantenía prófugo por el homicidio del comunero Manuel Huenupil, ocurrido en octubre de 2022. 198 reos fueron trasladados desde el complejo penitenciario de Valparaíso hasta la nueva cárcel La Laguna de Talca en el marco de la Operación Cancerbero.
16: Este operativo es parte del plan Cancerbero que impulsa el gobierno, que busca fortalecer las capacidades del Estado para enfrentar con decisión a las organizaciones criminales.
2: El presidente José Antonio Kast se trasladó hasta la zona norte del país para evaluar los efectos provocados por el sistema frontal.
17: Pero el tema de la conectividad es fundamental, el tema de la recuperación de los albergues, el tema de la limpieza, la situación del barro genera afectaciones más allá de lo que uno puede ver.
2: En noticias del exterior, al menos 4 personas fallecieron en un ataque ruso a gran escala contra Kiev, la capital ucraniana. El presidente de Colombia, Abelardo de la Espriella, decretó el estado de emergencia económica, social y ecológica por el terremoto. En el deporte, Coquimbo Unido perdió en definición por penales ante Platense de Argentina y quedó eliminado en los octavos de final de la Copa Libertadores de América.
18: creo que morimos de pie, todos nos ilusionamos. Por eso digo, representamos muy bien a Coquimbo, muy bien la región, y creo que fuimos muy representantes también del país en esta Copa.
2: La delegación presidencial metropolitana confirmó que no habrá venta de entradas para hinchas de Colo-Colo en el Superclásico del domingo ante Universidad de Chile en el Estadio Nacional.
1: 5 de la mañana, 16 minutos.

0: Hola, buenos días, por acá Chaparrita, informando en la ruta 78 en dirección hacia San Antonio. Muy baja visibilidad por neblina. 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
2: Vamos a revisar el pronóstico del tiempo, invitándolos a este baile. ¿Se imagina? ¿Se acuerda de esa época, usted auditora, auditora, la época del malón? De la fiesta de sábado por la noche. ¿Cuántos habrán creído el amigo Tony Mania? Yo me refería a Rodrigo, a Fiebre de Sábado por la Noche con... ¿Usted sabe con quién, pues? Con John Travolta. Sí, pues bailando ahí con la pista, la pista de LED, la pista de cuadrados LED. ¿Cuántos habrán disfrutado de esos tiempos? Tiempos que no volverán, pero que están ahí. Están ahí en la retina. Nos llegan algunos mensajes, nos dicen que hay muy poca visibilidad en el aeropuerto. 400 metros es la visibilidad, hay niebla en el lugar. Precaución en la ruta G60 también de Melipilla Rapel, neblina espesa. Saludos a todos los que nos están escribiendo. Mándenos su audio. Agarre su teléfono celular, busque el WhatsApp de Bio Bio y envíenos usted mismo el reporte de lo que está pasando hasta ahora, como lo han hecho varios de los auditores que nos envían hasta ahora aquí en Bio Bio la radio. Hágalo, es muy sencillo, 20, 25 segundos, usted no cuenta lo que ve a las afueras. Simple Red, Sunrise, Bio Bio, This, Con, Te. No, ahí estábamos escuchando, nos acompañan estos éxitos. Ustedes, auditores, nos mandan, nos cuentan, porque hasta ahora, 5:22, nos interesa saber cómo están las rutas, calentando también un poco el ambiente, prendiendo el ambiente esta mañana temprano. Ya estamos con un clima, un tiempo más bien distinto al que hemos tenido las últimas semanas, pero atención porque hay mucha neblina en el sector sur de Santiago, ¿eh? Mucha neblina, así que a propósito de eso, escríbanos, mándenos su audio, porque ustedes son los principales reporteros a esta hora. Ustedes nos van dando el reporte completo a la radio, porque evidentemente nosotros estamos acá y usted está afuera, sabe perfectamente si se echó a perder un semáforo. Saludo ahí a todo el equipo que está llegando, a Valentina Hernández. Llegó ya Manolete, ¿no? Ah, ya, está por ahí, están, ya. Todo el equipo que está llegando, Valentina Hernández, Rodrigo Quintero, no ha llegado. Y el gato de la radio no apareció, ¿no? Ah, vino a comer y se fue a dormir. Ya, está bien, está bien. Está, dicen que está bien alimentado, ¿eh? Ha crecido bastante, Gastón. Está muy crecido y eso es bueno, lo están cuidando un montón. Vamos a revisar la calidad del aire, ¿les parece, auditores? Revisémosla. Vamos a partir con los sectores del país donde la calidad del aire es bueno. Puerto Montt, Puerto Varas, Temuco, Padre Las Casas, Los Ángeles, el Valle Central de O'Higgins. Y hay buenas noticias para la región metropolitana porque el aire es bueno el día de hoy. Es muy bueno. Se mantiene regular el aire en Osorno, Valdivia, Chillán, Chillán Viejo, Concepción y el Valle Central en la provincia de Curicó. Hay alerta, alerta ambiental en Coyhaique, alerta ambiental en Linares y alerta ambiental también en Talque, Maule. Vamos al pronóstico del tiempo. Ahora sí que sí, vamos para allá. Mientras esperamos sus audios, que ya están llegando varios de ellos, los vamos a ir escuchando mientras... Vamos avanzando en este viaje. 5:23. Partimos en Punta Arenas, mínima de 1 grado, máxima de 6. Nuevo sea parcial con viento entre 40 y 60 kilómetros por hora. Para el día de hoy, día jueves, al ritmo de Sunrise. Qué bueno, este tipo, Nick Hucknall, que es el vocalista de Simple Red, canta mal, ¿eh? Canta bastante mal. Canta pésimo, ¿eh? No, este tipo hasta en la bañera debe cantar. Sí, hasta en latina canta bien, sí, es verdad. Canta muy bien. En Coyhaique, vamos, mínima de menos 3, máxima de 7, nublado y helada por la mañana, por la tarde, nubosidad parcial. Son las 5 de la mañana con 24 minutos. Eso en Coyhaique. Vamos a Puerto Montt. Mínima de 8, máxima de 11 grados, cubierto y lluvia débil por la mañana, por la tarde va a estar nublado. La mínima de 8, máxima de 11 en Puerto Montt. Lindo lugar. Sí, a mí me encanta Puerto Montt. A todos nos gusta Puerto Montt. ¿Y a usted le gusta Chiloé? Es hermoso, Chiloé. Cubierto y lluvia, se espera que esté nublado esta mañana, pero chubascos débiles por la tarde. Mínima de 7, máxima de 12 grados, tanto en Ancún Castro como Quellón. Voy pa' Quellón. Lindo lugar. Saludos a todos los que nos escriben, a todos los chiloenses. Fíjate que el otro día me llegó un dato de que chilote en algún momento, bueno, hoy día se no hay problema en decirlo, pero la palabra chilote en algún momento de siglo XX, quizá a los inicios del Estado de Chile, la palabra chilote se utilizaba de una manera negativa. Si se quiere, se hablaba, no, usted es chilote. ¿Qué se cree este chilote? Y fíjate que estuve revisando y la palabra chiloense es el gentilicio formal aceptado además por la RAE como sinónimo de Chiloé. Se utiliza para nombrar a las personas que son del archipiélago de Chiloé. También sirve obviamente el chilote, pero se utiliza el chiloense también. Así que uno nunca deja de aprender eso. Un abrazo grande a todos los de la isla grande de Chiloé que nos escuchan a esta hora. Entiendo que pronto es no quiero meter las patas, pero ¿cuándo está? Déjeme revisar cuál es la fecha. Ya viene pronto la fiesta de Jesús de Nazareno de Caguach, que es ahí en la isla de Caguach, que si no me equivoco está en la comuna de Quinchao, que se conmemora cada 30 de agosto. Quedan 10 días para el Nazareno de Caguach. Empieza el 21, o sea, mañana ya empieza con la primera, la novena de preparación, y después ya empieza con la prueba de botes, que es un... los que conocen la prueba de botes en Chiloé es espectacular. La prueba de botes, que básicamente es una celebración donde van botes a remo y van en la fase... yo diría de inicio de la... donde llevan a este Nazareno, en algún momento lo llevan para varios lados. Bueno, la prueba de botes en Chiloé es algo muy particular. Así que

Nublados chubascos débiles por la mañana, por la tarde nublados chubascos aislados. En Osorno. Hoy es feriado en Chillán. Así es. ¿Por qué? Después le voy a contar. Vamos a Valdivia, mínima de 8, máxima de 11 grados. Se espera que esté cubierto con lluvia débil por la mañana, por la tarde nublado y chubascos aislados. Eso en Valdivia. Vamos a Temuco. ¿Qué pasará en Temuco? El día de hoy estará nublado. Mínima de 6, máxima de 13 grados. Hay 8 grados hasta ahora en Temuco. 5:28. Vamos a Concepción, en la región del Biobío. Mínima de 6, máxima de 15 grados. Cubierto con niebla en la mañana, en la tarde nublado, con viento entre 25 y 40 kilómetros por hora. Eso en Concepción. Vamos a seguir avanzando, quedamos en Concepción. Vamos a ir a Chillán. Así es, mínima de 1 grado, máxima de 18. Cubierto con neblina, variando nublado por la mañana. Por la tarde nublado, con viento entre 25 y 40 kilómetros por hora. ¿Por qué este jueves 20 de agosto es feriado local en las comunas de Chillán y Chillán Viejo, en la región de Ñuble, por la conmemoración del natalicio de Bernardo O'Higgins? Este día de descanso rige según la ley 20.768 y no aplica para el resto del país. O sea, todo el país trabaja menos en Chillán y Chillán Viejo, hoy descansan. Hoy descansan allí en Chillán y Chillán Viejo por la conmemoración del natalicio de Bernardo O'Higgins. Sigamos avanzando. Quedamos en Chillán. Vamos a seguir hacia el norte. Vamos a Talca. Mínima de 5, máxima de 16 grados. Cubierto con niebla por la mañana. ¿Sí? ¿En serio? ¿Ahí también está en feriado? Ah, mira. Eso está cerca ahí de Chillán, de Chillán Viejo. En la tarde del día de hoy en Talca, mínima de 5, decía, máxima de 16, nublado, variando a nubosidad parcial. Eso en Talca. Vamos a Rancagua, mínima de 6, máxima de 18 grados, nubosidad parcial por la mañana, por la tarde, nublado, variando a nubosidad parcial. Y llegamos a la capital, llegamos a Santiago, mínima de 7, máxima de 20 grados, despejado, variando a nubosidad parcial por la mañana, por la tarde, va a estar nublado. A esta hora en Santiago, 6 grados de temperatura. Nos pueden seguir mandando audios. Hay un montón de audios. Hay un montón. Hay muchos audios que ya vamos a estar revisando. Vamos a pasar a la región de Valparaíso, pasando también por la zona cordillerana, los Andes, San Felipe. Mínima de 4, máxima de 22 grados. Estará despejado el día de hoy. Hay buenas noticias para San Felipe, los Andes, y también para los transportistas, porque hay que decir que sufrieron el corte durante el 40, a ver, uno, claro, fueron 34 fueron 34 días de corte del paso de los Libertadores. Ahora ya está abierto. Vamos a Valparaíso, quedamos allí, mínima de 8, máxima de 18 grados, cubierto con niebla en la mañana, la tarde, nublado, variando nubosidad parcial con viento entre 25 y 40 kilómetros por hora. Estamos revisando las capitales regionales. Ahí está. Vamos a La Serena, Coquimbo, mínima de 18, mínima de 10. Nubosidad parcial en la mañana y en la tarde, a esta hora hay 12 grados en La Serena y Coquimbo. Vamos a Copiapó, mínima de 9, máxima de 31. Se mantiene despejado por la mañana, por la tarde también se mantiene despejado. Eso en Copiapó. Antofagasta, mínima de 13, máxima de 21 grados. Por la mañana despejado, por la tarde despejado, variando a nublado. El tiempo para Antofagasta. En Iquique, vamos para allá. Mínima de 17, máxima de 20 grados. Por la mañana despejado, por la tarde despejado, variando a nublado. 5:32. Vamos a Arica. Arica, mínima de 17, máxima de 22 grados. Y estará completamente cubierto el día de hoy. Vamos a Rapa Nui, Isla de Pascua, Rapa Nui. Nos espera un día con nubosidad parcial, ocasionalmente nublado. Mínima de 12, máxima de 19 grados. Viene el archipiélago Juan Fernández, mínima de 11, máxima de 14 grados. Nublado por la mañana, por la tarde también se mantendrá con esa misma situación. Finalmente, la península antártica, mínima de menos 11, máxima de menos 6. Cubierto con chubascos de nieve aislados, el pronóstico del tiempo para el día de hoy.

0: 5 de la mañana, 35 minutos.
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3: El 20 de agosto de 1862 murió Javiera Carrera. Y, como se usaba en aquellas épocas, tenía muchísimos nombres. Escuche bien. Se llamaba Francisca, Javiera, Eudocia, Rudecinda Carmen de los Dolores de la Carrera y Verdugo. Ella había nacido el 1 de mayo de 1781 y se destacó por su belleza y también por un fortísimo carácter. Fue ella, justamente, Javiera Carrera, la que impulsó a sus hermanos menores, José Miguel, Juan José y Luis, a que se unieran a la causa independentista de Chile. Ella, en el fondo, se convirtió en un motor patriótico de toda la familia Carrera. Cuenta Vicente Gres. A la edad apenas de 25 años, ya era doña Javiera Carrera uno de los brazos de la conspiración libertadora. Su salón fue el verdadero hogar de la revolución. Allí se concentraron, buscando un confortable abrigo, todos los hombres y todas las ideas de la época. Allí fermentaban las cabezas y tomaba cuerpo y bríos la revolución. Fue en este salón de Javiera Carrera, mitad club y mitad asamblea, donde una noche se desplegó a la vista de los concurrentes emocionados el nuevo estandarte de la patria, cuenta Vicente Gres. Un estandarte que justamente tenía que reemplazar al español y que se conoce en la historia con el nombre de la bandera de la patria vieja. Esa gloriosa insignia, compuesta de tres listas, azul, blanca y amarilla, fue confeccionada por manos femeninas y, según todas las probabilidades, la idea fue obra exclusiva de Javiera Carrera. A la mañana siguiente, sigue contando Vicente Gres, se veía izada esta bandera al frente de algunos edificios públicos. Los revolucionarios, sin hacer el menor ruido ni ostentación, habían derrocado en una mañana el pabellón español que desde hacía tres siglos flotaba sobre la fachada del Palacio de los Capitanes Generales. La República de Chile, ya tenía su símbolo. En el año 1814, momento en el que España reconquistó Chile, la llamada Reconquista, Javiera Carrera se exilió junto a sus hermanos en Argentina. Vivió en Mendoza y también en Buenos Aires. Allí ofreció su casa para que esta fuera el foco, nuevamente, del movimiento libertador. Fue en Buenos Aires donde Javiera Carrera se enteró del fusilamiento de sus hermanos, Juan José y Luis. Cuando José Miguel Carrera volvió de Estados Unidos y se involucró en las disputas internas de los caudillos de las Provincias Unidas del Río de la Plata, Javiera fue desterrada a Luján y luego a San José de Flores, cerca de Buenos Aires. Ya libre, en el año 1819, se refugió en un barco portugués que se hallaba en Buenos Aires y partió a Montevideo. En esa ciudad, en la capital uruguaya, en 1821, recibió la noticia del fusilamiento del tercer hermano, el fusilamiento de José Miguel Carrera en Mendoza. Se negó Javiera a volver a Chile mientras decía, ese asesino gobierne mi patria. Se refería, obviamente, a Bernardo O'Higgins. Y así, el año 1824, tras la abdicación de O'Higgins, Javiera Carrera se embarcó rumbo a Valparaíso tras 10 años de ausencia de nuestro país. Se mantuvo en retiro hasta sus últimos días en su hacienda de San Miguel, en San Francisco del Monte, recordando siempre a sus tres hermanos fusilados. Javiera Carrera murió allí, en esa hacienda, el 20 de agosto de 1862.
2: Doña Javiera Carrera.
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0: Cinco de la mañana, 41 minutos.

0: Radio Bio Bio. Carlos Rojas desde Batuco a Santiago, una densa neblina. Que tengan buen día. Chao, gracias.
1: Yo conozco Chiloé. 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
2: Hola, buenos días. Mucha niebla aquí en el sector de Huechún, Tiltil. Para Bio Bio, la radio.
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4: 5:45 a.m.
5: Coquimbo Unido quedó eliminado de la Copa Libertadores tras caer 7-6 ante Platense Argentina la tanda de penales luego de igualar 1-1 en el marcador global de la serie por los octavos de final. Con la eliminación del conjunto pirata llegó a su fin la participación de equipos chilenos en las competencias internacionales. En cuarto de final, Platense enfrentará a Fluminense de Brasil. Tras la eliminación, el capitán de los piratas, Sebastián Galani, realizó un balance de la participación del conjunto aurinegro.
6: Con gustito a poco, como te dije, con la definición a penales, algo que puede ser para cualquier equipo y queríamos seguir avanzando, no está, ya está, a pensar en lo que viene en el campeonato nacional.
5: El domingo 23 de agosto se disputará la edición 200 del Superclásico entre Universidad de Chile y Colo-Colo en el Estadio Nacional. El encuentro inicialmente contemplaba público visitante con 800 hinchas albos como aforo estimado. Sin embargo, durante la jornada de ayer, la delegación presidencial confirmó mediante un comunicado que el partido finalmente se jugará sin hinchas de Colo-Colo debido a los informes técnicos de Carabineros y las instituciones. Pasando al ámbito deportivo, en Colo-Colo ya palpitan el Superclásico. El Cacique es el líder del campeonato con 10 puntos de ventaja sobre Universidad de Chile. Por lo mismo, este partido es clave para ambas escuadras. En el caso de los albos, una victoria les permitiría aumentar la distancia o la diferencia a 13 puntos, mientras que los azules, si consiguen repetir el resultado del primer semestre, reducirían la brecha a 7 unidades cuando restan 10 fechas para el final del torneo. En la previa del partido, el atacante de Colo-Colo, Leandro Hernández, se refirió a la U.
7: Bueno, es un equipo que juega bien, obviamente es el rival, así que, pero nosotros también venimos bien, venimos dejando lo mejor en cada partido, así que vamos a salir a ganar, eso es lo que Colo-Colo siempre sale a ganar. Más allá de que es un clásico, tenemos que, para salir campeones, hay que ganarle a todos los equipos, así que es súper importante el partido el fin de semana, así que vamos a tomarlo con la misma seriedad que todos.
5: Y en el polideportivo continúa el Mundial Femenino de Hockey Césped y si bien las Diablas ya quedaron sin posibilidades de competir por el título, siguen en carrera en el torneo, ahora disputando la definición entre el noveno y el 16º lugar. En esta instancia, Chile ya tiene definido uno de sus rivales, Sudáfrica. El otro saldrá del partido que disputan hoy Inglaterra e India. Sobre este nuevo desafío y el objetivo que se han planteado en esta parte del torneo, se refirió el head coach de las Diablas, Cristóbal Rodríguez.
8: Va a ser Sudáfrica sí o sí, y el otro va a ser o Inglaterra o India. A India lo conocemos un poquito más porque hemos jugado contra ella ya anteriormente. Y ver de qué manera podemos ganar ese partido, porque esos 3 puntos son fundamentales para después idealmente también ganarle a Sudáfrica y con 6 pasar a jugar entre el 9-10 o 11-12, que es uno de los objetivos que nos habíamos puesto ante el torneo.
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4: Faltan 12 minutos para las 6 de la

0: Buenos días. Se informa que mucha neblina costanera desde Hualpén hasta Lunco. Mucho banco de neblina muy espeso. Para que tengan cuidado, que tengan un buen día. 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
2: Faltan 8 minutos para las 6 de la mañana.
3: Ruta 5 Sur entre Buin y Río Claro. Hay neblina en ese lugar, pero atención porque hay varios trabajos. Trabajos viales con intervención de la pista número 4, sentido oriente, kilómetro 136.300 al kilómetro 135.300, sector San Fernando Norte. Trabajos viales con intervención de pista, además, la pista número 4, sentido oriente también, en el kilómetro 207.400 al 205.800, esto en el sector Pulmodón. Acceso Sur a Santiago, este es el tramo enlace de Espucio al paso superior Angostura. Está nublado, pero hay trabajos continuos en la pista número 1, sentido poniente, kilómetro 2.700, el kilómetro 3.800, sector San Francisco. Trabajos continuos también con intervención de pista número 2, sentido oriente, el kilómetro 5.500 al kilómetro 3.500, sector San Francisco, también en esa zona. Y luego, trabajos viales con intervención de pista 4 y 6, sentido oriente, en el kilómetro, al inicio, antes del primer kilómetro de esta ruta, hasta el kilómetro 2, sector La Granja.
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3: Nos vamos a ir con Cristian Castro. Esto se llama Azul. Bueno, acá hay varios que son de Colo-Colo, en todo caso. veremos qué pasará el fin de semana. Pues, ¿será azul o será blanco y negro? Nadie lo sabe. Lo que sí se sabe es que nos van a entrar hinchas de Colo-Colo. Oye, no se pusieron de acuerdo, que sí, que no, parecía la canción del símbolo. Bueno, que les vaya bien, que tengan lindo día jueves, queda poquito para el viernes. Rodrigo de la Rosa, fue un gusto como siempre a ustedes auditores, que les vaya bien con la música del gran Cristian Castro. Chau.

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2: Fue declarada admisible una querella contra Luis Hermosilla por presunto tráfico de influencias en el caso del matrimonio Luxinger-Mackay.
3: La acción judicial denuncia operaciones clandestinas para intervenir ante ministros de la Corte Suprema y evitar la anulación del juicio en el año 2018.
4: Se abre la posibilidad de demostrar la inocencia de personas que siempre la han declarado, que incluso llevan adelante una denuncia ante la Comisión Interamericana por las vulneraciones al debido proceso.
2: La justicia decretó 19 de 44 medidas cautelares para los imputados en la operación Imperio Ámsterdam.
3: El exrostro de televisión Camilo Huerta deberá cumplir arresto domiciliario total. Y la pareja de la ex ministra Mara Sevini, Martín Kraus, es sujeto de interés en esta indagatoria.
5: Estoy muy bien, estoy muy fuerte, estoy muy contento, pero a la vez también estoy muy preocupado por las familias que están de mis compañeros, están sufriendo, lo están pasando mal.
2: Cuestionamientos a su gestión o movimientos habituales con la llegada de una nueva jefatura son las dos hipótesis que se manejan en el mundo judicial con la salida de Ximena Chong como fiscal de alta complejidad.
6: Yo creo que fue un error, yo creo que el fiscal Javier Armendáriz, el anterior fiscal regional, haberle asignado a título personal a ella la persecución de los funcionarios de Carabineros por hecho del estallido social.
3: Cuesta arriba se pone el objetivo de La Moneda de conseguir el quórum de 29 votos en el Senado para avanzar con la reforma constitucional en seguridad.
7: La propuesta como está mala, de frentón. Eso es lo que quería oír. Yo no soy partidario de que los militares salgan a la calle en las actuales condiciones.
8: Necesita una aprobación mayoritaria de diputados y senadores y eso hoy día no los tiene.
2: En el marco del desorden oficialista, parlamentarios reconocieron debilidades de la Secretaría General de la Presidencia, liderada por José García Ruminot.
9: Hay dicotomía, hay más poder en el segundo piso o en interior. Si se expresa, comunica o no, si está hablando a nombre de todos.
10: Si uno mide por resultados, a Pepe García hay que hacerle un monumento en La Moneda.
3: Luego de arremeter en contra del Ejecutivo, el expresidente Gabriel Boric viajará a Uruguay para participar en una actividad sobre el futuro de la izquierda.
11: Tengamos todos la voluntad, obviamente, de ponernos de acuerdo, de articularnos.
12: Creo que lo prudente es que el presidente Boric se mantenga en términos generales por encima de la contingencia política.
2: Esta jornada el precio de las gasolinas aumentará cerca de 35 pesos por litro, mientras que el diésel registrará un alza de 97 pesos por litro.
13: Chile, más del 90% del petróleo es importado y eso afecta de manera directa e indirecta a las personas.
14: 40% de la capacidad rusa está fuera de servicio y Rusia prohibió exportar benzina y diésel hasta enero del 2027.
3: El expresidente Eduardo Frei volvió a cuestionar las trabas a la inversión, acusando que se presentan observaciones en serie, dijo, para detener proyectos y advirtiendo que la permisología seguirá paralizando al país.
15: Llevamos más de 10 años paralizados y hoy día sigue. Inventan la ranita, inventan todo para no aprobar los proyectos. Y los proyectos están paralizados, hagámonos de acuerdo.
2: Una mesa técnica conformada por el gobierno y senadores de la Comisión de Economía trabaja en modificaciones al proyecto de ley que busca regular las ilegales casas de apuesta en línea.
16: Yo creo que el Ejecutivo no ha sido contribuyente en términos de lo que uno quisiera. Sí, yo quisiera un Ejecutivo mucho más concordante con el desafío de la seguridad en esta materia.
3: En Tirúa fue detenido Robinson Parra Sáez, integrante de la radical Weichan Aucamapu, quien se mantenía prófugo por el homicidio del comunero Manuel Huenupil, un hecho ocurrido en octubre de 2022.
2: 198 reos fueron trasladados desde el complejo penitenciario de Valparaíso hasta la nueva cárcel La Laguna de Talca, en el marco de la operación Cancerbero.
17: Este operativo es parte del plan Cancerbero que impulsa el gobierno, que busca fortalecer las capacidades del Estado para enfrentar con decisión a las organizaciones criminales.
3: El presidente José Antonio Kast se trasladó hasta la zona norte del país para evaluar los efectos provocados por el sistema frontal.
18: Pero el tema de la conectividad es fundamental, el tema de la recuperación de los albergues, el tema de la limpieza, la situación del barro genera afectaciones más allá de lo que uno puede ver.
2: En noticias del exterior, al menos 13 personas murieron y otras 33 resultaron heridas en un ataque masivo ruso contra la capital ucraniana, Kiev.
3: El presidente de Colombia, Abelardo de la Espriella, decretó el estado de emergencia económica, social y ecológica por el terremoto.
2: La deuda pública de Estados Unidos superó por primera vez en su historia los 40 billones de dólares, según datos del Departamento del Tesoro.
3: El fundador de la inmobiliaria china Evergrande fue condenado hoy a cadena perpetua por los delitos de falsificación de información financiera, emisión fraudulenta de acciones, sobornos y desfalco.
2: En el deporte, Joaquín Buñido perdió en definición por penales ante Platense de Argentina y quedó eliminado en los octavos de final de la Copa Libertadores.
19: Creo que morimos de pie, todos nos ilusionamos. Por eso digo, representamos muy bien a Coquimbo, muy bien la región, y creo que fuimos muy representantes también del país en esta Copa.
3: La delegación presidencial metropolitana confirmó que no habrá venta de entradas para hinchas de Colo-Colo en el superclásico del domingo ante la Universidad de Chile en el Estadio Nacional.
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0: 6:07 a.m.
2: Buenos días, bienvenidos a Radiograma. Junto a Catherine Cubillo estamos comienzo esta edición. Vamos a comenzar a revisar las noticias importantes, las relevantes ocurridas tanto en Chile como en el mundo en las últimas horas. Estaremos hasta las 10 esta mañana y nuestro compromiso es que usted quede totalmente informado. Le ofrecemos desde ahora información independiente. Catherine, buenos días.
3: ¿Cómo estás, Tomás? Buenos días. Buenos días también a nuestros auditores, a todos quienes ya están con nosotros y que van a estar acompañándonos en esta revisión de las noticias. A esta hora siempre saludamos a todos ahí en las 43 estaciones de Biobío, la radio, en todo el país, que están conectadas ya para informarse. También, por supuesto, quienes están en la plataforma digital es biobiochile.cl y, por supuesto, quienes nos escuchan y nos ven a través de Biobío TV.
2: Santiago, en estos instantes está despejado, la temperatura alcanza los 6,1 grados, la humedad está el 96%. Para Santiago se espera un día que va a estar despejado todo el día. Va a estar despejado en la tarde, va a haber nubosidad parcial y nuevamente despejado en la noche y se espera una temperatura máxima de 21 grados. En Viña del Mar y Valparaíso está despejado pero con niebla. La temperatura es de 9 grados, la humedad está el 100%. En Viña del Mar y Valparaíso se espera un día que va a estar despejado con esta bruma, variando a nubosidad parcial, todo esto en la mañana. La tarde va a estar con nubosidad parcial y viento entre 25 y 40 kilómetros por hora y una temperatura máxima de 18 grados. En la ciudad de Concepción, en estos momentos, nubosidad parcial, temperatura 4 grados, humedad 100%. En Concepción se espera un día que va a estar con nubosidad parcial durante todo el día, pero en la tarde con viento entre 25 y 40 kilómetros por hora y se espera una temperatura máxima de 16 grados.
3: Revisemos la calidad del aire en toda la zona centro y sur del país. Hoy es buena en la región metropolitana, en el Valle Central de O'Higgins y luego más al sur en Los Ángeles, en Temuco y Padre Las Casas, en Puerto Montt y en Puerto Varas, todos con aire bueno. Ya es regular en el Valle Central de la provincia de Curicó, en Chillán y Chillán Viejo, en Concepción Metropolitano, en Valdivia y en Osorno. Lo más complicado de hoy es alerta ambiental, que está en Talca, en Maule, en Linares y en Coyhaique, que allá en la región de Aysén. Acá en la región metropolitana, con este aire bueno, rige la restricción vehicular. Comienza a las 7:30 a.m, está vigente hasta las 21 horas en toda la provincia de Santiago, más San Bernardo y Puente Alto. Los dígitos de hoy, jueves, afectos a restricción, son 4 y 5. Recuerden que esta restricción es para autos y motos que tengan sello verde, pero solo los inscritos antes del 1 de septiembre del año 2011.
2: Para vehículos no catalíticos y en el exterior del anillo Américo Vespucio, los dígitos son 8901. 8901.
3: Un último dato antes de ir con las noticias. Nos escriben, nos estaban escribiendo incluso y contándonos antes de empezar el radiograma en el trasnoche con Mario Álvarez, de varios sectores con niebla y neblina. Por ejemplo, nos dicen, mucha neblina en la ruta 78, la 78, la que va de Santiago a San Antonio, a la altura de Melipilla, en el monte. Conducir con precaución a los conductores, nos dicen auditores que nos comparten el dato. Eso en la 78, pero también nos escriben desde la ruta 5 Sur, tramos cortos que permiten la visibilidad, pero luego densa neblina, nos dice otra auditora, Silvia, que va en tránsito, pasado el puente Maipo, nuevamente neblina densa, tránsito lento, nos dicen. Esa foto que estamos viendo es de la 78 que nos mandó un auditor que va en tránsito hasta ahora. Entonces, ruta 5, ruta 78, me aventuraría con la 68 también, con esta condición de niebla o neblina. Tenga muchísima precaución.
2: Nos vamos de inmediato a las noticias. El OS9 de Carabineros logró la detención de un hombre de 30 años en San Pedro de la Paz, en el Gran, quien está acusado de amenazar a través de redes sociales al presidente José Antonio Kast.
3: Y en Ñuñoa, esto es acá en la región metropolitana, tres hombres fueron detenidos tras un intento de robo de un vehículo. Carabineros logró la incautación de un inhibidor de señal y diversas herramientas para la comisión de estos delitos. Vicente Aguilar, buenos días.
20: ¿Cómo están? Muy buenos días. Claro, durante la noche Carabineros informó dos procedimientos policiales que dejaron en total cuatro personas detenidas durante las últimas horas. El primero de ellos corresponde a la investigación por amenazas realizadas a través de redes sociales en contra del presidente de la República, José Antonio Kast. La denuncia fue presentada el pasado 15 de agosto en la comuna de Santiago, luego de una serie de publicaciones realizadas en redes sociales que contenían amenazas en contra del mandatario. A partir de una orden de la Fiscalía Metropolitana Centro Norte, personal del OS9 de Carabineros realizó diligencias que permitieron identificar al presunto autor y gestionar posteriormente una orden para su detención. El hombre finalmente fue ubicado durante la tarde de este miércoles pasado en plena vía pública en la comuna de San Pedro de la Paz, esto en la región del Biobío. Se trata de un hombre chileno de 30 años, quien no registra antecedentes penales, aunque sí mantiene reiteraciones policiales por delitos como hurto, desórdenes públicos y porte de elementos para cometer delitos. El teniente Felipe Cortés del OS9 de Carabineros se refirió a la detención de este hombre que efectuó amenazas contra el presidente de la República, también contra el ministro Jorge Quirós.
21: Se logró identificar y detener en San Pedro de la Paz a un ciudadano de nacionalidad chilena de 30 años de edad, investigado por las amenazas no condicionales en contra del presidente de la República, señor José Antonio Kast, y otras autoridades gubernamentales.
20: Hay un video que muestra a esta persona realizando las amenazas, ¿cierto?, que podemos ver ahí a través de BioBio TV. En este video la persona muestra una especie de arma de fuego que finalmente se sabe que es un encendedor, ahí él lo muestra, y también habla y amenaza al presidente y al ministro de Hacienda, Jorge Quirós. En otro procedimiento que se desarrolló en Ñuñoa, Carabineros detuvo a tres hombres luego de un intento de robo de un vehículo registrado durante la noche, esto en calle La Proa, en Ñuñoa. Personal de la 18ª comisaría se encontraba realizando un servicio focalizado cuando fue alertado de este hecho, y con las características del auto en que se movilizaban estas personas, funcionarios motorizados, también de patrulla de acción rápida de la prefectura Santiago Oriente, lograron ubicar el vehículo donde iban estas personas, cierto, que estaban tratando de robar un auto. A partir de ese momento se inició un seguimiento por diferentes calles de Ñuñoa que terminó finalmente en Avenida Grecia con Ramón Cruz, donde los tres ocupantes fueron fiscalizados y finalmente detenidos. El teniente José Guzmán, de oficial de ronda de la prefectura Santiago Oriente, entregó más detalles de esta detención de tres personas.
22: Carabineros les dio seguimiento y alcance, logrando la detención de estos sujetos en Avenida Grecia. Posterior a esto se logró incautar diversas especies asociadas al delito, tales como inhibidores de señal y desatornilladores.
20: Claro, especies que habrían estado utilizando en este robo, ¿cierto?, que estaban efectuando a un vehículo, pero que se ve frustrado. Los detenidos tienen 29, 35 y 59 años, todos son chilenos, mantienen antecedentes policiales, aunque uno de ellos, el hombre de 35 años, registraba una orden de detención vigente. Durante la revisión del vehículo, como señalaba el teniente, encontraron 3 destornilladores, un teléfono celular, un computador y una radio portátil que es utilizada por estas personas como inhibidor de señal, elementos que fueron incautados y que serían los utilizados para la comisión de delitos. Se mantienen entonces a disposición del Ministerio Público para seguir, ¿cierto?, lo que diga el control de detención.
2: Muchas gracias, Vicente.
20: Ya estén muy bien.
4: Chao, Vicente. Hasta pronto.
2: Y 2 ciudadanos chinos fueron detenidos por carabineros por el delito de tenencia ilegal de municiones y réplicas de armas de fuego.
4: En San Bernardo, la policía capturó a 2 hombres que participaron del robo de un vehículo a un conductor de una aplicación de transporte de pasajeros. Ahora nos vamos a una de nuestras unidades móviles en la región metropolitana. Rodrigo Pino, buenos días.
5: Sí, buenos días. Se trata la primera de las situaciones policiales de un caso que está siendo investigado o que estaba siendo investigado por el Servicio de Encargo y Búsqueda de Carabineros respecto de 2 ciudadanos chinos, en particular uno de ellos que ya estaba siendo indagado porque había sido sorprendido a través de registros de cámaras de seguridad del sector del barrio Banks portando un arma de fuego y exhibiendo este armamento en la vía pública. Con estos datos comenzó una investigación por parte de personal de Carabineros y que terminó con 2 procedimientos o 2 allanamientos en 2 puntos de la capital. El primero de ellos en la calle Sacía, en Santiago, y la otra en Santiago, bendigo, y la segunda en una bodega situada en la calle Santa Bernardita. Todo esto es en la comuna de San Bernardo. En estos 2 domicilios, finalmente, Carabineros pudo encontrar diversos elementos de prueba y que tienen relación con estos armamentos de tipo de fantasía, pero que son réplicas y que también están prohibidas para su exhibición o también para su venta en nuestro país, además de municiones de distinto calibre. Particularmente de 9 milímetros y otras de calibre 22, todas ellas habilitadas para el disparo. Estas 2 personas chinas de 20 y 38 años quedaron detenidos por parte de Carabineros y puestos a disposición del Ministerio Público. Escuchemos las palabras de la teniente de Carabineros, Saf Carrera, de Servicio de Encargo y Búsqueda de Carabineros.
6: Durante el procedimiento se logra la detención de 2 personas adultas de nacionalidad china, logrando además la incautación de gran cantidad de munición consistentes en 100 cartuchos balísticos, una pistola de aire comprimido y un teléfono celular de interés investigativo.
5: Sí, este teléfono es importante porque se está haciendo una trazabilidad en torno a la posibilidad de acceder a dónde habría adquirido estos elementos, estas 2 personas de nacionalidad china, estos armamentos y también estas municiones que estaban incautadas por parte de la policía informada. Los que ya hablábamos, estos 2 extranjeros no cuentan con antecedentes y van a quedar a disposición del Ministerio Público dentro de las próximas horas. Otro hecho que también vincula a Carabineros tiene relación con una persecución respecto de 2 personas que habían sustraído un vehículo a través de la intimidación a un conductor de una aplicación de transporte de pasajeros. Todo esto habría comenzado en la comuna de Providencia, donde estos 2 imputados habrían contactado a este chofer de esta aplicación, quien llega hasta este sector y le piden que lo traslade hasta la comuna de San Bernardo. Ya en este punto, finalmente, estas personas intimidan al conductor con un arma cortante, con un cuchillo, lo obligan a descender del vehículo y escapan en este automóvil. Esta situación, el conductor, la víctima, se traslada hasta un centro asistencial donde había un carabinero a punto fijo y donde denuncia estos hechos y además entrega antecedentes respecto de que contaba este vehículo con un sistema de rastreo GPS. Esta situación permitió a Carabineros dar con el paradero de estos 2 imputados en el sector de la calle Balmaceda con Diego de Medellín en San Bernardo, capturando a estos 2 hombres de 19 y de 21 años. Escuchemos las palabras del mayor Cristian Mena de la 62ª Comisaría de San Bernardo.
23: Se mantenía monitoreado por GPS y personal policial al llegar al punto de encuentro donde se encontraba el vehículo aborda a estos sujetos que eran 2 individuos de edades de 19 y 20 años y con antecedentes previos también, en donde se dan a la fuga y personal motorizado de acá de la unidad procede a la detención.
5: Sí, de hecho, de los antecedentes, uno de ellos, el de 19 años, mantiene 5 reiteraciones penales por diversos delitos. El otro de 21 también tiene un antecedente previo por otro ilícito. Ambos quedaron a disposición del Ministerio Público. Un detalle, este vehículo que fue sustraído era de estas características eléctricas. Por lo tanto, no se sabe si estas personas tuvieron complicaciones para manejarlo y esto habría derivado en que finalmente quedaran detenidos en San Bernardo y fueran capturados por parte de Carabineros. 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
24: 6 de la mañana, 20 minutos.
2: El OS-9 de Carabineros detuvo a uno de los presuntos participantes de una encerrona a un camión de gendarmería en la comuna de La Cisterna el pasado 4 de agosto.
4: Y en la comuna de Vitacura, bomberos acudió a un accidente de tránsito que dejó a 3 personas lesionadas. Estamos en otra de nuestras unidades móviles en la región metropolitana. Cristian Borkowski, buenos días.
7: Hola, muy buenos días, Tomás, Katy, gusto de saludarlos. Sí, vamos a dar cuenta de este avance en la investigación que está desarrollando personal del OS-9 de Carabineros y que ha logrado detener a una segunda persona que estaría presuntamente involucrada con la encerrona que sufrió un camión, un bus celular de gendarmería en el sector de Américo Vespucio Sur, casi llegando a la Gran Avenida. Esto ahí en la comuna de La Cisterna el pasado 4 de agosto. ¿Qué pasó ese día? Un vehículo de color blanco le hizo una encerrona a este vehículo de gendarmería, donde iban 16 reos en el interior y tenían un objetivo: liberar a uno de ellos. En todo caso, por supuesto que gendarmería estaba preparada para circunstancias de estas características. Ellos son equipos entrenados y realizaron disparos ese día y lograron detener a una persona. Las investigaciones han seguido su curso por parte del OS-9 de Carabineros, que es el Departamento de Investigación Criminal, y finalmente lograron detener a una persona tras allanamientos que se realizaron en diferentes sectores, y esta persona tendría antecedentes policiales por robos con intimidación. De hecho, el automóvil que participó en la encerrona a este vehículo de gendarmería era un vehículo que había sido sustraído a través de un método de la encerrona en la comuna de Quinta Normal y se ocupó para este propósito. En rigor, nosotros tuvimos antecedentes del teniente Felipe Cortés, que es el funcionario y vocero del OS-9 de Carabineros, que nos entregó más antecedentes sobre este hecho.
21: Se logró la detención de un imputado vinculado a los hechos ocurridos el 4 de agosto del presente año, donde un vehículo había intentado bloquear el desplazamiento de un bus de gendarmería que trasladaba distintos internos hacia un centro penitenciario. La persona que había obtenido de manera ilícita el vehículo utilizado en el hecho punible.
7: Claro, todas son circunstancias que siguen en desarrollo, por cierto, para ver si se puede detener a todas las personas que participaron de este ilícito. Ustedes pueden ver a través de los videos que tenemos exhibiendo a esta hora en Vivo Vivo TV, que fue una gran cantidad de personas, al menos 5 los que trataron de realizar, digamos, este hecho ahí en la autopista Vespucio, como lo decíamos, llegando a Gran Avenida en la comuna de La Cisterna el pasado 4 de agosto, pero les fue completamente frustrado. Y ya comienzan a caer las personas que no fueron detenidas en esa oportunidad, sino que las que están siendo detenidas progresivamente en la medida que esta continuación de la investigación avanza. Vamos a cambiar rápidamente de tema y nos vamos a ir a otro hecho que ocurrió ahora en el sector oriente del Gran Santiago, en la comuna de Vitacura, precisamente avenida del mismo nombre, donde ocurrió un accidente de tránsito muy relevante. Esto es Luis Carrera con la avenida Vitacura, donde 2 vehículos colisionaron de alta energía, y producto de esto 3 personas resultaron lesionadas. Debieron llegar 2 compañías del Cuerpo de Bomberos de Santiago para poder atender a las personas. Llegaron también clínicas de universidades particulares que están en el sector, y todos los heridos fueron trasladados a estos centros asistenciales, afortunadamente sin lesiones graves. Ahora, las cámaras de seguridad, por cierto, de ahí del sector, de la unidad operativa, van a ser claves para determinar qué pasó. Uno de los vehículos no habría respetado la semaforización que hay en el lugar, en uno del lugar donde es bastante transitado, y donde precisamente se generó entonces esta colisión de 2 vehículos. Uno de ellos incluso estuvo a punto de subirse a la vereda, pero eso no ocurrió afortunadamente. Todo tema de la investigación de parte de Carabineros del sector para ver qué ocurrió en realidad durante la noche en ese sector del Gran Santiago. 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
0: 6 de la mañana, 23 minutos.
2: Luego de intimidar a transeúntes, 2 menores de edad fueron detenidos por porte de armas en la comuna de La Calera.
4: Además, Carabineros de la unidad fronteriza de la isla de Rapa Nui detuvo a un hombre luego de la incautación de cigarrillos de contrabando. Nos vamos a una de nuestras unidades móviles en la región de Valparaíso. Lucas Peña, buenos días.
8: ¿Qué tal? Muy buenos días. Y claro, vamos a comenzar repasando los antecedentes de este procedimiento que fue en conjunto por parte de la municipalidad, de funcionarios de la municipalidad de La Calera, en conjunto con Carabineros, y el resultado fue la detención de estos 12 menores de edad. Hay que indicar que todo esto comienza después de que los funcionarios de la municipalidad en concreto recibieran un aviso de que 2 personas se encontraban intimidando a transeúntes. Esto específicamente en la intersección de las calles Iriarte con Aldunate. Estos individuos que fueron acusados de este hecho se tratan de 2 menores de edad, de 14 y 17 años de edad, quienes se fueron fiscalizados y donde se encontraron los siguientes elementos. Por ejemplo, uno de ellos se le incautó un elemento tipo revólver, y al segundo detenido se le decomisó un cuchillo de aproximadamente 20 centímetros de hojas. Por esta razón que estas dos personas se fueron detenidas después de esta fiscalización que realizó funcionarios de la seguridad municipal de la comuna de La Calera para posteriormente ser detenidos por parte de carabineros. Esto recordemos en la intersección de las calles Iriarte con Aldunate, y después todos estos antecedentes obviamente fueron puestos a disposición del Ministerio Público después de este procedimiento que se desarrolló en esta comuna de la provincia de Quillota. Nos vamos a trasladar de la comuna de La Calera a la isla de Rapa Nui en el marco de un procedimiento que resultó con la detención de una persona tras la incautación de diversos cigarrillos de contrabando en diferentes cajetillas. Es un procedimiento que realizó la unidad de fronteriza de la isla, en este caso funcionarios de la sexta comisaría de Rapa Nui, quienes detuvieron a un hombre específicamente por el delito de contrabando por infracción aduanera. Esto después de la incautación de 95 cajetillas de cigarrillos de contrabando que fueron identificados por el personal policial en este procedimiento. Entonces, este es el resultado de la detención y la incautación de estas 95 cajetillas de cigarrillos de contrabando, este procedimiento que se registró en la isla de Rapa Nui. En la región de Valparaíso, Bio Bio, la radio.
0: 6:26 a.m.
2: El incendio afectó a un edificio en la ciudad de Los Ángeles esta madrugada.
3: Y además un accidente de tránsito dejó una víctima fatal.
9: A esta hora de la madrugada, un incendio afecta al edificio Sport en la ciudad de Los Ángeles, donde hay voluntarios de 3 compañías de bomberos trabajando en el lugar. De momento, de manera preliminar, se informa de la emanación de humo de este lugar y el ingreso también de bomberos para tratar de controlar esta situación. Reiteramos, en el edificio Sport en la ciudad de Los Ángeles, donde trabaja bomberos en esta emergencia. También podemos informar que durante esta madrugada, antes, un volcamiento de un vehículo dejó una persona fallecida, una mujer que falleció en este volcamiento. Reiteramos, en el sector de La Mona, sector rural de Los Ángeles, en un sector de curva, este automóvil habría volcado, dejando a la mujer fallecida y un hombre también con lesiones de cierta consideración, según se ha indicado. Además, un tercer ocupante del vehículo huyó del lugar. Aparentemente también sería el conductor del vehículo, hecho que es investigado por carabineros de Los Ángeles. 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

0: oscuro, todavía no amanece, por lo tanto es más complicado, tenga precaución. También nos decían de la ruta 5 sur a la altura de el Puente Maipo y otros sectores también con esa condición, y nos faltaba la 68, en donde yo les decía que también era dable, ¿no?, pensar a propósito de eso. Bueno, específicamente en el sector Lo Aguirre, nos escribió un auditor para darnos cuenta de esa situación, se recomienda circular con precaución y a una velocidad moderada. Daba cuenta de esto también la concesionaria de la ruta 68, sectores con niebla a lo largo de la ruta, conduzcan con mucha precaución, mantenga distancia con el vehículo que va adelante, eso es siempre, pero ahora todavía más, encienda las luces bajas y maneje con mayor atención. Esa es la gran recomendación para poder conducir y no tener accidentes bajo esta condición de niebla o neblina en varias de las rutas.
1: Querella por los delitos de tráfico de influencias, cohecho y obstrucción a la justicia fue presentada en contra del abogado Luis Hermosilla.
0: La acción judicial detalla que el abogado habría intervenido ante la segunda sala de la Corte Suprema para que se rechazara la nulidad del juicio del caso Luxinger Macay, un hecho del año 2018.
2: El séptimo juzgado de garantía de Santiago declaró admisible la querella presentada por la abogada Karina Riquelme, representando a Luis Tralcal Coche, uno de los cuatro condenados en el año 2018 en un tercer juicio oral por el crimen del matrimonio Luxinger Macay, ocurrido en la comuna de Vilcún, en la Araucanía, el 4 de enero de 2013. En la querella, la abogada Riquelme hace referencia a la intervención del abogado Luis Hermosilla cuando prestaba servicios al Ministerio del Interior en 2018 para lograr que se rechazara el recurso de nulidad que presentó la defensa de los condenados por el crimen, aseverando que busca establecer la inocencia de su representado, quien cumple 18 años de presidio.
3: Se abre la posibilidad de demostrar la inocencia de personas que siempre la han declarado y que incluso llevan adelante una denuncia ante la Comisión Interamericana por las vulneraciones al debido proceso. Esperamos entonces que se haga una investigación.
2: La querella hace referencia a las revelaciones que exponen coordinaciones clandestinas registradas en agosto de 2018, periodo en el cual la segunda sala de la Corte Suprema revisaba el recurso de nulidad interpuesto por la defensa de los condenados del caso Luxinger Macay. En la Araucanía, Bio Bio, la radio.
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6: Buenos días, Radio Bio Bio. Cristian de acá de Maipú, informando. Densa neblina en el sector 4 Poniente, no se ve más allá de 40 metros, para que todos salgan preparados para ello.
7: 6 de la mañana, 31 minutos.
1: Un importante integrante de la organización armada Weichan Auca Mapu fue detenido en un operativo conjunto entre detectives de la PDI, Infantes de Marina y el Ejército.
8: El detenido Robinson Parra Sáez fue capturado en un operativo conjunto entre la Policía de Investigaciones y las Fuerzas Armadas que se desplegaron en el sector Quirico, en la comuna de Tirúa, provincia de Arauco. El imputado está vinculado al homicidio de Manuel Buenupil, un crimen que ocurrió el año 2022 en el Fundo La Suerte, en la comuna de Carahue, región de la Araucanía. En una disputa por el predio, llegaron al lugar encapuchados armados y la víctima recibió un impacto balístico por la espalda, lo que provocó su muerte. Detectives de unidades especializadas de la Prefectura Macro Zona Sur, dedicada a la persecución de los grupos armados mapuches, ubicaron a Robinson Parra en un domicilio del sector La Puntilla. Tras detenerlo, fue trasladado al cuartel regional de la PDI en Temuco. En este caso, el pasado 3 de agosto, 5 personas fueron sentenciadas a 12 años de cárcel. Durante la mañana de este jueves, el detenido será puesto a disposición del Tribunal de Garantía de Carahue. En Temuco, Bio Bio, la radio.
7: 6 de la mañana, 33 minutos.
0: El ex chico reality Camilo Huerta quedó con la medida cautelar de arresto domiciliario total luego de ser formalizado por los delitos de tráfico de drogas, asociación ilícita y lavado de activos en el marco del caso Operación Imperio Amplio.

0: Ámsterdam.
1: 19 de los 44 imputados del caso Operación Imperio Ámsterdam fueron formalizados ante el cuarto juzgado de garantía de Santiago. 4 quedaron con firma quincenal, 5 con arresto domiciliario nocturno y otros 10 con arresto domiciliario total. Entre estos últimos se encuentra el ex chico reality Camilo Huerta, investigado por tráfico de drogas, lavado de activos y asociación ilícita. Su abogado Rodrigo Núñez valoró lo resuelto por el tribunal, aunque adelantó que buscarán reemplazar la cautelar por una menos gravosa.
2: Estar privado de libertad, más allá que sea en su domicilio, alegando que no tiene participación alguna en estos hechos, más allá de la formalización que refirió la fiscalía, es una privación de libertad. Y en ese orden de idea, la verdad que nos vamos a poner y vamos a trabajar para que sean menos intensas.
1: Durante la audiencia, la Fiscalía Regional de Aysén expuso antecedentes sobre una organización criminal que, según la investigación, sería liderada por Andrés Astorga Rodríguez, máximo accionista de DN Medcorp, junto al segundo accionista Gino Athens. Ambos habrían utilizado el Dispensario Nacional de Cannabis Medicinal como fachada para comercializar cannabis con altos niveles de THC en más de 20 sucursales, generando ganancias cercanas a los 8 mil millones de pesos. Hoy el Ministerio Público solicitará las medidas cautelares para los 25 imputados restantes, entre ellos quienes son sindicados como parte de la cúpula de esta presunta organización criminal.
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4: 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Seis de la mañana, 37 minutos.
9: Bueno, y el presidente José Antonio Kast visitó Tocopilla junto a las autoridades de la zona para constatar las afectaciones y levantar los catastros tras el paso del sistema frontal. Tiene todo el detalle Darien Liberona, de Radio Bio Bio en Antofagasta.
10: El día posterior a un evento meteorológico que causó estragos en la zona costera de la región de Antofagasta estuvo marcado por la agenda del presidente de la República, José Antonio Kast, quien se reunió con las autoridades antofagastinas, alcaldes, parlamentarios, para así zanjar una ruta para el apoyo a la afectada comuna de Tocopilla. Dentro de lo constatado en el territorio de la comuna costera, el presidente primero destacó la labor que realizaron las obras aluvionales en la ciudad afectada, así como también las principales medidas en corto plazo para Tocopilla, tales como la pronta conectividad de las rutas, apoyo a los albergues en materia de salud, en materia eléctrica y también el apoyo público-privado. En cuanto a los recursos, el presidente indicó que es necesario un catastro para evaluar las principales afectaciones y así poder distribuir los recursos con los que cuenta el gobierno.
0: Hay recursos para todas las afectaciones, tenemos que focalizar. Primero en las viviendas que fueron dañadas, después en los enseres, que se pueda levantar la información fidedigna de los lugares más afectados.
10: Dentro del balance que se entregó, Antofagasta alcanzó la mayor cifra de albergados con más de 600 personas, seguida por Tocopilla con más de 429, Mejillones y 22 en Taltal, comuna que contó con un fallecido en los inicios de este evento debido a un accidente de tránsito provocado por los daños en la ruta. A nivel de la capital regional, desde la Corporación Municipal de Desarrollo Social de Antofagasta, decidieron finalmente suspender las clases de este jueves y viernes para preparar los establecimientos educativos. Comuna de Antofagasta que también tuvo quebradas activas, considerando 200 evacuados en la zona de Coloso, extremo sur de Antofagasta, además de las propias afectaciones en el sector urbano. De aquello nos cuenta el alcalde de la ciudad, Sacha Rasmilik.
11: El municipio tiene distribuido camiones aljibes, camiones limpia fosa, motobomba, estamos tratando de sacar el agua a las calles para poder agilizar el traslado, pero es lento. Luego van a tener que hacer una barrida importante.
10: Zona del litoral de Antofagasta que recibió las afectaciones de este evento meteorológico y que también recibe al presidente José Antonio Kast, quien evaluó la situación junto a subsecretarios y también a las autoridades locales desde Antofagasta. Bio Bio, la radio.
4: Seis de la mañana, 39 minutos.
12: Y alumnos de Arica y Parinacota regresan este jueves a clases, mientras que los pasos fronterizos de Parinacota volvieron a la normalidad tras este sistema frontal que afectó a la región. Andrés Bravo desde Arica nos cuenta más.
13: Claro, más de 53.000 alumnos vuelven a sus establecimientos educacionales aquí en la región de Arica y Parinacota. Esto tras la suspensión de clases que se desarrolló desde el pasado lunes. Como decíamos, ya se están las condiciones para que los alumnos puedan volver tras este sistema frontal que afectó también a la región de Arica y Parinacota. El delegado presidencial, Cristian Salles, indicó que la alerta amarilla continúa. Ahora viene la respuesta a lo que dejó este sistema frontal, dar una respuesta a muchas personas que han tenido también filtración en sus domicilios y también en lo que respecta a el estado de las rutas, la conectividad aquí en la región de Arica y Parinacota.
14: Ahora, la alerta amarilla se mantiene. ¿Por qué se mantiene? Porque hoy día estamos dando la respuesta a lo que ha sucedido. ¿Qué significa eso? Que estamos trabajando en la fiscalización, por ejemplo, de las viviendas sociales que han sido entregadas y han sido anegadas, que tienen filtraciones. Estamos con el mismo Seremi del MOB, despejando todos los caminos para que asegurar la conectividad en nuestra región.
13: También los pasos fronterizos de la provincia de Parinacota, tanto Chungará como también Bisbiri, ya están operativos 100%. Recordemos que se mantuvo cerrado por el sistema frontal, bastante nieve que cayó en la provincia de Parinacota. Ya se restableció también lo que respecta a el tránsito para todo tipo de vehículos. En Arica, Bio Bio, la radio.
4: 6 de la mañana, 41 minutos.
9: Y el Ministerio de Obras Públicas comprometió recursos adicionales para reparar la ruta que une Iquique con Alto Hospicio.
12: En tanto, el gobernador de Tarapacá, José Miguel Carvajal, pidió al Ministerio del Interior responsabilidades por avisos y alertas tardías en medio de la emergencia por aluviones. Cristian Núñez, de Radio Bio Bio en Iquique, nos cuenta más.
15: Son las rutas 16 y la ruta 504, ambas carreteras que unen la ciudad de Iquique con Alto Hospicio, materia de mayor preocupación por estos días por parte de la ciudadanía acá en la región, después de las lluvias ocurridas durante prácticamente una semana y que se intensificaron durante la tarde del martes, dejando serios daños de ingeniería, principalmente en el segundo acceso, también operada por el Ministerio de Obras Públicas, pero también con serios daños por sedimento en la ruta 16, en ruta operada por la concesionaria Rutas del Desierto. En el primer caso, la ruta 504, conversamos con el director nacional de Obras Públicas, Joaquín Daga, quien indicó que va a haber un financiamiento especial y ojalá agilizado para poder reparar esta mencionada ruta.
16: Hoy día estamos justamente viendo todo lo que es el financiamiento, pero hoy día sin duda es una de las prioridades, así que justamente estamos viendo los espacios presupuestarios para poder financiarlo.
15: Por otra parte, serán los municipios que tendrán que realizar las fichas FIBES junto al Ministerio de Desarrollo Social para buscar las personas más afectadas por estas lluvias que generaron problemas en gran parte de la provincia, y el gobierno regional irá en apoyo también con el 2% del Fondo Nacional de Desarrollo Regional, situación confirmada incluso por el presidente de la República acá en la zona, el gobernador José Miguel Carvajal. Además, solicitó al Ministerio del Interior buscar responsabilidades frente a la cancelación de algunos eventos meteorológicos y también de no avisar prontamente a las personas en zona franca frente a la activación aluvional de las quebradas.
17: Al Ministro del Interior para que realice una investigación respecto a las decisiones que tomó el gobierno el día de ayer, principalmente por la situación de activación de quebradas en el sector de zona franca. A mí me parece que esa es una situación delicada.
15: Operan las rutas 16 y 504 de manera parcial. Se está realizando el tránsito de manera intermitente por ambas carreteras. Los servicios de buses y microbuses funcionan ya normalmente. La energía eléctrica prácticamente ha llegado a toda la población. Siguen aún sin el suministro un poco más de 1,000 clientes, de acuerdo a información que ha entregado la empresa CGE. Y respecto a la suspensión de clases, esta se mantendrá al menos por este jueves y viernes por acá en la zona. En Iquique, Bio Bio, la radio.
4: 6:44 PM.
12: La Coordinación Chilena y Argentina del Sistema Integrado Cristo Redentor decidió habilitar el tránsito exclusivo para camiones desde Chile hacia Argentina a partir de hoy, todo luego de 2 días habilitadas solo para transportistas desde suelo argentino.
9: En tanto, entre este día martes y miércoles, cruzaron 2.870 camiones a través del paso de los Libertadores hacia nuestro país. La información la tiene Fabián Corrotea de Radio Bio Bio en Valparaíso.
18: Para hoy fue adelantado el tránsito de camiones desde Chile hacia Argentina por el Paso de los Libertadores. A partir de las 8 de la mañana, el Sistema Integrado Cristo Redentor tendrá permitido el tránsito hacia territorio argentino, medida que fue anunciada durante la tarde del miércoles por las autoridades chilenas y argentinas, luego del paso de 2.870 camiones desde Argentina a nuestro país tras la reapertura del cruce fronterizo el martes pasado. Así lo anunció el delegado presidencial regional de Valparaíso, Manuel Millones.
19: Vamos a permitir que los camiones que van de Chile a Argentina transiten ahora y no el viernes, y no hay más camiones que estén congestionando las rutas transantinas. Por eso que hemos acordado con la República Argentina pasen los camiones de Chile hacia Argentina.
18: En tanto, camioneros chilenos y argentinos se refirieron a la modalidad, destacando la rápida gestión de las entidades para la movilización de transporte de carga. Por su parte, Ricardo Squartini, secretario de la Asociación Propietarios de Camiones de Mendoza, valoró que los controles se hayan realizado en el sector de Guardia Vieja, agilizando el paso de camiones y evitando detenerse en la parte más alta del complejo.
20: Se ha hecho este plan de contingencia que el SAC, que se encuentra en Libertadores para hacer el control de la cabina de los choferes, ha bajado a Guardia Vieja. Entonces, la cantidad de camiones cruza y no tiene que parar ahí en Libertadores, continúan hasta Guardia Vieja.
18: Al mismo tiempo, Sergio Pérez, presidente de la Confederación Nacional del Transporte de Carga de Chile, llamó a las autoridades de ambos países a buscar alternativas para evitar nuevos cortes prolongados. Por ejemplo, Pérez proyectó avanzar en las iniciativas del Paso Las Leyes en la región de O'Higgins y en el corredor bioceánico Longotoma, en menor altitud que el Paso Los Libertadores.
21: Chile y Argentina debieran buscar una solución que impida que pasemos las mismas peripecias, Paso Las Leñas, que son túneles de baja altura, y el otro, que es un megaproyecto que se llama Longotoma, que llega prácticamente a Puerto San Antonio. ¿Y por qué no entonces tomen una decisión como lo han hecho los países modernos?
18: Con la habilitación exclusiva para avanzar desde Chile hacia Argentina a partir de este juego. jueves, las autoridades chilenas se reunirán con la Coordinación Argentina para evaluar el tránsito de vehículos menores y buses internacionales, los cuales tendrán prohibido el paso al menos hasta el domingo. En la región de Valparaíso, Biobío, la radio.
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24: Faltan 11 minutos para las 7 de la mañana.
26: Al menos 13 personas murieron y otras 33 resultaron heridas durante un ataque masivo ruso contra Kiev y su región, según informaron las autoridades ucranianas.
9: La ofensiva combinó misiles balísticos, misiles de crucero y drones y alcanzó distintos sectores de la capital. Entre las estructuras dañadas se encuentran edificios residenciales, almacenes, un hospital infantil y un establecimiento educacional.
26: El alcalde de Kiev, Vitaly Klitschko, informó que varias personas quedaron atrapadas entre los escombros y que se registraron incendios en diferentes puntos de la ciudad. Del total de fallecidos, 12 corresponden a Kiev y uno a la región circundante.
9: El presidente ucraniano Volodymyr Zelensky acusó a Rusia de preparar durante largo tiempo la ofensiva con el objetivo de causar el mayor daño posible a infraestructura civil.
26: También se registraron ataques en otras regiones. En Odessa, drones rusos alcanzaron un puesto fronterizo con Moldavia, mientras en Chernihiv fue atacada infraestructura vinculada al suministro de gas. De esto nos cuenta Emmanuel Chess de Radio France Internacional.
27: Esta noche, poco después de la medianoche, la alerta aérea apenas había sonado cuando decenas de explosiones retumbaron sobre Kiev. Rusia atacó la capital ucraniana con más de 40 misiles y más de 150 drones en distintos puntos de la ciudad. Varios lugares fueron alcanzados. Además del coste humano, los daños materiales para la población civil fueron enormes. Varios edificios residenciales resultaron dañados, así como un hospital infantil. Decenas de coches quedaron calcinados. Varios ataques alcanzaron también instalaciones industriales en Kiev y en su región. En otras zonas del país, un puesto fronterizo entre la región de Odessa y Moldavia fue atacado con drones. En la región de Chernihiv, una infraestructura de gas resultó dañada. El presidente Volodymyr Zelensky volvió a denunciar estos ataques y la falta de misiles interceptores Patriot. Por su parte, el ministro de Asuntos Exteriores, Andriy Sybiha, pidió a los aliados de Ucrania que entregaran sin esperar más sistemas de defensa aérea para interceptar los ataques y, según él, salvar vidas. Emmanuel Chaz, en Kiev, Radio Francia Internacional.
9: Y Colombia recibió 640 toneladas de ayuda humanitaria internacional para atender a los damnificados por el terremoto de magnitud 7,4 del pasado 10 de agosto, mientras el gobierno decretó estado de emergencia económica, social y ecológica en 15 departamentos.
26: La asistencia llegó desde una decena de países e incluye alimentos, medicamentos, agua potable, generadores eléctricos, kits de higiene, insumos médicos y materiales para refugios temporales. Parte de los suministros ya están siendo trasladados al departamento del Chocó, donde se ubicó el epicentro de este sismo.
9: Entre los países que enviaron apoyo se encuentran Estados Unidos, México, Chile, Perú, Israel, China, España y Argentina. Este último desplegó además un contingente de 32 integrantes de sus Fuerzas Armadas en Quibdó para colaborar en tareas de potabilización de agua, logística y comunicaciones.
26: En paralelo, el presidente Abelardo de la Espriella decretó por 30 días la emergencia económica, social y ecológica para facilitar la movilización de recursos y acelerar la reconstrucción de las zonas afectadas.
9: El último balance entregado por el gobierno cifra en 314 las personas fallecidas, 4.437 los heridos y 262 los desaparecidos, aunque el Instituto de Medicina Legal informó haber recibido 319 cuerpos. El terremoto afectó a 471 municipios y más de 262.000 personas.
26: Los daños incluyen más de 30.000 viviendas destruidas y otras 136.000 averiadas. El Ejecutivo prepara además un fondo especial para financiar la reconstrucción de hospitales, de escuelas, carreteras y aeropuertos, junto con subsidios de arriendo, alivios tributarios y ayudas económicas para las familias damnificadas.
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24: Faltan 6 minutos para las 7 de la mañana.
9: Continuamos con otras informaciones. La candidatura de Michelle Bachelet a la Secretaría General de Naciones Unidas sigue en carrera. A días de un segundo sondeo informal del Consejo de Seguridad, ayer la expresidenta reforzó su mensaje de campaña y sostuvo que, de asumir el cargo, trabajará con todos los Estados miembros, defendiendo la independencia de la organización y sin aplicar dobles estándares.
26: Bachelet afirmó que quien encabece la ONU debe construir puentes, incluso frente a profundas diferencias, y recuperar la credibilidad del organismo mediante la defensa del derecho internacional, la paz y los derechos humanos.
9: El mensaje aparece después de un primer sondeo que dejó a la exmandataria en cuarto lugar, con 6 respaldos, 5 rechazos y 4 países sin pronunciarse. Sin embargo, desde su entorno recalcan que el proceso recién comienza y que la estrategia ahora privilegia conversaciones privadas con integrantes del Consejo de Seguridad.
26: La ex canciller en el gobierno de Gabriel Boric, Antonia Urrejola, explicó que estas mediaciones no corresponden todavía a una votación definitiva, sino que permiten conocer qué candidaturas generan respaldo o rechazo.
0: Es una manera de ir midiendo, sobre todo cuando se van sumando nuevas candidaturas, de ir midiendo si las nuevas tienen más fuerza que las que ya estaban, si algunas van separándose mucho más los alientos y menos los desalientos que otras, pero es una temperatura que se está tomando.
9: Este viernes se realizará un nuevo sondeo. En esta etapa, los 15 miembros del Consejo pueden alentar, desalentar o no emitir opinión respecto de cada candidatura, ejercicio que puede repetirse varias veces antes de una definición.
26: El ex canciller en el mandato de Eduardo Frei Ruiz-Tagle, José Miguel Insulza, también llamó a no interpretar el primer resultado como una elección y destacó las gestiones realizadas por Bachelet como representantes del Consejo de Seguridad.
3: Yo creo que es importante aclarar que eso no es una votación, no se eligió entre candidatos. De hecho, se dijo a algunos candidatos, se les dijo, sigue adelante nomás, o se les dijo, no siga mejor. Y ese es el sentido que tiene la votación.
9: La principal dificultad aparecerá más adelante con los 5 miembros permanentes, Estados Unidos, China, Rusia, Francia y Reino Unido, que cuentan con el derecho a veto.
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24: Faltan 4 minutos para las 7 de la mañana.
26: Y con descuelgues oficialistas y de los votos bisagra, el gobierno se aleja cada vez más del quórum para la aprobación en general de la reforma constitucional de seguridad. Cristóbal López tiene los detalles.
5: El gobierno se encuentra cada vez más lejos de contar con los 29 votos para aprobar en general su reforma constitucional en materia de seguridad. Las diferencias abarcan todo el espectro político, desde el Partido Nacional Libertario hasta el Partido Comunista. Han surgido críticas al proyecto que tanta polémica generó por los borradores en los días previos a su ingreso. La senadora del PNL, Vanessa Kaiser, afirmó que mantiene sus diferencias sobre encomendarles nuevos estados de excepción a las Fuerzas Armadas, afirmando que podrían terminar encarcelados, como en los casos de apremios ilegítimos durante el estallido social, volviendo a levantar la solicitud de un indulto general. La representante de la Araucanía planteó que el proyecto debe sufrir modificaciones, pero que su voto estará para la votación en general.
6: La idea de legislar es un asunto. Nosotros vamos a estar siempre abiertos. Luego hay que ir haciendo las bajadas, los estudios y evidentemente que los cambios que hay que hacer para que sea efectivo.
5: Si uno realiza un conteo rápido del panorama en el Senado, al gobierno le faltarían al menos 5 votos para aprobar en general el proyecto y evitar que sea archivado durante un año.
1: Faltan 2 minutos para las 7 de la mañana.
9: Y tras el ingreso de esta mega reforma en seguridad, parlamentarios de todo el espectro político cuestionaron la falta de trabajo prelegislativo y advirtieron una debilidad en la SECPRES. Tiene más detalles Bárbara Pailla.
7: La falta de trabajo prelegislativo en la reforma constitucional de seguridad volvió a poner en duda la coordinación de la mesa político-legislativa del gobierno. Una de las principales críticas, tanto de la oposición como del propio oficialismo. Los cuestionamientos apuntan a la Secretaría General de la Presidencia, liderada por el ministro José García Ruminot. Lo anterior por proyectos poco trabajados con los partidos del sector y bajo plazos que han tensionado la relación interna. El senador socialista Juan Luis Castro cuestionó la falta de unidad y llamó a mejorar la coordinación y el diálogo para evitar bochornos legislativos. En contraste, la secretaria general de RN, Catherine Martorell, defendió la gestión de García y afirmó que el gobierno ha tenido éxitos legislativos que deberían ser destacados.
8: Hay dicotomía en si hay más poder en el segundo piso o en interior. Si SECPRES comunica o no, si está hablando a nombre de todos.
10: Si uno mide por resultados, a Pepe García hay que hacerle un monumento en la moneda.
7: Pese a que se descarta el triministerio, crecen las versiones sobre una eventual salida de García Ruminot antes de fin de año.
1: Falta 1 minuto para las 7 de la mañana.
26: Las críticas del expresidente Gabriel Boric a la mega reforma de seguridad impulsada por el gobierno generaron posiciones divididas en la oposición. Tiene los detalles Gabriela Piña.
11: Una limitación inédita de las libertades. Así calificó el expresidente Gabriel Boric la propuesta del gobierno de José Antonio Kast para establecer un estado de sitio por 240 días como parte de la mega reforma en materia de seguridad. La crítica, sin embargo, generó distintas reacciones al interior de la oposición. Mientras algunos valoran que Boric utilice su capital político para reforzar al sector, otros consideran que, por su condición de expresidente, debería mantener una mayor distancia de la contingencia. En esa línea, el diputado y presidente del PPD, Raúl Soto, sostuvo que la oposición está cumpliendo su rol y que debe permitir que el proceso se desarrolle de manera espontánea.
13: Creo que lo prudente es que el presidente Boric se mantenga en términos generales por encima de la contingencia política. Creo que debe mantener un rol con estatura de Estado como expresidente de la República.
11: El debate en torno a la declaración de Gabriel Boric se da en la previa de un nuevo viaje del exmandatario con rumbo a Uruguay, donde participará en una actividad sobre el futuro de la izquierda.
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9: Fue declarada admisible una querella contra Luis Hermosilla por presunto tráfico de influencias en el caso del matrimonio Lutzinger-Macay.
26: La acción judicial denuncia operaciones clandestinas para intervenir ante ministros de la Corte Suprema y evitar la anulación del juicio en 2018.
14: Se abre la posibilidad
4: de demostrar la inocencia de personas que siempre la han declarado, que incluso llevan adelante una denuncia ante la Comisión Interamericana por las vulneraciones al debido proceso.
9: La justicia decretó 19 de 44 medidas cautelares para los imputados en la operación Imperio Ámsterdam.
26: El ex rostro de TV Camilo Huerta deberá cumplir arresto domiciliario total y la pareja de la ex ministra Mara Cedini y Martín Kraus es sujeto de interés en la indagatoria.
12: Estoy muy bien, estoy muy fuerte, estoy muy contento, pero a la vez también estoy muy preocupado por las familias que están de mis compañeros, están sufriendo, lo están pasando mal.
9: Cuestionamientos a su gestión o movimientos habituales con la llegada de una nueva jefatura son las dos hipótesis que se manejan en el mundo judicial con la salida de Ximena Chong como fiscal de alta complejidad.
14: Yo creo que fue un error, yo creo que el fiscal Javier Armendáriz, el anterior fiscal regional, haberle asignado a título personal a ella la persecución de los funcionarios de Carabineros por hecho del estallido social.
26: Cuesta arriba se ha puesto el objetivo de la moneda de conseguir el quórum de 29 votos en el Senado para avanzar con la reforma constitucional de seguridad.
15: La propuesta como está mala, de frentón, eso es lo que quería oír. Yo no soy partidario de que los militares salgan a la calle en las actuales condiciones.
16: Necesita una aprobación mayoritaria de diputados y senadores y eso hoy día no los tiene.
9: En el marco del desorden oficialista, parlamentarios reconocieron debilidades de la Secretaría General de la Presidencia, liderada por José García Ruminot.
8: Hay dicotomía en si hay más poder en el segundo piso o en interior. Si se expresa, comunica o no, si está hablando a nombre de todos.
10: Si uno mide por resultados, a Pepe García hay que hacerle un monumento en la moneda.
26: Luego de arremeter contra el Ejecutivo, el expresidente Gabriel Boric se viajará a Uruguay para participar en una actividad sobre el futuro de la izquierda.
17: Tengamos todos la voluntad, obviamente, de ponernos de acuerdo, de articularnos.
13: Creo que lo prudente es que el presidente Boric se mantenga en términos generales por encima de la contingencia política.
9: Esta jornada el precio de las gasolinas aumentará cerca de 35 pesos por litro, mientras que el diésel registrará un alza de 97 pesos.
19: Chile, más del 90% del petróleo es importado y eso afecta de manera directa e indirecta a las personas.
20: 40% de la capacidad rusa está fuera de servicio y Rusia prohibió exportar benzina y diésel hasta enero de 2027.
26: El expresidente Eduardo Frei volvió a cuestionar las trabas a la inversión, acusando que se presentan observaciones en serie para detener proyectos y advirtiendo que la permisología seguirá paralizando al país.
28: Llevamos más de 10 años paralizados y hoy día sigue. Inventan la ranita, inventan todo para no aprobar los proyectos. Y los proyectos están paralizados, hagámonos de acuerdo.
9: Una mesa técnica conformada por el gobierno y senadores de la Comisión de Economía trabaja en indicaciones al proyecto de ley que busca regular las ilegales casas de apuestas en línea.
29: Yo creo que el Ejecutivo no ha sido contribuyente en términos de lo que uno quisiera. Sí, yo quisiera un Ejecutivo mucho más concordante con el desafío de la seguridad en esta materia.
26: En Tirúa fue detenido Robinson Parra Sáez, integrante de la radical Weichan Aucamapu, que se mantenía prófugo por el homicidio del comunero Manuel Buenupil ocurrido en octubre de 2022.
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5: 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Siete de la mañana, 8 minutos.
6: Continuamos ahora con lo siguiente. En prisión preventiva quedó el adulto mayor investigado por el homicidio de una persona quien habría decapitado según los antecedentes preliminares. Tiene más detalles Daira Zurita de Radio Bio Bio en Concepción.
7: Casi un mes tuvo que pasar para que comenzaran a aclararse los hechos. Esto luego del hallazgo de un cadáver a 150 metros de la vivienda de Pedro Cisterna, de 72 años, quien habría matado a Jaime Sangüesa, de 67, usando un hacha, con la que le propinó al menos un certero golpe en la cabeza. Frente a los hechos, Cisterna fue formalizado en el juzgado de garantía de Talcahuano por el delito de homicidio simple en calidad de autor ejecutor. Sin embargo, el abogado sostuvo la teoría de una legítima defensa. El profesional de la Defensoría Penal Pública, Francisco Marchant, entregó más detalles respecto de esta postura.
8: Pero obviamente en el contexto ambos con consumo de alcohol, la víctima se habría molestado por un problema que habría tenido con un tercero respecto al pago de una deuda de alcoholes. Y me representaba conversando con él, se habría producido esta discusión que finalmente habría derivado en un ataque de la víctima que mi representante habría, con un cuchillo que portaba, y que mi representante habría finalmente repelido a través de un hacha de mano que se contaba en el lugar de los hechos.
7: Natalie Sangüesa, sobrina de la víctima, rechazó la teoría de una legítima defensa y exigió que se haga justicia, independiente de la edad del victimario.
9: Mi tío nunca fue una persona violenta ni nada para que él diga que fue por a través de un cuchillo por defensa propia, eso es mentira. Nosotros los da fe y los corta porque él no es así, él jamás ha sido así. Y lo único que como familia, por mis tíos, queremos justicia, que se sepa la verdad, porque no es posible que lo hayan matado así, no es posible. Solamente estamos pidiendo justicia y que él diga la verdad, que hable bien.
7: El tribunal determinó la medida cautelar de prisión preventiva tras considerar que la libertad de Cisterna es un peligro para la seguridad de la sociedad y estableció un plazo de investigación de 3 meses, tiempo en el que se espera también la confirmación genética del cuerpo de la víctima y pericias relativas a confirmar o descartar la culpabilidad del adulto mayor.
5: Siete de la mañana, 11 minutos.
6: Bien, continuamos ahora con lo siguiente. La familia de un joven abatido por un carabinero tras una persecución policial en Padre Las Casas tendrá 24 horas para velar el cuerpo y sepultarlo luego de que fuera calificado como un funeral de alto riesgo. Tiene más detalles de esto Roberto Neira de Radio Bio Bio en Temuco.
10: Como un logro fue calificado por familiares de Gabriel Eduardo Utrera Sangüesa, de 37 años de edad, abatido por un funcionario de carabineros en Padre Las Casas, la decisión de la Delegación Presidencial Regional de la Araucanía de otorgarle 24 horas para poder velar el cuerpo y luego sepultarlo. Esto porque la primera instrucción de la Delegación Presidencial Regional, tras un informe emanado de carabineros, era que la familia pudiera retirar el cuerpo para trasladarlo directamente a un cementerio. La información la entregó el delegado presidencial regional de la Araucanía, Francisco Lubitic.
11: Hay una situación fáctica que había que revisar, y es que el cuerpo
1: no se encontraba disponible para ser retirado del servicio médico legal en razón de que estaba sometido a pericias dispuestos por la fiscalía. Y ya se resolvió, se conversó también con la familia en orden a que el plazo de sepultación, que es lo que acelera el ejercicio de esta ley, de 24 horas se cuenta desde que el cuerpo sea retirado del servicio médico legal.
10: En tanto, el jefe de la novena zona de Carabineros, general Miguel Herrera, dijo que habrá presencia policial durante todo el funeral, incluido el retiro del cuerpo y el velatorio.
11: En este caso hay un resguardo policial, principalmente desde que el velorio sale del servicio médico legal hasta donde va a ser el velado. Y obviamente ya desde la casa al cementerio hay un resguardo policial a distancia. Entendemos que esta es una ceremonia familiar en donde los deudos despiden a su ser querido y Carabineros va a estar principalmente monitoreando a través de dron.
10: Se le preguntó al general de zona por la ausencia de la cámara corporal que debía portar el funcionario que hizo uso de su arma de servicio y respondió que no hay cámaras corporales suficientes y que están en un proceso de compra. Hay que precisar que esta investigación es llevada por el Ministerio Público junto a la Brigada de Homicidios de la Policía de Investigaciones. Y recordemos que ya la Fiscalía adelantó que según las primeras diligencias, el funcionario de Carabineros habría actuado en legítima defensa. En Temuco, Bio Bio, la radio.
5: Siete de la mañana, 14 minutos.
7: Y en el marco de la operación Cancerbero, 198 reos fueron trasladados desde el complejo penitenciario de Valparaíso hasta la nueva cárcel de Talca. Benjamín Duque, desde Radio Bio Bio en esa ciudad, nos cuenta.
12: Este miércoles tuvo lugar el traslado de 198 internos desde el complejo penitenciario de Valparaíso hasta el nuevo recinto penitenciario ubicado en el sector de la laguna de Panguilemo, en Talca. Dicho procedimiento se realizó en el marco de la denominada Operación Cancerbero. A esto se refirió el seremi de Seguridad, Hernán Silva.
13: Es una acción concreta para enfrentar el hacinamiento, fortalecer el control y cortar la cadena de mando de las organizaciones criminales desde el interior de las cárceles. Este operativo es parte del plan Cancerbero que impulsa el gobierno, que busca fortalecer las capacidades del Estado para enfrentar con decisión a las organizaciones criminales.
12: El traslado consideró internos con diferentes perfiles, por lo que no corresponde exclusivamente a personas calificadas como de alta peligrosidad. El procedimiento involucró a más de 130 funcionarios de Gendarmería junto con personal de Carabineros y de la Policía de Investigaciones. Gendarmería informó que el proceso de poblamiento de la nueva cárcel de Talca comenzó el pasado 13 de agosto. Con el traslado de estos 198 internos, el recinto alcanza un 74,4% de su capacidad, correspondiente a 2.320 plazas de diseño. Desde la región de Valparaíso, Bio Bio, la radio.
5: Siete de la mañana, 15 minutos.
6: Y el Tribunal Electoral Regional de Los Lagos inhabilitó por 5 años al exalcalde de la comuna de San Pablo por notable abandono de deberes ante una millonaria deuda previsional. Los detalles los conocemos con Pedro Abarzúa de Radio Bio Bio en Osorno.
14: El Tribunal Electoral Regional de Los Lagos resolvió inhabilitar por 5 años para ejercer cargos o empleos públicos al exalcalde de San Pablo, Juan Carlos Soto Caucau. Esto luego de acoger un requerimiento presentado por 4 concejales de esa comuna. Este fallo establece la existencia de abandono de deberes durante su administración, principalmente por el incumplimiento reiterado en el pago de cotizaciones previsionales de salud y otros descuentos del personal del Departamento de Administración de Educación Municipal. De acuerdo con los antecedentes considerados por el tribunal, la deuda presentó un incremento sostenido durante el periodo 2016-2024, alcanzando más de 1.100 millones de pesos al cierre de 2024, según los informes de control municipal, además de registros entregados por instituciones. Quien se refirió a este fallo fue uno de los denunciantes, el concejal Fabián Cortés.
15: Que hacía eco de la gestión anterior de referente a Juan Carlos Soto Caucao, se hablaba de 3.150 millones de pesos que se debía tanto como deuda capital y una proyección de multas, deuda e intereses, 3.150 millones, que nos deja una mala gestión.
14: En cuanto a la defensa del exalcalde Juan Carlos Soto, esta había argumentado que parte importante de la deuda era histórica y que durante su administración se impulsaron distintas medidas para enfrentar este déficit financiero, entre ellas convenios para el pago directo de acreedores y planes de recuperación. Sin embargo, el tribunal determinó que se configuraban los elementos de reiteración, imputabilidad y notabilidad exigidos por la legislación. En Osorno, Bio Bio, la radio.
5: 7 de la mañana, 17 minutos. Y vamos a otros temas. Ante la escasez de pellet en distintas regiones del centro-sur del país, el diputado Marco Silavaca anunció que presentará un oficio ante el Ministerio de Energía para conocer el estado actual del reglamento faltante para la implementación de la Ley de Biocombustibles Sólidos, que regula la producción y comercialización de los derivados de la leña. Andrea Solís, de Radio Bio Bio en Valdivia, tiene los detalles.
16: Ante las intensas lluvias y bajas temperaturas que se han registrado en el centro sur del país, miles de consumidores que usan pellet para calefaccionar sus hogares han tenido que realizar grandes filas o recorrer distintos locales comerciales para poder abastecerse. Ante este escenario, el parlamentario socialista Marcos Ilavaca, uno de los impulsores de la Ley de Biocombustibles Sólidos, publicada en noviembre del 2022, lamentó la tardanza con la que se ha abordado la entrada en vigencia. La normativa que regula la producción y comercialización de los biocombustibles sólidos derivados de la leña como el pellet no ha sido implementada porque el reglamento aún no ha sido visado por la Contraloría. En ese contexto, el diputado Marcos Ilavaca indicó que están presentando un oficio ante el Ministerio de Energía para conocer el estado del reglamento y avanzar en su implementación.
17: Lo que estamos haciendo es oficiando para ver de qué manera avanzamos en la tramitación rápida del reglamento para que esta ley se implemente. Reglamento que lleva ya más de 3 años en espera. Yo encuentro inconcebible que se dilate el funcionamiento de una normativa que consagraba la leña como un biocombustible.
16: Cabe señalar que el reglamento de esta ley fue presentado al final del mandato del expresidente Gabriel Boric ante la Contraloría para su revisión, pero tras asumir el presidente José Antonio Kast, se retiró este y otros reglamentos con la finalidad de corregir observaciones. Sin embargo, hasta ahora no se han dado a conocer los plazos de cuándo podría ser ingresado nuevamente, lo que sigue retrasando la implementación de la Ley de Biocombustibles Sólidos. En la región de Los Ríos, Bio Bio, la radio.
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23: 7 de la mañana, 22 minutos.
6: Bien, revisemos el informe del tiempo para este día jueves 20 de agosto. En Santiago a esta hora hay 6 grados, la máxima llegará a los 21. Por la mañana estará completamente despejado y en la tarde mayormente nubes. Para mañana en Santiago la máxima será de 23. Rancagua en tanto, 18 grados de máxima se espera para hoy. Niebla matinal, atención con aquello, y nubosidad parcial durante gran parte del día. Talca, en tanto, para hoy, despejado por la mañana, nubosidad parcial por la tarde, con una temperatura máxima que llegará a los 18 grados, mientras que Chillán, a esta hora, presenta 4 grados. La máxima llegará a 19. También, atención, especialmente en las carreteras, niebla matinal, nubosidad parcial por la mañana, se mantendrá así también durante la tarde, pero en la tarde en Chillán, además, fuertes vientos.
24: También es muy baja la temperatura a esta hora en Concepción, en la región del Biobío, 4 grados. La máxima se va a elevar a 16 grados con nubosidad parcial durante toda la mañana y en la tarde algo de viento, entre 25 y 40 kilómetros por hora. En Los Ángeles se esperan 17 grados de temperatura máxima, cielo despejado gran parte del día y en la tarde algo de nubes. Ya tiende a despejarse nuevamente durante la noche.
6: Continuamos en Temuco. A esta hora hay 7 grados, la máxima llegará a 13, nubosidad parcial por la mañana y en la tarde, cielos cubiertos con la posibilidad de algunos chubascos, pero más bien débiles. En Valdivia, en tanto, 9 grados a esta hora, la máxima llegará solamente a los 12. Por la mañana se esperan precipitaciones un poco más intensas y en la tarde, nublado con chubascos débiles.
24: Revisemos también la región de Los Lagos. En Osorno hay 9 grados a esta hora, hay chubascos débiles que se van a quedar hasta la tarde, aunque un poco más débiles. 12 grados es la máxima para hoy. En Puerto Montt hay 9 grados a esta hora, la máxima se va a elevar a 11 grados. Estará al menos durante toda la mañana con cielo cubierto y lluvia débil. Y en la tarde, cielo nublado en Puerto Montt.
6: Continuamos en Ancud, nubosidad parcial por la mañana y en la tarde también, pero con la probabilidad de algunos chubascos débiles. Eso en Ancud, que tendrá una máxima para hoy de 11 grados. Castro, en tanto, todo el día estará con nubosidad parcial, aunque mayormente sol durante la tarde. 11 de máxima se espera para hoy en Castro, mientras que en Quellón a esta hora hay 8 grados. La máxima llegará a 10, nubosidad parcial por la mañana, completamente despejado por la tarde.
24: Y más al sur de nuestro país, en la región de Aysén, en Coyhaique, 0 grados a esta hora, está nublado y con helada en varios sectores. Para la tarde se espera nubosidad parcial y una máxima de 7 grados. Este viernes en esa comuna se esperan 7 grados bajo cero. Revisemos también Caleta Tortel, 4 grados es la máxima hoy, también con temperaturas muy bajas durante prácticamente todo el fin de semana. En la tarde para hoy en Caleta Tortel se espera nubosidad parcial. Mientras que en la región de Magallanes, vamos rápidamente a revisar Punta Arenas. 2 grados a esta hora, 6 es la máxima. Estará con nubosidad parcial y viento entre 40 y 60 kilómetros por hora durante toda la mañana. Y en la tarde llegarían algunos chubascos débiles que se quedan con un poco más de intensidad y acompañados de viento hacia la noche.
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1: 7:29.
2: Bueno, y una nueva alza a los combustibles. Esta jornada el diésel aumentará 97 pesos por litro y las gasolinas de 93 y 97 octanos lo harán casi en 35 pesos por litro. La información la tiene María Agramunt.
3: Un nuevo aumento en los combustibles. Se trata de un alza de 97 pesos en el diésel y 35 pesos para la bencina de 93 y 97 octanos, que comenzará a regir desde este jueves 20 de agosto. La Empresa Nacional del Petróleo emitió su informe de precios para los combustibles, revelando un alza que ya había adelantado el ministro de Hacienda, Jorge Quirós, asegurando que es un aumento que se debe a la subida de precios a nivel mundial y que por consecuencia afecta a nuestro país. Los ataques a la refinería Tenneco en Rusia y a instalaciones de Aramco en Arabia Saudita pusieron presión a los precios internacionales. El docente del Centro de Investigación Empresa y Sociedad de la Universidad del Desarrollo, Carlos Smith, aseguró que estos ataques aumentan los costos a nivel mundial en un récord histórico debido al que el problema se centra en el costo de la refinación.
4: 40% de la capacidad rusa está fuera de servicio por los ataques con drones y Rusia prohibió exportar bencina y diésel hasta enero de 2027. Eso está empujando el costo hacia arriba. Esto es un récord histórico.
3: El alza también ha generado molestia en los gremios de camioneros, quienes aseguran que esta situación ya se está volviendo insostenible para los transportistas. Además, advirtieron que hay trabajadores que están dejando de operar, lo que podría tener un mayor impacto a futuro.
5: Y aunque existe confianza en que Chile podría dejar atrás la recesión técnica el próximo trimestre, persisten desafíos como el bajo crecimiento, la permisología y el desempleo. Nos cuenta sobre esto Vanessa Gajardo.
6: Aunque el ministro diga que no, Chile está en recesión técnica. Y aunque los economistas dicen que vamos de salida, la situación se complicaría si el desempleo supera la barrera del 10%. Sobre este escenario también se pronunció el expresidente de la República, Eduardo Frei Ruiz-Tagle, que en sus intervenciones públicas suele hablar de lo que en más de una oportunidad él ha calificado como la maldita permisología que tiene parado a Chile. En esta oportunidad aludió a las personas que dijo presentan distintos recursos para frenar proyectos, los mismos que luego se quejan porque no hay trabajo, dijo.
7: Llevamos más de 10 años paralizados y hoy día sigue. Inventan la ranita, inventan todo para no aprobar los proyectos. Y los proyectos están paralizados, hagámonos de acuerdo.
6: En esa línea, parlamentarios del oficialismo se han cuadrado en torno a una tarea que lidera el biministro de Economía y Minería, Daniel Mas, y la ministra de Medio Ambiente, Francisca Toledo, de impulsar proyectos que llevaban años paralizados.
2: Y la Superintendencia de Casinos de Juego declaró desierto el proceso de adjudicación de concesión de un nuevo operador para el casino de Puerto Varas. Estamos bastante decepcionados, sentenció el alcalde de la comuna lacustre. La nota con Cristian Valdebenito de Radio Bio Bio en Puerto Montt.
8: Con sorpresa y molestia se recibió en la región de Los Lagos la decisión del Consejo Resolutivo de la Superintendencia de Casinos de Juego de poner término a las evaluaciones de las ofertas técnicas presentadas por Inversiones y Turismo Puerto Varas S.A. y por la Sociedad Quinquilhue S.A. en el marco del proceso de otorgamiento de permiso de operación de casinos para la comuna de Puerto Varas. Explicó la instancia que esto se fundamentó en que las sociedades postulantes no dieron cumplimiento íntegro a los requisitos legales y reglamentarios establecidos en las bases técnicas que rigen estos procesos, declarándolos desiertos. En conversación con la radio, el alcalde de Puerto Varas, Tomás Gárate, sentenció que esta situación ha implicado un perjuicio económico para la ciudad.
9: Bueno, estamos bastante decepcionados, la verdad, ya que este ha sido un proceso que se ha estirado más de lo suficiente. Todavía seguimos, a través de la Superintendencia de Casinos y Juegos, persiguiendo las pólizas de casino de la patente que no se pudo ejecutar. Sigue vigente un régimen de la ley de casinos antigua que generó un aporte económico muy inferior respecto a lo que debiésemos estar siguiendo.
8: También reaccionó el operador actual del casino de Puerto Varas y actual postulante Dreams a la decisión.

0: petición de la superintendencia. A través de un escrito sentenciaron que no comparten el criterio aplicado para poner término a la evaluación de ofertas, ya que son objeciones, dicen que no se refieren al proyecto. Acusaron también que hay un estándar que cambia entre un proceso y otro, aplicado sin posibilidad de aclarar y que desincentiva la competencia. De las 7 licitaciones resueltas el 2026, 5 terminaron sin adjudicatario, situación que exige una revisión de fondo del diseño y la conducción de estos procesos, puntualizaron en Dreams. En Puerto Montt, Bio Bio, la radio.
1: Y los impuestos, el bloqueo a plataformas y el número de licencias son parte de los principales nudos de la iniciativa que busca regular a los sitios de apuestas online que operan de forma ilegal en el país. Sebastián Catalán nos cuenta.
2: Una mesa técnica de asesores del gobierno y de senadores oficialistas y de oposición trabaja desde junio en los cambios al proyecto que busca regular las apuestas en línea, cuya discusión permanece suspendida en la Comisión de Economía del Senado. Las reuniones se realizan semanalmente en Hacienda para resolver diferencias antes de presentar indicaciones. Sin embargo, 4 nudos siguen abiertos. El primero es la carga tributaria, ya que la tasa todavía no está definida. El segundo es el punto de bloqueo de las plataformas y si la Subtel debe tener facultades para hacerlo directamente. El tercero es el número de licencias, el cual buscaría limitar los operadores, mientras el cuarto es la creación de un registro de jugadores para detectar ludopatía y movimientos anormales de dinero, medida sobre la que existen dudas de constitucionalidad. El senador Ricardo Celis destacó la coincidencia en proteger a menores y personas con ludopatía. Por su parte, el senador Matías Walker propone IVA y un impuesto específico para estos sitios.
3: Lo esencial, y se ha puesto en especial atención en todo lo que tiene que ver con el lavado de activos, el narcotráfico, el crimen organizado.
4: Yo creo que tiene que haber dos variables, uno el pago del IVA y adicionalmente un impuesto específico.
2: El objetivo ahora es resolver estos 4 nudos antes de reactivar formalmente la discusión en el Senado.
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8: Siete de la mañana, 37 minutos.
9: Una querella por los delitos de tráfico de influencias, cohecho y obstrucción a la justicia fue presentada en contra del abogado Luis Hermosilla.
10: La acción judicial detalla que el abogado habría intervenido ante la segunda sala de la Corte Suprema para que se rechazara la nulidad del juicio del caso Luxinger-Mackay en el año 2018. Nos vamos de inmediato hasta la región de la Araucanía. Revisemos esta información, también las reacciones, con Carlos Martínez. Hola, Carlos, buenos días.
11: Hola, Catherine Tomás, muy buenos días. La acción legal declarada admisible por el séptimo juzgado de garantía de Santiago fue presentada por la abogada Karina Riquelme, representando a Luis Tralcal Coche, uno de los 4 condenados en el año 2018 en un tercer juicio oral por el crimen del matrimonio Luxinger-Mackay, recordemos, ocurrido en la granja Lumagüe, de la localidad de General López, de comuna de Vilcún, el 4 de enero del año 2013. En la querella, la abogada Riquelme hace referencia a la intervención del abogado Hermosilla cuando prestaba servicios al Ministerio del Interior en 2018 para lograr que se rechazara el recurso de nulidad que presentó la defensa de los condenados por el crimen, aseverando que busca establecer la inocencia de su representado, quien cumple una condena de 18 años de presidio.
12: se abre la posibilidad de demostrar la inocencia de personas que siempre la han declarado y que incluso llevan adelante una denuncia ante la Comisión Interamericana por las vulneraciones al debido proceso. Esperamos entonces que se haga una investigación.
11: La querella hace referencia a las revelaciones que exponen coordinaciones clandestinas ocurridas en agosto de 2018, periodo en el cual la segunda sala de la Corte Suprema revisaba el recurso de nulidad interpuesto por la defensa de los condenados en el caso de un señor Macay. Recordemos que son cuatro. La acción legal agrega que, según los registros de mensajería del propio teléfono de Hermosilla, el querellado consultó directamente a su intermediario, José Ramón Correa. Abro comillas. ¿Tu más amigo de la sala penal quién es? A lo que Correa le responde indicando al ministro Valderrama. Tras este contacto, Hermosilla instruyó explícitamente: necesitamos que se rechace la nulidad del caso Luxinger, agregando que esta acción era clave para avanzar en el proceso de pacificación de la Araucanía, advirtiendo que un cuarto juicio sería fatal, a lo que se suma que el 9 de agosto de 2018, una llamada telefónica al ministro Valderrama la calificó como buena, detallando que fue de emergencia para transmitir el mensaje. Esta acción legal, como ya les precisamos, fue declarada admisible por el séptimo juzgado de garantía y fue ingresada a ese tribunal porque además hace referencia a que lo que en jerga judicial se denomina principio de ejecución ocurrió en el Palacio de la Moneda, sede del gobierno, y que tiene jurisdicción, por lo tanto, el juzgado al que fue presentada esta acción legal por un hecho que ocurre el año 2018 en la región de la Araucanía, me refiero al juicio oral, y que se eleva a la Corte Suprema para revisar la nulidad en la cual se acusa en esta querella, intervino el abogado de Hermosilla, Tomás Catherine.
13: A ver, algunas cosas sobre esto. Esta es una información que fue publicada por Reportea y resulta que no se está discutiendo el juicio en que fue condenado Celestino Córdoba, por ejemplo, sino que el recurso de nulidad de la Suprema. O sea, la condena de Córdoba en la instancia respectiva, eso no ha sido cuestionado. Es el recurso de nulidad en la Corte Suprema que rechazó la Corte Suprema ese recurso de nulidad. Eso es, ¿no?
11: Así es, y que mantuvo firme los 18 años de cárcel que están cumpliendo Celestino Córdoba Tránsito, el Machi, además de Luis Trancal, de José Trancal, y con el beneficio de libertad, José Peralino, que fueron los cuatro condenados. Recordemos que hubo 13 personas presentadas a la justicia, solo cuatro fueron condenados. Entre los que se presentaron en su momento estuvo la Machi Linconao, Francisca Linconao, y otros comuneros mapuches de la zona. La investigación original hablaba de que intervinieron 25 personas en el crimen, pero aquí lo que se cuestiona efectivamente es solo el hecho de que no se repitiera el juicio. De hecho, las palabras que se invocan y se le atribuyen a Hermosilla, él califica que sería fatal ir a un cuarto juicio, porque recordemos también que hubo dos juicios anteriores al que finalmente fue condenatorio, porque el primer juicio y el segundo fueron absolutorios, y un tercer juicio fue el que condenó a cuatro personas, entre ellas a quien hoy recurre con esta querella en contra de Luis Hermosilla y lo acusa de haber hablado con los ministros para que se rechazara ese recurso de nulidad y por lo tanto se mantuviera la condena que ellos están cumpliendo en este instante.
13: Ya, vamos a estar atentos a todo esto. La querella es corta, ¿eh? No es una querella extensa y por lo tanto le quedará al Ministerio Público investigar muchísimo porque no hay tantos antecedentes en esta querella.
11: Así es, las diligencias son bastante breves y precisas, que se solicitan revisión de la mensajería, revisión del teléfono, y no va más allá, y se encarga una unidad especializada de la PDI que intervenga para el efecto, pero no tiene más solicitudes que la que hace referencia a ratificar efectivamente lo que se está acusando en esta querella, que es la intervención que habría tenido Luis Hermosilla con un ministro de la segunda sala, particularmente de la Corte, en la cual estaba ingresado este recurso de nulidad. A eso hace referencia y eso es lo que busca que se pruebe y se investigue la abogada Riquelme, en este caso representando a uno de los cuatro condenados del caso Luxinger Macay.
13: Muchísimas gracias.
11: Muy bien, buenos días.
13: Chao, Carlos.
1: Gracias, Carlos. Hasta pronto. Nos vamos a quedar ahí en la región de la Araucanía, en Radio Bio Bio Temuco, para contarles de que un importante integrante de la organización armada radical Huaychana Ucamapu fue detenido en un operativo conjunto entre detectives de la Policía de Investigaciones, Infantes de Marina y también el Ejército. Rodrigo Aguilera nos informa.
14: El detenido Robinson Parra Sáez fue capturado en un operativo conjunto entre la Policía de Investigaciones y las Fuerzas Armadas que se desplegaron en el sector Quirico, en la comuna de Tirúa, provincia de Arauco. El imputado está vinculado al homicidio de Manuel Buenupil, un crimen que ocurrió el año 2022 en el Fundo La Suerte, en la comuna de Carahue, región de la Araucanía. En una disputa por el predio, llegaron al lugar encapuchados armados y la víctima recibió un impacto balístico por la espalda, lo que provocó su muerte. Detectives de unidades especializadas de la Prefectura Macro Zona Sur, dedicada a la persecución de los grupos armados mapuches, ubicaron a Robinson Parra en un domicilio del sector La Puntilla. Tras detenerlo, fue trasladado al cuartel regional de la PDI en Temuco. En este caso, el pasado 3 de agosto, 5 personas fueron sentenciadas a 12 años de cárcel. Durante la mañana de este jueves, el detenido será puesto a disposición del Tribunal de Garantía de Carahue. En Temuco, Bio Bio, la radio.
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8: 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Siete de la mañana, 45 minutos.
1: Y acusando un centralismo que afecta a la empleabilidad de la macrozona austral del país, y gremios de trabajadores y prestadores de servicios a la industria salmonera de Los Lagos y Aysén criticaron el fallo del Tribunal Constitucional que rechaza la agilización de las micro relocalizaciones. Dámare Subiabra desde Radio Bio Bio en Puerto Montt nos cuenta.
15: Un freno de esta magnitud nos quita el oxígeno de un día para otro y pone en jaque el sustento de miles de familias de transportistas, buzos, mecánicos y tripulantes que con orgullo y esfuerzo hacemos soberanía en los rincones más difíciles de nuestra patria. Así lo manifestaron gremios de trabajadores y servicios acuícolas de la macrozona austral, criticando al fallo del Tribunal Constitucional que rechazó el artículo de la Ley de Reconstrucción Nacional que agilizaba las micro relocalizaciones de centros de cultivo de la industria salmonera en hasta 350 metros sin necesidad de pasar por los trámites ambientales. En la misiva acusan centralismo en el fallo y sostienen que esto afectará la empleabilidad, según sostuvo el presidente del Gremio de Proveedores Acuícolas de la región de Aysén, Jonathan McDowell.
16: Entonces, ahora como se ha salido rechazado por el Tribunal Constitucional, nosotros nuevamente nos vemos trabados como prestadores de servicios, trabajadores de la industria del salmón en una región tan aislada como es Aysén. Y lo que más nos duele es que se estén tomando decisiones en Santiago sin saber la realidad de nosotros en el sur del país.
15: Mientras que la vocera de la Coordinadora de Trabajadores de la Industria del Salmón y Empresas Afines, Marta Oyarzo, criticó la injerencia de ONGs ambientalistas en el tema.
17: El impacto que se produce laboralmente para nosotros. Eso es lo que nosotros nos preocupa y por eso hacemos un llamado a las autoridades parlamentarias de nuestras regiones a buscar un mecanismo, a levantar a lo mejor alguna mesa, algo que nos permita poder nuevamente revisar la situación. Gran influencia tuvieron las ONGs en esta discusión.
15: Es más, los gremios exigieron que se revise el financiamiento de las ONG medioambientales y también su injerencia en las discusiones normativas. 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
8: 13 minutos para las 8 de la mañana.
18: Bueno, y en plena planificación de faenas y consideraciones laborales se encuentra la etapa de montaje de pistas del puente Chacao. Tiene el detalle Cristian Valdebenito.
0: Con un 67% de avance, el puente Chacao se prepara para instalar su superestructura compuesta por los cables que sostendrán el viaducto y el tablero por donde circularán los vehículos. Estas operaciones, inéditas en Chile por su complejidad, permitirán configurar finalmente la conexión vial entre la Isla Grande de Chiloé y el continente. Los componentes se fabrican en el extranjero y su montaje requiere de medidas especiales de seguridad y personal especializado. Por ello, el consorcio responsable del proyecto presentó ante los organismos públicos la planificación de los trabajos y los riesgos asociados a estas faenas. El Seremi del Trabajo y Previsión Social en Los Lagos, Jorge Moreno, explicó que la coordinación busca anticipar dificultades antes del inicio de las faenas.
19: particularmente las faenas asociadas a la instalación de la superestructura. La Dirección de Trabajo convocó a representantes de la Seremi de Salud y Obras Públicas de Ilextemar y funcionarios de la Inspección Provincial del Trabajo, precisamente para conocer de manera anticipada la planificación, las metodologías de trabajo, los riesgos asociados y las medidas de control contempladas para estas operaciones de alta complejidad.
0: La instalación de los cables está programada para el 2027 y el montaje de las pistas de circulación se desarrollará al año siguiente. El término de obras se mantiene proyectado para octubre del 2028, mientras se prevé reactivar la mesa de salud y seguridad para reforzar la prevención durante esta compleja etapa de una de las obras de conectividad más importantes del país. En Puerto Montt, Bio Bio, la radio.
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1: Y nos envían información auditores de Temuco. Escuchemos.
20: Muy buenos días. Comunicarle aquí a los coleguitas que transitan en Pedro de Valdivia en dirección al centro, a la altura de Pinto Puelma. Habría un camión con evidente desperfecto mecánico. Estaría en pan aquí en la pista izquierda. Pedro de Valdivia, Pinto Puelma, en dirección al centro.
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9: Faltan 7 minutos para las 8 de la mañana.
10: Normalmente cuando se habla de crimen organizado, ¿usted inmediatamente en qué piensa? En el Tren de Aragua.
11: Extranjero, sí.
10: En el Tren de Aragua, en los choneros, en estas organizaciones que se han instalado en nuestro país en los últimos tiempos. Antes existían organizaciones criminales en Chile, pero eran menores. Eran importantes, pero no eran tan violentas. Sí eran menores. Pero uno empieza a pensar inmediatamente en la extorsión, en el secuestro extorsivo, en el cobro de protección al comercio establecido, en el sicariato, en el tráfico violento de droga, se trae de otros países, incluso intentando exportarla a través de los puertos. Pero lo que se ha descubierto con la operación Imperio Ámsterdam es distinto. Aquí no hay balazo. Aquí no hay secuestro, aquí no hay extorsión, hay simplemente una organización en que lo que pretenden es aprovecharse de la legislación chilena para traficar drogas, pero sin violencia, nada, y donde están involucradas personas que tienen amplios contactos en altos niveles de la sociedad chilena. No es el bajo mundo este que se va instalando en los barrios. No, no, no. Ellos tienen muchas relaciones. Son muchos organizados en un negocio que ya tenía un lucro creciente. Iban aumentando el volumen de negocios progresivamente, pero en forma veloz. Y son personas conocidas, muchos de ellos, que se instalaron y organizaron como una empresa criminal más, pero en este caso sin pistolas, simplemente a través de sus contactos y de sus influencias.
12: Y utilizando además una fachada. En eso sí hay conexión con esas otras historias del crimen organizado desde el punto de vista de aprovechar una legalidad y de ahí intentar hacer la ilegalidad o el negocio ilegal. Estamos hablando acerca del Dispensario Nacional, que es una instancia que sí existe, pero que debiera ser, y todos entendemos que sí debiera ser, provee de sustancia de cannabis medicinal a quienes así lo demuestran, así lo necesitan y se les pide un documento. Bueno, esto era cualquier cosa menos eso. Estamos hablando de chocolates, pastillas, otro tipo de productos, todos hechos en base a cannabis, además de plantaciones ilegales que fueron descubiertas. Ustedes se acuerdan de un container que fue descubierto enterrado en una playa, y varias otras acciones que no tienen nada que ver con el fin u objetivo del Dispensario Nacional.
10: Y esta es la historia de siempre, ¿no? Cuando comienza a operar, se autoriza algo en Chile que puede ser peligroso. ¿Qué prometen las autoridades siempre? Los vamos a fiscalizar, pero perfectamente. Cuando se autorizó la venta de marihuana para uso medicinal, ¿qué dijeron las autoridades? Nuestro control va a ser estrictísimo. Les prometemos a ustedes, ustedes son todos los chilenos, les prometemos a ustedes que sí, que nosotros vamos a estar encima de todo esto para que no haya desvíos. El SAC autorizando los lugares donde se planta la marihuana para uso medicinal. El SAC fiscalizando permanentemente eso, el transporte de eso para allá, que ahí se plante la marihuana que sirve para la medicina y no otro tipo de marihuana. Nosotros vamos a estar con el ojo mirando siempre. Y que cuando se venda con receta médica, y vamos a fiscalizar todo esto, que no se desvíe. Mentira. Todo es mentira, no es cierto. No es cierto, no funciona. Porque esto que se descubrió fue gracias a una delación por parte de una persona que conocía. Ninguna autoridad fiscalizó, o si lo hizo mal, pero no cumplió su promesa de fiscalizar estrictamente todo esto. Esto no fueron las autoridades, no fueron las instituciones, no fueron los policías, no fue el SAC, no fue nadie. No fue el sistema de salud. No, fue una delación. Ahora, después investigaron, sí. Pero si no, habrían seguido haciendo su negocio y ganando plata a manos llenas.
12: Y no son pocas las personas involucradas, las que conocemos hasta ahora. Hablamos de 44 imputados. Resulta que ahí en la Fiscalía comenzó la formalización de esta investigación, que se llama Operación Imperio Ámsterdam. Ayer en la primera jornada se resolvieron las medidas cautelares de 19 de los 44 imputados en esta causa. Y una de ellas, porque como si faltara algo más, hay un ingrediente extra, que es el de un rostro conocido para la juventud. Un ex chico reality que se llama Camilo Huerta.
10: Y hoy se resolverá el destino judicial de la cúpula, de los jefes, presuntos jefes, según la policía y según el Ministerio Público de la organización. Andrés Astorga Rodríguez y Gino Atens. El Ministerio Público cuenta con cerca de 200 escuchas telefónicas. En algunas de ellas aparece mencionado Martín Kraus Valdés, pareja de la ex ministra vocera de gobierno Mara Cedini. Marcela Roja, buenos días.
13: Hola, Marcela. ¿Qué tal? ¿Cómo están? Muy buenos días. Operación Imperio Ámsterdam, que ayer tuvo su primera jornada de formalización tras estas mediáticas detenciones de más de 70 personas que estuvieron entre apercibidas, detenidas y que tuvieron su control de detención durante esta semana para ya pasar a esta emisión de contarlos hechos que van a ser formalizados y que fueron formalizados finalmente por el Ministerio Público. Estuvo marcada esta primera jornada por los hechos que imputa la Fiscalía desde 2023, que integrarían estos imputados una asociación.
12: Marce, te damos un minuto para que puedas aclarar tu garganta y puedas contarnos estos detalles. Como decíamos, no deja llamar la atención la gran cantidad de personas involucradas en este caso. Hasta ahora 44 imputados, ayer 19 que ya quedaron con su cautelar incluido arresto domiciliario para Camilo Huerta. Pero, Marce, te estábamos escuchando de que muchas personas más participaron de este proceso, entre quienes quedaron apercibidos y cómo esto va a avanzar también.
13: Sí. Sí, ahora sí retomamos el contacto. Una investigación que viene desde el 2023, que igual tiene su amplio corretaje desde atrás y que integra o mantiene que los imputados integrarían una asociación ilícita que es bastante estable y que tiene roles permanentes, o sea, roles distintos, permanentes al cultivo y relacionados todos al cultivo y distribución y comercialización de cannabis con THC. Y ese es el meollo de todo este asunto. De acuerdo con la Fiscalía Regional de Aysén, que es la que está bajo esta investigación, el sistema operaba bajo la fachada de la Corporación de Usuarios Medicinales de Cannabis del Dispensario Nacional, donde las personas podían inscribirse como socios pagando 10,000 pesos y presentando una receta médica y un certificado de antecedentes. Sin embargo, lo que dice la Fiscalía de Aysén es que este mecanismo, este preciso mecanismo que estaba regulado, permitió acceder a un número masivo de consumidores, incluso personas que no cumplían con estos requisitos, además de captar clientes mediante publicidad y redes sociales, algo que ustedes ya estaban mencionando. En esta estructura aparece el Dispensario Nacional, el Dispensario MedCorp, la sociedad que según la investigación estaba detrás de la administración y el funcionamiento comercial de las 21 sucursales del Dispensario Nacional distribuidas entre las regiones de Antofagasta y de Aysén. La Fiscalía sostiene además que esta sociedad habría permitido canalizar y ocultar el origen mediante estas operaciones y los recursos obtenidos, estimando ganancias de las organizaciones en más de 8,000 millones de pesos. ¿Quiénes estaban detrás de esta sociedad? Ustedes ya lo mencionaban. Quizás el más conocido es Camilo Huerta, pero la Fiscalía sindica a Andrés Astorga Rodríguez, conocido como el rey de la UID, como el líder, el principal autor y principal articulador, además de ser el mayor accionista de DN Medicorp, con el 51% de las acciones. En segundo lugar aparece Gino Atens, que ya lo mencionaban, con el 29% de a quien se les atribuye también las funciones financieras y operativas. Mientras que ya en el tercer lugar aparece Mario Astorga de Valenzuela como figura de gerente general. Estos tres personajes imputados y formalizados ya por la Fiscalía son sindicados como parte de la cúpula de esta organización que habría utilizado distintas sociedades para desarrollar el proceso completo desde la producción hasta la comercialización de los productos del Dispensario Nacional. Entre esto también aparece MA Botanics, sociedad que según la Fiscalía habría funcionado como una de las principales productoras de cannabis, posteriormente también distribuido en los distintos locales. El problema radica, según el Ministerio Público, en que esta sociedad contaba con una autorización sanitaria para el cultivo, otorgada mediante la resolución exenta del Servicio Agrícola y Ganadero de la región del Maule, pero limitada también a determinados fines y material asociado al cannabidiol. La Fiscalía sostiene que, pese a ello, se habría producido cannabis con altos niveles de THC, superando el 0,2% que, según el Ministerio Público, corresponde al límite permitido para estos productos medicinales, llegando incluso a concentraciones de hasta un 76%, harto más que el 0,2% que está regulado. De acuerdo con la Fiscalía Regional de Aysén, el sistema operaba bajo la fachada de esta Corporación de Usuarios Medicinales de Cannabis del Dispensario Nacional, donde se podía también inscribir por 10,000 pesos. ¿Qué pasa con este problema? El fiscal regional de Aysén, Hernán Nivedinsky, sostuvo que estos antecedentes también permiten establecer la existencia del delito de tráfico de drogas. Ya lo hablábamos, está regulado el 0,2% de THC, pero aquí se superaba el 76%. Pasemos a escuchar las declaraciones del fiscal regional de Aysén, Hernán Nivedinsky, tras esta primera jornada de formalización en donde varias personas ya salieron con arrestos domiciliarios totales.
14: Dicha autorización era abiertamente vulnerada e incumplida en forma consciente y deliberada por los integrantes de la organización criminal, produciendo plantas del género cannabis con alto contenido de THC.
13: Con estos antecedentes, la Fiscalía imputó los delitos de tráfico ilícito de drogas, cultivo de plantas del género de cannabis, desvío de cultivo autorizado, asociación ilícita para cometer el delito de tráfico de drogas y lavado de activos. Estos dos, quizás los delitos más importantes, más graves de toda esta formalización. Sin embargo, uno de los principales puntos de controversia estuvo precisamente en la regulación del cannabis medicinal y los niveles de THC. La defensa de la familia Astorga cuestionó que exista una prohibición legal respecto de un determinado porcentaje de THC y sostuvo que los cultivos y la producción que ellos desarrollaban estaba dentro de un contexto lícito, amparado también por las autorizaciones existentes y las normas sobre autocultivo. El abogado Felipe Moraga además apuntó a un vacío regulatorio en la legislación respecto de este tipo de cultivos. Pasemos a escuchar las palabras del jurista Felipe Moraga.
15: Creemos que esta mera recomendación que hace el Instituto de Salud Pública no es suficiente para imputar una infracción que cometa, o sea, que constituya delito. Hay un vacío tremendo que en este caso está siendo usado para imputar múltiples delitos de la ley 20.000.
13: Hay una postura que también es defendida por el abogado del Dispensario Nacional, Hernán Bocas, quien aseguró que la institución ha cumplido al pie de la regla con las normas existentes y que incluso se realizaron consultas al Servicio Agrícola y Ganadero y al Instituto de Salud Pública para conocer también las exigencias aplicables. ¿Qué es lo que pasa? Bocas sostiene que, además, la legislación no establece el porcentaje máximo de THC para el cannabis medicinal, al menos, y que el circuito del Dispensario Nacional permite mantener la trazabilidad de los productos y sus pacientes.
16: Porque el Estado se dio el gustito de dejar a 19 personas detenidas por 7 días para después sacarlas con una cautelar del 155. Nos parece impresionante, nos parece inhumano. Hasta el momento, la Fiscalía no ha podido acreditar por ningún medio dónde está el lavado de activos.
13: Ahí lo decía el abogado, 19 personas que estuvieron detenidas durante varios días para pasar este control de detención y posterior formalización, porque al terminar también esta primera jornada, la exposición de la Fiscalía, el tribunal comenzó a resolver las medidas cautelares, quizás más simples, menos gravosas, de 19 de los 44 imputados. 4 de ellos quedaron con firma quincenal, 5 de ellos con arresto domiciliario parcial, es decir, nocturno, y otros 10 con arresto domiciliario total. Todos van a tener que cumplir además con el arraigo nacional y la prohibición de comunicarse con los demás imputados. Dentro de este grupo, ya lo decían ustedes, está el polémico ex chico reality Camilo Huerta, investigado por tráfico de drogas, asociación ilícita y lavado de activos. Recordemos que según estos antecedentes expuestos por la Fiscalía, él habría administrado un local del Dispensario Nacional en Chicureo y recibido más de 50 millones de pesos a través de una sociedad que estaba vinculada a su nombre. A su salida del módulo transitorio de Santiago 1, donde él estaba recluido hasta la jornada de ayer, Huerta reiteró su inocencia y descartó haber participado en algún tipo de ilícito.
17: Estoy muy contento, muchas gracias por acompañarme. Totalmente, totalmente.
18: Pero es una investigación de 2 años.
17: Y bueno, ¿y por qué no la pararon antes? Si esto es todo legal.
13: Bueno, ¿por qué no la pararon antes? Es algo que se le va a tener que preguntar a la Fiscalía, porque las investigaciones continúan. Hoy se van a resolver las cautelares más gravosas de prisión preventiva en contra de la cúpula. Algo que también se va a llevar a cabo es, claro, finalizar esta formalización. Habló también el abogado del ex chico reality Camilo Huerta a la salida de esta resolución del tribunal y adelantó que van a buscar reemplazar el arresto domiciliario total por una medida menos gravosa, tratar de atenuar esta medida cautelar, reiterando la inocencia de su representado y que no se han logrado acreditar al menos los delitos más graves de lavado de activos. Pasemos a escuchar a Rodrigo Núñez, abogado de Camilo Huerta.
19: Estar privado de libertad, más allá que sea en su domicilio, alegando que no tiene participación alguna en estos hechos, más allá de la formalización que refirió la Fiscalía, es una privación de libertad. Y en ese orden de idea, la verdad que nos vamos a poner y vamos a trabajar para que sean menos intensas.
13: Yo les decía que para hoy está fijada la resolución de cautelares de 25 imputados por los cuales se pide la prisión preventiva. A ver, quizás no se resuelva hoy porque se tienen que pasar distintos pasos para que haya un tipo de esta medida cautelar más gravosa, pero sí durante esta semana ya vamos a estar sabiendo en qué medida cautelar quedan estas 25 personas. Hay algo que apareció durante las últimas horas, que es un dato que también se conecta con esta investigación y que tiene que ver con la pareja de la exministra de gobierno Mara Cedini. Aparece mencionado en esta investigación Martín Kraus Valdés, pareja de la ex ministra vocera Mara Cedini, quien mantenía una participación minoritaria, cercana al 6%, en DN Medcorp y también figura en algunas escuchas telefónicas. Hay que esclarecer, eso sí, que no figura como imputado por la Fiscalía, por lo que no va a ser formalizado. Eso podría cambiar, eso sí, mediante el transcurso de la investigación, pero que la Fiscalía sí solicitó información al Servicio de Impuestos Internos y a la Comisión para el Mercado Financiero, la CMF, para esclarecer su participación en los movimientos asociados a la sociedad. Algo que hay que dejar bien claro es que Martín Kraus, al menos por ahora, no es un imputado, podría ser un sujeto de interés, pero no está siendo investigado por la Fiscalía como una figura de interés como tal, ya formalizada ante los tribunales. Hay que esperar todavía qué es lo que va a pasar con esta persona, pero en definitiva hoy lo que se va a ver son las medidas cautelares más gravosas en contra de la cúpula de esta organización.
20: Marcela, la ley exige que estas organizaciones que distribuyen marihuana para el tratamiento terapéutico sean sin fines de lucro, ¿no es cierto?
13: Sí.
20: Ya. O sea, a ver, apliquemos la lógica, el sentido común. Todo este grupo de personas son unos samaritanos, son unos bienhechores, son unos amables benefactores. O sea, ellos estaban operando en todo esto sin ningún afán de lucro, ¿en serio? ¿Y por qué tantas sociedades comerciales en una actividad que no tiene fines de lucro? ¿Cómo se condice todo esto? Una sociedad tiene fin de lucro, una sociedad comercial. ¿Qué es esto? ¿Por qué no se fiscalizó esto desde ese punto de vista? O sea, nos quieren hacer creer toda esta gente, estos que están ahí hablando, estos abogados que hablan, que todos ellos son unas buenas personas que actuaban sin ningún interés, cero económico, ¿en serio? ¿Y cómo es que se vendían participación de sociedades pagando? ¿Para qué vas a pagar por algo que no tiene ningún interés económico, a menos que quieras invertir en justamente acciones caritativas? No se parecen a eso. Esto no tiene ninguna lógica en cuanto a la defensa que están haciendo, perdónenme. Podrá ocurrir que hay un vacío de la ley, que el tipo penal, pero no tiene ninguna lógica. Entonces aquí hay un problema serio en esas defensas desde este punto de vista. Y lo otro es que hubo, entendemos, agentes encubiertos por parte de la policía. Y por lo tanto hubo testimonios directos de policías que pudieron ver, observar y practicar lo que esta gente hacía, porque se hicieron pasar por clientes o se hicieron pasar, y por lo tanto hay unos testimonios absolutamente calificados en cuanto al modus operandi de toda esta gente, según tenemos entendido, ¿no?
13: Sí, y de hecho también esto está involucrado en los 200 audios que iba a mostrar el Ministerio Público en esta formalización. Ahí hay pruebas, aunque en esta instancia no se necesita material probatorio, pero hay indicios también de que se habría cometido algún tipo de delito de asociación ilícita o de lavado de activos. Hay que recalcar también que esta es una investigación de larga data, desde el 2023 que llevan investigando el Ministerio Público de manera ya más formal, más oficial, a este tipo de organizaciones, y que responde también a una investigación bastante minuciosa que hace el fiscal regional de Aysén, y que esta jornada ya va a tener esta quizás medidas cautelares más gravosas. Hay que recalcar algo, eso sí, esto se desmarca totalmente de la lucha que han tenido muchos pacientes que se tratan con cannabis medicinal y que lamentablemente ven esta lucha, larga lucha, manchada por estos delitos que hacen asociaciones delictivas o que son agrupaciones que desmarcan también toda esta valoración que han hecho los pacientes por tener algún tipo de regulación y que el uso de cannabis medicinal no sea restringido por la ley, sino que sea aceptado y que, claro, costó mucho tiempo para que estas personas pudieran tener su relatividad o también tener más calma con sus medicamentos para que este tipo de organizaciones venga a echar para atrás toda esta lucha que bastantes años costó.
12: A propósito de, bueno, a ver, entendemos que la formalización, ayer trató de estas personas en particular. La investigación sigue, me imagino puede haber nuevas personas involucradas. A propósito del rol que le corresponde a quienes tienen que fiscalizar. Hablábamos recién acerca de la gran cantidad de sociedades por acciones que están involucradas, de cómo a nadie le llamaba la atención que se dedicaran a cualquier cosa, otra cosa, y de pronto aparecían en el dispensario. Por otro lado está quien fiscaliza que los productos que se entregan en el dispensario correspondan o tengan la concentración de THC, que es la que está permitida, porque lo que ayer se explicaba respecto de eso en particular, más allá de que vendían de todo, pastillas, dulces, qué sé yo, chocolate, aceite, en fin, otras cosas, es que eso superaba con mucho, de manera muy notable, el margen, que es el autorizado, que es de menos de 0,2% de THC. Eso está establecido por la ley, por la normativa, a quien le correspondía también hacer esa fiscalización. O si es que la puesta en escena finalmente permitía zafar de ese tipo de fiscalizaciones, si debieran ser, si uno considera que debieran ser constantes, ¿no? Para que efectivamente no pase lo que tú mencionabas, Marce.
13: Claro, aquí se contrapone las versiones de la fiscalía con la de los abogados. La fiscalía dice hay una regulación que permite hasta el 0,2% de THC. Exacto. En todos estos productos de cannabis medicinal. Los abogados dicen no hay una regulación que le impida a nuestros representados tener el 76% de cannabis, o sea, de THC en estos productos, que es bastante más que 0,2%. Ahora, ¿quién tenía que fiscalizar todo esto? ¿Por qué no se fiscalizó? Es algo que también la fiscalía va a tener que detallar en esta instancia de formalización y ver si es que hay responsables, porque finalmente esto, claro, es una organización que tiene bastantes sociedades, pero que podría no ser la única. Es una investigación que va desde Antofagasta hasta Aysén, pero que podría incluso tomar más personas, más sociedades y, por supuesto, tener más imputados cuando la investigación siga continuando.
20: Primero, esta es una industria donde se ofrecen distintos productos, gomitas, no sé qué, chocolate, una industria, una gran producción. En segundo lugar, el perfil de esta gente. Andrés Astorga, que se les indica como uno de los jefes de todo esto, es uno de los dueños del restaurante Pulmay de Borde Río. Y se usaron, además, según la investigación, fondos de la empresa ajena al giro para cubrir pagos a proveedores de marihuana. O sea, metieron dinero de otras partes. ¿Para qué si no tenían ningún interés económico? Su padre, Mario Astorga, ha actuado como vocero de los locatarios de ese sector en Vitacura. Son personas muy relacionadas, enormemente relacionadas. Desde la cuenta corriente de Marcop, una empresa, los fondos eran transferidos a las cuentas personales de los líderes: Gino Atens, Andrés Astorga y Mario Astorga. ¿Y por qué iban las plata a sus cuentas personales y estos sin fines de lucro? Los abogados tendrán que dar muchas explicaciones a todo esto. Ya, Marcela, vamos a tener que seguir con esto porque sigue la audiencia durante esta jornada.
13: Continúa la audiencia esta jornada, sí.
20: Estamos atentos, entonces mantenemos líneas abiertas contigo.
13: Líneas abiertas, buen día.
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22: Declaran admisible una querella contra Luis Hermosilla por presunto tráfico de influencias en el caso del matrimonio Lutzinger-Mackay.
23: Se abre la posibilidad de demostrar la inocencia de personas que siempre la han declarado, que incluso llevan adelante una denuncia ante la Comisión Interamericana por las vulneraciones al debido proceso.
12: La justicia decretó 19 de 44 medidas cautelares para los imputados en la operación Imperio Ámsterdam.
22: El ex rostro de televisión Camilo Huerta deberá cumplir arresto domiciliario total y la pareja de la ex ministra María Mara Cedini, Martín Kraus, es sujeto de interés en la indagatoria.
24: Estoy muy bien, estoy muy fuerte, estoy muy contento, pero a la vez también estoy muy preocupado por las familias que están de mis compañeros, están sufriendo, lo están pasando mal.
12: Cuestionamientos a su gestión y la llegada de una nueva jefatura son las hipótesis que se manejan por la salida de Ximena Chong como fiscal de alta complejidad.
1: Yo creo que fue un error, yo creo que el fiscal Javier Armendáriz, el anterior fiscal regional, haberle asignado a título personal a ella la persecución de los funcionarios de Carabineros por hecho del estallido social.
22: La Moneda tiene cuesta arriba el objetivo de conseguir el quórum de 29 votos en el Senado para avanzar con la reforma constitucional de seguridad.
2: La propuesta como está mala, de frente. Eso es lo que quería oír. Yo no soy partidario de que los militares salgan a la calle en las actuales condiciones.
3: Necesita una aprobación mayoritaria de diputados y senadores y eso hoy día no los tiene.
12: Parlamentarios oficialistas reconocieron debilidades de la Secretaría General de la Presidencia, que es liderada por el ministro de Renovación Nacional, José García.
4: Hay dicotomía entre si hay más poder en el segundo piso o en interior. Si se expresa, comunica o no, si está hablando a nombre de todos.
5: Si uno mide por resultados, a Pepe García hay que hacerle un monumento en la Moneda.
22: Luego de arremeter contra el Ejecutivo, el expresidente Gabriel Boric viajará a Uruguay para participar en una actividad sobre el futuro de la izquierda.
25: Tengamos todos la voluntad, obviamente, de ponernos de acuerdo, de articularnos.
26: Creo que lo prudente es que el presidente Boric se mantenga en términos generales por encima de la contingencia política.
12: Hoy el precio de las gasolinas aumentará cerca de 35 pesos por litro, mientras que el del diésel registrará un alza de 97 pesos por litro.
27: Chile, más del 90% del petróleo es importado y eso afecta de manera directa e indirecta a las personas.
28: 40% de la capacidad rusa está fuera de servicio y Rusia prohibió exportar benzina y diésel hasta enero del 2027.
22: El expresidente Eduardo Frei volvió a cuestionar las trabas a la inversión, advirtiendo que la permisología seguirá paralizando al país.
29: Llevamos más de 10 años paralizados y hoy día sigue. Inventan la ranita, inventan todo para no aprobar los proyectos. Y los proyectos están paralizados, hagámonos de acuerdo.
12: En Tirúa fue detenido Robinson Parra Sáez, integrante de la radical Huaychan Aucamapu, quien se mantenía prófugo por el homicidio de un comunero en 2022.
22: El presidente José Antonio Kast se trasladó hasta la zona norte del país para evaluar los efectos provocados por el sistema frontal.
30: Pero el tema de la conectividad es fundamental, el tema de la recuperación de los albergues, el tema de la limpieza, la situación del barro genera afectaciones más allá de lo que uno puede ver.
12: Noticias del ámbito internacional, al menos 13 personas murieron y otras 33 resultaron heridas en un ataque masivo ruso contra la capital ucraniana, Kiev.
22: La deuda pública de Estados Unidos superó por primera vez en su historia los 40 billones de dólares, datos del Departamento del Tesoro.
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34: Exactamente 8 de la mañana con 23 minutos.
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9: Ocho de la mañana, 28 minutos.
34: Bien, continuamos con más informaciones. Desde la Dirección de Concesiones del Ministerio de Obras Públicas se confirmó que no se ha retirado la toma de razón de la concesión de la empresa ASBI para la construcción de los corredores del transporte público en el Gran Concepción, la ruta 160 y también hacia Penco. Mientras que alcaldes de la zona manifestaron su molestia con la autoridad y no descartaron manifestaciones en

0: mañana, el titular de la cartera, junto con el presidente José Antonio Kast, que recordemos vienen a Concepción. No obstante, sí entregó un dato relevante al ser consultada por los alcaldes que estaban presentes en esta comisión. La funcionaria aseguró que aún no se ha retirado la toma de razón de la concesión a la empresa ASVI, la que se adjudicó los corredores de la ruta 160 y el camino a Penco.
1: Respecto a la consulta que sí se ha oficiado a los licitantes, no se han oficiado todavía, están en proceso. Eso se hace a través de una resolución de la Dirección General de Concesiones con visto bueno de diferentes ministerios y a la fecha no se ha realizado.
0: Por lo mismo, el senador de la UDI, Enrique Van Rysselberghe, intervino y dijo que todavía se podría estar a tiempo para revertir esta decisión de desarrollar estos proyectos mediante vialidad, tal como fue el anuncio del ministro de Grange hace algunas semanas.
2: En relación a que no se ha emitido aún el decreto de no adjudicación, no se ha firmado. Eso quiere decir que todavía estamos a tiempo de que se revierta la decisión de manera eficiente. Pues si se hubiese firmado el decreto, el volver a concesiones es un camino largo, ¿eh? Entonces, como no se ha firmado ese decreto aún, todavía está la posibilidad de revertir la decisión de manera eficiente.
0: Todos los alcaldes tuvieron la oportunidad de tomar la palabra y todos coincidieron en la crítica situación que vive la región del Biobío sin proyectos de inversión y con alto desempleo. El alcalde de Lota, Jaime Vázquez, emplazó a la directora de concesiones y dijo que si no existe una solución a los corredores de transporte público están dispuestos a manifestarse.
3: Lamento decirlo, si mi gente se quiere movilizar, si la vía es que tengamos que tomarnos las carreteras, como se acostumbraba lamentablemente en mi territorio, créame que vamos a tener que hacerlo y voy a estar al lado de mi gente. Porque no podemos seguir esperando más. Pareciera que esa es la vía, es una vía que no comparto.
0: Recordemos que mañana llega a la zona el ministro de Obras Públicas, Luis de Grange, acompañado del presidente José Antonio Kast, para participar del encuentro empresarial Impulsa Bio Bio 2026, donde, según dijo la directora de concesiones, se va a entregar más información respecto al plan de infraestructura regional entre 2026 y 2030, lo que debería incluir una respuesta a la incertidumbre de los corredores de transporte público. Incertidumbre de transporte de los corredores, Hans, ¿qué ocurre? Y aquí me permito leer una publicación del diario La Segunda de ayer. En un contexto donde el ministro Luis de Grange no asistió a la comisión, asistió a esta funcionaria que entregó algunos detalles, pero ¿sabes dónde estuvo el ministro Luis de Grange en las últimas horas? No precisamente en el mismo momento que asistiera a la comisión, pero sí en días relacionados. El ministro Luis de Grange, de acuerdo a La Segunda, se reunió con el alcalde de la comuna de Lo Barnechea, Felipe Alessandri. ¿Para qué? Escuche bien. Para extender el metro hasta la comuna de Lo Barnechea. Para los auditores que no se ubican, bien dónde está Lo Barnechea en Santiago, es una de las comunas del denominado Barrio Alto, ¿no? Claro. Donde está la Dehesa, donde está el Camino de la Rayán, donde se accede a los centros de esquí. Bueno, en esta reunión, el ministro Luis de Grange y el alcalde Felipe Alessandri habrían conocido más detalles de una propuesta para extender el metro, que de acuerdo a lo que publica La Segunda, sería técnicamente viable y que sería del agrado también del ministerio. En el municipio de Lo Barnechea estiman que la fórmula podría ayudar a destrabar parte de la infraestructura necesaria para, se lo repito bien, impulsar la llegada del metro y de paso mejorar uno de los principales accesos en Santiago, a la comuna de Lo Barnechea y la cordillera. En eso están en Santiago, ¿no? Y lo digo, auditores, Hans, para entender un poco el contexto de cómo el gobierno se ha encargado de generar incertidumbre en un proyecto que estaba absolutamente aprobado, financiado, con plazos, con concesiones abiertas, y del cual hasta mañana no sabemos absolutamente nada. Pero en el intertanto el ministerio sí tiene tiempo para reunirse con alcaldes de Santiago, y no de cualquier comuna de Santiago, para extender el metro hacia la Dehesa, hacia la Rayán, hacia los centros de esquí. La verdad es que no se entiende dónde están las prioridades, en este caso, de la administración, del Ejecutivo. Serán muchas las explicaciones que tendrá que dar el ministro Luis de Grange mañana en Impulsa. Vamos a ver si accede a entregar esas respuesta o al ser consultado a la prensa, no lo sabemos tampoco, desde el punto de vista de los anillos de seguridad, de la disponibilidad. Esperemos que se pueda hacer esta pregunta, porque la verdad es que este antecedente es bien grave, porque es un antecedente que pone de manifiesto dónde están las prioridades de la administración y del ministerio para destinar recursos públicos y dónde apostar proyectos a futuro en comunas del sector alto de Santiago en desmedro, y esto lo decimos en desmedro porque las razones que se han

0: entregado para generar incertidumbre en nuestros corredores de transporte público son directamente problemas presupuestarios. Por lo tanto, aquí hay algo que no cierra.
1: Claro, y respuestas además claras, porque cuando vino el ministro de Transportes, Luis de Grange, hace ya un par de semanas, se le preguntó, por ejemplo, respecto de cómo estaba actualmente el trámite respecto de la empresa que se había adjudicado este trabajo.
0: ASVI.
1: Exactamente, ASVI. Y el ministro no respondió de forma clara y contundente. De hecho, esquivó la pregunta por lo menos dos o tres veces y ya cuando a la tercera le preguntaron nuevamente, decidió retirarse del punto de prensa. O sea, no hay claridad tampoco respecto en aquel momento de aquello, ni tampoco ahora. O sea, no hay claridad respecto de quién va a hacer las obras. Y lo que también hablábamos durante los últimos días, respecto de esta inversión que debía hacerse. Ahora probablemente, según lo que han dicho, lo puede hacer el Estado, pero esto lo iba a hacer la empresa. O sea, bueno, no hay claridad respecto de nada tampoco.
0: Bueno, ¿qué pensarán los parlamentarios ahora que se conoce que el ministro no asistió al Parlamento para entregar más detalles, pero sí estuvo reunido con el alcalde de Lo Barnechea para evaluar una extensión del metro a la parte alta de Santiago?
1: Gracias, Mauricio.
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4: Bien, continuamos con más informaciones. Le contamos qué grave fractura sufrió el hombre que cayó un hoyo, esto en Avenida Prat, agujero que quedó luego del robo de la tapa metálica que cubría un ducto con cables de servicios. Videos de cámaras de seguridad captaron el accidente y también el robo de la cubierta de metal solo horas antes. Tiene el reporte Fabián Polanco.
5: La víctima en este caso es Lautaro Arias, contador de la empresa Confecciones Esquerré. El hombre de 77 años de edad se dirigía a su trabajo cuando cayó al hoyo, accidente captado por una cámara de seguridad del área. En conversación telefónica este miércoles, poco después del alta recibida tras la cirugía a la que fue sometido, Arias se refirió al episodio y las consecuencias sufridas, esperando, dijo, que los responsables sobre la seguridad peatonal tomen medidas para que su experiencia no la vivan otras personas.
6: Todo ha sido incomodidad y dolor. El resultado de la caída fue que me rompí el tobillo y el peroné. Y eso, de acuerdo a las indicaciones de los médicos, había que operar. Y eso fue lo que me hicieron. Espero que las personas que me hayan entrevistado en algún momento y decir, hagan saber esto para que llegue a la autoridad y se tomen las medidas correspondientes. ¿Sí?
5: El accidente ocurrió muy cerca de una bencinera en Avenida Prat, entre las calles Eras y Rosas. Personal del lugar fue testigo y ayudaron a Lautaro Arias, como lo relató Marco Herrera, quien además dio cuenta del problema que es el constante robo de tapas en el sector.
7: Al momento que vimos que iba caminando y prácticamente desaparece como la mitad del cuerpo, nos fijamos que tuvo un accidente.
8: Otro compañero parece que también se cae.
7: Al momento de que, claro, al querer ayudarlo, también pisa el hoyo.
8: ¿Ese problema es siempre el robo de tapas? Porque había otro que estaba ya...
7: La verdad ha sido recurrente en este último tiempo.
5: Ya. Otro vecino que pidió reserva de su identidad confirmó lo anterior, apuntando a una misma persona como la responsable de los robos de tapas de metal. Agregó que uno de los hoyos permaneció cerca de 2 meses abierto y solo fue cubierto la semana pasada después del accidente del contador.
9: La persona esta ya había roto otras cámaras, tiraba una piedra, llegó la tapa y después puse a sacar cable. Siempre anda paseando por acá, siempre anda con carro y todo.
10: Es la misma persona. Y este estuvo un tiempo de largo.
9: Un mes y tanto, así abierto. Le ponían desquerré, le ponían ahí para poder taparlo, para que la gente, los vehículos no pasaran adentro a las personas. Pero este de acá fue más peligroso, este que está acá, porque cayó la persona adentro.
5: Efectivamente, hoy las dos tapas en el lugar, a la altura del 930 de Avenida Prat, están repuestas. El trabajo lo hizo la Municipalidad de Concepción, que hasta ahora, no obstante las consultas de BioBio, no se ha referido a este accidente.
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3: 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Ocho de la mañana, 43 minutos.
4: Y un carabinero de Franco disparó contra delincuentes para evitar un robo en una casa. Esto es la comuna de San Pedro de la Paz. Tiene más detalles Camila Elso.
11: Hablamos del sargento segundo de dotación de la Prefectura de Carabineros Concepción, que disparó cuando sujetos llegaron hasta el sector de Braulio Arenas en el portal San Pedro a robar en un domicilio. Al respecto se refirió el capitán Felipe Mardones de la Sexta Comisaría de San Pedro de la Paz, indicando que el funcionario se identificó al momento de repeler el asalto disparándole al vehículo.
12: Un grupo de antisocial ingresaron a un inmueble ahí en el sector y es a raíz de, en este caso, el llamado de auxilio de los mismos vecinos que un funcionario de carabineros ellos, activo, se encontraba en el lugar.
13: ¿De Franco?
12: Exacto, se encontraba en calidad de Franco, y al ver esta situación, no dudó y de forma inmediata exhibe su calidad funcionaria y hace uso de su arma de fuego en contra de estos grupos antisociales.
13: El hecho ocurrió pasadas las 22 horas de este martes, donde el carabinero intentó evitar el robo que se estaba desarrollando al interior de la casa. El capitán Mardones aclaró que tanto la familia como el funcionario resultaron sin lesiones.
12: La familia afectada, gracias a Dios, se encuentra en buenas condiciones, no fueron víctimas de agresiones y obviamente se hizo la denuncia correspondiente al Ministerio Público.
13: ¿El funcionario tenía debidamente inscrita su arma?
12: Exacto, era su armamento particular debidamente inscrita, el cual se encontraba en calidad de Franco.
13: Desde el gobierno, el Seremi de Seguridad del Biobío, Richard Soto, respaldó el actuar del funcionario.
14: Este procedimiento demuestra la importancia de las nuevas herramientas y facultades que hoy tienen carabineros y las policías en general para enfrentar con mayor decisión los delitos y proteger a las familias. En este caso, un funcionario de carabineros que se encontraba a Franco y en la cercanía de un domicilio que estaba siendo robado, reaccionó frente al hecho, permitiendo alertar a los delincuentes y contribuyó a que posteriormente se recuperara el vehículo utilizado en el delito.
13: Tras huir del lugar y dejar abandonado el vehículo tipo sedán en otro sector, se dieron a la fuga. Sin embargo, el móvil será periciado y se están analizando las cámaras del sector por parte de la CIP de Carabineros para dar con los ladrones.
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3: Faltan 11 minutos para las 9 de la mañana.
4: Una madre denunció un mal accionar por parte del cementerio municipal de Chiguayante, esto tras encontrar rejas y basura sobre la lápida de su hijo fallecido. Desde la administración señalaron que se disculparon con la afectada. Nos cuenta más de esto Verónica Valenzuela.
5: Como lo hace habitualmente, Ivonne Jacquard fue a dejarle flores a su hijo fallecido hace 10 años tras un trágico accidente. Llegó hasta el cementerio municipal de Chiguayante, esta vez encontrándose con una lamentable situación, con rejas pertenecientes a otros nichos sobre el descanso de su hijo. No es primera vez que le pasa y por eso la tristeza al encontrarse con el escenario nuevamente durante esta semana.
6: Voy a ver a mi hijo, que falleció hace 10 años. Lo encontré, nosotros siempre lo vamos a ver y lo dejamos siempre con flores bonitas y todo, pero ayer estaba como, habían como dos tumbas más o latas de esas que habían encima de él y basura. Mi hijo hace 10 años que falleció. El segundo año fue que le tiraron toda una tierra encima porque hicieron una reducción y del lado de él, y le tiraron toda la tierra, le tiraron todo, yo encontré así, quiero que ni a volver a pasar, ahora vuelta a pasar otra vez.
5: Con la ayuda de su hija pudieron arreglar el lugar. Pese a ello, solicitó, dijo, una reunión con el personal encargado para pedir respeto y que no vuelva a ocurrir este tipo de situaciones.
6: Señora directora habló conmigo, me dijo, ¿y qué podía hacer por mí como cementerio general de Chiguayante? Yo le dije, yo lo único que quiero, le dije, es que usted haga una reunión y junte a las personas encargadas del patio. Y ella los llamó a todos y estaban todos afuera. Y yo les dije, yo no soy rencorosa, le dije, pero ustedes tienen que tener más respeto porque una persona fallecida también merece respeto.
5: Consultado a la administración del recinto, dijeron que el problema fue resuelto y quedó zanjado con la conversación del personal con la señora. Sobre el origen de la situación, aseguraron que se dio en un contexto en que se realizan limpiezas de nichos y se mueven las rejas hacia los costados, donde en este caso no se restableció el orden de estas. Mientras tanto, Ivonne espera no volver a vivir la dolorosa situación que la dejó altamente afectada.
3: Faltan 8 minutos para las 9 de la mañana.
4: Y una pugna surgió entre algunas víctimas de la automotora Cumbres y el Ministerio Público, cuestionando que el fiscal a cargo de la investigación no entregue los vehículos recuperados. Se asegura que a pesar de la estafa, afortunadamente la propiedad de los autos no fue transferida, aunque en la fiscalía tienen otra interpretación. Los detalles se los tiene Fabián Polanco.
7: A un año y medio del comienzo de la investigación, solo unos pocos vehículos involucrados en la estafa han sido recuperados. De acuerdo a lo señalado por algunos abogados que representan a víctimas, la automotora Cumbres, si bien vendió los automóviles entregados en consignación, la propiedad no fue transferida. Con ese argumento es que desde el año pasado están pidiendo al fiscal de la causa, Rodrigo Bascuñán, para que les devuelva sus autos. Ahora fue presentado un recurso de protección, acción declarada inadmisible por la Corte de Apelaciones, y por eso la decisión del abogado William García de insistir ante el persecutor, subrayando que los vehículos tienen legalmente un solo dueño.
8: En esta causa, la única persona que reclama la propiedad del vehículo es mi representada, Rebeca Troncoso. Así lo hemos hecho saber a la fiscalía, al tribunal, adjuntando los documentos respectivos. En este caso es la inscripción en el registro de vehículos motorizados del Servicio de Registro Civil. El fiscal entregó una respuesta bien ambigua, indica que no se puede o no autoriza la devolución del vehículo dado los delitos investigados.
7: Y en esa misma línea se manifestó la abogada Catalina Poblete, quien incluso presentó un reclamo al Ministerio Público denunciando además que inicialmente el fiscal no había ni siquiera decretado una orden de búsqueda de los automóviles.
9: El caso Cumbres no se hizo legalmente la transferencia de los vehículos, entonces los vehículos siguen a nombre de las personas estafadas. Por ejemplo, mi clienta, yo interpuse un reclamo en la Fiscalía Regional porque el fiscal no quería dar lugar a los encargos de los vehículos. Y luego, por sugerencia de la PDI, le sugirieron que al menos se le diera encargo investigativo, que no es lo mismo.
7: Desde la Fiscalía Regional del Biobío se indicó que la propiedad de vehículos en los casos de estafa puede ser reclamada por más de una persona y que el proceso de devolución fue establecido por la Fiscalía Nacional, algo explicado a los abogados de las víctimas. Y en eso coincidió otro querellante, el abogado Ervin Echeverry, señalando que será el tribunal el que dirimirá la discusión.
10: En este tipo de delito en el que estamos, efectivamente, acá hay dos perjudicados, tanto la persona que dejó el vehículo en consignación como la persona que supuestamente compró, pero que nunca se hizo la transferencia. Entonces, claro, pagaron y nadie sabe dónde terminó el dinero. En primera instancia, ahora se está resolviendo el juzgado de garantía la situación.
7: En el caso está formalizado el dueño de la automotora Cumbre, Sebastián Vera, esperando a las víctimas que las diligencias pendientes permitan sumar imputados.
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1: 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Faltan 2 minutos para las 9 de la mañana.
4: Y la Subsecretaría de Pesca y Acuicultura restó prioridad al proyecto de ley que busca permitir la utilización del arrastre de media agua para la extracción de jibia en la región del Biobío, señalando mediante un comunicado que no es el momento para privilegiar una modificación de esta índole. Desde la cartera han asegurado que hoy existen otras prioridades, como atender los graves daños provocados por los recientes sistemas frontales en las caletas y los desafíos que enfrenta el sector pesquero en el desarrollo de sus labores. La gerente de Asuntos Públicos de Pacific Blue, Carla Pettinelli, apuntó contra el organismo estatal y aseguró que el gobierno ha estado ausente.
22: Esperamos que la Subsecretaría de Pesca, más allá de apoyar o no el proyecto, cumpla el rol técnico que le corresponde y entregue antecedentes científicos que permita a los senadores tomar una decisión informada sobre este proyecto de la jibia. Ese rol, lamentablemente, hasta el momento no se ha cumplido. El gobierno está ausente en la discusión.
4: La Subsecretaría precisó que el proyecto seguirá su propio curso legislativo en el Congreso Nacional, mientras que el Ejecutivo pondrá énfasis en la recuperación de las caletas afectadas y retomar el funcionamiento del rubro.
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4: Bueno, ayer el precio del dólar bajó 6 pesos con 65 centavos al cotizarse a 920 pesos con 45 centavos comprador y 920 pesos con 75 centavos vendedor. El euro, en tanto, ya cotiza en 1.073 pesos con 94 centavos. La unidad de fomento para hoy está a 40.859 pesos o con 28 centavos. Ayer el precio del cobre bajó un 1.08% en la bolsa de metales de Londres al transar en 6 dólares con 43 centavos la libra. El precio del petróleo Brent, en tanto, subió un 2.4% en Londres y el barril cotiza a 93 dólares con 88 centavos. Y tal como le hemos estado contando durante esta jornada, la gasolina de 93 y 97 octanos va a subir 34,8 pesos por litro, mientras que el diésel va a registrar un aumento de 97,4 pesos por litro. En contraste, el gas licuado de uso vehicular anotará una baja de 16,8 pesos por litro, mientras que el querosén no presentará variaciones.
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2: Y a fin de año o a inicios del próximo año estaría funcionando el nuevo Sesfam O'Higgins de Concepción. El recinto de salud atenderá a cerca de 35.000 usuarios. Tiene más detalles Valesca Belmar.
3: Prácticamente terminado está el nuevo Sesfam O'Higgins de Concepción y la construcción del edificio tiene poco más de un 96% de avance. La entrega del centro de salud, ubicado en la esquina de calle Salas con Heras, en la comuna penquista, está programada para el próximo mes, el 21 de septiembre. Andrea Catalán, subdirectora de Recursos Físicos y Financieros, subrogante del Servicio de Salud Concepción, señaló que a fines de diciembre o a inicios del próximo año, el Sesfam estaría funcionando.
4: Se hace la instalación del equipamiento que va llegando y una vez que se termina eso y en forma paralela se inicia un proceso de autorización sanitaria. ¿Por qué no puede entrar antes la autorización sanitaria? Porque ellos autorizan un recinto con todas las condiciones, es decir, que cuente, por ejemplo, con ecógrafo, con instrumental, con todo, incluso el recurso humano, para poder operar.
3: El Sesfam O'Higgins atiende a más de 35.000 usuarios y tras años de espera, pronto inaugurará su nuevo edificio. Paralelamente, ya trabajan para reponer el Sesfam Tucapil, así lo informó la directora de la DAS Concepción, Rosario Bustos.
5: Hemos realizado varias reuniones desde el municipio, Dirección de Salud y Servicio de Salud de Concepción. Eso es lo que tenemos como en concreto trabajando ya con el Servicio de Salud.
3: El Sesfam Tucapel de Concepción es el segundo con la mayor cantidad de inscritos en la comuna y tiene cerca de 30.000 usuarios.
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2: La Dirección de Concesiones del MOP confirmó que no se ha retirado la toma de razón de la concesión de la empresa ASEBI para las obras de los corredores del transporte público en el Gran Concepción. Peatón cayó a un hoyo horas después del robo de la tapa de una cámara en Avenida Arturo Prat, en Concepción. Víctimas de la automotora Cumbres cuestionan que la Fiscalía no devuelva los autos recuperados. Y a fin de este año o a inicios del próximo estaría funcionando el nuevo Sesfam O'Higgins de Concepción. Nueve de la mañana con 5 minutos. Cerramos esta edición de Radiograma. Como siempre, gracias por informarse junto a nosotros. Quédese, ya viene toda la información del deporte. Que tenga una muy buena jornada.
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7: Hola, ¿cómo están? Muy buenos días. Vamos a revisar qué ha pasado con el deporte o con parte, obviamente, de la actividad deportiva. Vamos a comenzar destacando lo que ocurrió en Copa Libertadores de América en este partido de vuelta de octavo de final que jugaron en el Francisco Sánchez Rumoroso, Coquimbo Unido y Platense de Argentina, que recordemos en el partido de ida en Argentina habían empatado a uno. Ahora en los 90 minutos empataron a cero, pero ganó Platense en los penales. Un primer tiempo bastante parejo. En el segundo tiempo el equipo argentino fue superior a Coquimbo Unido. Sin embargo, hay que destacar una cuestión que fue bien clara. Coquimbo Unido fue mucho más insistente. Hizo sentir la condición de local en varios pasajes del partido, sobre todo el primer tiempo. Se generó ocasiones de gol. Se paró con mucha más personalidad que lo que había hecho el día anterior Universidad Católica en San Carlos de Apoquindo. Luego del 0-0, fueron a los penales. Fue una larga tanda. Incluso lanzaron los arqueros. Ambos convirtieron. Y finalmente, el portero trasandino Luciano Jiménez atrapó el penal de Salvador Cordero y se impuso Platense por 7-6. Partido entretenido, dinámico, que incluso obligó a Coquimbo en el segundo tiempo a desplegar físicamente un ritmo que acá en la competencia local no se ve. Bueno, en todo caso, bien Coquimbo, porque como esto es una frase hecha, vendió cara la derrota a Coquimbo. En la Liga de Primera, fecha 20, mañana va a comenzar todas las 8:30 de la noche entre el Audax Italiano y La Calera, que van a jugar en el Estadio Bicentenario de la Florida. ¿Qué va a ocurrir con los equipos de nuestra zona? El sábado, Huachipato, que lamentablemente está pasando por un feísimo momento, al parecer también fuera de la cancha. 5:30 de la tarde va a recibir a Limache en el Estadio Cap. El día domingo, Deportes Concepción, a mediodía será local ante Coquimbo en el Estadio Municipal de Collao. Y el lunes será el turno de la Universidad de Concepción, que va a visitar a Everton a las 7:30 de la tarde en el Estadio Sausalito. Va a ser un fin de semana que va a estar marcado por el clásico entre Universidad de Chile y Colo-Colo en el Estadio Nacional el domingo a las 3 de la tarde, sin público visitante, cosa que en un primer momento se pensó que podía ocurrir, pero finalmente se determinó que no. Recordemos, a propósito de la UBA, que en el marco del caso Sartor se decretó la prisión preventiva para Michael Clark, quien en algún momento fue el presidente de Azul Azul, hasta la primera mitad de este año, ¿no? El tribunal fijó un plazo de 120 días de investigación. El caso se basa en el uso de plata de fondos de inversión para financiar sociedades de los controladores del grupo. Y hay una cosa bien importante, que el club recibe el nombre, su nombre, de la casa de estudio de la Universidad de Chile. Ayer se reunieron la prorrectora, Dorotea López, con el liquidador de Sartor, Eduardo Godoy. Y luego de la reunión, esto dijo López.
8: Nosotros no podemos continuar con un convenio que no esté modificado, que no le dé las condiciones mínimas que la universidad requiere. El liquidador se mostró en una buena disposición. Estamos dispuestos a plantear las modificaciones al convenio que nosotros consideramos son mínimas para la universidad.
7: Ahí está. Bueno, la segunda sala del Tribunal de Disciplina de la ANFP oficializó la resta de 3 puntos a Curicó Unido. El club incumplió el reglamento del minutaje sub-21 en la primera rueda del campeonato de ascenso. Se constató que el equipo registró 909 minutos y no los 945 exigidos para jugadores sub-21. En primera instancia, la primera sala había castigado al club con 3 puntos, pero apelaron. Sin embargo, la segunda sala ratificó la sanción. Así que con este castigo, Curicó pasa de tener 20 a 17 puntos y cayó al penúltimo lugar de la tabla. Alexis Sánchez debutó en el triunfo de su equipo, el Montreal, por 2-1 ante el Columbus Crew de la Major League Soccer. Entró a los 79 minutos. Tomás Guillier fue titular desde el número 1. Y Gonzalo Tapia no fue citado en el Columbus. Con el triunfo, el equipo de Sánchez sumó 20 puntos, sigue penúltimo, y el Columbus también tiene 20, marcha en el duodécimo lugar. En el tenis se juega el Challenger 125 de Cancún, debut y despedida para el chillanejo Tomás Barrios. En primera ronda fue eliminado por el mexicano Rodrigo Pacheco. Hasta ahí nomás llegó. Y en el Mundial Femenino de Hockey Césped, que se juega en Países Bajos y Bélgica, por la fase para pelear los puestos del 9 al 16, vamos a tener que esperar, porque hoy se va a conocer al rival de Chile, que jugará mañana en la madrugada, y será ante India o bien ante Inglaterra. 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
4: 9 de la mañana y 15 minutos. ¿Cómo están? Bienvenidos a Radio El Carbón.

¿Qué tal? ¿Cómo están? Bienvenidos, bienvenidos, bienvenidas a esta jornada de día jueves 20 de agosto. Aquí en Radio El Carbón, la radio con historia. Les recordamos que nuestro teléfono está completamente disponible. El 412-87-6387. También nuestro WhatsApp, el más 569-622-73110. Ahí están completamente habilitados para que usted se comunique con nosotros. Jornada, no sé si tan fría como la de ayer, no tanto pareciera ser. Cada día, de a poquitito se está templando un poco más las jornadas. Tenemos hoy día una jornada con alta nubosidad, pero tenemos un día que ya presenta 8 grados en Lote Coronel, con una máxima, imagínense, 17 grados hoy día. Así es que tenemos lindas, agradables temperaturas. Seguimos con la música, por supuesto. En este lindo y agradable día jueves, que vivimos en El Carbón.

0: Ahí sí, 9:27. Hoy nos comentan que el biotren infestado, repleto, lleno de personas a esta hora, entiendo yo, hacia Concepción, ¿cierto? Con un colapso. Mire, increíble que por más que se le agreguen algunos medios de transporte a la conectividad entre Lota y Concepción, perdón, entre Coronel y Concepción, viceversa, aumenten los buses, aumenten también las formas de viajar, sean más los métodos, todavía sigue generándose un taco infernal. O sea, aún peor sería si es que no existiese, por supuesto, el videotren, con el colapso en los paraderos, qué sé yo, en las micros. Me tocó estar ahí en su minuto, en mi calidad de estudiante en su momento, como una persona que estaba transformado en una sardina, así, apretado uno con otro, gente desconocida. Lo único que sentía uno simplemente era la angustia de la persona que estaba al lado y el sueño. Y me tocó, pues, si pasamos esa etapa. Pero ojalá que nadie más la viva, si no tiene por qué ser así. Pero bueno, es parte de, pues, parte de. Ya son las 9:28. Les recordamos que nuestros canales están totalmente disponibles para que ustedes se comuniquen con nosotros.
1: ¿Cómo pasó?
0: Jornada de día 20.
1: Te quiero ser desconocidos.
0: Saludamos a Bernardo en esta jornada de día jueves 20 de agosto aquí en El Carbón.

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Ahí está Pablo Alborán. En esta jornada de día jueves, sí, jueves. ¿Qué está pasando a esta hora en la zona? Hoy en un rato más vamos a estar estableciendo contacto con, bueno, lo que está pasando en Coronel. Lo que ha pasado también, hay denuncias ciudadanas súper requete interesantes. Ya estábamos escuchando también durante esta jornada lo que ha pasado, esta discusión que se vive, sumamente legítima, del transporte, del corredor de transporte público que quedó así, en ascuas. Ya se habla que sí va a haber una... que recula un poco la idea, que de igual manera se considera, pero no hay claridad, ese es el punto, no hay claridad de la empresa, si se va a hacer la misma, cuándo, los plazos, no hay detalles. Y en medio también de lo que se comentaba también con la revelación de la segunda, el diario de la segunda, cuando se conocía que mientras estaban los alcaldes pidiendo días anteriores o en contexto de algunas jornadas previas, el ministro, que no se había presentado ante el Congreso por lo que solicitaban los alcaldes, las autoridades regionales por esto, el ministro no se presentó, se ausentó, pero aún así había estado ya previamente en reuniones con el alcalde Lobarnechea, estamos hablando de un barrio alto de la región metropolitana, y prometiendo temas sumamente importantes, la extensión del metro, por ejemplo. Entonces, de alguna u otra manera, algunos dirán, no se entienden las prioridades, pero por lo menos se entiende cuáles no son, ya, aparentemente no son prioridades tener la cercanía y la discusión justamente con, en específico, con los alcaldes de la región del Biobío, aparentemente o evidentemente, ¿ya? Y eso es lo que ha generado bastante resquemor en medio de esta solicitud del tema de la exigencia que se pueda implementar y se dé plazos con la ruta 160, en específico con el corredor de transporte público. Vamos a estar hablando de eso también, por supuesto. ¿Qué más? Bueno, muy atentos a lo que esté ocurriendo, en específico con el caso Luis Hermosilla, en donde se le ve que metió la mano, como se dice, pareciera ser que algo ocurrió en el caso Luxinger Mackay. No es menor, es tremendo, ¿eh? Un caso icónico de un asesinato brutal contra un matrimonio en la región de la Araucanía hace bastante tiempo ya, en donde parece que Luis Hermosilla también metió su cola. Eso no da nada bueno, aparentemente. Y por último, no buenas noticias, porque las bencinas ponen más peso al bolsillo y el diésel sube cerca de 100 pesos por litro. Un nuevo aumento que se va a registrar durante esta jornada. 9:38 minutos.

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0: Lo que estamos escuchando son fragmentos de La Dafne, que se considera fue la primera ópera de la historia y que fue compuesta por el humorista, cantante y compositor italiano Jacopo Peri, que había nacido el 20 de agosto de 1561. Jacopo Peri nació probablemente en Roma, aunque otros dicen que en Florencia, y era apodado el Melenudo. Peri viajó a Florencia siendo un niño y desde temprana edad demostró habilidades excepcionales como músico. Fue discípulo de Cristofano Malvezzi, un compositor y teórico musical. Su formación le permitió dominar el arte del órgano y la voz, lo que lo convirtió en un intérprete destacado, trabajando en varias iglesias de Florencia como organista y también como cantante. A los 27 años, en 1588, comenzó a trabajar en la corte de los Médicis, una de las más importantes de la época en Europa, primero como tenor y después como organista y sopranista bajo las órdenes del gran duque Fernando I de Medici. Después fue director principal de música y de los músicos de Cosme II de Medici. Sus primeras obras fueron música incidental para teatro y madrigales. En esa época, la música renacentista dominaba el panorama europeo. La música vocal era la más destacada. Peri formó parte, en todo caso, de una corriente de músicos que buscaba simplificar la estructura vocal y dar paso a la monodia, lo que a la larga dio origen al estilo operístico. En la década de 1590, Peri se asoció con Jacopo Corsi, el más importante patrón de la música de Florencia. Ambos creían que el arte contemporáneo era inferior al de la Grecia clásica y el arte romano, y decidieron entonces recrear el teatro de la antigua Grecia. ¿Qué hicieron? Pidieron al poeta Ottavio Rinuccini escribir un texto, y el resultado fue el Dafne, que, musicalizado por Jacopo Peri, se cree que se representó por primera vez por ahí por el año 1598 en el Palacio Corsi durante la celebración de los carnavales de Florencia. Esa obra fue protagonizada por célebres intérpretes de la época, como la jovencísima Caterina Martinelli y Francesco Rassi. En El Dafne se alternan al recitativo numerosas intervenciones del coro y cuenta la historia de cómo el dios griego Apolo se enamoró de la ninfa Dafne. De esta primera ópera de la historia solo se conserva el libreto en la Biblioteca Pública de Nueva York y algunos fragmentos de la música, que es lo que hemos estado escuchando. Su importancia radica en la introducción del recitativo acompañado por bajo continuo, una técnica innovadora que se convirtió en uno de los elementos fundamentales de la ópera barroca. Después de los buenos resultados obtenidos, Ottavio Rinuccini y Jacopo Peri trabajaron en una nueva ópera. Se llamó Eurídice, que fue estrenada el 6 de octubre del año 1600 y que, a diferencia de Dafne, ha sobrevivido íntegra hasta el presente, si bien es difícil montarla en un escenario y solo como curiosidad histórica. Eurídice, que fue todo un éxito, se convirtió en un hito de la historia de la ópera y, junto con otras de su tiempo, consolidó el nuevo género. Eurídice es una de las primeras muestras de cómo la ópera podía combinar la emoción dramática con la innovación musical, estableciendo las bases para el desarrollo posterior del género. El año 1601, Peri partió de Florencia para Ferrara, probando mejor fortuna en otros proyectos. En 1608, escribió dos recitativos para la producción en Mantua de L'Arianna, con texto de Rinuccini y arias de Claudio Monteverdi. Peri produjo varias óperas más, Las novias de Peleo y Tetide y Adone, que nunca se representaron. También escribió Flora, o El nacimiento de las flores, una ópera en un prólogo y cinco actos que se estrenó en 1628. A lo largo de su vida también ocupó varias posiciones importantes que reflejaron su influencia en la música de la época. Por ejemplo, en 1591 fue nombrado director de la música y los músicos de la corte del gran duque de Toscana, una posición de gran prestigio. En 1618 también obtuvo el título de Camerlingo Generale del Arte de la Lana, una distinción que consolidó su prestigio y también reconocimiento en el ámbito musical de Florencia. Jacopo Peri, el autor de Dafne, la primera ópera de la historia, murió el 12 de agosto del año 1633 en Florencia y había nacido, todo indica, en Roma, el 20 de agosto de 1561.
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Temazo Counting Crows, Mr. Jones, del año 93, imagínense. Todavía siguen dando que bailar estos chicos. Tremenda banda. Oye, a ver. Oye, el norte ha dado una cantidad de noticias lamentables. Un muerto, tres lesionados y más de 1,000 albergados por la emergencia climática en el norte del país. Hay videos que muestran este aluvión impresionante que se vivió en el norte del país. Donde se observa la fuerza de la naturaleza en gloria y majestad, ¿eh? Pero con todo. Realmente es poderosa la situación que se vive hasta ahora en esa zona. A ver, ¿qué sucede? La información que se conoce es que había incluso planificándose una cantidad de actividades y José Antonio Kast finalizó su recorrido por el norte de Iquique, liderando una mesa técnica con autoridades para abordar la emergencia climática. Se reporta un fallecido, daños y albergados en varias regiones. Y se discutió incluso la necesidad de más fondos y declarar zona de catástrofe el norte. Se priorizó el retorno seguro a clases y la conectividad. El alcalde de Iquique y el presidente dialogaron sobre las deficiencias estructurales reveladas por las lluvias. Se cerró esta gira por el norte, en donde se le solicitó la declaratoria de zona de catástrofe. No se ha declarado todavía. Las imágenes son bastante claras y elocuentes de lo que ha ocurrido con la fuerza de los aluviones y también de las lluvias en la zona norte de nuestro país. Parte de las noticias que estaremos, por supuesto, desarrollando esta jornada de día jueves, acá en El Carmo.

Dos minutos nos separan de las 10 de la mañana. Oye, sí, la ENAP reveló su nuevo informe de precios estimados con un alza de 34,8 pesos por litro para la gasolina de 93 y 97 octanos, y el diésel va a crecer 97,4 pesos por litro. Oye, van a llegar casi al mismo valor, ¿ya? ¿Cuánto está el diésel a 1300? Una cosa así, ¿no? 1200. Claro, yo todavía me acuerdo cuando el diésel era prácticamente la mitad. En ese tiempo, bencina, no sé, estaban a... ¿cuánto el litro? A 600 pesos, una cosa así. Claro, y el diésel a 300 y tanto. Una locura. 400 pesos el litro de diésel. ¿Ahora está cuánto? 1200, 1300. Es realmente una locura. Se llenaba a la mitad. Y era un orgullo de quienes llevaban diésel. Decían, no, hay elementos que son más caros, pero es más barata la bencina. ¿Sabe qué? Ahora ya está todo casi igual. Todo caro. Ya, son prácticamente las 10 de la mañana. Un minutito nos separa de las 10 de la mañana. Vamos a hablar de eso también. ¿Qué va a pasar con la parafina? ¿Qué va a pasar con otros elementos? Porque todavía se utiliza en la calefacción. Todavía está helado. Todavía tiene algo. Así que eso es. Vamos a la música, Tito el Bambino, aquí en El Carbón.

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Fernando Viergo con un clásico, cuando agosto era 21, y eso es mañana. Oh, de verdad, mañana. Pudo haber sonado mañana el programador. Hubiera estado ideal, ideal. Pero no pasa nada, igual lo repetimos mil veces. Tiene varias versiones, sí. Una canción que tiene varias versiones, que también fue, bueno, ha sido parte también del colectivo imaginario de una sociedad chilena que ha tenido la cercanía con sus artistas. Fernando Viergo, aquí en Radio El Carbón. ¿Cuál es el dato para la jornada? Por supuesto, requete importante saber esto, lo siguiente, atención. 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Buenas condiciones climáticas. Y el SARPE está programado desde Pueblo Hundido hacia la isla hoy a las 11 de la mañana. A las 11 de la mañana hay un viaje hacia la isla Santa María desde Pueblo Hundido a las 11. Y luego un retorno a las 3 de la tarde desde la isla hacia la comuna de Lota, para que se haga la idea y que programe su viaje con claridad. Entonces, a las 11, un ratito más, hay un viaje programado desde Lota hacia la isla y luego de la isla hacia Lota a las 3 de la tarde. Información que nos trae Transporte Puelche. Espectacular. La parafina no sube, no tiene cambio. Sube la gasolina de 93, 34,8, la gasolina de 97, 34,8 igual. Recuerda que la de 95 queda la mezcla entre las dos bencinas. El querosén se mantiene igual, no cambia de valor. Y el diésel sube 97,4 pesos, mientras que el gas vehicular, gas licuado de vehicular, baja 16,8 pesos. Los únicos que tienen una baja considerable y además te darán ahí la condición de una mejoría, una leve mejora. Oye, información del momento. Algo va a pasar, le ha ocurrido, está chato de esto, está cansado de esto, está aburrido, no quiere nada más. Y le pasa, ¿no? Ya a veces llevan números desconocidos, no sabe quiénes son. Bueno, ya los números anónimos, se recuerda que existen esos números anónimos. Se anuncia el fin de los teléfonos anónimos. Las compañías van a tener que registrar todos los prepagos a una identidad. Este jueves el gobierno, a través de la Subtel, anunció que ya entró en vigencia una modificación de la ley que indica que desde ahora todos los números de telefonía móvil prepago existentes en el país deberán estar asociados a una identidad. ¿Ve? Ahora es obligatorio. Vamos a desglosar esa información en un rato más. Por supuesto, aquí en los micrófonos de radio, El Carbón. Juan Magán nos acompaña. Algo más en la radio con historia.

0: 10:16. Oye, ¿le cuento algo? ¿En un ratito más? Sí, un ratito más. Vamos a estar... claro, vamos a estar ahí... bueno, hablando un poco de lo que pasa con parte de la historia. Exacto. Parte de la historia de la comuna de Lota. En Lota, una cantidad de historia impresionante. Estábamos, ¿se acuerda? Hace un par de semanas, hablando con un arquitecto, que el arquitecto tenía una idea súper innovadora, bastante interesante por lo demás, y de alguna u otra manera se hablaba de los túneles de Lota, de las minas de Lota, que iban a buscar ser declarados monumentos, ¿ya? Hay quienes no le gustaba mucho la idea, y lo leímos al tiro un mensaje, no le gustaba mucho la idea porque decía lo siguiente: un monumento más, ¿para qué? Otros, qué linda la idea, pero este problema. Y otros simplemente lo apoyaban, pero a rajatabla, le gustaba completamente la idea que esté declarándose como un monumento. Pero hoy día vamos a hablar también de otros temas que también patrimonialmente son extremadamente interesantes. Y lo vamos a hablar en un rato más. Y no le voy a adelantar nada más para que sea sorpresa. Carito nos saluda a esta hora. ¿Cómo estás, Carito? Muy, pero muy buenos días de Isla de Maipo, la región metropolitana. Hola, hola, buen día.
1: Hola, hola, tío Franco. Aquí es Carito de Isla de Maipo, que tengo un hermoso día. Sí, mañana es 21 ya, hoy cómo pasa el tiempo. Se pasó tan rápido. El tiempo vuela. Para acá hay un maravilloso sol.
0: Qué lindo.
1: Les mando un fuerte saludito a todos los radioescuchas de la Radio Carbón, en especial a Oscarito, que debe andar por ahí.
0: Nadie sabe
1: al
0: dónde.
1: Al Villalobo, a la Jessica de Lota, que siempre escuchan la radio del Carbón, así que un fuerte abracito, bueno, y a todos. A la Gladita también, que siempre está escuchando la radio por ahí.
0: La Jessica de Lota,
1: la Gladita, que la quiero tanto.
0: Todo el mundo.
1: Y bueno, y el Leito, que va a estar en la tarde, pero debe estar escuchando la radio, así que les mando un fuerte abrazo a todos. Aquí Carito de Isla de Maipo, y ando por Paine,
0: excelente,
1: de Chile. ¡Qué buena noticia, Franquito! Así sabemos que nos está llamando y no voy a estar yo... ¡Niau! ¡Niau! ¡Niau!
0: ¿Por qué? ¿Qué pasó? ¡Qué fuera de contexto! Ya no más. Buenos días, amigo Franco. Éxito en las comunicaciones, en la radio con historia, el Carbón. Ya tengo lista la carreta de bueyes. ¡Oh! Está muy cara la bencina, dice Juan Navarrete. Y yo diría que con toda propiedad lo puede decir, ¿eh? Una carreta de güeyes, pero realmente no lo voy a decir, que es mentira. Así es que eso es. Ya, 10:19. 10:19, seguimos con la música. Ah, pero antes, datos, por supuesto, tremendos datos para ti. 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

0: Y con el ritmo de Juan Luis Guerra, vamos a revisar el tiempo de inmediato. Aquí en la radio con historia, atención.
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0: Y comenzamos por la comuna de Lota, tenemos una máxima de 17 grados para hoy, agradable jornada. Harta nubosidad,

Que las nubes toman protagonismo durante la tarde. Mediodía también. Lo que va y viene, parte de este invierno que se va alejando cada vez más. El tiempo que te contamos aquí en Radio Carbón.

Ya, oye, no queda nada. Hablábamos aquí con la Cristina, ¿cierto? No queda nada para que sea el 18 de septiembre. Ya nada mismo. ¿Se ha preparado usted o no? ¿Algo? ¿Se ha preparado? Nada, nada. Entretenido. El alma en la fiesta. Hay quienes están preparando con todo. Están programando el tiro todo lo que se va a hacer. Puede que en un rato más les pregunte, ¿con qué está preparando la casa quizás? Hay quienes ya el primero de septiembre sagrado que de inmediato tiene que estar todo armado. Como lo que pasa con fiestas navideñas, ¿ya? Los chilenos tenemos esa costumbre que las fiestas nacionales son mucho más celebradas que las fiestas de fin de año, ¿cierto? De hecho, hemos visto el ejemplo de quienes vienen, por ejemplo, de Colombia, vienen de Venezuela, quienes están también de otros lados, que las fiestas navideñas y de Año Nuevo son las más celebradas, las bailan, pero no es una rumba completamente en todo el país. Y acá, ¿no? Pues tenemos la fiesta patria, que es lo que más pega. Y es quienes ya están preparando, están encargando, ¿qué cosa? Alfajores, ¿cierto? Pajaritos, empanadas. Se me hace agua la boca. Estoy salivando, dirán algunos. Sí, sí, hace hambre ya. Y quienes ya están programados todo el mes. Y de hecho, desde ya están copados. Como dato muy cercano, le preguntábamos el otro día a una señora que confecciona vestidos y no está lista. No hay nada, no, ni para arreglar, ni hacer un doblez, nada, nada. No tiene ni una posibilidad de poder agregar pega, al menos en ese sentido. Así es que si usted está atrasado, todavía yo creo que hay tiempo. ¿Cuánto? Menos de un mes para que sean las fiestas patrias. Y ya las fiestas comienzan ya a celebrarse desde la primera semana, ¿no? Primeros días se toma un respiro para comenzar ya la celebración de lleno con las fiestas de nuestra chilenidad. Vamos a hablar de eso también durante la jornada. Seguimos con la música, por supuesto. Ricky Martin, aquí en El Carbón.

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1: Vamos hasta Coronel, porque una serie de robos y portonazos frustrados se han registrado en la comuna coronelina. José Manuel Lago se encuentra ahí hablando con vecinos. José Manuel, te escuchamos.
2: Así es, Franco, auditores, vamos a conversar con un vecino del sector La Posada, aquí en Coronel. Esto a propósito de una ola de robos que han afectado al sector, sumado a intentos de portonazos, una situación que, por cierto, afecta la tranquilidad de los moradores, una zona que también tiene población adulto mayor y en donde acusan, junto con los robos e intentos de portonazo, también la nula o escasa presencia policial. Vamos a hablar con Brian Valdivia, residente del sector La Posada, para que nos comente cuál es la situación que se vive a diario con la delincuencia, con la inseguridad y lo que se traduce también con este robo que afectó a adultos mayores durante esta semana. Buenos días.
3: Hola, buenos días. Sí, efectivamente, la verdad las cosas, una situación que ya es bastante constante. Llevamos alrededor de 3 a 4 días en los cuales han habido intentos de portonazo, y ya hace 2 días atrás un robo concreto a un domicilio donde vivían 2 adultos mayores, se metieron a una casa, 2 de la mañana, un individuo, reventaron la chapa, como se aprecia en los videos, que en este caso de las cámaras de seguridad de los mismos vecinos. Y efectivamente, o sea, es algo que ya es recurrente, constante, han habido muchos intentos de portonazo, se ve gente en este caso de otro lado dando, circulando por el sector, y la verdad, la policía es muy poco lo que se ve, casi nada. Yo, en este caso, del tiempo que llevo viviendo allá en la villa, alrededor de 2 a 3 veces se ha visto carabineros rondando en horario que en este caso no ocurre nada. Y estos hechos son principalmente en la tarde-noche, o sea, estamos hablando de las 8 de la noche hacia allá prácticamente horas de la mañana, donde circulan vehículos, se ven que se, en este caso, meten a los pasajes, y la verdad las cosas, ya estamos un poco ya hartos de la situación.
2: El sector La Posada es una zona que está muy apartada del radio urbano de la comuna de Coronel, incluso del sector Escuadrón, que uno podría también asociar al sector norte de la comuna, y por lo tanto ustedes se encuentran, por decirlo de alguna manera, aislados respecto a los patrullajes policiales que se puedan realizar.
3: Sí, efectivamente, de hecho estamos bastante retirados de la comisaría más cercana. Y por lo mismo, nosotros, ¿qué estamos pidiendo hoy en día? Más presencia policial, ver la posibilidad, por último, de un retén móvil que esté de punto fijo en la zona, o ya, por última instancia, seguridad ciudadana, que se pegue más ronda por el sector, porque la verdad las cosas, no se ve en este caso seguridad alguna, y la verdad ya estamos un poco hartos de la situación. Es bastante constante que pasen vehículos sin patente, que se vea gente extraña rondando por las calles. Y en este caso, y como bien comentábamos, harta la gente adulta mayor que vive en el sector. Entonces, ante eso, estamos bastante ya molestos con la situación, preocupados, porque hay niños, hay adultos mayores, y la verdad las cosas, estamos ya un poco impotentes, porque se llama carabinero, no aparecen, aparecen en horarios que en este caso, la verdad las cosas, poco y nada pasa, y la verdad estamos preocupados, ese es el tema.
2: A ver, para que la gente entienda, a raíz de este video que también se ha difundido por redes sociales y que también ustedes nos hicieron llegar al WhatsApp de la radio, ¿qué fue lo que ocurrió en específico durante los últimos días? Si nos puede describir la situación que afectó a estos adultos mayores, de acuerdo a las imágenes que ustedes nos hicieron llegar en la calle Paillado del sector de La Posada.
3: Sí, concretamente en horas de la madrugada, alrededor de 3 a 4 individuos en un auto blanco entraron a un domicilio en el cual reventaron la chapa de acceso, ingresaron, tuvieron varios minutos dentro, me imagino que dentro del domicilio amenazaron en este caso a los moradores, en este caso una pareja de adulto mayor, sacaron pertenencia, en este caso en el video se aprecia que sacaron con unas mesas de centro, un living, lo echaron a una camioneta que andaban y huyeron del lugar. O sea, eso es uno de los varios casos, que en este caso lamentablemente se concretó, pero es uno más de los sin fin de casos que está pasando día a día allá en el sector. Y ahora que viene sobre todo lo que es fiestas patrias, como hacen el tema de la fonda allá en el sector, es mucho más complejo, porque llega gente de otro lado, empieza a circular por el sector y se ven aumentadas este tipo de situaciones.
2: Claro, La Posada prácticamente, no a un costado literal, pero sí muy próximo a la media luna de Escuadrón, en el lugar donde se desarrollan las fondas y ramas, y por lo tanto, tú bien lo señalas, aumenta también la circulación de personas que muchas veces no son del todo cercanas al lugar.
3: Sí, efectivamente, entonces eso, la verdad, las cosas nos tiene bastante preocupados, porque si esto ya no se logra solucionar prontamente, ya cuando lleguen las festividades va a ser mucho peor. Entonces, hoy en día, hasta el momento, son intentos de robo, robos concretos en este caso, pero no sin víctimas fatales, pero no queremos lamentar a futuro una situación que pase a mayores. Y la verdad, las cosas, con la escasa, en este caso, circulación de policías por el sector, como decía anteriormente, estamos bastante preocupados con la situación.
2: ¿Personal de seguridad municipal se ha visto en la zona?
3: Muy poco, la verdad. La verdad, en el último tiempo que llevo yo viviendo allá, alrededor de 2 a 3 veces lo he visto.
2: Por lo tanto, y para ir redondeando esta conversación, ¿cuál es el llamado que ustedes realizan como vecino del sector La Posada a raíz de estos intentos de robo, intentos de portonazo y también ilícitos que se han concretado derechamente y que afectó a esta vivienda compuesta por adultos mayores donde robaron diversos artículos desde el hogar, las montaron sobre una camioneta? Por cierto, no se descarta que esta camioneta también haya sido objeto de robo en el Gran Concepción y que por lo tanto forme parte todo de un tour delictual. ¿Cuál es el llamado a las autoridades?
3: La verdad, el llamado a las autoridades es que efectivamente hagan más rondas policiales, que dispongan más de las policías que estén en las calles. La posibilidad de un retén móvil en el sector sería lo ideal, porque como bien decía, estamos bastante retirados de la comisaría más cercana, que está en Coronel, y estamos prácticamente abandonados. Entonces, lo que nosotros necesitamos en este momento es más circulación de policía, más resguardo en el sector, para ya poder vivir tranquilo y ya derechamente estas situaciones se acaben, porque de un momento a otro empezó la ola de crimen en el sector y estamos, la verdad, bastante cansados. Eso más o menos nosotros lo que ya necesitamos, o sea, sí o sí más resguardo policial en la zona.
2: Perfecto, gracias, muchas gracias.
3: Muchas gracias.
2: Brian Valdivia, vecino del sector La Posada de Coronel, conversando con nosotros a propósito de los diversos ilícitos, algunos consumados, otros frustrados, que han afectado a moradores, a residentes de esta zona apartada, sector norte de la comuna de Coronel. Hablamos de intentos de portonazos, robos al interior de viviendas, lo que se suma también a la escasa presencia policial, también de seguridad municipal en una zona que prácticamente está casi limitando con el sector de Lomas Coloradas y San Pedro de la Paz, Franco Auditores.
1: Perfecto, José Manuel, muchas gracias. Seguimos aquí en Radio Carbono.

hemos analizado la canción de la... Pero bueno, suele pasar, suele pasar. Muy buen día, amigo Franco. Espero que tengan un excelente día jueves. Se cuidan y se abrigan mucho. Dos cosas a la vez, de manera paralela y al mismo tiempo. Cuidarse y abrigarse mucho. A veces no es lo mismo, ¿ah? ¿Eh? A veces uno se abriga, pero no se cuida. Oh. Esto es una filosofía máxima. Rubén, un abrazo. Que tengas un lindo día. Un abrazo grande para todos. Ya, oye, usted nos puede escribir, nos puede llamar sin problemas. Nos decía un auditor, aquí hace falta que se organicen a los vecinos, sobre todo el sector de la delincuencia, porque a veces se pide, claro, póngase, no sé, le pongo un ejemplo. Funcionarios de carabineros en un lugar no puede ser permanente para siempre como si fueran guardias de seguridad. Se tiene que organizar para que de alguna u otra manera se busque algo más definitivo, un tema de luminaria, un tema de quizás cámaras, algo que pueda quedar y que los mismos vecinos, quienes viven ahí, puedan administrar de buena manera. Algo que pueda disuadir, que los patos malos, como se les conoce, no puedan ni siquiera acercarse. Ya es difícil, pero esa es la manera más idónea, nos dice un auditor aquí internamente. Puede que sea cierto, ¿eh? Uno usted sabe que estrategias van y vienen, y algunas pueden ayudar bastante. 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Ya, algo le adelantábamos. Sí, hay un alegato bien desatado, o una pelea desatada que tiene que ver con los corredores de transporte público en la ruta 150 y la 160. Esta última que atraviesa todo Lota y Coronel, y que al menos el tramo era de implicancia directa con los vecinos de Coronel Lota, quienes van, auditores, vecinos, adultos mayores, estudiantes, que van a diario hacia esta zona, hacia Concepción, trabajadores también, por supuesto, que van y vienen, y que el taco se lo encargó. 2 horas en algún momento, porque no hay una exclusividad para algunos vehículos, para los buses, no hay al menos ese sentido, así es que ya lo saben, ya esperemos que obviamente se pueda hacer una mejor labor en ese sentido, que se pueda hacer una mejor pega. Ojalá que haya una respuesta al menos un poquito más decidida. Ya no más, 9 minutos nos separan de las 11 de la mañana. Vamos a la música.

0: Oye, antes de ir a la pausa, antes de ir a la tanda comercial, ¿sabe que queremos estar saludando a una profesora? Sí, de todo corazón. Nos llamó recién la profesora Rosa Gajardo, que nos acompañó, y digo de manera personal, me acompañó cuando era más chiquitito, obviamente. Enseñanza básica, Escuela Baldomero Lillo, 1884. Ahora, a esta altura, Liceo Baldomero Lillo, Escuela 8 en su minuto. Y que obviamente, establecimiento que tengo ahí en el corazón, pero está plasmado, está impregnado. Y le quiero enviar un saludo a la profe Rosa Gajardo, que está en sintonía de la radio a esta hora. Me acompañó en la enseñanza básica, junto con todos los compañeros a quienes mantengo un tremendo cariño. Además, he topado con algunos incluso son vecinos. Con eso le digo todo. Y ella nos está escuchando desde el centro de Coronel. Le enviamos un abrazo pero apretado. Se acompaña de Radio El Carbón. Que lo siga haciendo, que siga disfrutando también de la sintonía. Y obviamente un abrazo, un cariño, pero gigantesco a la profe Rosa Gajardo, que está a esta hora en sintonía de Radio El Carbón. En ese tiempo cuando las profes hacían todo, ¿se acuerda o no? Estaba la carrera normalista de educación, y eso hacía que ellas hicieran de todo. Educación física, artes plásticas, música, historia, geografía, lenguaje. Y después de a poco se fueron integrando los profesores ya de especialidad, y se amplió la gama. Ahora no es un profe para todo, era casi la mamá, pues, imagínese. Y ahora no, pues ahora hay un profe jefe y luego la gama de profesores que le hacen la matemática, educación física y todo lo demás. Así que vaya para ella, un abrazo. Desde acá de los estudios de la radio con historia, desde su exalumno, claro. Así que eso es, ya, las 11 de la mañana con un minuto, vamos a una pausa breve, luego de eso tenemos una sorpresa, una entrevista muy interesante que toca ahí obviamente la fibra, particularmente también de esto, ¿eh? Baldomero Lillo, lo hablamos recién con la escuela, pero del personaje Baldomero Lillo, alguien que existió y fue parte de la vida de la extracción de las minas, y ha servido, ha funcionado para expandir y mostrar un poco la historia de los mineros y también de la vida del día a día de las familias del carbón. 11 de la mañana con 2 minutos, vamos a una pausa breve y ya volvemos.
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0: Son ya las 11 de la mañana con 9 minutos. Hoy avanza rapidito esta jornada, así como el mes. Hoy ha avanzado, pero extremadamente rápido. Miren, imagínense que estamos a 20 ya, a 20 de agosto. ¿Y para qué hablar del año, pues? Si ya de aquí en adelante dicen por ahí que lo que tiene razón con el año desde septiembre para el futuro se va en un suspiro y se va súper rápido. Ya, mire, les comenté algo, que teníamos una sorpresa súper bonita, pero antes de ir particularmente con esta entrevista, te recomiendo lo siguiente. 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Ya, vamos de inmediato a conversar. Hay un tema extremadamente, y lo digo de manera personal, muy interesante, y que tiene que ver con... El patrimonio, siempre se habla, mire, del patrimonio cuando uno ve inmuebles, cuando uno ve organizaciones, cuando uno ve arte, cuando uno ve también obras, ¿cierto? Que dejan ahí diversos personajes, pero también, obviamente, las personas son parte del patrimonio, y sobre todo la precisión, porque se le hace justicia, creo yo, precisión de datos de algunas personas, y sobre todo de personajes que son extremadamente importantes para la historia, en este caso local, de la comuna de Lote, ¿por qué no?, de la Cuenca del Carbón. Estamos hablando de Baldomero Lillo Figueroa, que usted sabe bien, un cronista, cuentista, lo digo de manera correcta, por supuesto, una persona que elaboró cuentos y que levantó de alguna u otra manera la vida de las familias mineras, el quehacer, el día a día, vio en algo tan sutil, tan bonito, vio la posibilidad de levantar un poco y de dar a conocer en cómo vivían los vecinos, las familias, el minero, las clases sociales también, cómo convivían. Y bueno, sin duda, se descubrió algo hace muy poco. El registro civil e identificación, que no solamente, fíjese, que está haciendo los carnets, está haciendo ahí los pasaportes, sino que se dedican a descubrir algunas cosas interesantes, a ordenar la historia. Y fíjese que encontró la precisión de la fecha exacta en cuando el escritor, novelista Baldomero Lillo Figueroa, contrajo matrimonio. Se hablaba de una fecha, pero se logró precisar. Bueno, y para conversar particularmente de este interesante tema y esta precisión, vamos a tomar contacto con quien lo encontró, ¿ya? Con Pablo Román Torrealba, quien es jefe del subdepartamento Archivo Histórico Patrimonio del Servicio de Registro Civil. ¿Cómo estás, Pablo? Buenos días, gracias por atender el llamado de la radio.
1: Muy buenos días a todos y toda la audiencia por allá de la radio del Carbón.
0: Sí.
1: Efectivamente, nosotros hicimos este hallazgo acá con el equipo de Archivo Histórico.
0: Oye, Pablo, este hallazgo no es algo de todos los días, porque sabemos bien que la historia se escribe con precisión y la historia hace justicia también a quienes partieron, y sobre todo a personajes tan importantes. Si nos puede contar primero que todo, ¿cómo fue que se encontró esto? ¿Cómo fue que se pillaron con el dato? ¿Fue, como se dice, de un momento a otro? ¿Buscaban? ¿Fue algo, un hallazgo, como cuando uno está en la casa hurgando algo y de repente se pilla con un dato relevante? ¿Cómo se encontró?
1: Sí, algo de eso hay. Lo primero que hay que saber es que nosotros, los documentos fundantes de los hechos vitales, nacimiento, matrimonio y defunción, están declarados monumento nacional a partir de 2011, incluido esta acta que encontramos hace poco. Y en ese contexto es que nosotros, una de nuestras tareas más importantes al día de hoy es la puesta en valor, la difusión, la comunicación de este fondo documental que está declarado. Y últimamente de acuerdo a algunas efemérides que nos hemos ido encontrando, incluida la del Día del Minero, a propósito de esa efeméride, nosotros buscamos cosas del salitre, del cobre y finalmente del carbón. ¿Y quién mejor para ilustrar lo que tú introducías al comienzo de la vida del carbón que Baldomero Lillo? Entonces buscamos algunas cosas en internet para ver con qué nos encontrábamos en el archivo. Y claro, cuando vamos a su matrimonio nos damos cuenta de que la fecha consignada en el acta es del 7 de noviembre de 1900 y no en 1897, como se indica en varias fuentes tradicionales de la historiografía, incluida Memoria Chilena y todo. Y por eso, no sé si vieron la portada hoy día del Diario El Sur,
0: ¿ya?,
1: en que aparecemos entregando oficialmente esta acta a la directora de la Biblioteca Nacional, de la cual depende esta página de Memoria Chilena. Y, por supuesto, muy encantada ella de recibir este dato preciso y con una fuente primaria, ¿cierto? Que es de alguna forma irrefutable, ¿cierto?
0: Oye, estamos hablando de un personaje súper importante para estructurar también la historia local, porque se da a conocer en ese tiempo, no era redes sociales, nadie subía una foto, no existía, ya el acceso a fotografía era súper limitado, y lo que se valía las personas para poder dar a conocer su cultura tenía que ver con o publicaciones en el diario o bien, de esta manera, que además tiene un enganche porque es arte, la gente quiere consumir esto. Y me imagino que de alguna u otra manera igual tiene una relevancia, porque pareciera ser que todos los escritos, los trabajos de, sobre todo aquí en la zona de los estudiantes, quizás en la biografía, estaban con un dato erróneo.
1: Probablemente sí, por ahí leí en el reportaje del dato del diario El Sur, que por ahí habían unos autores que más o menos tenían una pista de que podría ser en el 1900 el matrimonio, pero la historia consignó el dato erróneo, lamentablemente, hasta que hallazgos como este permiten ahí ponernos al día con un personaje destacadísimo de nuestra literatura, por cierto.
0: Pablo, hay una importancia, me imagino, que ustedes tienen como servicio para que estos datos se consignen de manera fehacientemente, que sea de manera hasta pericial, obviamente, que esto se pueda consignar, porque no estamos hablando también de un dato de una persona que es un don nadie, al contrario, es una persona bien relevante. Me imagino que hay una relevancia y un valor que ustedes mismos le dan y que buscan que se les dé este tipo de antecedentes.
1: Por supuesto, bueno, decir que no tiene ningún lugar especial en nuestro archivo los personajes destacados, sino que la ley nos mandata a registrar a todos por igual y el documento está en el lugar que le corresponde estar exactamente respecto al número de inscripción y al año y al tipo de documento que es. Pero por eso mismo nosotros, debido a ese orden, es que podemos encontrar estos documentos de las personas, los personajes destacados, así como de los procesos históricos del país. Hay que destacar un poco, leyendo esta acta de matrimonio, los datos que aparecen ahí, porque su contrayente, ¿cierto? La esposa de Baldomero fue Natalia Miller, que era una inmigrante escocesa, por ahí se decía. Pero también hay que decir que el acta consigna que ella era natural de Coronel, tenía 21 años, que en ese momento se consideraba menor de edad, ¿cierto? Porque la edad, la mayoría de edad en el Código Civil antiguo era a los 25 años. Por lo tanto, el documento que nosotros encontramos tiene un acta que se llama notarial de discernimiento, ¿ya? Que autoriza a esta persona, que es Natalia Miller, que era menor de edad, a contraer el matrimonio. En el documento también se habla de otro antecedente que también para nosotros en este siglo nos resulta un poco extraño, ¿cierto? Que es la presencia de los hijos ilegítimos. Ella se señala ahí en el acta que era hija ilegítima del señor que aparece ahí como su padre. Entonces, también es otra particularidad, ¿cierto? Algo peculiar que destacar de este documento que encontramos.
0: Oye, Pablo, bueno, agradeciendo obviamente el contacto, esta interesante conversación y también haciendo un llamado a los auditores de que puedan ya estar con, entre comillas, la tranquilidad de saber que la pega se está haciendo en ese sentido y que este, y como tú bien lo señalabas, todo ciudadano tiene la misma categoría, no hay unos que tienen más importancias que otros, pero no deja de llamar la atención obviamente que un personaje tan importante todavía haya quedado de alguna u otra manera. Haya estado tanto tiempo quizás en ascuas, pero afortunadamente se logra descubrir con exactitud su fecha de matrimonio. ¿Dónde las personas pueden ya recurrir para tener? Porque mira, en mi poder tengo particularmente el acta que está ahí con la precisión de matrimonio. ¿Esto está disponible en alguna parte? ¿Está también está para que las personas lo puedan observar? ¿Dónde está?
1: Claro, lamentablemente no lo tenemos digitalizado en nuestro archivo, pero en el acta aparece el dato justamente del matrimonio. Entonces, hoy día, cualquier persona, en el fondo, que tenga ese dato, puede pedirlo en la oficina de registro civil. la circunscripción y la circunscripción, el año y el tipo de documento, el acto, en este caso un acto matrimonial. Así es que es público, diríamos, ya, y que puede ser solicitado por una persona con esos datos que tiene que precisar en la oficina de registro civil. Así es que, bueno, nosotros estamos centralizados acá en Santiago, lamentablemente hay que estar presencial ahí para visitar el archivo, pero dejamos invitados a toda la audiencia cuando tenga la oportunidad de estar
0: Claro.
1: acá en Santiago y visitar. Nosotros tenemos un programa de visitas guiadas que estamos llevando a cabo durante este año, así es que muy interesante panorama ahí para la gente cuando venga a la capital.
0: Exacto, la precisión nos llama sin duda en esta conversación y también a tratar de empaparse con estos datos que son súper relevantes, sobre todo para la zona. Pablo Román Torrealba, jefe del Subdepartamento de Archivo Histórico y Patrimonio del Registro Civil, en conversación con Radio El Carbón, en torno a este hallazgo que se precisa, la fecha fue en el 1900, el año de que contrajo matrimonio este destacado personaje local, Baldomero Lillo Figueroa, que obviamente ha sido el cronista por excelencia de la zona. Pablo, muchas gracias por conversar con la radio. Buen día.
1: Muchas gracias a ustedes, saludos por allá, buen día.
0: Ahí estaba, desde el Registro Civil, conversando con nosotros en esta mañana de día jueves, 11 de la mañana con 20 minutos.
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Ay, ay, ay, ¿no? El café y sus beneficios. Sí, me tomé hace poco una taza de café y mi cuerpo reaccionó al tiro de buena manera. Sí, no hay nada más rico que... ¿Hay quienes? Bueno, somos... No sé si... ¿Le pasa, no? Que el adicto dice, yo no soy borracho, dice. Así dicen, pues. Yo no soy borracho. Pero uno... Hay adicciones pequeñas de varias cosas. El café... a un ex, dicen por ahí. No, para nada. Adicciones al trabajo. A una... Bueno, todo lo que genera una especie de... dependencia, un hábito obsesivo y que genere un placer neurológicamente hablando, ¿ya? Se sabe que el cerebro irriga una cantidad de sustancias que hacen que sea algo que sea sí o sí placentero y otras cosas no. Y usted dirá, ¿pero por qué le gusta eso? Es que no sé, el cerebro así funciona. Y al final el producto en sí no es lo que genera la adicción, sino que lo que causa en el cerebro. Odiando, pero ¡pum! Haciendo hoy día. Y es verdad, pues. Algunos dirán, ¿pero cómo le gusta el cigarro? Si el cigarro no. Pero el cigarro lo asocian con la calma. Lo relaja, qué sé yo. Y esa sensación de calma es la que le llama la atención. Independiente del humo. Hay quienes les genera adicción las redes sociales, que ha sido la adicción de los últimos tiempos, pues. Una cierta persona, un espacio, un lugar, una conversación, imágenes, audios, todo eso. Y el café está dentro de las adicciones, porque es un elemento altamente adictivo, la cafeína. El pan, ¿cierto? ¿A qué es adicto usted? Ojalá que no sea adicto a nada. Menos sustancias ilícitas. El alcohol, ¿para qué hablar? Pues el alcohol es un elemento altamente adictivo. Hay gente que se adicta a mentir, mire. Inventan cosas. Con esa gente que se adicta a mentir. En la radio ahí vamos, hay varios. Cortamos puras lecenas. Jamás. Nos podemos equivocar. Somos tontos, no pesados, dice ahí el profeta Álvaro Enríquez.

0: aquí Juanito es más sano, totalmente. Juanito nos dice, adicto al mote con huesillo. Adicto al mote con huesillo. Es que mire, uno como que se agarra un mote con huesillo y de inmediato llega el poncho encima, la chupalla. Hay un ejemplo, pues. Obviamente el azúcar genera adicción, pero lo más probable, y aquí quizás lo dijo de manera jocosa, no sé, pero lo más probable es que le trae memoria, le recuerda obviamente un espacio, un momento lindo del año, las fiestas patrias quizás, de las empanadas, gente que adicta a la comida también. Y él dice adicto al mote con huesillo, quizás le genera una adicción en el ambiente festivo del 18 de septiembre, ¿o no? Puede que sea así, pues también. Es un misterio, pero las sustancias son así, adictivas. Jonathan nos dice, adicto a mi señora, esposa. ¡Ah! Danelia nos dice, no, jamás sería adicta a alguna sustancia ilícita. ¿A qué soy adicta? Dice, a la naturaleza, a tomar fotos, mire. Hay cosas buenas que se pueden transformar en una adicción, claro. Hay cosas buenas que se pueden transformar en una adicción. Y de hecho, son las más riesgosas, creo yo, ¿no? Hay una película, así para finalizar el comentario. Hay una película que se llama Misery, o Miseria. Es una obsesión de una fanática de un escritor. El escritor llega y tiene un accidente justo fuera de su casa. Imagínense. Y tiene al escritor de su novela favorita, que está inconclusa. La historia del canon está inconcluso y le pide y tiene a su escritor favorito en el patio. Y lo tiene ahí, se quebró las piernas más encima. Y lo tiene encerrado. Oh, la película, buena y mala. Es que esa mujer es terrible. Y ella se transforma en una adicta a... pero es una psicópata, obviamente. Ella es adicta a algo en su vida muy bonito, pero se transforma en una psicopatía. Hay gente que se adicta a sus familiares y no los deja por nada, por nada, por nada, por nada. Y se alejan 2 metros y se muere. Eso ya no es sano, creo. El trabajo hace muy bien, pero se puede transformar en una adicción. ¿Ve? Hay gente que se adicta a Radio El Carbón. ¡Ah! Se lo dije yo. Albina, ¿cómo estás, Albina? Un abrazo. Nosotros acá somos adictos, ¿sabe qué? Al cariño de ustedes.
1: Ah.
0: Bien, pues. Hola, Bernardita, ¿qué tal? ¿Serás tú una adicta? ¿A qué es adicto usted?
2: Hola, cariño, ¿cómo estás? Hola. Acá, Bernardita. Mira, ¿qué soy adicta?
0: Sí.
2: Yo soy adicta a 3 cosas.
0: A ver.
2: Soy adicta a mis nietos, a mi Lucas, a mi Diego.
0: Qué lindo.
2: Soy adicto a la naturaleza, sí, a los perros. Me encantan los perros.
0: Los perritos.
2: Y a unas papas mayo que hago yo, pero tengo que hacerla yo, ¿no?
0: Mañosa,
2: me soy adicta. A hacer 3 cosas.
0: Ah.
2: A mis nietos, a la naturaleza, ¿sí?, junto con los animalitos, ¿ya?, principalmente con los guaguau.
0: Eso.
2: Y las papas mayo. Que tengan lindo día, cuídate mucho.
0: Chay, apagamos.
2: Cuídate.
0: Como diría el chavo, pues, así que chiste, ¿no? ¿A qué es adicto usted? Hoy día no es el Día Mundial de Ninguna Adicción, afortunadamente, pero nos sacamos el tema nomás. La Albina cariñosa nos dice, ella es adicta, adivine qué, a la radio y a sus locutores. Oh, son 10 lucas. La Albina vio esa película, es terrible. En un minuto la tipa le quiebra las piernas con un mazo. Mal. Ahí está mi adicción, nos dice Anélida. Nos envía fotos, fotos, fotos, fotos. Anélida, ¿cuánto tiene de memoria tu celular? Usted puede mirar el... Sí, puede mirar su galería de fotos en el celular y le

0: para decir cuántas fotografías tiene ya capturadas, sacadas. Dicen por ahí que si tiene más de 2000 y todas son las mismas, no sé. Hola, Franco, yo soy Adicta Radio Carbón. Ay, que quiero... Pura batería, dirían por ahí. Están haciendo la pata. Y a las plantas nos escribe la Eliana Ormeño. Elianita, ¿cómo estás? Gusto de saludarte. A las plantas, oye, las plantas generan harta adicción, ¿cierto? Mi señora se está enamorando de cada día más de las plantas. Me preocupa, pero la amo cada día más. Nélida. Se le escucha.
1: Franco, au. Ya no me queda memoria. Ya no me queda memoria en el celular.
0: ¿Se le acabó?
1: Nada. Y tengo que siempre estar borrando, guardando fotos en otro lugar. ¿Ve? Borrando, haciendo cosas como para... Oye, ¿me pueden buscar en Nélida Villegas 44? Ahí tengo mi foto. ¿Ve? Y tengo mis pinturas.
0: Espectacular.
1: Y mis perritos.
0: Mire.
1: Saludos.
0: Sus adicciones. Chao. Guau, guau. El Rubén dice, hoy inauguraremos el Día Mundial de la Adicción. Podría ser, puede ser. Pero es que suena tan mal, igual. En rigor debería ser el Día Mundial contra la Adicción, poder. Me da pena, después la gente anda adicta. El Eric, ¿a qué será? ¿Quién es el Eric? Oiga, ¿quién es? El Jonathan dice, el Eric Riquelme, le manda un saludo al Eric Riquelme. Dice que lo extraña un montón, que lo quiere mucho su amigo. Y ya van a estar ahí compartiendo nuevamente en el... ¡Oh! Aquí enganchamos. Y nos quedamos con este tema, porque algunos serán, ¿sabe qué? Sí, exactamente. Adictos a muchas cosas. Pero ¿sabe qué? Hay una adicción máxima, magnánima, maravillosamente enorme. Y es aquí al día que hoy se celebra. El día de las papas fritas. Vamos a hablar de eso un ratito más. Vamos a una pausa breve y seguimos acá en El Carbón.
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0: Oye, antes de ir a los forjadores, no podemos no destacar este tema. Temazo, ¿ah? Gianluca Vignani. Este italiano que dejó la escoba también en los 90 con este magnánimo tema. Y no, de hecho, la Nelia nos dice, aquí adicta a la música de Radio Carbón, como este temazo. Temazo. 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Contigo Gas, llevando la energía debastible a la comuna de Lota y la comuna de Coronel. 11 de la mañana con 47 minutos. ¿Qué nos dice nuestro amigo Gedeón? Gedeón. Hoy hay hartas adicciones, ¿ah? Me acordé de esto porque estábamos... me puse a tomar café nomás y me acordé y dije, oye, estoy tomando demasiado café. Gedeón, hola, cuéntanos, ¿a qué eres adicto tú?
1: Buenos días, Franquito. Hola. Espero te encuentres bien.
0: Muy bien.
1: Mira, mi adicción es un poco cara.
0: A ver.
1: Yo soy adicto al loco. De verdad, yo me puedo comer, no sé, una docena, dos, y no pasa nada. Yo, es una adicción.
0: No pasa
1: por eso
0: nada.
1: No compro. Porque es muy caro. Que estés bien. Abrazo. Chau, chau.
0: ¿Y a las locas? ¿Ah? No le voy a decir nada mejor. Un abrazo, Gedeón querido, que está ahí dando vuelta entre Lote y Coronel. No para el hombre, no para. Jonathan nos dice, todos adictos a que a los mall chinos también es parte de, ¿cierto? Claro. Carito, hola Carito, buen día.
2: Hoy, gracias Franquito, me encanta ese tema.
0: Hoy, ¿qué pasó?
2: Es mi tema inolvidable. Muchas gracias.
0: Se no. Pasó.
2: Está muy buena la radio.
0: Buena. Hoy la radio pa' buena. ¿Qué nos dice la Lelida? Aya. Adicta a la buena música, no escribe. nos entregan un dato. Jonathan, esto es, a ver, sin buscar... Esto es Coronel, ¿sí o no? Sí, Coronel, totalmente. ¿Qué sector? A ver. Qué de pillo. Lagunilla, ¿cierto? Frente al Unimar Jorge Alessandri. Ahí está. Hay un camión que está atravesado en la ruta, justo en el cruce ferroviario. Quedó atravesado, claro, no puede virar. Ya, peligroso. No quiero ni pensar que pase el tren justo ahora. Ojalá que no pase nada. Ya, si usted tiene una adicción, cuéntenos a la radio. La radio amiga te escucha. Pero antes vamos a la... Sí, a los forjadores de esta jornada junto a Nivaldo Mucciati. Día maravilloso, 20 de agosto. Extraordinario. Vamos a los forjadores aquí en Radio Carbón.
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6: Carlos Gregorio Ábalos Varela había nacido en Vallenar y fue un hombre de ciencias, de negocios. También fue parlamentario, ministro de Industria u Obras Públicas en 2 periodos. Había nacido en Vallenar el año 1855 y más tarde cursó Humanidades en Valparaíso. Después, en el Instituto Nacional, y allí fue profesor de dibujos y matemáticas mientras paralelamente hacía sus estudios superiores. Se tituló de ingeniero en minas en el año 1876 y se hizo cargo del entonces importante mineral de cobre de La Higuera, en la región de Coquimbo. Más tarde asumió la dirección del importante yacimiento de cobre de Corocoro, en Bolivia. También fue ingeniero consultor de la compañía minera Huanchaca, una empresa de intereses bolivianos, chilenos e ingleses. Y ya en 1869 se hizo cargo de la compañía minera del Socavón de la Virgen de Oruro, que en aquella época explotaba minerales de plata. Era una de las grandes minas del continente, los minerales de Oruro. Carlos Gregorio Ábalos regresó a Chile y fue por un tiempo gerente del Banco Comercial de Valparaíso. Regresó, sin embargo, al norte, para formar una sociedad y explotar un grupo de minas de cobre en el mineral San José de Labra, en Antofagasta, zona de mucho oro y cobre. Compraron entonces un mineral en Calama y dos de las minas más importantes de Chuquicamata, llamadas Rosario del Llano y Poderosa. La sociedad, Compañía de Minas y Fundición de Calama, fue adquirida más tarde por The Chilean Exploration Company, con capitales norteamericanos, antecedente de todas las grandes mineras en la zona de Chuquicamata. El año 1909, el Banco de Chile, como principal acreedor, le encargó a Carlos Ábalos Varela la reorganización de la compañía minera de Oruro, la que al poco tiempo, gracias a su gestión y a un alza de precios del estaño, comenzó a arrojar considerables utilidades. Carlos Ábalos, ya lo hemos visto, un gran empresario de la minería, fue también diputado, representando a Antofagasta por el Partido Radical. Fue además presidente del Instituto de Ingenieros de Chile y miembro académico de la Facultad de Matemáticas de la Universidad de Chile. En el año 1904, fue ministro de Industrias y Obras Públicas bajo la administración de Germán Riesco y ocupó la misma cartera, pero en 1906, bajo el gobierno de Pedro Montt. Gregorio Ábalos había nacido en Vallenar en 1855 y falleció en Santiago en marzo de 1924.
4: Los forjadores de Chile.
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0: Solo 4 minutos nos separan de las 12. Tororo. Gracias, Nélida. Nos quedó clarito el mensaje, que no está nada acá. Oye, nos dice, algo pasó en Copec, porque pareciera ser que todavía no se ve la subida de los combustibles. No es que estemos pidiendo que se suba. Es como cuando decía, profe, ¿y la prueba? Ah, no, para eso no. Pero nos avisan auditores que algo ocurrió. ¿Quién sabe qué sucedió? Eso es, hoy no queda nada. 3 minutos, un abrazo, Carito, buen día. 3 minutos para que sean las 12 de la tarde. Oye, ¿sabe qué? La Carito nos escribe desde Isla de Maipo, en la región metropolitana. Una querida auditora que es amiga de todos los chiquillos de allá, de la zona central. Y para nosotros es maravilloso. Y sigue creciendo, por supuesto, la audiencia de nuestros auditores, o de la radio con historia en específico. Ya, oye, quedan solo 2 minutos. Vamos a una pausa muy breve, cortita, y seguimos acá en Radio El Carbón.
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2: 12 con 3 minutos. Seguimos disfrutando de esta jornada, levantando la tarde ya.
3: No.
2: En este día jueves en Radio El Carbón.

y me despido, dice ahí Luis Fonsi, a esta hora en Radio El Carbón. 12 ya con 6 minutos. 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Nos acompaña también a esta hora en Radio El Carbón. Hola, tío Franco, nos dice Oscarito. Hola, hola. Oscarito, cuéntenos al tiro no más. ¿A qué es adicto usted? Esto en razón también de lo que, claro, lo que se vive y lo que se está observando, por ejemplo, con el Día Nacional, Día Mundial, ¿o no? Día, a ver, ¿cómo es la cosa? Día Mundial de las Papas Fritas. ¡Oh! ¿Hay alguien adicto a las papas fritas? ¿Le digo algo? ¿Le cuento algo? Aunque usted no lo crea. Yo habré sido uno de los pocos cristianos en la faz del planeta. Y yo hace un tiempo, y de verdad, todavía no me... No es al 100%. Pero no me gustaban las papas fritas. No, para nada. No me gustaban. O sea, no es que era un rechazo. Pero si a mí me daban a elegir un pedazo de carne, un pollo asado, qué sé yo. Yo podía elegir puré, papas mayo, arroz, tallarines incluso. Y las papas fritas no las pescaba, ¿no? Pero desde un cierto tiempo como que empezó ya a gustar más todavía. Y ha sido maravilloso, no sé. Pero las papas fritas son de los alimentos que prácticamente a todo el mundo le gusta. Mire, al margen que yo sea un amargado, el alma de la fiesta, el más fome de todos, hay personas que no disfrutan por completo. Para muchos, uno de los snacks más deliciosos y populares de todo el mundo. Con mostaza, con ketchup, con mayonesa, con salsa de esta, no sé qué. Los venezolanos trajeron la, ¿cómo se llama? La guasacaca, ¿sí? Así se llama. Son combinaciones, papas hiladas, papas fritas en rodajas, acanaladas, terciadas, ranuradas. No, esa no hay que ver. En bastones. Otros que le gustan los bastones bien gruesos. Una papa la parten en cuatro nomás. Pa, pa, pa. Otros que le gustan las papitas fritas finitas, delgaditas, así como las del McDonald's. De todas formas, a la francesa que le llaman. Hay monumentos que incluso existen en el mundo. Un museo de la papa frita denominado Fried Museum, que está ubicado en Bélgica, imagínate. Algunos dirán que necesitan ser un monumento nacional. ¿Qué importa Valdomerolillo si no tenemos la papa frita aquí en la zona? Dicen por ahí que incluso tenía el origen. Imagínense, pues, si somos tan así, tan peleadores, que decimos, en un momento se dijo que en los mapuches habían patentado de alguna u otra manera o habían plasmado en como preparación la papa pasada ahí en materia, en grasa, ¿ya? En materia de grasa caliente. Puede haber sido grasa, manteca, algún tipo de aceite. Y la papa es originaria de Sudamérica. Probablemente fue así. Pero igual nos gusta pelear. Los franceses la patentaron como las papas a la francesa. Si a usted le gustan las papas fritas, diga presente. Acá estaremos ahí observando esta maravillosa adicción. Que mal, sí, hace bastante mal. A la freidora convencional, freidora de aire, como sea. ¡Feliz día! ¡Feliz Día Internacional de la Papa Frita! Y le decantamos esta canción. Porque las papitas nos encantan. Y a Pedro Fernández, también. 12 con 10 minutos.

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2: ¿Será que hoy día celebraremos como corresponde el Día de las Papas Fritas? ¿Será que hoy día vayamos a celebrar como se debe este magnánimo día? En honor a ellas, Juanita Navarrete, hola, buenas tardes.
3: Buenas tardes, amigo Franco. Yo también bastante he visto a las papas fritas acá, así que de repente, como cuando hay harta papa ahí,
2: obvio,
3: digamos su, por decir así, unos 5 o 7 kilos de papas fritas.
2: No te creo. Hombre.
3: Soy bueno para consumir papas fritas, pero últimamente he dejado un poco. Gracias.
2: En parte es bueno y en parte es triste. Oscarito, ¿qué tal? Hola.
4: Hola, tío Franco. A la comida. A ver si ya listo. Ya el ácido.
2: Come como el ácido, dice. Y nos envía una fotografía con una tortilla de acelga, aparentemente. Algo con carne, qué sé yo, arroz. Y falta las... ¿Cómo es esa cuestión? ¿Faltaron las papas, pues? Parece que no le avisamos con tiempo, ¿eh? Hoy día en el Día Internacional, Mundial, Planetario, Universal de las Papas Fritas. ¿Cómo les gustan a ustedes? Hoy hay un youtuber, el famoso Otaquín, que si usted no lo ha visto, o quizás lo conoció solamente en el reality este de las comidas, ¿no es cierto? Era así, ¿no? No veo reality hace rato, antes me gustaban. Ya, ¿qué sucede? Que el Otaquín va revisando local de comida, por local va por todo el país, y va haciendo una especie de crítica. Ya hay cosas que no le gustan y las trata, pero por su nombre, no está ni ahí, no está ni ahí. ¿Y qué le dice él? Bueno, con algunos epítetos bien duros, se refiere que las papas fritas, cuando son caseras vale la pena, cuando no, simplemente no, ¿ya? Ice. Y él dice que las papas fritas tienen que ser sí o sí caseras. Cuando son de esas de bolsa, claro, es verdad, ¿eh? Esas papas fritas que gente que va y pide, no sé, un bisté a. Un bisté a lo pobre, ¿cierto? Un bisté a lo pobre y ¿cuánto? 23 mil pesos. Y él dice, 23 lucas para papas congeladas. No. Súper duro con ese tema, ¿no? ¿Sí o no, carito? ¿Ah?
5: Tranquito, a mí me gustan las papitas cocidas y después dorarlas.
2: ¡Mire! Una variante de las papas fritas. De hecho, hay técnicas para que las papas fritas queden aún más crujientes. Sí, algunos dicen que, claro, tiene que ser primero cocida y luego frita. Otros no, dicen que sean doblemente fritas. Otros aseguran y dicen, no, esto debe ser por la freidora de aire. Es más sano, es más fome, ¿no? Otros que sí o sí tienen que ser naturales. Otros con la cáscara. Iba a decir con pelo, no tienen pelo. Tiene que ser con cáscara, dice. Otros sin cáscara. Ya, así es que vamos a ver cómo va eso. Ya, pero antes de seguir con lo de las papas fritas. Un adicto a las papas fritas, ¿no? ¿Será usted adicto o no? Es un misterio. Vamos hasta Coronel. ¿Hay información a esta hora? Sí. Una broma nomás, colega. Vamos a retomar con José Manuel Lagos. Hay algunos temas de seguridad que son súper relevantes en Coronel, de los que hemos estado requiete atentos. Y nos va a contar José Manuel Lagos. Cuéntanos, retomamos contigo. Buenas tardes.
6: Sí, porque vamos a conversar con Iván Segura, él es el director de Seguridad Municipal de la Comuna de Coronel, a propósito de un hecho delictual, pero que no deja de ser insólito, en donde antisociales destruyeron una cámara de seguridad, una cámara de vigilancia, con un martillo en el sector Jorge Alessandre. Director, estamos para Radio El Carbón, saber si nos puede describir la dinámica de este hecho insólito, que nos sorprende, pero que de una otra manera detrás de esto seguramente está el poder ocultar otros ilícitos que se pudieran registrar en el sector. Buenas tardes.
1: Buenas tardes. Bueno, la verdad de las cosas que es un hecho insólito que no deja de ser repudiable, además también por el daño que se genera no solamente a este municipio, sino que también a la comunidad. Hay que considerar una cosa, y esto hay que decirlo con todas sus letras. El municipio lo que hace es postular a todo tipo de proyectos de fondos, ya sean del gobierno o también con fondos propios, para poder mejorar la calidad de vida y la seguridad de los vecinos de Coronel. Y personas inescrupulosas como este señor que subió el monoposte, ¿verdad?, para poder destruir con un martillo una de las cámaras. Y bien lo señala usted, justamente donde ocurren estas situaciones queda demostrado que además también está aumentando la venta, consumo de droga o otros delitos que puedan ocurrir y afectar a los vecinos propios. Por lo tanto, nos dimos cuenta de manera oportuna, como estábamos grabando el lugar, el operador de la cámara captó la situación, informó a los patrulleros mientras se desarrollaba esta acción. Lamentablemente este vándalo pudo destruir parte de la cámara, la cual ya se encuentra nuevamente en óptimas condiciones, considerando que es necesario justamente en este punto al costado del parque Lonquimay.
6: Bueno, para que la gente lo entienda y también poder describir a los auditores que escuchan la radio, ¿cómo fue que este sujeto destruyó o provocó daños a esta cámara de seguridad?
1: Bueno, lo que hace la madrugada es subir al poste, ayudado de unas cuerdas, ¿verdad? Sobre él también mantenía un martillo, el cual al momento de llegar a una de las cámaras, porque en ese punto tenemos tres cámaras, una cámara domo y dos cámaras fijas, bullet, lo que hace es destruir parte de la cámara para poder evitar el giro. Eso significa además también de lo que está haciendo es un daño a la cámara, pero también evitando que gire hacia el sector del parque la cámara domo. Y es así, donde llega hasta este punto, se extiende y con este elemento macizo destruye una de las cámaras de este lugar.
6: Pero no se trata del único ataque que en el último tiempo han afectado a las cámaras de seguridad del municipio de Coronel.
1: No, nosotros sufrimos daño con un vehículo que chocó el poste en el sector de Lonquimay, en el sector de Pablo Neruda también nos quemaron con un basurero, nos quemaron parte del cablerío de la cámara, y así, cosas como esta, de manera permanente.
6: Lo comentaba fuera de micrófono igual.
1: Sí, de manera permanente también nos han generado daños de distintas formas, nos cortan los cables, nos han cortado fibra, pero la verdad las cosas que la misión que tenemos nosotros y encomendada por el alcalde Chamorro es volver a recuperar, no vamos a descansar y tampoco vamos a dejar de trabajar o de monitorear sectores que para nosotros son de interés por estos vándalos, obviamente, que destruyen este sistema de televigilancia que no es municipal, insisto, es de la ciudad de Coronel.
6: Bueno, en otro tema, pero siempre ligado a la seguridad, también durante estos días van también a inaugurar nuevos móviles que servirán también de insumo para el personal de seguridad municipal, y así también aumentar los patrullajes preventivos, ya sea de forma autónoma, pero también con carabineros.
1: Sí, o sea, primero que todo quiero señalar que estamos muy contentos porque con fondos propios municipales este día viernes a las 16:30 horas vamos a inaugurar tres vehículos más de patrullaje preventivo con cuatro motos que se suman a todo el equipamiento rodante que mantenemos como municipio. Eso obviamente viene a fortalecer la cantidad de llamados, porque hay que señalar una cosa, el número 1486 ha aumentado la cantidad de denuncias y llamados por parte de los vecinos, que es un número paralelo y alternativo al 133. Y obviamente que a ello como municipio nos interesa dos cosas. Primero, trabajar en el ámbito preventivo, disuasivo, en distintos tipos o en distintos sectores de nuestra comuna, como también responder a los llamados de urgencia o de emergencia que hacen los vecinos a nuestra central de operaciones. Por lo tanto, en la obediencia de que la gente necesita mayor patrullaje, especialmente en la mañana cuando salen de sus domicilios, sus trabajos, al colegio, ¿verdad? En esos sectores o en los sectores rurales como Patagual, como el sector de Calabozo, de Escuadrón, también necesitan patrullaje, y es por eso que de la medida que estamos reforzando esta situación, este equipamiento rodante, también debido a la demanda de los vecinos de la comuna.
6: Entonces, ¿dónde se va a inaugurar? Bueno, en este caso, para conocimiento, por supuesto, de la comunidad.
1: Sí, se puede comentar, ¿no? Sí, por supuesto, acá frente al municipio. Hemos hecho un llamado ciudadano, las mesas de seguridad también, que es parte de donde nosotros trabajamos de manera permanente, y cómo hemos construido esta dirección de seguridad pública, los planes también que hemos desarrollado, escuchando a los vecinos, hemos logrado llegar al acuerdo que sea frente a este municipio mañana a las 16:30 horas, donde vamos con la ciudadanía a dar pie nuevamente y a reforzar, a robustecer este plan y este sistema y esta dirección de seguridad pública municipal.
6: Volviendo al tema de las cámaras, ¿no se descarta o se está evaluando, por ejemplo, el poder interponer ya sea alguna acción legal, una querella o alguna denuncia en fiscalía, entendiéndose la gravedad también de lo que constituye en este caso poder afectar estos insumos, que de una otra manera, bueno, junto con dar una mayor sensación de seguridad, también pueden registrar delitos flagrantes en distintos sectores de la comuna de Conel, siendo el último de estos ataques registrados esta semana en el sector de Jorge Lesandre, en la calle Lonquimay?
1: Sí, primero que todo, nosotros lo que hacemos es hacer una trazabilidad con la policía, tanto de carabineros como de policía de investigaciones, justamente donde ocurren estas situaciones, para poder alertar de que algo está ocurriendo. Es lo mismo que hay donde existen fuegos artificiales, el lanzamiento de fuegos artificiales, eso es una señal de que algo está ocurriendo en ese sector, por lo tanto, el vandalismo hacia los sistemas de seguridad pública también obedece a la respuesta de que algo está ocurriendo en ese sector, por lo tanto, creamos un sistema de alertamiento y focalizado también con las policías para poder trabajar en un diagnóstico de la situación que ocurre en estos puntos. Y por otra parte, sí, además también en este mismo, en este último caso, tenemos la imagen, conocemos también la identidad de esta persona, por lo tanto, ya se hicieron los actos judiciales para, obviamente, primero llegar con este señor, obviamente, y que pueda responder ante la justicia por este daño que ha hecho no solamente al municipio, sino que también a la comuna.
6: Pero él aún no se ha detenido. Está identificado, pero no detenido.
1: Está identificado, las policías están trabajando en ello. Nosotros entendemos que el Ministerio Público dio la orden de investigar, por lo tanto, desconozco la situación actual, pero se encuentra ya en un trabajo investigativo.
6: Director, muchas gracias.
1: A ustedes.
6: El titular de Seguridad Municipal de la comuna de Coronel, Iván Segura, bueno, refiriéndose no solamente al tema de la inauguración de estos móviles, motos que van a ser inaugurados mañana afuera de la Municipalidad de Coronel, sino que también, bueno, esta situación de ataques a cámaras de seguridad, siendo el último en donde un antisocial con un martillo destruyó, realizó daños a una cámara de seguridad en la calle Volcán Lonquimay de la población Jorge Lesandre en la comuna de Coronel, antecedentes que están en manos de la Fiscalía y en donde ya el sujeto, sí, no ha sido detenido, pero ya está identificado y por lo tanto las policías están, en este caso, dando con la detención de este antisocial, Franco.
2: Sorprendente, sin duda. Sorprendente lo que a veces ocurre, pero bueno, lo importante es que se está haciendo algo al respecto. 12 de la tarde, 25 minutos.
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Seguimos con la música. Linda jornada, día jueves. Acá en El Carbón.

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0: Te queda bonito. Ya, vamos a las informaciones, sí. Más informaciones, pero voy a sonar la cortina y de inmediato van a saber ustedes de qué estamos hablando, a ver. Pero por supuesto, vamos al deporte a esta hora. Conocemos la información deportiva del momento junto a David Elías Cisterna. David, te escuchamos.
1: Este fin de semana, el fútbol de la segunda división vuelve al ruedo en los encuentros válidos por la tercera fecha del campeonato de la división de bronce de nuestro fútbol. A las 16 horas, en el estadio Diaguitas de Ovalle, el conjunto de Provincial Ovalle enfrenta a Real San Joaquín. El día sábado, también a las 16 horas, en el municipal de Rengo, el cuadro Auricielo enfrenta a General Velázquez. Mientras donde está concitada toda la atención de nuestros hinchas, será lo que pasará también el sábado a las 4 de la tarde en el Estadio Municipal de Coronel. Lota Schwager enfrenta al conjunto de Santiago Morning. El elenco que dirige Esteban Efraín Paredes marcha con 3 puntos, igual que el equipo de la Lamparita. Se han enfrentado 3 veces durante el año y solo han tenido empates entre ambos elencos. Es por aquello que el conjunto que dirige Renato Ramos Madariaga pretende este fin de semana sumar sus primeros 3 puntos frente al conjunto microbusero y seguir en la senda de mantener la categoría en el fútbol profesional. 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

0: Ahí sí, en un rato más vamos a... Estaba hablando, pero a la nada. Con el micrófono abajo. Menso. Estúpido. Sí. Estábamos aquí atendiendo a algunos auditores. Angie, querida, también nos escribía, además de nuestros auditores, en esta jornada. Oye, vamos a tener en breve, sí, el... Ahí el diálogo que hay de parte de las comunas para que el transporte, el corredor de transporte público se haga una realidad, pues. Eso es lo que dicen los alcaldes y también senadores. Vamos a estar hablando de eso un ratito más, pero antes vamos al avance de noticias. Acá. Sí, aquí en Radio El Carbón.
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0: Junto a nuestros amigos de Odontovet, estos son los titulares. 11 condenas por 230 víctimas oculares. Las cifras de fiscalía por violencia institucional durante el estallido social. Drogas, golpes y licencias falsas. El periplo de la ex concejala de Graneros que terminó en la calle. Ministra Lincolao ve intereses económicos en las universidades y descarta retroceder en bases del FONDECIT. En materia internacional, se conoce el acuerdo que permitirá a Estados Unidos enviar 1.200 deportados, entre ellos venezolanos y cubanos, a Liberia. 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

0: Oye, temazo, temazo de temazos. Para dedicar, para disfrutar, para todo. Antes de irnos a las noticias, por supuesto que tenemos algunos datos que contarte, pero también hay una disputa, y de esto lo vamos a conversar aquí con José Manuel Lagos, porque sigue todavía esta neura, usted lo está escuchando, ha pasado un tiempo desde que el gobierno decidió, anunció que no iban a hacer el corredor de transporte público, al menos no era prioridad, no les interesaba, no sé cómo usted lo quiera tomar, pero quedó ahí en ascuas este proyecto, un proyecto que por lo demás está siendo uno de los más necesitados de la zona para descongestionar y aliviar la salud mental de tantas personas. Imagínense, aliviar salud mental, economía, turismo y tantos otros temas más. José Manuel Lagos, cuéntanos en qué estado este tema. Buenas tardes ya.
1: Buenas tardes, Franco, auditores. Claro, se ha hablado de concesión, se ha hablado de obra pública. Lo cierto es que hasta el momento lo que sí está claro, no obstante la incertidumbre, es que todavía no se retira la toma de razón de la concesión que en su momento fue adjudicada a la empresa ASPI para la construcción de los corredores de transporte público, tanto la ruta 160 como el camino a Penco.
0: Perfecto.
1: De hecho, esto ha generado también que durante la jornada de ayer se debatiera en el seno de la Cámara Alta, el Senado, esta situación con autoridades locales, donde lamentablemente no estuvo el ministro de Obras Públicas y de Transportes, Luis de Grange, estuvo la directora general de concesiones del Ministerio de Obras Públicas, Lorena Herrera, pero finalmente todo quedó prácticamente en nada, en incertidumbre. ¿Por qué? Porque finalmente evitó entregar mayores antecedentes sobre el futuro de los proyectos. Una instancia que en el Senado también contó con la participación de muchos de los alcaldes del Gran Concepción, ¿no? El alcalde de San Pedro de La Paz, Juan Pablo Sperer, el alcalde de Lota, Jaime Vázquez, desde Penco también estuvieron muy atentos, pendientes a esta situación, porque otra de las obras tiene que ver también con el camino a Penco, que une a esa comuna con la ciudad de Concepción. En ese contexto, el senador de la zona, Gastón Saavedra, del Partido Socialista, es opositor, también, bueno, manifestó la necesidad de poder destrabar estas iniciativas que, de una otra manera, buscan poder facilitar, aumentar el flujo vehicular de una manera más expedita, teniendo en cuenta además que la ruta 160 es la ruta más transitada del país. Escuchamos al senador socialista Gastón Saavedra.
2: Son vitales esos corredores y la decisión que ha tomado el gobierno de postergar esta inversión, de sacarla del camino de adjudicación que ya tenía estos proyectos, nos parece impropio, incorrecto, y por eso que se ha solicitado, como acuerdo de la comisión, que se nos explique a través de un oficio si se va a mantener la decisión de ejecutar esto a través de concesiones o hay otra que también se nos diga en qué tiempo se van a desarrollar estas obras.
1: Y esta incertidumbre también ha generado incluso anuncios de movilizaciones. Lo dijo así el alcalde de Lota, Jaime Vázquez, haciendo alusión a la tradición de la comuna de que ante situaciones que generan alarma, conmoción pública, incertidumbre, porque esto no solamente tiene que ver con descongestionar, destrabar el tránsito de la ruta 160, sino que también oportunidades de empleo a una región que hace ya bastante rato superó la barrera de los dos dígitos de cesantía. Escuchamos al alcalde Jaime Vázquez de la comuna de Lota.
3: Hemos logrado en la intervención también preguntar directamente si ya había sido oficiada la empresa concesionaria que debiera ejecutar estos trabajos. Esa pregunta se nos respondió, afortunadamente todavía no ha sido oficiada, es decir, la puerta todavía está abierta para que el gobierno pueda revertir una decisión totalmente equivocada a juicio nuestro y que retrasa una obra tan importante para nuestra gente en la ruta 160, favoreciendo a los habitantes de la provincia de Arauco, de Lota, de Coronel, de San Pedro de la Paz, del Gran Concepción, mejorando los tiempos de traslado, mejorando la calidad de una ruta hoy día que tiene serias deficiencias.
1: Y por ello, uno puede ver, ¿no?, en la comuna de Lota, anoche, y sobre todo también durante esta jornada,
0: sí,
1: vehículos de no solamente de la locomoción colectiva, sino que también particulares, que dicen corredor ruta 160. Y tiene que ver con una campaña también que ha realizado el municipio de Lota, que va en esa línea. Hoy día, quizás, no va a cambiar el panorama, pero sí a lo mejor tener alguna aproximación respecto al futuro del corredor público en la ruta 160. ¿Por qué? Porque hoy el ministro de Obras Públicas, viceministro de Obras Públicas, Transporte y Telecomunicaciones, Luis de Grange, estará en la región de Ñuble, donde también estará la radio, seguramente se le consultará por claro. estos temas tan importantes en materia vial, sobre todo lo que tiene que ver con el corredor del transporte público, la ruta 160. Así que hoy día en la comuna del Carmen estará en la región de Ñuble el viceministro Luis de Grange, para que seguramente se le hagan las consultas pertinentes también a estas obras que unen a Lota, Coronel San Pedro, claro. La Paz y la ciudad de Concepción.
0: Mira, prácticamente nos queda un minuto para dialogar de esto, pero muy sencillo. Yo creo que, a ver, hay cosas muy buenas que concitan apoyo transversal, sea de mis amigos y de mis enemigos. Yo tengo que hacer algo tan bueno para que me aplaudan, tanto enemigos como amigos, en este caso oficialistas o bien opositores, o bien hay que hacer cosas muy malas para que pase lo contrario, que sea que opositores y amigos te vengan a cuestionar. Y no estamos hablando que esto está cerrado, pero esta decisión ha centrado a que, imagínate, senador socialista, opositor acérrimo, me imagino yo, por la tendencia política del gobierno de turno, de derecha, derechamente hablándolo, si valga la redundancia, y también que ha levantado la molestia del alcalde de Lota en su minuto presidente regional de la UDI, a ese nivel. O sea, no, a nadie le ha gustado esta decisión y que ha concitado de inmediato una vocería prácticamente unánime entre opositores y también oficialistas. Eso sin duda lo sorprendente, José Manuel.
1: Sí, es que, ¿sabes lo que pasa, Franco? Y esto también tiene que ver con un tema de sentido común, porque, claro, uno podría aludir al tema económico, a los recortes, a los efectos quizás de la administración anterior. Bueno, sean los factores que sean, pero el asunto es que las regiones pagan el plato roto cuando Santiago sigue con la construcción, la extensión del metro y de otras rutas en la región metropolitana. Nadie puede negar, ¿no? Vive el 50+1 en Santiago, pero también son obras importantes las que se necesitan para poder destrabar el tránsito en zonas tan relevantes como el Gran Concepción. Entonces, claro, ¿hay desaceleración económica? Sí, pero en Santiago eso, no sé, generalmente los efectos caso. Nunca van a estar en la región metropolitana, pero sí para la región, y eso ha generado, tú bien lo señalabas, esta molestia y este cuestionamiento transversal desde la oposición hasta las filas del oficialismo, y que se traduce en todo caso con los dichos de Jaime Vázquez, que anuncian movilizaciones en la comuna de Lota, así que esto no se destraba en el corto plazo.
0: Harto paño que cortar en el tema. José Manuel Lagos, gracias por el reporte, buenas tardes.
1: Chau, que estés bien.
0: Ahí está José Manuel Lagos con este reporte de una polémica que continúa viva, al menos en la zona. Ya, chiquillos, chiquillas, nos comenzamos a despedir, no queda nada, solo minutos para que nos vayamos a las noticias de Radiograma a mediodía. Y nos acompañan, por supuesto, nuestros amigos de Babasónicos, Pillabas. Tururú. Gracias a todos quienes se han sumado a la sintonía de Radio El Carbón. Y quienes nos han acompañado desde temprano, nos seguirán acompañando durante la tarde y noche. Quédese con nosotros, ya vienen las noticias. En la tarde, Leo Aránguiz, el rey de las papas fritas. 3 minutos, nos separan de las 13 horas. Hasta pronto, chao, chao.

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8: La PDI allanó las oficinas centrales de la JUNAEB y los despachos de otros 2 senadores en el Congreso por irregularidades en licitaciones de alimentación escolar. Hasta el domingo se amplió la detención de 2 imputados por el secuestro y desaparición de una joven en Pudahuel. La Fiscalía de Aysén solicitó 20 prisiones preventivas en el marco de la formalización de la Operación Imperio Ámsterdam. 2 ciudadanos chinos fueron detenidos por carabineros por el delito de tenencia ilegal de municiones y réplicas de armas de fuego. Gremios camioneros no descartan paralizaciones ante nueva alza en los combustibles. El ministro de Hacienda, Jorge Quiroz, anunció recursos provenientes de la venta de activos fiscales para la reconstrucción de Coquimbo, Atacama y Tocopilla tras los temporales. El viceministro Claudio Alvarado descartó realizar un plebiscito ante un eventual rechazo de la idea de legislar. El gobierno hizo eco de las críticas por la falta de trabajo prelegislativo. El ministro de Seguridad, Martín Arrau, inició una ronda de reuniones con las bancadas oficialistas para acallar las críticas internas a la reforma de seguridad. En Carahue se realizará la audiencia de control de detención y formalización de Robinson Parra Sáez, integrante de la organización armada mapuche Huaychan Aucamapu, imputado por el homicidio del comunero Manuel Huenupil. En el exterior, Irán advirtió que el armamento que utilizará si se reanuda la guerra tendrá más potencia destructiva que en anteriores enfrentamientos. Los rebeldes hutíes del Yemen reivindicaron 2 ataques contra una localidad en el sur de Arabia Saudí. Y Rusia aseguró que recibirá a todos los mediadores internacionales que busquen una solución política a la guerra en Ucrania.
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8: ¿Cómo están? Muy buenas tardes. Son las 13 horas con 4 minutos de este jueves 20 de agosto. Aquí comienza Radiograma. esta hora en Carahue se realiza la audiencia de control de detención y formalización contra Robinson Parra Sáez, integrante de la organización armada mapuche Huaychan Aucamapu. Está imputado por el homicidio del comunero Manuel Huenupil. Nos vamos hasta Carahue. Ahí está Carlos Martínez. Carlos, buenas tardes.
14: Auditores también, la situación es bastante compleja aquí en el acceso al juzgado mixto de letras, familia y garantía de Carahue. Esto porque en la puerta está la familia de Robinson Parra Sáez y de una manera muy agresiva han enfrentado a los medios de comunicación, a personal de gendarmería, a personal de seguridad pública que ha llegado hasta este lugar y están dentro además de la sala de acceso al tribunal y con la idea de impedir cualquier posibilidad de que sea enfrentado a la justicia, es lo que aseveran. Vamos a ver lo que ocurre porque se ha pedido refuerzos a personal de carabineros y también de gendarmería para que se constituyan en este lugar. Recordemos que el imputado fue detenido en un operativo en el que intervino personal de la Armada, del Ejército y de la Policía de Investigaciones y que permitió ubicarlo en el sector de Quidico, en la comuna de Arauco. Robinson Parra Sáez, tal como ustedes señalan, era buscado respecto del homicidio de Manuel Huenupil Antileo. Así lo confirmó el fiscal regional subrogante del Ministerio Público en la Araucanía, César Chíbar.
15: ¿Quién se mantenía prófugo y respecto de quién existía una orden de detención por su presunta participación en el homicidio de Manuel Huenupil, ocurrido el 5 de mayo de 2022 en la comuna de Carahue? Esta detención forma parte de una investigación desarrollada por la Fiscalía de Alta Complejidad junto a la Policía de Investigaciones, que ya ha permitido llevar a juicio y obtener condena contra otros involucrados en este crimen.
14: Este es un trabajo que está desplegándose desde hace ya bastantes semanas en toda la macro zona sur. Hemos reportado otras detenciones de personas involucradas con hechos violentos y en ese contexto es que opera ahora la PDI con apoyo, ya lo señalábamos, de infantes de Marina y personal del Ejército que logran ubicar a este imputado y pueden presentarlo hoy a la justicia aquí en la ciudad de Carahue. El fiscal regional subrogante del Ministerio Público también se refirió al trabajo que se sigue desplegando y recordó además que el líder de la agrupación Huaychan Aucamapu, la UAM, será enfrentado a un juicio en el mes de diciembre. Escuchemos.
15: Se encuentra pendiente el juicio oral respecto de Sergio Enríquez Valenzuela, sindicado en nuestra investigación como líder de la UAM, el que se encuentra programado para el mes de diciembre del presente año.
14: Ahora, por lo tanto, hay que esperar lo que resuelva aquí la jueza de garantía de turno respecto a esta audiencia que estaba agendada a esta hora. Aún no comienza por los antecedentes que ya les aporté al principio. Estamos a la espera de lo que resuelva, además, la magistrado sobre la presencia del público, esto es, la familia, y también de los medios de comunicación para dar inicio a esta audiencia de control de detención y formalización de investigación. Hasta ahora hemos podido precisar de que el fiscal, al menos, lo hará vía telemática. Entendemos que hay un abogado defensor en la sala representando, en este caso, al imputado Parra Sáez, situación que vamos a poder clarificar en los próximos minutos porque, les insisto, hay un ambiente muy tenso en el acceso a este juzgado previo a esta audiencia de control de detención, Mauricio.
8: Sí, Carlos, tú dices que los familiares dicen que no van a dejar que sea formalizado, es decir, van a impedir, ¿qué cosa?, el ingreso de quién o de quiénes.
14: Sí, es lo que ha manifestado. Lo que ocurre es que aquí en Carahue es un pequeño juzgado, un pequeño tribunal mixto, cumple labores de letras, de familia y también de garantía. Y así, paulatinamente, por orden, se van, de hecho, viendo las audiencias. Por lo tanto, ellos aquí en la antesala, por así decirlo, han manifestado que no van a dejar que su familiar sea presentado a la justicia. Bastante complejo porque si la puerta está cerrada y gendarmería está en el lugar, probablemente no van a poder hacer más que manifestarse, pero ya esto fue puesto en antecedentes de la jueza y ella deberá resolver sobre si se permite el acceso, como digo, a los familiares. Hay varios jóvenes entre ellos que han sido muy agresivos desde el ingreso, en el acceso en la calle, ya en la vereda, hay un camión blindado de gendarmería que está con la escolta que espera el resultado de esta audiencia para verificar si esta persona queda detenida en prisión preventiva o si hay otra decisión que asuma la jueza. Recién, como señalo, también llegó personal de carabineros a reforzar el exterior del tribunal para evitar algún inconveniente, pero claro, los familiares se manifestaron muy molestos por la presencia de los medios aquí y comenzaron de inmediato a manifestar lo que ya contaba, que ellos iban a impedir que fuera presentado a la justicia, pero en el contexto de esta molestia que les asiste porque estaba detenido aquí en el juzgado de garantía de Carahue.
8: Muy bien, Carlos, quedamos atentos. Cualquier cosa nos llamas para seguir informando lo que está ocurriendo allí con esta tensa jornada en materia judicial en Carahue. Gracias, buenas tardes.
14: Muy bien, muy buenas tardes.
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8: Contratistas de Tapusa, empresa que abandonó varias obras en la región del Biobío, protestaron durante esta mañana cortando la avenida O'Higgins, la principal arteria del centro de Concepción. Tras manifestarse frente al municipio penquista, se trasladaron hasta el Serviu para exigir que se les pague lo que se les quedó debiendo por parte de esta empresa española que, recordemos, abandonó las obras. Valesca Belmar, de Radio Biobío en Concepción, ha estado durante toda la mañana, este mediodía, también siguiendo este tema. Valesca, buenas tardes.
16: Buenas tardes. Por más de 2 horas estuvo obstaculizada la avenida O'Higgins en pleno centro de Concepción, una de las principales arterias de la ciudad penquista, luego que contratistas de esta empresa española que abandonó importantes proyectos viales en el Gran Concepción protestaran, llegando hasta ahí con camiones y maquinaria pesada para estacionar estos vehículos y obstaculizar totalmente el tránsito en la avenida O'Higgins de Concepción. ¿Qué gatilló esta protesta? Recordemos que la empresa Tapusa, que abandonó, ya lo decíamos, proyectos importantes, tanto en la comuna de Concepción como en Talcahuano, dejó a estas empresas contratistas luego de abandonar las obras con millonarias deudas. Una de estas obras estuvo a cargo, recordemos, del municipio, tiene relación con la reparación de aceras en la comuna de Concepción, y por esta razón estacionaron los camiones y la maquinaria pesada frente al municipio para exigir también respuestas por parte del alcalde de Concepción, Héctor Muñoz. Están exigiendo el pago de estas millonarias deudas que dejó la empresa Tapusa. ¿Cuántas personas son afectadas? ¿Cuántas empresas? Son poco más de 50 empresas subcontratistas afectadas, dicen, y más de 1,000 los trabajadores. Pasemos de inmediato a revisar lo que dijo el vocero de los contratistas, Alexis Gaete.
17: Bueno, primero que todo, ya han pasado 100 días donde hemos hablado con las distintas autoridades, tanto de Seremi, Ministerio y el alcalde que acá está presente, y todos ellos de buena crianza nos han dicho que nos van a apoyar, que van a ver todas las vías para poder pagarnos, para cumplir con los pagos, pero pasaron 100 días y siento que no hemos sido escuchados.
16: Escuchábamos entonces al representante de los trabajadores, también de las empresas contratistas que prestaron servicios a la empresa española Tapusa. ¿Qué es lo que señalaron desde el municipio? El alcalde Héctor Muñoz señaló que están realizando el análisis jurídico para dar respuesta a los trabajadores. Una respuesta que estaría el día de mañana. Pasemos de inmediato a revisar lo que dijo el alcalde de Concepción.
18: A ver, hay una indignación de ellos por la estafa que le hizo Tapusa específicamente, y nosotros ya activamos el procedimiento del cobro de la boleta de garantía de inmediato. Incluso el compromiso está que muchas de estas empresas nos ayuden con el proceso de mitigación, después más adelante la continuidad de la obra, pero claramente como ellos quedaron en deuda, incluso algunos están como un DICOM, para explicarlo de buena manera, que no podrían seguir ejecutando obras públicas. Ese es el problema también de ellos.
16: Escuchábamos entonces al alcalde de Concepción. ¿Qué es lo que está pasando hasta ahora? Lo decíamos, estos camiones, maquinaria pesada, retroexcavadoras, estuvieron obstaculizando tránsito de la avenida O'Higgins. Hasta ahora ya se encuentran acá en la avenida Arturo Prat, se están moviendo, ya esta manifestación ha terminado porque llegaron hasta la oficina del Servium también para entregar un documento donde están solicitando que se agilicen los pagos, porque 3 de estos proyectos estaban a cargo del Servio. Hablamos de obras en la comuna de Concepción, la construcción del puente Esmeralda, en Talcahuano la construcción del puente Perales, también los trabajos del Eje Colón, obras que además actualmente se encuentran paralizadas. Han dejado esta carta, entonces este documento en el Servio, y hasta ahora ya comienzan a despejar el tránsito en la avenida Arturo Prat de Concepción. ¿Qué indicaron desde el Servio a raíz de esta protesta? Han señalado que han recibido formalmente el petitorio entregado por la Comisión de Dirigentes, subcontratistas y proveedores afectados por el término anticipado de los contratos con la empresa, que han señalado que desde un inicio indicaron que el camino para ellos es la vía judicial. Además, indicaron que hasta el momento han recibido solo 5 acciones legales asociadas al caso Tapusa. ¿Qué es lo que esperan ahora realizar los trabajadores, los contratistas que prestaron servicios a esta empresa española? Esperan reunirse el día de mañana con el presidente de la República, José Antonio Kast, que recordemos estará de visita en la región del Biobío. Lo que ocurrió entonces durante esta jornada con esta protesta, una caravana de camiones y maquinaria pesada que obstaculizaron el tránsito en una de las principales arterias viales de la ciudad de Concepción, exigiendo el pago de las millonarias deudas que dejó la empresa española Tapusa, que abandonó importantes proyectos viales en el Gran Concepción. 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
8: ¿Valesca?
16: Sí.
8: Valesca, sí, recordemos que fue el propio ministro Poduje quien en su oportunidad hace algunos meses, cuando esto estalló, asumió también un rol protagónico en la continuidad de las obras, en buscar una solución. ¿Se habló en algún minuto de una posible reunión quizás con el ministro Poduje o ellos están directamente pidiendo hablar con el presidente?
16: Están esperando reunirse ahora con el presidente para que se cumpla, dicen también lo que señaló en su momento el ministro de Vivienda, Iván Poduje, que recordemos en su momento estuvo acá en la región del Biobío, comprometió el pago utilizando las voluntades de garantías tanto a trabajadores como a los empresarios, a los contratistas afectados por esta situación. La respuesta que teníamos ahora del Servi, que esto se está viendo a través de la vía judicial y que hasta el momento han recibido solo 5 acciones legales asociadas al caso Tapusa. Lo que buscan los trabajadores, los empresarios, es que se agilice este proceso, que se realicen los pagos correspondientes y que también el secretario de Estado cumpla con los compromisos realizados cuando se generó esta situación, cuando la empresa española Tapusa abandonó las obras.
8: Valesca Belmar, Unidad Móvil de Radio Biobío en Concepción, que ha estado cubriendo este tema durante toda la jornada. Gracias, Valesca. Buenas tardes.
16: Buenas tardes.
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8: La PDI allanó la oficina central de la JUNAEB y los despachos de 2 senadores en el Congreso en el marco de una investigación penal por irregularidades en licitaciones de alimentación escolar. El Ministerio Público indaga también distintos delitos, entre ellos cohecho y fraude. El contacto hasta ahora es con Danilo Ormeño. Danilo, buenas tardes.
22: Hola, ¿cómo están? Muy buenas tardes. Efectivamente, continuamos aquí en pleno centro de Santiago, calle Monjitas, donde se encuentran las oficinas centrales de la Junta Nacional de Auxilio Escolar y Becas, la JUNAEB, que durante esta mañana fue el foco de investigación de la Fiscalía, del Ministerio Público, de la Fiscalía de Alta Complejidad de Oriente, liderado por la fiscal Constanza Encina, quien personalmente llegó en compañía de una decena de efectivos policiales, de detectives de la Policía de Investigaciones, hasta este lugar y también hasta varios domicilios de la región metropolitana, de la región de Valparaíso y también el despacho de 2 senadores con quien vamos a detallar en breve más antecedentes. Les contamos primero lo que ocurrió aquí en la oficina de JUNAEB. Llegaron nuestros detectives e ingresaron por una orden de entrada y registro que autorizó el 4º Juzgado de Garantía de Santiago a petición del propio Ministerio Público y que forma parte de una diligencia incluida en una investigación penal de larga data que indaga las irregularidades que habrían ocurrido al interior de esta repartición pública entre el año 2021 y 2023 y que involucra lo que se sabía hasta ahora directamente a una empresa, a la empresa Socer, que tiene también gran cantidad de licitaciones de esta repartición pública y que estaría involucrada directamente en irregularidades y ahora en algunas irregularidades con características de delito, es lo que ha identificado el Ministerio Público, por lo que ha solicitado estas medidas intrusivas que fueron autorizadas y que se materializaron hoy, insistimos, acá en la región metropolitana y también en la región de Valparaíso. Según datos que ha entregado hace tan solo instantes el prefecto, de la Unidad de Delitos Económicos de la Policía de Investigaciones, justamente a propósito de esta diligencia que se concretó durante esta jornada. Se levantó distinta evidencia, principalmente electrónica, que forma parte de emails, también de algunos aparatos electrónicos como computadores y también los celulares, los aparatos celulares personales de varios funcionarios y también personas que formaron parte de esta repartición pública. Escuchemos lo que dijo hace instantes el prefecto de la Policía de Investigaciones, que entregó detalles de esta diligencia que acaba de concluir aquí en pleno centro de Santiago. Escuchemos.
0: Se desplegaron más de 80 funcionarios a nivel de Chile, específicamente en diferentes comunas de la región metropolitana y también en las ciudades de Iquique, de Copiapó, de La Serena y de Coyhaique. Se logró finalmente la incautación de diferentes dispositivos móviles como computadores, teléfonos y también documentos de relevancia. Como dijo la fiscal, esto es una investigación reservada, por lo tanto mayores antecedentes no podemos entregar.
1: ¿Hay personas detenidas?
0: No.
22: No hay personas detenidas, decía el prefecto David Castro, prefecto de la Unidad de Delitos Económicos. Lo decíamos al comienzo de este despacho, según la investigación a la que pudo acceder y que reveló durante esta jornada la Unidad de Investigación de BioBio Chile, da cuenta que esta investigación penal, que ya lo decíamos, tiene larga data y se denunció con mayores antecedentes en mayo de este año por parte del actual director nacional, salpica directamente a dos parlamentarios en ejercicio. Nos referimos a los senadores Sergio Gaona de la UDI y también la independiente por un cupo de la Federación Regionalista Verde Social, Miguel Ángel Calisto, quienes aparecen individualizados como imputados en esta causa y quedaron sujetos también a una serie de diligencias intrusivas. Le preguntamos directamente a la Policía Civil si es que habían requisado los teléfonos personales de ambos parlamentarios y aquello ha sido confirmado. Le requisaron, le incautaron esos aparatos tecnológicos. Hay que hacer presente, Nivaldo Valentina, que el centro de esta indagatoria aparece justamente la empresa SOCER, Sociedad Anónima, compañía a la que el Ministerio Público atribuye graves irregularidades en la ejecución de contratos, principalmente en el programa de alimentación escolar, antecedentes que tuvo a la vista la Unidad de Investigación de BioBio Chile, y donde se mencionan, por ejemplo, raciones supuestamente infladas, raciones de comida, estamos hablando de escolares, certificados falsificados para obtener pagos con recursos públicos, adulteración de registros informáticos y distribución de alimentos contaminados en establecimientos educacionales de la región de O'Higgins. Y hacemos el énfasis en lo que ocurre en la región de O'Higgins, porque justamente a partir de irregularidades que se habrían detectado en esa zona del país es que decantó en esta serie de diligencias y avances que ha tenido esta indagatoria penal. Así lo detallaba más temprano el propio director nacional de la JUNAEB, Fernando Peña, quien valoró estas diligencias que se están haciendo a propósito de la denuncia que él mismo presentó en mayo de este año como consecuencia y como conclusión de este plan de auditoría total que anunció justamente el gobierno del presidente José Antonio Kast. Vamos a pasar a escuchar ahora las palabras que entregó más temprano el director nacional de la JUNAEB, Fernando Peña, quien indicaba que los antecedentes que ellos entregaron en mayo aportaron y generaron nuevas aristas que finalmente involucran a más personas en este indagatorio penal que aún sigue en desarrollo. Estas fueron las palabras del director Peña.
2: Las personas que nosotros señalamos justamente en esa denuncia están hoy día siendo investigadas, se les solicitaron o se les requisaron más bien sus dispositivos móviles. Hay información que de hecho viene a complementar o que aporta antecedentes nuevos incluso a las líneas de investigación que nosotros sugerimos en su momento y que son hechos graves y que yo espero que ojalá la fiscal pueda seguir investigando y ojalá llegar a la justicia.
22: Nivaldo Valentina, no es menor el monto que se maneja. Se habla de 13.500 millones de pesos que aparentemente se habrían defraudado o que estarían involucrados en esta serie de irregularidades que también se presume podrían estar vinculadas a delitos. Uno de ellos, y que es nuevo, de cohecho, de coimas, y donde podrían eventualmente estar involucrados estos dos parlamentarios que eventualmente, según la información que se maneja hasta ahora, habrían eventualmente favorecido a través través de una red de distintas gestiones para poder entregar estas licitaciones a esta cuestionada empresa Socer. Es un hecho que se trata de una causa penal que cada vez se amplía con más funcionarios de la JUNAEB, algunos exfuncionarios y ahora parlamentarios, que es de carácter reservada y que aún continúa totalmente en desarrollo. Valentina Nibaldo.
1: Muchas gracias, Danilo. Vamos a estar en contacto.
22: Que estén bien, buenas tardes.
1: Un reportaje de la unidad de investigación de la radio que está disponible en nuestra página web, el expediente Socer, Fiscalía indaga cohecho, fraude y una omisión de denuncia en la JUNAEB. ¿Qué se dice? Dice que una investigación por presunto soborno, fraude al fisco y lavado de activos en las licitaciones de alimentación escolar escaló hasta el Congreso Nacional. El cuarto juzgado de garantía de Santiago autorizó a la Fiscalía de Alta Complejidad Metropolitana allanar domicilios, catar dispositivos electrónicos y acceder a correos institucionales.
3: Bueno, en el caso, los senadores Sergio Gaona y Miguel Ángel Calisto aparecen individualizados como imputados y quedaron sujetos a una serie de diligencias intrusivas. El tribunal autorizó registrar dependencias del Congreso Nacional asociadas a ambos, incautar los dispositivos electrónicos que portaran y acceder también a sus correos institucionales con el fin de determinar si existieron comunicaciones vinculadas con la entrega de información reservada o gestiones favorables a Socer.
1: Este reportaje está disponible en nuestra unidad de investigación, en nuestra página web www.biobiochile.cl.
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8: El presidente José Antonio Kast continúa en la región de Ñuble. Esta mañana participó en la ceremonia por el natalicio de Bernardo Higgins y luego se trasladará a Coihueco y El Carmen. Hasta el momento el primer mandatario no se ha referido a temas de contingencia. Verónica Valenzuela está en el lugar. Hola, Verónica.
4: Claro, a esta hora ya se da por finalizado el desfile en conmemoración del aniversario número 248 del natalicio del general Bernardo Higgins, acá en la comuna de Chillán Viejo, con la presencia del presidente José Antonio Kast. Como cada año, el presidente asiste hasta esta comuna en compañía de autoridades, en este caso la presencia de ministros y parlamentarios. Hubo un discurso también para destacar la historia del libertador Bernardo Higgins, hecho por el Ejecutivo, donde solo se refirió a que yo no hubo menciones de algún tema de contingencia nacional, solo se remitió a el discurso en conmemoración del aniversario. Recordemos que luego de ahora que se finaliza este desfile, se va a trasladar hasta la comuna de Coihueco, donde va a participar de la inauguración de la reposición del retén de carabineros en una localidad rural de la comuna de Coihueco, para más tarde trasladarse hasta la comuna del Carmen, donde va a participar de la ceremonia de el inicio de obras del futuro embalse Zapallar, esto acompañado del viceministro de Obras Públicas y Transportes, Luis de Granch, y el ministro de Agricultura, Jaime Campos, donde hasta el momento tampoco hay estipulado que se dé algún punto de prensa para hacer preguntas a el presidente José Antonio Kast. De todas maneras, vamos a estar bien atentos si algún momento emite algunas declaraciones sobre los distintos temas de interés nacional. 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
8: Carabineros ha desplegado un vasto operativo de seguridad en torno al servicio médico legal de Temuco, luego que la delegación presidencial regional de la Araucanía calificara como alto riesgo el funeral de un joven de 37 años abatido por un carabinero en un procedimiento policial. La familia del fallecido calificó las medidas de seguridad como excesivas y le han pedido a las autoridades poder velarlo en su domicilio. Vamos hasta Radio Bio Bio en Temuco. Roberto Neira, buenas tardes.
5: Buenas tardes, estamos a las afueras de lo que es el servicio médico legal de Temuco, desde donde muy temprano hoy hemos dado cuenta de este vasto operativo policial que ha desplegado el personal de carabineros luego que la delegación presidencial regional calificara el funeral de este joven de 37 años abatido en un procedimiento realizado en la comuna de Padre Las Casas como de alto riesgo. Recordemos que en la madrugada del lunes, tras una persecución policial, fue abatido por un funcionario policial, Gabriel Eduardo Utreras Sangüesa, quien, recordemos, fue fiscalizado en su vehículo, iba en compañía de tres personas, no se detuvo, iba con las luces apagadas, se inicia una persecución y luego de llegar a un cruce ubicado en la comuna de Padre Las Casas, aledaño a lo que es el aeródromo Maquehue, el funcionario de carabineros utiliza su arma de servicio y le provoca la muerte en ese lugar. Se han generado una serie de situaciones producto de este hecho. La familia ayer esperaba retirar el cuerpo desde el servicio médico legal. Se encontraron con esta instrucción que había dado la delegación presidencial regional de declarar este funeral de alto riesgo, el primero en la región de la Araucanía, y con una serie de medidas. Le habían solicitado retirar el cuerpo y trasladarlo en forma inmediata hasta un cementerio bajo custodia policial, y ellos están solicitando que poder retirarlo, llevarlo a un domicilio, velarlo y posteriormente realizar sus funerales. Escuchemos lo que dijo Blanca Munizaga, ella es hermana del joven fallecido.
6: No los quisieron entregar a mi hermano, nos dijeron que lo vayamos a retirar como a las 2 de la tarde fuimos, que faltaba un papel, lo mandaron a la fiscalía, nada. Hasta las 4 podíamos hacer los papeles que faltaban y lo mandaron a la delegación. Tuvimos como 3 horas en la delegación y dijeron que teníamos que, ahora van a negociar con carabineros para ver si pudimos velar

0: a grupos de hip hop. Dicen que esto lo ayudó a salir justamente de este mal camino que había tomado y que ya se estaba rehabilitando. Conversamos con Ítalo Díaz, quien es cercano a este joven y también pertenece al mundo del hip hop.
1: Tenga todo lo que está pasando. Creemos que es necesario que la familia y los pobladores, los vecinos, los amigos puedan despedir a Gabriel, pero nos vemos limitados a un procedimiento algo turbio, oscuro, que no permite que Gabriel sea entregado a su familia. Su familia aún no puede ver el cuerpo de Gabriel.
0: La familia anunció la presentación de una querella en contra de quienes resulten responsables de esta demora. Recordemos que este joven fue abatido la madrugada del lunes y aún la familia no puede retirar ni recibir el cuerpo en las dependencias del Servicio Médico Legal de la capital regional. En Temuco, Bio Bio, La Radio.
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4: Sí, retomamos ahora el contacto con Danilo Ormeño luego de estos allanamientos en oficinas del Congreso Nacional por casos de corrupción. Danilo.
5: Sí, atención, hay una declaración del Senado de la República que acaba de llegar a los medios de comunicación y que voy a pasar a leer a continuación. Es una declaración de 5 puntos donde el cuarto dice algo bastante relevante. Atención con esto. Porque indica, el Senado reafirma su compromiso con la probidad, la transparencia y el buen uso de los recursos públicos, principios esenciales para el correcto funcionamiento de las instituciones de la República y para la confianza de la ciudadanía en ellas. Esto a propósito de los allanamientos en el Congreso por esta arista penal de las irregularidades en Junaev. En el segundo punto, el Senado manifiesta su plena disposición a colaborar con la investigación que corresponda, entregando oportunamente los antecedentes requeridos. En el tercer punto, indica que corresponde al Ministerio Público y a los Tribunales de Justicia determinar los hechos, establecer eventuales responsabilidades y adoptar las decisiones que correspondan conforme a la ley. El Senado respeta la autonomía de dichas instituciones y el desarrollo de las diligencias que se encuentran llevando adelante. En el cuarto punto dice lo siguiente: en un Estado de Derecho, la investigación de eventuales delitos debe desarrollarse con rigor, independencia, imparcialidad y transparencia, pero también con estricto respeto por las garantías, el debido proceso, la presunción de inocencia y los derechos de las personas mencionadas. Atención con esto, lo dice textual el Senado: la existencia de una investigación, una diligencia judicial o una mención en antecedente preliminar no constituye por sí misma una declaración de responsabilidad. Cierra este comunicado del Senado de la República, que continuarán atentos al desarrollo de esta investigación. Es lo que ha dicho el Senado entonces a propósito de este allanamiento que concretó hoy la Policía de Investigaciones en los despachos de 2 senadores, del senador Calisto y el senador Gaona, allá en dependencias del Congreso Nacional. Bio Bio, La Radio.
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0: 13:36, un operativo nocturno de gendarmería logró la incautación de decenas de armas de fabricación artesanal y alcohol en operativo al interior de la cárcel de Yumbel. Los detalles los tiene Maricel Venegas, de Radio Bio Bio Los Ángeles.
1: Este operativo se realizó en el Centro de Detención Preventiva de Yumbel y permitió la incautación de las armas, además de otros elementos prohibidos que eran utilizados para la fabricación del armamento hechizo. También se encontraron alcoholes fabricados por los mismos internos, los que estaban en proceso de fermentación, ocultos en distintos sectores del recinto. El delegado presidencial provincial de Biobío, Juan Pablo Mellado, acompañó en terreno el operativo y destacó el trabajo realizado por el personal de gendarmería.
2: Que a pesar de ser una cárcel donde los delincuentes que están aquí recluidos no son de alta peligrosidad, se encontraron armas blancas, hechizas y otro tipo de artefactos. Por lo tanto, hay que entender que este trabajo tiene complejidad.
1: El delegado resaltó que este tipo de operativos tienen el objetivo de mantener el control y la seguridad dentro de los establecimientos penitenciarios. Además, añadió que

0: Es de vital importancia prevenir hechos de violencia que ocurran dentro de las cárceles. El mayor Carlos Flores, jefe operativo regional de Gendarmería, destacó que este tipo de procedimientos forman parte de los controles preventivos que los funcionarios realizan durante todo el año.
1: Señalar que este es uno más de los procedimientos que estamos realizando conforme al Plan Regional contra el Crimen Organizado. Manifestar que no tan solo estamos operando en las unidades de máxima seguridad, sino también aquellas unidades que no son de alta, como es el caso de este establecimiento penitenciario de Yumbel, donde también se logran incautar elementos prohibidos por la población penal.
0: El procedimiento implicó un importante despliegue y coordinación operativa, incluyendo el apoyo de perros adiestrados utilizados para reforzar las labores de búsqueda y control al interior del recinto. En Los Ángeles, Bio Bio, la radio.
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3: De manera telemática se está controlando la detención y se está formalizando desde el séptimo juzgado de garantía de Santiago, pero el control se está realizando aquí en el juzgado de garantía de San Pedro de la Paz a un hombre que fue detenido tras revelar amenazas contra el presidente José Antonio Kast, amenazas de muerte. Fabián Polanco está en San Pedro de la Paz y nos va a entregar más detalles de lo que está ocurriendo. Fabián, buenas tardes.
4: Hola, buenas tardes, Mauricio. Efectivamente, el control de detención de Johnny Lagos Cano se realizó aquí en el juzgado de garantía de San Pedro de la Paz luego de su detención ayer por parte del OS9, a raíz de lo que tú mencionas, un video difundido a través de sus redes sociales y en donde amenazaba no solo al presidente de la República, José Antonio Kast, sino también al ministro de Hacienda, Jorge Quirós. La detención fue declarada legal y después el detenido fue trasladado a una sala aquí mismo en este tribunal, y en donde en estos momentos está conectado telemáticamente con el séptimo juzgado de garantías de Santiago, donde la Fiscalía Metropolitana Centro Norte le está formulando cargos por el delito de amenazas y solicitando como medida cautelar el arresto domiciliario total. Escuchemos lo que está señalando el fiscal respecto de los cargos y los antecedentes para solicitar esta cautelar, Mons.
5: Es atentatoria en contra de la vida, tanto del presidente de la República como del ministro de Hacienda. Esto entiende el Ministerio Público que es de particular gravedad, toda vez que es una conducta que precisamente afecta toda idea de seguridad social, por cuanto se amenaza a el jefe de Estado del país y también a uno de sus principales ministros. Asimismo, el carácter del delito, se trata de una amenaza que es realizada a través de canales de difusión, como son las redes sociales del imputado, por la cual se instiga precisamente la conveniencia de la muerte de ambas víctimas a través del llamado que hace. Y también entiende el Ministerio Público que este constituye un antecedente calificado de relevancia para entender que la libertad del imputado importa un peligro para la seguridad de las víctimas, toda vez que se trata de una amenaza de muerte realizada en forma directa en contra de ambas. Hago presente también, su señoría, que existe una investigación vigente en la Fiscalía Local de Talcahuano por hechos del día 11 de septiembre de 2025, en los que el imputado tiene a su vez también la calidad de imputado, y la investigación es por un delito de amenazas simples. Amenazas que son realizadas por el imputado por vía telefónica en contra de una víctima. Esta investigación, no obstante, se encuentra desformalizada, se encuentra vigente y con diligencias de investigación en curso, y es llevada adelante por la Fiscalía Local de Talcahuano.
4: Ahí está, Mauricio, eso es entonces la solicitud que está realizando y los argumentos para pedir el arresto domiciliario total de Johnny Lagos Cano, presidente aquí en la comuna de San Pedro de La Paz, y quien entonces podría quedar privado de libertad si se acoge esta solicitud. Señalar que en un caso similar de una mujer en la región del Maule, por este mismo delito, amenazas de muerte en contra del presidente José Antonio Kast, quedó finalmente con las cautelares de firma y arraigo nacional. Vamos a quedar a la espera si se acoge o se de la solicitud del Ministerio Público o se disminuyen estas cautelares que está solicitando la Fiscalía. Hay que esperar también lo que va a señalar la defensa a cargo de la Defensoría Penal Pública en favor de el detenido e imputado por el delito de amenaza.
3: Sí, Fabián, bueno, vamos a ver qué es lo que pasa, si es que a la salida emite alguna declaración este hombre que subió en sus redes sociales este video donde aparece allí insultando al presidente, pero además esgrimiendo un arma. Habrá que determinar luego si era un arma de verdad o era un arma de utilería.
4: No,
3: pero...
4: era un encendedor que tiene la anatomía, dijo el fiscal, ahí lo explicó, la anatomía de un revólver, un arma de fuego, pero es un encendedor de cocina, lo que nos señala la madre de Johnny Lagos, que está aquí en el tribunal, pero que no sabe, no, él no vive con ella, ella no ha querido referirse al caso, solamente entregó antecedentes de que su hijo vivía solo, él trabajaba de Uber, y además estaba estudiando en un centro de formación técnica, y que no se entera de esta situación a través de las noticias sobre lo que estaba ocurriendo con su hijo, pero vamos a esperar a ver en caso de que salga Johnny Lagos si se refiere a este grave caso que se le está imputando ahí en el séptimo juzgado de garantía de Santiago Mauricio.
3: Muy bien, Fabián Polanco desde San Pedro de la Paz. Gracias, buenas tardes.
4: Está muy bien.
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3: Los indicadores de la Bolsa de Santiago, hasta ahora el IPSA sube un 0,39%, en tanto el índice general del precio de las acciones, el ICPA, también aumenta un 0,36%. El dólar a esta hora baja en su precio 40 centavos, se cotiza en 920,5 centavos, comprador 920 pesos con 35 centavos, vendedor. El valor del euro para esta jornada 1073 pesos con 94 centavos. Recordemos, el valor de la UF para hoy 40.859 pesos con 28 centavos. En cuanto al cobre, hoy el precio baja un 0,07% en la Bolsa de Metales de Londres, se transa en $6.42 la libra. El precio del petróleo Brent, en tanto, sube 2,14% en Londres, donde el barril se cotiza $93.64. De hecho, según lo informado por la ENAP, esta semana se proyectan alzas en la mayoría de los combustibles en nuestro país. La gasolina de 93 y 97 octanos subirá 34,8 pesos por litro, mientras que el diésel registrará un aumento de 97,4 pesos por litro. En contraste, el gas licuado de uso vehicular anotará una baja de 16,8 pesos por litro, mientras que el querosén no presentará variaciones. Y luego del alza de los combustibles, los gremios de camioneros manifestaron su preocupación y advirtieron que la situación para el sector ya se vuelve insostenible. Los transportistas señalaron que el incremento se produce en un complejo escenario para el rubro. Ante eventuales alzas, partes del gremio no descartan convocar a paralizaciones. María Gremund, buenas tardes.
9: Buenas tardes. Así es, porque luego del alza de los combustibles anunciada ayer, 97 pesos para el litro de diésel y 35 pesos para las bencinas, los gremios de camioneros manifestaron su preocupación por el impacto que de una situación que aseguran se arrastra desde marzo. El incremento especialmente en el diésel volvió a encender las alarmas entre los transportistas, quienes advierten que se está volviendo una situación muy complicada. Desde el Ministerio de Hacienda han sostenido reuniones con los distintos gremios donde se les ha informado del funcionamiento de este mecanismo. Sin embargo, los transportistas insisten en que el MEPCO debe volver a operar como lo hacía anteriormente. El ministro de Hacienda, Jorge Quirós, defendió el actual funcionamiento del mecanismo y aseguró que el MEPCO continúa operando, solo que de una manera más espaciada. Una explicación que no convence a los camioneros. El presidente de la Confederación de Camioneros Centro Sur, Freddy Martínez, calificó la situación como insostenible y advirtió que si continúan las alzas, no se descartan paralizaciones.
10: Ya es una situación que cada vez se hace más insostenible. Le planteamos al ministro de Hacienda cuando tuvimos reunión, hay mucha gente que dejó de operar porque esto ya no soporta ningún cálculo. Cuando nosotros paralicemos, va a ser una paralización producto de que ya no se puede seguir circulando.
9: Sin embargo, paralizaciones podría verse como un escenario más lejano, considerando las dificultades que enfrenta actualmente el gremio producto de los cortes de caminos y también las interrupciones generadas por las condiciones meteorológicas. El presidente de la Confederación Nacional de Dueños de Camiones, Juan Araya, aseguró que el sector atraviesa un momento muy difícil y reiteró la necesidad de que el MEPCO vuelva a funcionar bajo el esquema anterior.
11: Tenemos que ver, porque siempre nos llega esta alza cuando se está produciendo algún problema, cortada de camino en el sur, lluvia en el norte, entonces al final pasaríamos a ser los malos en la película. No, nosotros estamos preocupados de que no se ha cumplido el tema del MEPCO.
9: También el vicepresidente de la Confederación Nacional de Transporte de Carga Terrestre, Iván Mateluna, señaló que los camioneros trabajan con tarifas previamente acordadas con los clientes, por lo que las alzas terminan afectando directamente a sus márgenes y a la comunicación.
12: Nos afecta un montón porque nosotros tenemos valores asignados con los clientes y los traspasos de costo cuesta mucho realizarlos. Claro que nos sentimos bien complicados que siga subiendo, pero también creemos que hay que transparentar las políticas públicas de los combustibles. Por lo tanto, cuando me sube el combustible a mí, se suben los costos a la ciudadanía.
9: También en el mundo político han existido diferentes reacciones en el manejamiento, ¿no? El exministro de Hacienda, Nicolás Grau, quien señaló que esta alza no es el único camino que podrían haber tomado. En conversación con Radio Infinita se cuestionó la forma en que el gobierno ha enfrentado el impacto, sosteniendo que hay otras alternativas para amortiguar a su juicio la situación internacional. Gracias, María.
3: Gracias, María.
9: Buenas tardes.
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3: El gobierno expuso un preocupante escenario delictivo en campamentos de Osorno, mientras que el alcalde comprometió intervenciones para enfrentar hechos de inseguridad. Los detalles con Camila Báez, de Radio Bío Bío en Osorno.
15: El seremi de Seguridad Pública de Los Lagos, Francisco Muñoz, calificó de preocupante la situación delictiva de los campamentos en Osorno. Indicó que el tema es complejo a propósito de quienes ocupan asentamientos precarios para ilícitos especialmente ligados al narcotráfico, incluso con la utilización de menores, aseguró.
16: Estos campamentos están siendo mal utilizados para resguardarse la labor policial y también para la comisión de delitos, tanto directos, que son el tráfico de drogas, como lo que se llama parasitarios, ya sea secuestros u homicidios, para mantener el control geográfico. Y hay algo más grave aún. Estos delincuentes y criminales se insertan en lugares de alta vulnerabilidad social para capturar a menores de edad en la carrera delictiva.
15: En tanto, el alcalde de Osorno, Jaime Bertín, confirmó que el municipio evalúa intervenir campamentos con antecedentes de delincuencia organizada tras los operativos por narcotráfico y secuestro que terminaron con la detención de integrantes del Tren de Aragua. Eso sí, planteó que los municipios enfrentan una limitación para actuar ante hechos de mayor gravedad y reclamó mayores atribuciones para sus equipos de seguridad. En Osorno, Bío Bío, la radio.
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3: La Corte Suprema acogió el recurso de amparo que presentó Carlos Cancino, dejando sin efecto la prisión preventiva que se dictó en su contra por el crimen del suboficial mayor de carabineros Marco Cosme en Valdivia. Los detalles con Nicolás Silva, desde Radio Bio Bio en Valdivia.
17: El imputado, apodado El Rana, fue capturado en el sector costero de Las Minas a mediados de julio, lugar donde se ocultó tras mantenerse prófugo de la justicia por el crimen del suboficial de carabineros Eugenio Naín, cometido en la Araucanía en 2020. Al momento de su detención, disparó al cabo primero Marcos Cosme, provocándole la muerte días después en el hospital de Valdivia. Por ambos homicidios, los juzgados de garantía de Temuco y Valdivia dejaron en prisión preventiva a Carlos Cancino. Sin embargo, la defensora Penal Pública presentó un recurso de amparo buscando revertir la resolución del Tribunal Valdiviano, acción que fue acogida por la Corte de Apelaciones de Valdivia, que dejó sin efecto la medida cautelar por el homicidio del suboficial Marcos Cosme. La Fiscalía, la familia del uniformado y el Ministerio de Seguridad Pública, creyente en el caso, apelaron al dictamen en la Corte Suprema, pero el máximo tribunal del país ratificó el fallo de primera instancia al anular la prisión preventiva de Cancino. Hay que recordar que la defensa del Rana argumentó que la resolución del juzgado de garantía de Valdivia no se cumplían con los requisitos para decretar la prisión preventiva anticipada, considerando que el sujeto ya estaba preso por el crimen del suboficial Eugenio Naín. Mientras que en el gobierno esperaban obtener un buen resultado en la Corte Suprema, haciendo énfasis en que se trata de dos causas distintas y en ambos casos se busca generar las garantías y protecciones necesarias mediante la medida cautelar más gravosa. Pero estos últimos argumentos fueron desestimados por el máximo tribunal del país, ratificando el fallo de la Corte de Apelaciones de Valdivia. Hasta el momento, desde la Seremi de Seguridad Pública y la Fiscalía de Los Ríos han evitado referirse a esta nueva derrota judicial en esta ocasión en la Corte Suprema. Pese a eso, el imputado se mantiene en prisión preventiva por el crimen del suboficial Eugenio Naín. En Valdivia, Bio Bio, la radio.
3: Dos estudiantes del Liceo Rayén Mapu de Quellón acusan haber sido obligados por carabineros a desvestirse frente a sus compañeros durante un procedimiento por el supuesto robo de un teléfono celular. Ante esto, la policía uniformada inició una investigación administrativa. Los detalles con Franco Bustamante desde Radio Bio Bio en Puerto Montt. En el procedimiento policial originado por el supuesto robo del teléfono móvil en una sala del Liceo Rayén Mapu de Quellón, carabineros habría ordenado a uno de los jóvenes a quitarse parte de su vestimenta y alzar su polera, mientras que al segundo le habrían exigido sacarse prácticamente toda la ropa y realizar sentadillas en ropa interior frente al curso. Todo esto frente a sus demás compañeros. Pese a esto, el teléfono no fue hallado. Al respecto, la presidenta del Centro de Alumnos, Kendra Lemus, indicó que el presunto actuar de carabineros se habría originado por la actitud confrontacional de los jóvenes.
18: Se le hizo realizar sentadillas y nosotros en ese momento dijimos ¿por qué? O sea, aparte de lo que ya les habían hecho que era inadecuado, que era sacarse las prendas de vestir, aparte de hacer sentadillas como que ni siquiera estaba relacionado a lo que era el objetivo con el que ellos tendrían que haber ido al liceo. Entonces nos dijeron que fue porque este compañero le alzó un poco la voz. Imagino que obviamente el compañero no se sentía bien, tendría vergüenza, se sentiría vulnerado por el hecho de que ya le hagan quitarse prendas de ropa.
17: El caso generó indignación entre los estudiantes, quienes iniciaron una manifestación denominada de lápiz caído, además de realizar protestas pacíficas al interior del establecimiento. Tras esto, desde el Colegio de Profesores de Quellón manifestaron su preocupación y pidieron que se esclarezcan los hechos. En tanto, el Servicio Local de Educación Pública Chiloé informó que está recopilando antecedentes para determinar eventuales responsabilidades y adoptar las medidas que correspondan. Carabineros, en tanto, confirmó que abrió una investigación administrativa para establecer si existieron responsabilidades de los funcionarios en el procedimiento.
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3: Molestia manifestaron parlamentarios de la región del Bio Bio luego que el ministro de Obras Públicas, Luis de Grange, tuviera una reunión con el alcalde de Lo Barnechea, donde se le pidió al secretario de Estado llegar con metro a la dehesa. Esto mientras en el Biobío se mantiene una intensa discusión e incertidumbre en la concreción de 3 corredores de transporte público que fueron desestimados en primera instancia por el gobierno. Óscar Valenzuela, de Radio Biobío en Concepción, con los detalles.
19: Molestia e indignación generó en parlamentarios de la región del Biobío la posibilidad de que el metro llegue hasta Lo Barnechea en la región metropolitana. Esto luego que el diario La Segunda diera cuenta de las conversaciones que tuvo el alcalde de esta comuna, Felipe Lesandri, con el ministro de Obras Públicas, Luis de Granche. Esto porque, según dijeron, en la capital los recursos para infraestructura pública son abundantes, mientras que en el Biobío se está buscando concretar corredores de transporte público y llegar con el tren a comunas con miles de habitantes. Así lo dijo el senador Gastón Saavedra.
20: Es un de impotencia, de molestia y de decisiones centralistas que la verdad es que a nosotros nos perjudican, y este gobierno ha tenido signos, y eso es lo preocupante, de centralismo excesivo. Mira lo que pasó con la reforma tributaria, en donde se beneficiaron a las comunas más ricas en medio de las comunas más pobres del país.
19: En la misma línea se manifestó el diputado y exalcalde de Concepción, Álvaro Ortiz, quien dijo que espera que deje de gobernar el ministro de Hacienda, Jorge Quirós, y lamentó que siempre haya dinero para Santiago y no para regiones.
21: Siempre hay plata para una extensión del metro en Santiago. Siempre hay recursos para invertir en la zona metropolitana de Santiago. Pero cuando queremos tener los mismos sueños y cumplir las mismas expectativas en provincias, en comunas, en regiones, la respuesta es no hay recursos.
19: El diputado del PS y exalcalde de Chiguayante, Antonio Rivas, criticó la solicitud del alcalde de Lo Barnechea. Acusó al gobierno de discriminación política y de padecer amiguitis.
22: Este es un gobierno que sufre de amiguitis, que además hace discriminación política, que presiona muy sutilmente a aquellos alcaldes y a aquellos diputados que no tienen la misma posición política, y da manga ancha y visibilidad a muchos otros parlamentarios que, siendo oficialistas, son obsecuentes.
19: El diputado de la UDI, Sergio Bobadilla, cree que el alcalde de Lo Barnechea está en su derecho de pedir que el metro llegue a su comuna. No obstante, también cree que la inversión debe ser igualitaria.
23: A ver, el alcalde Alessandri está en su derecho en pedir, pero de ahí a que se tome una decisión de seguir, ¿me entiende?, invirtiendo en la región metropolitana en desmedro de las regiones, por cierto que yo no estoy de acuerdo. O sea, aquí yo creo que las regiones no somos el patio trasero de nuestro país.
19: Recordemos que este viernes llegará al Gran Concepción el presidente José Antonio Kast, acompañado del ministro de Obras Públicas, Luis de Granche, quienes deberían traer una solución a la incertidumbre respecto de si se concretarán o no los corredores de transporte público para la ruta 160 Camino Coronel, también la 150 Camino Apenco y la autopista Concepción-Talcahuano.
3: ¿Qué le parece, no? Mientras se siguen generando proyectos para llevar el metro a algunas de las comunas más ricas del país, en regiones todavía debemos esperar respuestas del gobierno para ver si proyectos que ya estaban financiados y a punto de comenzar a ejecutarse van a poder ver la vida, ¿no? Mientras el avance del metro, como le escuchábamos ahí en el informe de Radio Biobío en Concepción, contempla incluso llegar a Lo Barnechea, una de las comunas más ricas del país. Vamos a otros temas. Un eventual aumento de las dotaciones mínimas de seguridad en transbordadores de conectividad podría elevar entre 14 y 20% las tarifas de estos servicios en las regiones de Los Lagos y Aysén, según advertencias y estimaciones del sector naviero, debido a una circular de la Directemar. Los detalles con Hans Barrus.
24: Esta medida involucraría unas 25 embarcaciones que operan en más de 11 rutas, entre ellas Parua-Chacao, Caleta-La Arena, Caleta-Puelche y servicios en Dalcahue, Calbuco y el Lago General Carrera. El secretario del Sindicato de Oficiales de la Marina Mercante Austral, Alejandro Tenorio, sostuvo que las embarcaciones están diseñadas para este tipo de tráfico y son fiscalizadas periódicamente por la autoridad marítima. Advirtió que un aumento de tripulantes elevaría los costos de operación y podría trasladarse a los usuarios.
25: Las consecuencias, si se aplica este incremento artificial
0: de dotaciones en las naves de conectividad va a traer aparejado un costo de explotación mayor por nave y esto va a ser pasado a tarifa y hoy sale un 14% hacia arriba.
24: La eventual modificación se relaciona con la aplicación de una circular de la Directemar que establece criterios sobre las dotaciones mínimas de seguridad y contempla, como regla general, 2 oficiales de puente y 2 oficiales de máquinas. Las empresas involucradas estiman que incorporar nuevos oficiales podría representar costos adicionales superiores a los 3.000 millones de pesos anuales y proyectan alzas tarifarias de entre 13,9% y 20%. A la fecha, este tema se encuentra con apelaciones en la Corte Suprema. En Chiloé, Bio Bio, la radio.
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3: La PDI allanó la oficina central de la JUNAEB y los despachos de 2 senadores en el Congreso por irregularidades en licitaciones de alimentación escolar. Gremios camioneros no descartan paralizar ante una nueva alza en los combustibles. En medio de una tensa jornada en Carahue se realiza la audiencia de control de detención y formalización contra Robinson Parra Sáez, integrante de la organización armada Weichana Ucamapu, imputado por el homicidio del comunero Manuel Buenupil. Exactamente, 14 horas con 4 minutos.
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3: Son las 2 de la tarde con 4 minutos. Les contamos ahora que ante el aumento de robos violentos en la región del Biobío, desde la PDI abordaron este fenómeno delictual y la participación de menores de edad en asaltos armados y robos a casas. Los detalles en el informe de Camila Elso.
5: Según cifras que maneja BioBio, en un 4,5% han aumentado los robos con violencia e intimidación en comparación a la misma fecha del año anterior en la región del BioBio. En entrevista exclusiva con el jefe de la Brigada de Robos de la PDI, el subprefecto Cristian Irribarra abordó la sensación de inseguridad y la modalidad de los sujetos. Indicó que solo en agosto han investigado 4 hechos donde han golpeado y amarrado a las víctimas.
7: El último mes solo da cuenta de 4 delitos violentos, que si es cierto no es un número mayor, pero sí por la gravedad de los hechos, causa mayor connotación social, ¿cierto?, en la gente. Por la forma en que ingresan los sujetos, ¿cierto?, al tener contacto con las víctimas, hace que la sensación sea mayor, ¿cierto?, y la percepción aumente en las personas. El llamado siempre a denunciar, porque es la única forma que tenemos como ayudar, ¿cierto?, y conocer lo que está pasando con nuestros vecinos.
25: Aunque sea un robo pequeño.
7: No tiene importancia el monto, ¿cierto?, ni la calidad, ni la forma que fue. La idea es que si es un delito, se tiene que denunciar.
5: Concepción, San Pedro de la Paz y Coronel son las principales comunas donde más han notado un incremento en la comisión de delitos de robo. Muchos de estos indicaron desde la Viro, protagonizados por menores de edad.
7: El año recién pasado tuvimos con gran éxito dos investigaciones donde se logró la detención de dos bandas criminales, una de San Pedro de la Paz y otra de Chiguayante, donde la mayoría de los integrantes eran menores de edad. Por eso es lo que te comento de que la criminalidad ha ido cambiando.
9: Aunque sean menores de edad, al momento de registrarse este hecho, cada vez son más violentos, más osados al momento de abordar a las víctimas. ¿Ustedes lo han notado también en estas investigaciones?
7: Como insisto, las últimas bandas que irrumpieron cierto acá en la región eran todos menores de edad. El problema, claro, está un tema judicial que ahí ya tiene que ver una pena, cierto, asignada a los menores de edad, pero es un tema que nosotros no podemos referirnos, simplemente nosotros nos dedicamos a investigar.
5: Los robos a casas habitados y no habitados no son solo los únicos que preocupan y están siendo investigados, sino también los denominados lanzazos registrados en la vía pública, además de la sustracción de vehículos y el robo de cable de cobre.
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3: Vamos con información del momento. El presidente José Antonio Kast suspendió la visita a la comuna de Coihueco, Ñuble. En esa región se encuentra Verónica Valenzuela. Verónica, te escuchamos.
25: Claro, porque hace pocos minutos ya dejó la comuna de Chillán Viejo el presidente de la República, José Antonio Kast, para luego de conmemorar, cierto, encabezar esta ceremonia de conmemoración del aniversario del natalicio de Bernardo Higgins. Recordemos que dentro de las actividades que se habían anunciado con la participación del presidente estaba la visita a la comuna de Coihueco para encabezar la ceremonia de inauguración de reposición de un retén en un sector rural de la comuna de Coihueco, situación que ya desde presidencia informaron que hubo un cambio. El presidente no va a asistir a la comuna de Coihueco. Sí se mantiene en pie la actividad en la comuna de El Carmen, también acá en la región de Ñuble, hasta donde el presidente va a llegar para ser parte de la ceremonia del inicio de obras del embalse Zapallar en el río Diguillín. Eso se mantiene en pie con la participación también de ministros de la República, pero lo cierto sí es que ya se ha confirmado que la actividad en Coihueco, al menos con la participación del presidente José Antonio Kast, no se va a realizar. 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
3: Un joven de 21 años murió en un accidente de tránsito en el sector norte de Los Ángeles. Este accidente ocurrió en el sector La Mona, en un área de curva, cuando, según un informe policial, el conductor de un vehículo particular impactó un montículo de tierra que se ubicaba en la ruta. Luego del impacto resultó fallecida una joven de 21 años. Asimismo, un hombre quedó con lesiones graves. Efectivos de la CIAT Bío Bío se constituyeron en el lugar para efectuar los peritajes respectivos, según lo manifestó el teniente de carabineros Salvador Soto.
14: accidente de tránsito de tipo choque en la calzada de la ruta Q30, próximo al kilómetro 2 de la comuna de Los Ángeles, en donde por causa que se investigan, un automóvil que se desplazaba hacia el poniente pierde el control y choca con un montículo de tierra adyacente a la calzada, lugar donde lamentablemente su ocupante femenina de 21 años falleció en el lugar de los hechos a raíz de la gravedad de sus lesiones. En tanto, el otro ocupante masculino resultó con lesiones, quedando internado en el hospital de Los Ángeles.
3: Se informó además que hay un tercer ocupante del automóvil, el que habría huido del sector, materia que es de investigación policial. El herido en este accidente fue derivado al hospital de Los Ángeles luego del trabajo de vehículos de emergencia en el lugar.
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3: Vamos con información del momento. Desde Radio Bio Bio en Santiago ha habido un sismo de gran intensidad en el sur del Perú, en Arequipa. Escuchemos.
15: Una profundidad de 108 kilómetros. El epicentro, 35 kilómetros al norte de la localidad de Coracora, en Parinacochas, Ayacucho. Ese es el reporte del Instituto Geofísico del Perú. El sismo a la 1:00 de la tarde. Reitero, 7,2 magnitud. Epicentro, 35 kilómetros al norte de la localidad de Coracora, en Parinacochas, Ayacucho. Volvemos a Arequipa, o vamos a Arequipa, mejor dicho, con Jean-Pierre Núñez. Jean-Pierre, buenas tardes.
16: Buenas tardes, Carlos. Directo en directo desde Arequipa. Aquí también se ha sentido el temblor bastante fuerte en nuestra ciudad, bastante prolongado, sin ruido, hay que decirlo, a consideración de otros movimientos telúricos en nuestra Arequipa. Justo estábamos nosotros en actividades, se ha visto algunas personas a las afueras saliendo a algunos de los locales comerciales aquí en el cercado de nuestra Arequipa, Avenida La Paz. Recordemos que a esta hora también están justo en salida los estudiantes en diferentes instituciones educativas en nuestra ciudad. No se ha paralizado el tránsito de las unidades vehiculares, estos han continuado, han seguido, pero sobre todo se ha sentido para aquellos que están en un segundo o tercer piso. Carlos, una vez más, te reitero, ha sido bastante prolongado. Por lo pronto, las autoridades de Defensa Civil no han emitido información acerca de daños personales o daños también a las infraestructuras. Estamos a la espera de saber qué es lo que está pasando, si se ha sentido con la misma intensidad en lo que es también la provincia de Carabelí. Recordemos que allí se está tratando de despejar la vía que ha sido bloqueada producto de la caída de un huaico en una zona bastante arenosa y que ya había presentado algunos derrumbes el día de ayer, producto de rocas. Así que estamos a la espera de la información. Al momento no se ha emitido ningún detalle acerca de daños personales o daños a infraestructura en Arequipa, donde también se ha sentido de forma prolongada este sismo en nuestra ciudad, Carlos.
3: Bueno, lo que está ocurriendo en Perú, no hay un reporte todavía de daños, pero la magnitud corresponde a un 7.2 en este terremoto, podríamos hablar, en la zona sur de Perú, en la zona de Ayacucho, Arequipa. Vamos a estar ampliando más informaciones en la medida que lleguen más reportes de lo que ha ocurrido y los efectos de este sismo que se ha registrado en Perú hace algunos minutos.
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3: Se ha registrado un violento accidente aquí en nuestra zona, en Lomas Coloradas, justo a la altura del cruce donde está el semáforo en el ingreso a Lomas Coloradas. Escuchemos lo que nos cuentan nuestros auditores.
17: Buenas tardes, Radio Bío Bío. Quiero informarte acá en Lomas Coloradas, ruta 160 con el cruce que está hacia el supermercado Unimar. Acaba de haber una colisión en el cruce del semáforo, un vehículo pasó con rojo y chocaron en este cruce, así que precaución a los vehículos que vienen desde Concepción hacia Coronel, que la colisión está obstaculizando el tránsito de ese lado de la ruta.
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3: Detectives de la Brigada de Investigación Criminal de la BIRIM de Los Ángeles, en coordinación con la Fiscalía, detuvieron a dos personas por el delito de tráfico de drogas en pequeñas cantidades. Este procedimiento se llevó a cabo esta jornada luego que los oficiales policiales dieron cumplimiento a una orden de entrada y registro para un inmueble ubicado en el sector nororiente de Los Ángeles. En el operativo Los detectivos detuvieron a dos hombres mayores de edad, ambos de nacionalidad extranjera, quienes se encontraban vinculados a la comercialización de sustancias ilícitas en el sector. El subcomisario Williams Quintana se refirió a este operativo antidrogas y los allanamientos.
0: Logrando con esto la detención de dos personas de sexo masculino, mayores de edad, de nacionalidad extranjera, por el delito de tráfico de pequeñas cantidades. Encontrando en el interior del inmueble droga dosificada y a granel, correspondiente a cocaína base y clorhidrato de cocaína, además de dinero en efectivo producto de la venta. Finalmente, estas dos personas serán puestas a disposición del Tribunal de Los Ángeles.
3: La diligencia se enmarca en el trabajo investigativo desarrollado por el equipo MT0 de la PDI, orientado a intervenir puntos de ventas de droga en pequeñas cantidades y disminuir la presencia de este tipo de delitos en los barrios. Por instrucción del Ministerio Público, ambos imputados fueron puestos a disposición del Juzgado de Garantía de Los Ángeles.
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3: Recordemos que hay un accidente a esta hora que se registró hace pocos minutos en San Pedro de la Paz. Un auto con una camioneta justo en el semáforo, nos dicen, en el cruce Portal San Pedro Lomas Coloradas. Esto en San Pedro de la Paz. Hay allí congestión vehicular producto de este accidente, una fuerte colisión de dos vehículos en Lomas Coloradas. Vamos a revisar otras informaciones. Alcaldes de la zona y parlamentarios esperan que la visita del presidente José Antonio Kast con el ministro de Obras Públicas, Luis de Grange, que se va a realizar mañana, pueda destrabar el conflicto y finalmente llevar adelante la construcción de los corredores de transporte público, precisamente para la ruta 160 y también la 150, camino a Penco, además de la autopista Concepción-Talcahuano. Óscar Valenzuela, buenas tardes.
21: Muy buenas tardes. Hay mucha expectativa, y eso puede ser peligroso también, respecto de lo que debería informar el presidente y el ministro de Obras Públicas este viernes en la región del Biobío sobre la continuidad o no de los corredores de transporte público para la zona. Según se informó por parte de la directora de concesiones, Lorena Herrera, el secretario de Estado entregaría un informe de inversiones sobre infraestructura regional 2026-2030. No sabemos si ahí entran o no los corredores. En este sentido, el diputado Antonio Rivas espera que el gobierno logre dar solución a un conflicto que el mismo gobierno creó cuando desde el Ministerio de Hacienda se desestimaron los corredores.
22: El ministerio y el ministro en particular no trata bien a las autoridades de la región del Biobío y por eso tampoco trata bien a todos los ciudadanos que representamos. Es decir, este es un gobierno que no está interesado en resolver la crisis en la que nos metió el gobierno y de la que no nos permite salir, porque aquí hay tres corredores, tres calles que son fundamentales para muchos temas.
21: El alcalde de Talcahuano, Eduardo Saavedra, argumentó en la misma línea y espera que las autoridades reviertan la situación y se siga adelante con un proyecto concesionado y no mediante vialidad.
23: Esta es una decisión que ha tomado el Ministerio de Hacienda, que es algo pésimo para la región del Biobío. Lo que queremos y les pedimos, por favor, es que se busquen los argumentos para revertir esta decisión y que la región del Biobío pueda crecer como crece también la región metropolitana, que no se escatima en gasto cuando hay que avanzar. Eso queremos para la región del Biobío. Muchísimas gracias, Presidenta.
21: El alcalde de Penco, Rodrigo Vera, espera que, al margen de si es vialidad o concesiones, primero, se mantenga el proyecto de los corredores y, segundo, se mantengan también los plazos. Esto ante lo que aseguró es una crisis del transporte y los tacos en el Gran Concepción.
26: Por lo tanto, lo que nosotros esperamos es que los plazos se respeten y se cumplan, y es un tema de Estado. Por lo tanto, si el gobierno estima el mecanismo que respeta esos plazos, si es a través de vialidad o es concesiones, bienvenido. Pero no hay ningún motivo ni excusa para que la región del Biobío sea postergada y tengamos que seguir esperando proyectos de conectividad que por más de 10 años se espera que en 2031 tengan una buena inauguración y una solución importante para los vecinos.
21: El diputado y nuevo integrante de las filas del Partido de la Gente, Roberto Arroyo, espera que no solo se siga adelante con los proyectos, sino que además investigue si es efectivo o no que mediante la concesión es más caro, como asegura el gobierno.
1: aquí hay situaciones incluso que también que se tienen que aclarar y quizás también hasta investigar, porque hay situaciones que no nos cuadran mucho. Cuando hablaron de que había un sobreprecio sobre estos valores de los corredores, obviamente que eso también se tiene que investigar, porque existe también un solo oferente.
21: Recordemos que tanto el presidente, así como también el ministro de Obras Públicas, llegarán a la zona en el marco del Encuentro Empresarial Impulsa 2026, organizado por la Cámara de la Producción y Comercio de Concepción.
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3: Vamos a regresar hasta el Juzgado de Garantía de San Pedro de la Paz. Fabián Polanco, te escuchamos.
17: Buenas tardes, Radio Bío Bío. Quiero informarte acá en el Lomas Coloradas, ruta 160, con el cruce que está hacia el supermercado Unimar.
3: Sí, bueno, ahí tuvimos un problema. Estábamos repitiendo el audio del auditor que daba cuenta del accidente en Lomas Coloradas, ahí en la ruta 160. Ahora sí, vamos con Fabián Polanco desde el Juzgado de Garantía de San Pedro. Fabián.
2: La justicia rechazó finalmente el arresto domiciliario total que solicitaba para Johnny Lago Cercano, detenido e imputado por amenazas en contra del presidente de la República, José Antonio Kast, y su ministro de Hacienda, Jorge Quirós. La resolución fue adoptada por el séptimo juzgado de garantía de Santiago, donde se ventila esta causa al acoger los argumentos de la Defensoría Penal que representa al imputado y señalando al tribunal que el arresto domiciliario total, es decir, la privación de libertad del detenido en su casa, era desproporcionada y en subsidio entonces o en reemplazo, decretando las cautelares de firma mensual en una unidad policial, el arraigo nacional y la prohibición para Johnny Lagos de acercarse al presidente y al ministro, al secretario de Estado en un radio de 200 metros. Se decretó un plazo de investigación de 90 días. En Concepción, Bío Bío, la radio.
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3: Hay una cantidad aún indeterminada de detenidos. ¿Dónde? En la avenida Chacabuco, frente al Arco de Medicina, la Universidad de Concepción, donde se está registrando un procedimiento que está realizando Fuerzas COP de Carabineros. Hubo una marcha, una manifestación, y a esta hora hay gran congestión ahí en el sector y un operativo de carabineros que ha terminado con algunos jóvenes detenidos, reiteramos, ahí en Chacabuco, frente al Arco de Medicina en la Universidad de Concepción. Información que estaremos ampliando dentro de algunos minutos.
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3: con 14:25, vamos a regresar con Fabián Polanco. Hay información judicial, Fabián.
5: Sí, Mauricio, porque la Corte de Apelaciones de Concepción revocó la prisión preventiva que cumplía la abogada Susana Cortés, imputada, recordemos, por el delito de asociación criminal en relación a esta red de corrupción judicial en Los Ángeles que investiga el Ministerio Público. En reemplazo, el Tribunal de Alzada decretó el arresto domiciliario total para la abogada, que es esposa del ex defensor penal Patricio Gutiérrez, imputado también en esta investigación. Y esta resolución fue informada de inmediato a Gendarmería, que dio la salida a Susana Cortés desde la cárcel de Arauco, a donde había sido trasladada la imputada hace unos días, para desplazarse entonces hasta su domicilio en la comuna de Chillán, donde deberá cumplir este arresto domiciliario. El abogado defensor particular, Vinko Fodich, explicó que este cambio de cautelar se decidió al estimar la Corte de Apelaciones que el delito de asociación criminal se estaría diluyendo a la luz de los fallos dictados en las querellas contra la jueza de garantía Cheri Palomera y el ex fiscal Rodrigo Durán.
8: Han variado las circunstancias toda vez que la existencia de una asociación ilícita, como sostenía la fiscalía, hoy día está seriamente debilitada esa afirmación, según dijo la Corte. Y eso ha atendido lo que se ha resuelto por la Corte Suprema y por la misma Corte de Concepción a raíz de las querellas de capítulos de la magistrada Cheri Palomera y del ex fiscal Rodrigo Durán.
5: Efectivamente, la Corte Suprema desestimó el cargo de asociación ilícita respecto de Durán y solo autorizó la formalización por el delito de violación de secreto, mientras que respecto de la magistrada, la Corte de Apelaciones Penquista rechazó la querella de capítulos. Mientras la abogada Cortés seguirá privada de libertad en su casa, su socia en el estudio jurídico, Andrea Romero, también imputada en esta causa, se mantiene en prisión preventiva en el penal Biobío, aunque ante esta resolución, lo más probable es que en los próximos días se presente una solicitud para la revisión de esa cautelar. En Concepción, Biobío, la radio.
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0: Respecto a la protesta y a la situación que les dábamos cuenta hace algunos minutos con detenidos, hay que recordar que estaba convocada para las 13 horas de hoy. De hecho, hubo una marcha ahí cerca de la Universidad de Concepción, una marcha, una protesta estudiantil contra la educación abandonada. Protesta, es así se llamaba la convocatoria de un bloque estudiantil de alumnos universitarios que estaban llamando a esta protesta a eso de las 13 horas. Entendemos que el operativo y los detenidos deben tener relación con eso. Vamos a estar entregando más información cuando la tengamos por parte también de Carabineros para ver cuál es el balance de este operativo. Tras la muerte de un joven en una carrera de trail running, el diputado Patricio Briones planteó la necesidad de realizar modificaciones a la normativa y que en todos los eventos deportivos cuenten con desfibriladores. El fallecimiento de Jaime Mena Fuentes abrió el debate sobre la necesidad de contar con desfibriladores en todos los eventos deportivos masivos. Recordemos que la familia del joven médico alertó sobre la falta de un desfibrilador durante la carrera donde lamentablemente murió. Según indicaron desde la Seremi de Salud, la normativa establece que si la actividad contempla una asistencia superior a las 3.000 personas, se debe considerar la disponibilidad de una ambulancia durante todo el desarrollo del evento, cuyo equipo de salud debe disponer de un desfibrilador externo automático para responder ante eventuales situaciones de emergencia. Sin embargo, el diputado Patricio Briones, integrante de la Comisión de Deportes de la Cámara Baja, señaló que estos dispositivos deberían estar disponibles en todas las actividades deportivas masivas.
1: Esto nos abre los ojos y nos permite tener un campo visual más abierto. Vamos a plantear la situación, vamos a modificar lo que tengamos que hacer dentro de las regulaciones para categorizar justamente cualquier evento deportivo cuente con el soporte tecnológico y técnico para evitar este tipo de situaciones. Hablamos de gente que obviamente está bajo el rigor físico, bajo ejercicios de alta intensidad.
0: Mientras que el presidente del Colegio Médico, Álvaro Yancaqueo, dijo que siempre es deseable tener las mejores condiciones para atender una emergencia.
2: Siempre es deseable tener las mejores condiciones. Esto pertenece a lo que nosotros llamamos la medicina de urgencia prehospitalaria y por lo tanto no conozco las características específicas de este caso, cuál es la condición, el tipo de deportista, el número de público y de participantes. Pero por supuesto siempre es bueno contar con equipo y eso se va a establecer de acuerdo a las características del evento.
0: La familia del joven que falleció, recordemos, el pasado domingo en el sector de la desembocadura, espera que se realicen cambios a la normativa y que se exija un desfibrilador en todos los eventos deportivos masivos.
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0: Preocupación existe en el sector La Posada de Coronel ante los robos que afectan a residentes de esa zona, siendo el más grave el que afectó a una pareja de adultos mayores. Los delincuentes se movilizan en una camioneta robada en Chiguayante. Vamos hasta Radio El Carbón de Lota. José Manuel Lagos, buenas tardes.
4: Buenas tardes, Mauricio. Auditores, la situación de los robos en el sector La Posada de Coronel, en el sector Escuadrón de esta comuna, están preocupados por los diversos ilícitos que se dan

0: alegó la falta de presencia de personal policial en el sector norte de la comuna de Coronel.
1: 3 a 4 individuos en un auto blanco entraron a un domicilio en el cual reventaron la chapa de acceso, ingresaron, tuvieron varios minutos dentro, me imagino que dentro del domicilio amenazaron en este caso a los moradores, en este caso una pareja de adulto mayor, sacaron pertenencia, en este caso en el video se aprecia que sacaron como unas mesas de centro, un living, lo echaron a una camioneta que andaban y huyeron del lugar. Pero es uno más de los sinfín de casos que está pasando día a día allá en el sector. Y ahora que viene sobre todo lo que es fiestas patrias, como hacen el tema de la fonda allá en el sector, es mucho más complejo porque llega gente de otros lados, empieza a circular por el sector y se ven aumentadas este tipo de situaciones.
0: Información recabada por la radio permite establecer preliminarmente que la camioneta en la que se movilizaban los delincuentes corresponde a una Mitsubishi L200 color blanca, a bordo de 3 a 4 delincuentes, que fue robada en el sector Valle La Piedra de Chiguayante, quienes posteriormente continuaron con este tour delictual por el sector de Boca Sur en San Pedro de la Paz y posteriormente en la comuna de Coronel. Estos ilícitos se están investigando por parte de la Brigada Investigadora de Robos de la Policía de Investigaciones, así lo señaló su titular en el Biobío, Cristian Irribar.
2: Y conocemos de esta camioneta que sustrajeron en la comuna de Chiguayante, y por lo mismo, ¿cierto?, estamos comparando con algunas imágenes que estamos levantando, ¿cierto?, de la ruta que está contigua, ¿cierto?, al domicilio.
3: Claro, se está investigando si puede estar involucrada en robos a vivienda.
2: Sí, manejamos esa hipótesis, es una de las tantas que estamos manejando, pero hasta el momento estamos haciendo un comparativo si es que esta camioneta, y al igual que otras que han sustraído, participaron en este delito en la comuna de Coronel.
0: Hay que señalar que la Fiscalía instruyó diligencias a la Brigada Investigadora de Robos de la Policía Civil y hasta el momento no se reportan personas detenidas. Se investiga esta relación entre el robo de la camioneta en el sector Valle La Piedra de Chiguayante y otros ilícitos, precisamente lo ocurrido en una vivienda de adultos mayores en el sector Villa La Posada de Coronel, en donde los delincuentes sustrajeron diversas especies avaluadas en 2 millones de pesos. En el ámbito policial, Radio El Carbón.
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5: Con detenidos terminó una marcha que se registró hace pocos minutos cerca de la Universidad de Concepción. La PDI abordó el fenómeno delictual y participación de menores de edad en asaltos armados y robos a casas ante el aumento de robos violentos en el Biobío. Alcaldes de la zona y parlamentarios esperan que la visita del presidente Kast con el ministro de Obras Públicas pueda destrabar el conflicto y realizar la construcción de los corredores de transporte público en el Gran Concepción. La Corte de Apelaciones penquista revocó la prisión preventiva para la abogada Susana Cortés, involucrada en la investigación por corrupción judicial en Los Ángeles. Preocupación existe en el sector La Posada de Coronel ante los robos que afectan a residentes de la zona, siendo el más grave el que afectó a una pareja de adultos mayores. Dos de la tarde con 36 minutos. Cerramos aquí la revisión de las noticias en esta edición mediodía de Radiograma, cuando tenemos 15 grados en la ciudad de Concepción. Ya llega el deporte. Gracias, buenas tardes.
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1: ¿Qué tal? ¿Cómo están? Muy buenas tardes. Queremos contarles que mañana comienza la Liga de Primera en su fecha 20. A las 8:30 de la noche, Audax Italiano va a recibir a Unión La Calera en el Estadio Bicentenario de la Florida. Recordemos que el fin de semana, el sábado, Huachipato será local ante Limache en el Estadio CAP a las 5:30 de la tarde. El domingo, Deportes Concepción va a enfrentar a Coquimbo en el Municipal de Collao a mediodía. Ese mismo día, el domingo, pero a las 3 de la tarde, el clásico, la U Colo-Colo en el Estadio Nacional, con bociña o sin bociña. Se lo vamos a preguntar a Felipe Espina, que está en el Monumental. Felipe.
2: Sí, se acabó la espera para los hinchas de Colo-Colo, que podrán ver por primera vez en una nómina oficial, en una citación para un partido oficial, al golero caboverdiano Yosimar José Évora Díaz Bociña, quien aparece o debiese aparecer ya oficializado en los próximos días en su primera nómina oficial para este partido ante la U, versión el número 200 del superclásico del fútbol chileno, que se juega el domingo a las 3 de la tarde en el Estadio Nacional, sin hinchas salvos, tal como fue ratificado ayer por la delegación presidencial.
1: Bueno, gracias. Una cosa es que lo citen, otra cosa es que vaya a jugar. Vamos a estar atentos. El día lunes, la Universidad de Concepción de visita ante Everton a las 7:30 de la tarde en Sausalito. Y la fecha 22 de la Liga de Ascenso comenzará mañana también con el partido entre San Marcos de Arica y Rangers en el Carlos Dittborn desde las 8:30 de la noche. Vamos a estar atentos a lo que pase el fin de semana con Lota, que sigue en la liguilla de permanencia. Tiene que jugar el sábado frente al Chaco Morning en el Federico Swagger, por supuesto lo que vaya a ocurrir con la Liga Femenina y naturalmente también lo que suceda con la Tercera A, con este Naval que intenta consolidarse en la zona de liguilla de ascenso, y también con lo que ocurra en la Tercera B, Grupo Sur, sobre todo con Deportes Hualpén, que lamentablemente ha tenido una pésima campaña. Así que puede ser decisivo para Hualpén, incluso este fin de semana vamos a estar atentos. Marcha último en la tabla, tiene solo un punto producto de un empate. En cuanto a la Liga Española, fecha 1, mañana a las 3 de la tarde, debuta el Betis de Manuel Pellegrini de local frente a la Real Sociedad. Ustedes saben que cada cierto tiempo se habla de que Manuel Pellegrini podría llegar a dirigir la Roja, la selección nacional adulta masculina. Y ahora que va a haber elecciones de la ANFP, los rumores volvieron. ¿Qué dice Pellegrini al respecto? Esto señaló en la conferencia de prensa allá en España.
3: No tengo ningún compromiso con nadie, lo he dicho muchas veces. En Chile hay una elección en noviembre, en diciembre. No tengo firmado nada y ningún compromiso con absolutamente nadie. Así que tengo un contrato con el Betis, lo voy a intentar cumplir hasta el último día. Y lo de las elecciones es un tema aparte, que los mismos rumores que digo de los jugadores, que se va, que se viene, me toca a mí desde el punto de vista personal, pero no tengo un compromiso con nadie ni firmado nada.
1: Ahí está, más claro echarle agua. En el Challenger 125 de Cancún, en la primera ronda, Tomás Barrios fue eliminado por el mexicano Rodrigo Pacheco. Fíjense ustedes que el tenis nacional no está pasando por un buen momento. A un mes de la serie de Copa Davis entre Chile y España, Alejandro Tabilo es el único que juega torneos de real importancia. Acaba de quedar eliminado en Cincinnati, va a estar en Winston-Salem pronto, pero los demás, Cristian Garín va a reaparecer después de un buen tiempo, Tomás Barrios va a intentar en la quali del Abierto de Estados Unidos también. Recordemos que Nicolás Jarry va a estar apoyando al equipo, pero no está contemplado por Nicolás Massú. Así que la cosa, la verdad, es que ha estado bastante, bastante difícil para los tenistas nacionales. Hablando de tenis, el para standing tenis. Esta es una modalidad del tenis adaptado para deportistas que tienen discapacidad física y que compiten de pie en lugar de hacerlo en silla de ruedas. Y tenemos una gran representante nuestra, es Martina Siebert, que ganó oro y bronce en los Goodman Games, que se realizaron en Finlandia. Primera participación de Chile en esta competencia que por primera vez incorpora al para standing tenis. El evento reunió a jugadores de Australia, Inglaterra, Irlanda, Noruega, Islas Vírgenes, República Checa, Francia, Suecia y Chile. La gran ganadora, Martina Siebert.
4: Estoy muy feliz y orgullosa de haber representado a Chile y a la región de Biobío acá en Finlandia en los Goodman Games. Y estoy muy contenta con mis resultados. Obtuve la medalla de oro en singles damas y medalla de bronce en dobles mixtos junto a mi compañero francés Jérôme.
1: Bueno, ahí está Martina, feliz de la vida, incluso nos comunicamos con parte de su equipo, están todos muy contentos, muy orgullosos. El oro conseguido en Finlandia se suma a una tremenda temporada internacional para ella. En junio se coronó campeona mundial en Turín, en Italia. Previamente en Inglaterra había sido campeona de doble mixto junto al peruano Gianfranco Scamarone y finalista en singles femenino. Su calendario internacional va a continuar ahora en septiembre, del 9 al 12. Fue invitada a participar en un torneo asociado al Abierto de Estados Unidos que va a reunir a 16 jugadores de diferentes países y donde será la única chilena. Finalmente les contamos que en el Mundial Femenino de Hockey Césped, que se juega en Países Bajos y Bélgica por la fase para pelear puestos del 9 al 16, Chile volverá a la cancha la madrugada de mañana, 3:30, para jugar contra Inglaterra. 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
2: Muy buenas tardes, amigas, amigos. Hola, ¿qué tal? ¿Cómo están? Bienvenidos y bienvenidas. Gracias por estar allí también en El Carbón. Tarde de jueves 20 de agosto. ¿Cómo les va? ¿Cómo estuvo ese almuerzo? ¿Comieron algo rico? Espero que sí. Si está almorzando, bueno, buen provecho. Y para aquellos que ya almorzaron, a enfrentar la tarde como corresponde, con informaciones, con la música y la compañía de la radio, con historia hasta las 18:30 horas. Te acompañamos aquí en el 94.1 y en elcarbón.cl. Muchas gracias para quienes se acompañan también de nuestra sintonía en la señal digital elcarbón.cl. Un abrazo enorme. 15 grados de temperatura. Agradable jornada de jueves en El Carbón.

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2: 3 de la tarde con 19 minutos, 3 y 19. En esta jornada de jueves 20. Jueves 20, ya no queda nada para que finalice el mes. 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Chiqui, chiqui, chiqui, chiqui. Ya vamos a saludar a nuestros auditores, sí, que están siempre ahí con nosotros. Nuestros regalones, ¿cómo está la tarde? ¿Cómo está la jornada? Comienzo a saludarlos a través del más 569-6227-3110. Más 569-6227-3110. Vamos a saludarlo, pues a ver quién tengo por ahí. ¿Quién dice hola por allí? Hola, hola. Hola, hola, hola. ¿Qué pasó allí? ¿Qué sonó ahí? ¿Qué fue eso? Ahora sí, ya, escuchamos los audios.
3: Buenas tardes, amigo Leo.
2: Buenas tardes.
3: Estando en sintonía en la radio con historia, Radio Escalón de Gota, Juan Navarrete de Calabozo.
2: Juanito, ¿qué tal?
3: Bastante grato acá, la temperatura en el sector de Calabozo. Que tenga una buena jornada en las comunicaciones.
2: Muchas, gracias. Muchas gracias, amigo querido. Un abrazo tremendo. Juan Navarrete, sector Calabozo, comuna de Coronel. Muy bien. Un abrazo tremendo para usted, amigo. Sí, está agradable la temperatura. Bastante agradable. Insisto, como para lavar alfombra, no sé, pero por lo menos ayuda. Para lavar las frazadas. Aprovechar, porque la próxima semana se viene la lluvia. Así que aproveche, próxima semana, lluvia. ¿Qué más? Nos saluda Alejandrito Leal. ¿Qué tal, Alejandrito? Sector Playa, Cancha Municipal de Lota. Un abrazo tremendo. Escuchando Radio El Carbón. ¿Quién más? Muy buenas tardes.
4: Hola, Leo. ¿Cómo estás? Te saludo y me hago presente temprano, porque me voy a la playa a tomar fotos y a pasear mis perros. Que tengas una buena tarde y que muchos auditores que estén escuchando, tus seguidores, tus fans, las que se vuelven locas por ti. Un abrazo, chao.
2: No le ponga color. No le ponga color. ¿Cómo eso que se vuelven locas? Nadie se vuelve loco por mí. Muchas gracias, ¿eh? Te mando un beso tremendo, Nélida. Lindo paseo por la playa. Sí, está rico el día, así que aproveche de pasear a su perrito. Muy bien, muy bien.

0: Hubo un sismo ahí en Perú. Un sismo en Perú. 6,7. Vamos a revisar, ¿eh? 6,7. Un sismo en Perú, mira. Maravilloso. Más 569-62-27-31-10. Ahí está el WhatsApp. Para que te comuniques con nosotros, voy a estar revisando acá las informaciones, ¿eh? Porque a veces los auditores aquí también nos van informando, nos van contando cositas y lo vamos comentando, ¿ya? Terremoto, 7,2, ¿eh? 7,2, ahí está, se actualizó. 6,8, 7,2 se actualizó el terremoto de magnitud 7,2 que sacudió el sur de Perú. Pero se descarta riesgo de tsunami para Chile. Epicentro en el distrito de Coracora, provincia de Parinacochas, en la región de Ayacucho, donde desde el Servicio Hidrográfico y Oceanográfico de la Armada de Chile descartaron riesgo de tsunami para las costas chilenas. El fuerte sismo ocurrió pasada las 13 horas local, aquí en Chile 14 horas, y no hay reporte de daños considerables ni víctimas fatales. De acuerdo al medio peruano RPP, el movimiento telúrico se localizó a 35 kilómetros al norte de Coracora y tuvo una profundidad de 108 kilómetros. El temblor tuvo una intensidad grado 3 a 4 para Coracora dentro de la escala de Mercalli. Portales locales indicaron que además de Ayacucho, el sismo se sintió en las regiones sureñas de Arequipa, Cusco y Abancay, mientras que en Lima fue percibido levemente. Desde el Centro de Operaciones de Emergencia Nacional de Perú señalaron que fue percibido entre moderado y fuerte en varios departamentos. Según la Dirección Hidrográfica y Navegación de la Marina de Guerra del país vecino, en Perú, el terremoto no genera la condición de tsunami en el litoral peruano. Así que no hay tampoco riesgos para Chile en cuanto a tsunami. Mira, 7,2 a eso de las 14 horas, hora de Chile. Un nuevo terremoto, y así tantos otros que también hemos comentado, ¿no? Que se han dado a conocer. Bueno, aparte de las informaciones que vamos a estar revisando durante la tarde aquí en El Carbón, y usted obviamente nos puede enviar su audio, su saludito, su mensaje, su opinión, todo al más 569-62-27-31-10.
1: Hola, amigo Lito.
0: Hola.
1: Aquí te saluda tu amigo de siempre, Peter Anthony.
0: Peter.
1: Reportando sintonía desde Polvorín 1. Que tengan buena tarde.
0: Gracias.
1: Saludos para todos.
0: Maravilloso, Peter Anthony. El grande Peter Anthony. Un aplauso para Peter Anthony. Cariños para ti, amigo querido. Nuestro querido Pedro Alister. ¿Eh? Que tiene nombre de artista también. Saludamos, saludamos. ¿Quién más me saluda por estos lados?
2: Hola, Leito, buenas tardes, Leito.
0: Además, hola.
2: Que tenga una buena tarde, Leito. Aquí hay un maravilloso solcito, aquí yo lo estoy escuchando. Sí, oiga, algo escuché de Perú, el terremoto, parece que... Ojalá Dios quiera que no sea tan grave, confiando en el Señor. Que salga todo bien para ese sector. Ya, Leito, le mando un fuerte saludo a todos los radioescuchas de la radio El Carbón, en especial a Don Oscarito, a la Yesiquita, al Villalobo y a la Gladita, por favor.
0: Ya, Leito. Pues.
2: Un fuerte besito, que esté muy bien.
0: Besitos, besitos, mi querida Carito. Cariños para ti, muchas gracias por estar ahí, la... En la sintonía de la radio con historia, vamos a las canciones. 3:27. Aquí estamos, pasando la tarde en El Carbón.
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1: Los Vázquez con esa cosa buena fue tu amor. 20 minutos nos separa de las 4 de la tarde. ¿Listo para liderar el futuro? 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Maravilloso. Ya, a comunicarse con nosotros. Ahí estamos en el WhatsApp para que envíes tus mensajes, tus saludos al más 569-6227-3110. ¿Quién tengo por allí? Muy buenas tardes. Hola.
2: Hola, León Arangui.
1: Hola.
2: El león de la radio del carbón. Oye, campeón, te llamo para saludarte y decirte que estamos presentes desde aquí, de Escuadrón, siempre el rodeo. Y a todo esto, quiero mandarle un gran saludo a todos aquellos que se están haciendo los larry con el Pele. No subieron el Pele, lo escondieron siempre, no falta. Pero así es la vida, hay que apechugar con lo que hay nomás. No hay como la estufa leña y la estufa de carbón que teníamos antes, donde le metíamos zapatos, tarros viejos y todo encendía y todo calentaba. Un gran saludo a mi zona del carbón. Bendiciones, amigo.
1: Sacó de todo un poquito ahí el amigo, ¿eh? Aprovechó de tirar sus temitas de conversación importante. El pele. Hay escasez de productos para los consumidores con el tema del pellet, y dice que no hay nada mejor que la leña. Está bien, si usted lo opina así, está bien. ¿Sabe que a mí, que yo tengo, a mí me gusta el pellet, lo encuentro mucho más sencillo de utilizar? Claro, sí, es verdad, con este tema de que no hay producción. Hay familias que han estado complicadas en Concepción, en Talcahuano, con el tema del pellet. Pero mucho más cómodo para utilizar, creo yo, ¿eh? Aquí todas las opiniones son válidas. Pero quienes tengan a leña, maravilloso. Quienes tengan a pellet, maravilloso. Hay que aperarse con anticipación. Eso sí. Para la próxima. Muy bien. A ver, 3:43 que tengo por acá. Otro mensajito. Ya, vamos a escuchar de inmediato. María Eugenia Galindo de Coronel.
3: Hola. Buenas tardes, Leo. Hola. Aquí estoy yo escuchando la radio. Gracias. Escuchando al mejor, aparte de su compañero, pero todavía no tengo el teléfono para llamarlo a él, pero aparte de él, son los dos muy buenos. Así que me alegro de escucharlo de nuevo.
1: Gracias, mi amor. Muchas gracias. Qué lindo por tus palabras. El mismo número, mi amor. Con este mismo número al cual usted me envió el audio, al mismo número envía en la mañana con Franquito y puede hablar con él. ¿Ya? Es el mismo número de WhatsApp. No cambiamos de número. Este mismo WhatsApp, usted se puede comunicar a todos los programas de la radio, ¿ya? Para cuando quiera. Ya, hoy 20 de agosto, donde recordamos el natalicio de Bernardo O'Higgins. Bernardo O'Higgins Riquelme. En la comuna de Chillán Viejo, nació por allá por el año 1778. Nació don Bernardo O'Higgins Riquelme, quien es considerado uno de los padres de la patria. Un aplauso. A quien es considerado padre de la patria, don Bernardo O'Higgins Riquelme. De ahí tenemos calles, poblaciones que llevan su apellido O'Higgins. También, en honor, ¿no? ¿Qué más para hoy, 20 de agosto? Día de los funcionarios del Ministerio del Interior. ya que en 1811 se constituye la primera junta ejecutiva del país, siendo el origen de lo que hoy se conoce como el Ministerio del Interior y Seguridad Pública. No tenía idea, día de los funcionarios del Ministerio del Interior. ¿Qué más hay para hoy? A nivel mundial, ya lo comentábamos ayer, lo comentamos durante la mañana con Franco, el Día Mundial de las Papas Fritas. ¡Ese sí que me gustó! Un aplauso para la cosa más rica creada en este mundo. Lo más delicioso, sabroso. Exquisito. Las papas fritas. Que se puede acompañar con todo. Con todo cae bien. Papas fritas con huevo. Papas fritas con carne. Papas fritas con pollo. Papas fritas con papas fritas. Algunos se comen las papas fritas con pan. Yo no sé de dónde salió esa gente, pero bueno, cada quien con su... Sí, se hace papas fritas y se hace un sándwich con papas fritas. Mira qué cosa. ¿En qué mundo estamos viviendo? Papas fritas con arroz. También hay gente que come papas fritas con arroz. Esta preparación peruana, que tiene carne, tiene arroz y papas fritas también. Se acompaña con todo. Exquisito. Hoy es el Día Mundial de la Papa Frita, que en otros lados se le dice patata frita. Así que si puede celebrar hoy, ¿ah?, con unas papitas fritas, maravilloso sería. Ahí tiene panorama para la tarde, para el almuerzo, si es que no ha almorzado. O para la tarde ahí con la familia, unas papitas fritas. Una pichanga, una chorrillana, una salchipapa. Y se me acabó el menú. ¿Qué otra cosa? A ver. ¿Qué otra preparación lleva papa frita? A ver si me ayudan. ¿Qué otra preparación? A ver. Dijimos chorrillana, salchipapa. La pichanga también, como le... Sí, la pichanga. ¿Qué otra? A ver si me ayudan. ¿Qué otra puede ser? Papas fritas a la crema. Ah, esa no la he probado.
0: No.
1: Papas fritas a la crema. ¿Cómo es eso? Coloque en una fuente de horno una capa de salsa blanca, una capa de papas fritas y parte de un queso rallado. Repita los siguientes pasos hasta terminar con el queso rallado por encima. Es como una... Sí, en un... Eso mismo. Se lleva al horno precalentado, 180 grados, hasta que se dore la preparación. Mira. ¿Qué otra preparación? A ver, cuéntemelo. Jimmy, papa frita. Bistec a lo pobre, me dice Margarita. Bistec a lo pobre, claro. También lleva papa frita. Yo recuerdo cuando la papa frita costaba... Mira, aquí se me cae el carnet. Cuando el cartucho de papas fritas costaba 100, 200 pesos. ¡Oh! 100, 200 pesos un cartucho de papas fritas que uno después del colegio... La mamá o el papá te compraba y ahí uno iba feliz con su cartuchito de papas fritas, calentito, con... ¡Oh, ya se me hizo agua la boca! Con ketchup, mayonesa, mostaza, se me le ponía de todo. Llegaba con los dedos todos ahí chupeteados. ¡Qué rico! Ahora, ¿cuánto vale? ¿Cuánto cuesta una porción pequeña? 2.000 pesos. La cara la papa. Ay, bueno, si lo puedes celebrar, hágale pues. Celebre el Día de la Papa Frita. El Día Mundial, ¿eh? Día Mundial. Vamos a las canciones. CNCO llega con Por Amarte Así en el Carbón.

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2: Maravilloso, maravilloso. Hoy estaba CNCO por Amarte Así. ¿A quién se lo escuchó esa canción? Cristian Castro, güey. El egresado. El egresado Cristian Castro, porque terminó cuarto medio. Nunca es tarde, ¿eh? Nunca es tarde. Cristian Castro llevó a la pobre viejita, la viejita ya ni respira, ya con un tanque de oxígeno la llevó a la licenciatura de cuarto medio, pero gana más plata que tú y yo juntos. Increíble, ¿ah? ¿Eh? Cosas que de pronto hacen pensar, ¿ah? ¿Eh? Que uno dice, oye, ¿cómo hay gente que gana dinero, gana plata? ¿Le ha pasado ese pensamiento por la cabeza, no? A veces la educación ha sido punto de opiniones divididas, ¿no? Sin duda no queremos hacer una apología de no estudiar, sino que no queremos, simplemente a muchos probablemente le ha pasado por la cabeza ese pensamiento, ¿no? Hay gente que a lo mejor no se ha preparado educacionalmente lo suficiente, pero la vida la ha ido bien económicamente. No es el caso de la totalidad de las personas, ¿eh? Aquí, porque hay personas que sí requieren preparación educacional, universitaria y magíster, y para lograr también importantes recursos dentro de lo que quiera estudiar. Pero también está el otro porcentaje, ¿no? De quienes estudian, terminan la carrera, quedan sin pega, terminan trabajando en otra área, en otro rubro que no tiene nada que ver con todo el esfuerzo que dieron por estudiar. Hay distintas situaciones. Y uno dice, bueno, ¿pa' dónde apunta la cosa? Esta generación donde se han lanzado nuevas carreras y donde queda la duda, ¿estudiar esta carrera? ¿Qué hago? ¿Qué viene para el futuro? Tremenda, ¿eh? Los jóvenes ahí también, difícil decisión, porque antes era, en sus tiempos, era probablemente secretariado la carrera, ¿se acuerdan, no? Secretariado, le enseñaban a escribir con máquina de escribir. Tenía un ramo donde le enseñaban a escribir con máquina de escribir. Y ahora la carrera podría ser marketing digital. ¡Ah! Pero cambia totalmente. Cambia según los tiempos las carreras. Bueno, quien terminó por lo menos su cuarto medio, Cristian Castro, que lo comentamos también aquí en la radio hace algunos días, y a su licenciatura fue su mamá. Con un tanque de oxígeno apenas puede respirar la pobre señora. Pero ahí estuvo, en su licenciatura. Dicen que se fue de gira de estudio. Sí. De gira de estudios. Y que quiere estudiar en la universidad. Bueno, la universidad nunca es tarde para estudiar, ¿eh? Pero claro, sorprendió que haya terminado cuarto medio. Eso sí sorprende. Pero la universidad, sí, es normal, uno ve gente de 50 años o más, 60, han salido noticias de hasta 80 años finalizando su carrera universitaria, jóvenes, hay de toda la edad, porque nunca es tarde para estudiar. Ahora, ¿qué estudiar? Es una buena pregunta, buena pregunta. Y ahí muchos jóvenes quedan en ese limbo, ¿no? ¿Qué estudio? ¿Pero qué me gusta? ¿Qué podría hacer en el futuro? ¿Me gustará lo que voy a estudiar? ¿Me servirá lo que voy a hacer? Y queda en esa, ¿ah? En ese infinito de pensamiento muchas veces. Paz. ¿Cree usted eso? Vamos a revisar mensajitos a través del WhatsApp en el +569-62-27-31-10. Buena tarde. ¿Qué opina? ¿Qué nos cuenta? Hola.
3: Sin duda está en lo correcto, Leo. La verdad de las cosas es que para que nos vaya bien siempre en la vida tiene que ser una persona honrada y andar siempre con la frente bien en alto. No dejarse guiar por los demás en los trabajos. Fíjate que yo llegué a primero medio y terminé siendo, jubilándome de eléctrico yo.
0: Eléctrico.
3: Pero en el camino fui aprendiendo, leyendo, instruyéndome y aún más. Siempre, cuando había algo que hacer, nunca dije que no. Uh-huh. ¿Por qué? Porque de una u otra forma, uno para abrirse camino en la vida tiene que siempre estar presente, viejo. Hoy por hoy, no sé cómo lo miran a la gente, pero para triunfar hay que ser honrado. Dios te bendiga.
0: Ya, muchas gracias. De lo que capté, de lo que me, de su opinión, amigo, es que hay que hacerlas también, hay que indagar, hay que conocer, ¿cierto? Hay que aprender cosas. Y ahí uno va conociendo, ¿no? Ese es más o menos también el camino, esa es la técnica. Ir conociendo. Sí, pues aquí los adultos también pueden opinar, ¿ah? ¿Eh? Porque muchos salieron de electricista, terminaron de carpintero, otros comenzaron de estudiando una cosa y terminaron haciendo otra porque les encantó. Si a veces la vida también te lleva esto. Y eso no significa un fracaso para nada. Es parte del aprendizaje, es parte de ir conociéndose también, lo que me gusta, lo que no. ¿Qué más nos cuentan?
1: Hola, Leito, ¿cómo estás? Aquí la señora Marta, reportándose del Ignacio Carreras Pinto. Mira, Martita, yo me recuerdo haber comprado papitas fritas de 200 pesos para arriba. Ay, después ya, salió el mini completo.
0: Vamos a hablar de las papas
1: que fritas. También pedían 200 pesos. De eso me recuerdo yo. Pero de papitas de 100 pesos cartucho, no.
0: Ya, vamos a hablar de las papas entonces. Oye, ¿por qué no nos ordenamos? ¿De qué vamos a hablar? ¿De las papas? ¿Qué me dice por acá? Muy buena tarde, hola.
4: Buenas tardes, Radio Carbón.
0: Hola.
4: Que se encuentren bien. Quería comentarle algo que me sucedió ayer en la locomoción de los buses Coronel Lota.
0: A ver.
4: Viniendo desde San Pedro, me subo al bus, cancelo con 5.000 y me cobran el pasaje como que fuera 1.000 pesos cuando el pasaje real vale 800. Al decirle al chofer que me faltaba vuelto, él me dice que no, que eso es lo que vale el pasaje. Miro la tarifa, la lista de precios y le digo no. Sale 800, ahí está, que sale 800. Yo viajo todos los días y se me cobra 800.
0: ¿Ya?
4: Y me dice, no, esa lista no corre, corre la que está aquí al lado mío. Y la miro y le digo, disculpe, pero es que ahí dice 800. San Pedro Coronel sale 800 pesos y usted me está cobrando 1.000. No, es que vale 1.000. Disculpe, caballero, vale 800. Está publicado que vale 800 y esa tarifa está actual. Y me dice, no se preocupe. Y yo me quedé pensando, oh, me va a hacer como que el favor de dejarme pagar 800 con, y es la tarifa que corresponde, y me devuelve, me quita los 4.000 pesos devueltos porque cancelé con 5 y me hace bajarme del bus y me dice, atrás viene otro bus. Me dijo, así que no se preocupe.
0: Te quitó los 5.
4: Disculpe, no me preocupo, el que se va a tener que preocupar es usted, porque esto yo lo voy a hacer público y usted no puede cobrar lo que a usted se le ocurre, le dije. Esto no puede quedar así, pero con una actitud matonesca totalmente. Entonces, le quiero hacer público porque no puede ser, no puede ser que sucedan estas cosas. Y lamentablemente, conversando con más personas después de la situación, varias otras personas ahí en el bus siguiente que tomé me han comentado que le ha pasado lo mismo. A una señora me contaba que la hicieron bajarse, se lo tomó en lo más colorada, y le hicieron bajarse ahí mismo en lo más colorada con lluvia, porque el chofer le estaba cobrando más, y la señora también le reclamó, mostrándole la tarifa de pasaje, de que le estaba cobrando más de lo que correspondía, y la obligó a bajarse con lluvia, y que el bus era de él, y que él no tenía que darle cuenta a nadie, cuando se le reclamó de que por qué hacía eso y toda la cosa. Entonces no puede ser que estemos con este tipo de mafiosos al volante y manejando y trasladando a escolares, a adultos mayores, embarazadas y cuánta cosa. Tanto es la necesidad de tener ese tipo de choferes al volante en la locomoción colectiva, tanta es la necesidad de tener ese tipo de matones. No hay nadie que los supervise, que controle qué persona anda manejando la locomoción colectiva.
0: Mira.
4: Ya a eso de las 10 de la mañana, donde hay harta gente que se anda trasladando por motivos laborales, muchas veces, o estudiantiles,
2: Ya, pues estaba bastante enojada la dama, ¿eh? Y le agradezco el querer contar su caso con nosotros acá en la radio, porque, bueno, ¿qué? ¿No le devolvieron la plata entonces? Para hacer un resumen, subió, pagó con 5.000 pesos la tarifa que aparecía gráfica, ¿cierto? Ahí en la micro decía 800. Este conductor le dio un vuelto de 4.000 pesos, faltaban 200 pesos más, y en ese dime y direte, en definitiva, le pide los 4.000 pesos. Ella confiada, ¿no? Pensando que a lo mejor le iba a devolver el total del dinero, probablemente. Le pide los 4.000 pesos y no le devuelve nada. Entonces, eso es lo que nos cuenta nuestra auditora, y la hace bajar de la micro. Uy, qué terrible. Nos envía aquí la patente. A ver si... Tremendo. Me dice no. A ver si me puede explicar un poco más claro también, amiga. Y un poquito más lento para ir detallando ese... Vamos a tomar esa información. Ahí le agradecemos la denuncia. A ver si nos indica qué línea era. ¿Qué línea pudo haber sido? Me envía la patente acá. Le agradecemos el dato. Pero qué lamentable, con una actitud matonesca como esta, que aquí en la radio nos enteramos bien seguido de situaciones similares. Una lástima, de verdad, lo que viviste arriba de esta micro. Muchas gracias por compartir el audio. Muchas gracias por compartir el audio con nosotros. Denuncias de nuestros auditores aquí en la radio. Vamos a una pequeña pausa. No se mueva de nuestro dial. Ya regresamos en El Carbón.
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0: 4 de la tarde con 11 minutos, 4 y 11 minutitos aquí en El Carbón. Ya estamos de regreso, estábamos internamente hablando con esta auditora que en el bloque anterior me envió un audio explicando un poco la situación. Obviamente molesta, ¿no? Por el trato, por la forma. En definitiva, nos comentaba que bajó de la máquina, le devolvió su dinero completito, pero el tratamiento o el cobro es distinto de lo que se informa en la micro. Cuando esto es como ir a comprar a un supermercado, si te informa que un producto cuesta 9.90, debe costar 9.90. Y no más allá, es lo que se informa. Cobró de manera antojadiza, a juicio, ¿cierto?, de la amiga, de la dama que nos contactó. Lo importante es que, bueno, le devolvió, como lo explicó ella en el audio, le devolvió su dinero y se bajó de la micro, pero con un trato que deja que desear, ¿no? Nos envió la patente, esto le ocurrió ayer por la mañana, en un bus de la línea, lo tenemos aquí, de la línea Nueva Ruta 160. Es la patente DP-PP75, que corresponde, según código del registro de autobús, a la empresa Nueva Ruta 160. Lamentable, ¿eh? Lamentable por el trato, por la forma petulante, ¿no?, de responder a la pasajera. Y la pasajera obviamente molesta, lo entendemos también. Y ha querido hacer público esto con el afán de también del desahogo, de mantener alerta, ¿no?, a quienes usan a diario el servicio. Para evitar que esta situación le ocurra a alguien más, ¿ya? Donde, claro, te ven con un billete un poquito más grande, ¿cierto? 5.000, 10.000 pesos, donde el vuelto, y te cobran un poquito más. Cuando dice la tarifa un valor, el conductor hizo ese juego de no, redondeó la tarifa de 800 a 1.000 pesos. Son 200 pesos, pero en definitiva aquí el punto es que si te informan una tarifa, se debe respetar. Sea que se esté discutiendo por 100, 50 pesos, 1 peso, 10 pesos, lo que sea. Si hay una tarifa, se debe respetar. Eso de la tierra de nadie, yo hago lo que quiero, que muchas veces, con las denuncias que hemos recibido de nuestros auditores, se ha dado a conocer, no debe pasar. Bueno, también ahí está la importancia, ¿no?, de proyectos tan importantes para la zona como la licitación del servicio de buses para esta zona del Carbón. Proyecto que está ahí en veremos, estancado, como tantos otros proyectos también importantes para la región del Biobío. Muchas gracias, ¿eh? Pertenece a la empresa Nueva Ruta 160. Tenemos la patente acá, nos envió el dato la auditoría, y aquí le agradecemos también. Y los micrófonos siempre abiertos, ¿ah?, para que usted también nos cuente su situación, su denuncia, a través de la línea 41-287-6387, o nos envías tus audios también al WhatsApp. ¿Ok? Ya. 4 de la tarde, 15 minutos. Antes de irme con la línea telefónica, déjame contarte lo siguiente. 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Ya, vamos a la línea. Ahora sí, muy buena tarde, hola.
1: Buenas tardes.
0: ¿Cómo está, señor? ¿Cómo le va?
1: Ya. Bien, pero no importa.
0: No, si ya, amigo, ya le reconozco la voz. Ya,
1: sí, señor. Pero igual lo hago eso a veces. Sobre todo los días lunes, no sé por qué lo hago eso.
0: Puede ser que uno está más lento el lunes.
1: Echemos la culpa de eso entonces.
0: Hoy ando como día lunes.
1: No, pues el cumpleaños fue antes de ayer, pues, ¿cómo es la cosa?
0: No, pero ando lento, pues ando lento. ¿Cómo le va? ¿Cómo está su tarde, señor?
1: Mire, aquí está como día de primavera. No hace frío ni hace calor, hay solcito. Hay las nubecillas, pero locas, lejos del sol. Así que estamos bien. No sé su país cómo está.
0: Igual, igual. Siempre le digo lo mismo. Tenemos la misma temperatura.
1: Sí. Yo sé que ni que estuviéramos cerca.
0: Sí, pues sí, tenemos la misma. A ver, solo para verificar. A ver, San Fernando. San Fernando, ¿cuántos grados tiene? 15 grados San Fernando. ¿Cuántos grados tiene acá?
1: Sí, puede que hagan 16.
0: Coron... 15, le dije.
1: No, aquí le digo yo. Aquí.
0: En San Fernando hay 15 grados. Porfiado. No, hay 15 oiga, grados.
1: Oiga, don Leonardo, ¿usted por casualidad es comerciante? ¿O le hace a la comercio de vez en cuando, no?
0: ¿Por qué? Pregunta, amigo.
1: Porque en la mañana escuché un comentario por ahí y dije yo, le voy a preguntar a Leonardo.
0: ¿Qué pasó? Es que no estuve atento. Que,
1: o sea, ¿se acordaron de que usted era el rey de la papa frita?
0: Oh,
1: yo dije, yo pensé, me encanta. Venderá, tendrá que salir con la papa frita, pensé eso yo, pues no
0: me,
1: sé.
0: Me encanta la papa frita, oiga, me encanta.
1: Yo pensé que usted vendía papa frita.
0: No, yo soy fanático de la papa frita. A mí me dejan un plato de porción para cuatro y estoy seguro que me la como solo. A ese nivel. Me encanta la papa frita. Pero la natural, sí, la natural, muy rica.
1: Sí, pues no, esas prefritas son para comida para flojos, digo yo. ¿Por qué las papas están fritas y no tiene el mismo gusto?
0: No tiene el mismo gusto, no.
1: No. Para pasar con más carcho, llega el arcén, le parto el arcén.
0: ¿A usted le gusta? ¿A usted le gusta?
1: Las naturales. Esas con mi mano.
0: ¿Va a celebrar hoy?
1: Tengo hartas ganas y deseos. Lo más que hago yo, que es más sana, la papa frita, pero picar como para carbonar. Absorbe menos aceite y se fríe más rápido. Esa larguita.
0: Me pegué. A ver, ¿cómo es la receta?
1: La papa frita,
0: ajá,
1: picada así como para carbonada, absorbe menos aceite y se demora menos en freír. La larga no es, yo no digo que sea mala, pero absorbe más aceite.
0: Ah, o sea, como hecha tipo media luna.
1: No, mijo, la media luna es la larga, la como estofado, le digo yo. Esa es la larga.
0: Ya, esa. Okay.
1: Esa absorbe más aceite y se demora más en freír.
0: Entonces tiene que ser como tipo palito, ¿no? Como
1: así. No. La carbonada, ¿cómo la carbonada?
0: ¿Cómo es la papa frita, señor?
1: La papa picada.
0: Ya explíquese bien.
1: Pero que hace como media hora que la estoy explicando.
0: Que yo no soy, yo no sabo de esta cosa.
1: Eso no sabe.
0: Yo sé puro comer nomás.
1: Eso no sabe.
0: Ya, mi amigo querido.
1: Oiga, Leito,
0: dígame. Se le fue la señal.
1: No, ahí sí. Lo escucho fuerte y claro.
0: Ya, pues cuénteme.
1: Leo, saludos a usted, capitán del equipo, el mejor locutor de la Radio del Carbón. Gracias. Junto con los otros dos compañeros. Y para todo el resto de la muchedumbre que llama, pues, Robertito, que lo echo de menos, algo le pasó para mí que le quitaron el teléfono.
0: Fíjese que fíjese que me escribió y dice que donde está le cuesta escuchar la radio porque no tiene mucho internet donde está ubicado. Entonces, si no hay internet, no hay nada. Entonces, pero está con harto.
1: A la bonita Gladia, a todo, a este niño del cartero también, que se me olvida el nombre.
0: Pedrito Alister.
1: Ese Pedrito Alister. Oiga, niño, intenta por ahí Maciel.
0: Perdón, no lo escucho muy bien porque se le corta a veces su. ¿Cuál canción quiere?
1: Maciel Eres.
0: Ah, un recuerdo. Eres. Hijo, ya, eres. Bueno, lo voy a buscar aquí. ¿Ya?
1: Después de que tenga buena tarde, buen regreso a casa. Y hágase una papita frita a la tarde.
0: Obvio que sí. Obvio que sí, lo voy a celebrar. Ya, mi amigo, un abrazo. Linda tarde. Cariños, que le vaya bien. Ahí está Francisco de San Fernando. No entendí eso de la papa, ¿cómo era? Que si se picaba media luna, que si no, si era... Se come igual. Ya, Maciel, eres. Ok. 4:21 p.m. 4:21 minutitos. Nélida ya llegó a la playa. Hace un ratito, al inicio del programa, me dijo... Voy a la playa, llevo a mis perritos, voy a dar un paseo porque la tarde está agradable. Y ahora me envía imágenes de la playa. ¿Dónde anda? A ver si me indica dónde, en qué sector está. Y al parecer no está escuchando, ¿no? No está escuchando. Un beso tremendo. Ya, vamos a los audios. Tengo mensajes de voz en el WhatsApp, más 569-62-273110. Hola, ¿qué tal?
2: Leito, buenas tardes. Con respecto a lo que está hablando la señora, está escuchando la radio. Yo le digo que es verdad, porque yo igual fui conductor del recorrido de Lota Concepción.
0: ¿Ya?
2: Me salí de la locomoción colectiva por lo mismo. Por lo mismo, porque he visto tantas cosas, Leito, de los propios, que no digo colega, digo ex colega. He visto tantas cosas, Leito, que ya me cabré. Fueron ya casi 3 años manejando Concepción, pero uno se cabrea también. Yo soy muy tranquilo todo, pero he visto como los colegas tiran la máquina encima, pasan semáforo en rojo. Insignificantes cosas, aparte de otras cosas que he visto también. Así que yo le digo a la señora que haga la denuncia como corresponde, ¿no?
0: Sí, eso es verdad.
2: Porque las tarifas se respetan, porque las tarifas no han subido. Yo todavía viajo Concepción y con conocidos. Y caramba, que dan mucho que desear, yo que son conocidos y aún conductores antiguos. Y así que yo le creo a la señora, así que haga la denuncia como corresponde, ¿no? Yo, gracias a Dios, por eso le digo que me salí de allá por lo mismo, porque estaba chato ya de tantas cosas, Leito, uno se cansa de ya, aún de los propios colegas, de los que conducen todavía. Ya, Leito, que esté bien, cuídese.
0: Muchas gracias por la opinión, ¿eh? Gracias por el audio que nos envía.
2: Yo, Leito, le hago un llamado a la gente.
0: Sí.
2: Que cuando se bajen del bus y no queden en, como dijera yo, que tengan cualquier tipo de reclamo o problema con los conductores, que le tomen la foto del bus, pero de frente, Leito, porque en la parte de arriba son vía el parabrisas, sale la línea que pertenece a la máquina. Así que ahí va a salir con la sombrilla de de la línea y el número de la máquina y la patente, porque no sacan nada con tomarle de lado o de cola, porque de cola alguno no tiene la letra de qué línea que pertenece. Así que ese consejo le doy a la gente, Leito, que la tomen la foto y la tomen de frente.
0: Claro, que uno no anda por la vía sacando fotos a todas las micros que uno se vaya a subir, pues ese es el tema. Probablemente la amiga con el nervio, con el enojo del momento, uno no reacciona de inmediato. Alcanzó a tomar la patente, pero uno no anda grabando por la vía ni tomando fotografía, entonces... Pero sí, te agradecemos el consejo. Te lo agradecemos. Con la patente también, súper importante. Bueno, ahí está, ¿no? La importancia también de lo que comentábamos de el proceso de licitación del nuevo sistema de transportes que operaría Concepción, Talcahuano, Coronel Lota. Qué importante es y qué lamentable además, porque por cuarta vez se postergó este proceso de licitación para este sistema de transporte, un servicio de 50 buses eléctricos y 30 diésel, todos con alto estándar, que mejoraría la calidad también de vida de muchos usuarios que se transportan a diario en buses donde tienen malos tratos, con el riesgo de accidente. Qué triste, ¿no? Qué triste saber que hay un proyecto súper importante, y que es importante que también que usted lo sepa, para esta zona, y que nuevamente se posterga. El proceso licitatorio considera la contratación de 2 operadores para 3 servicios distintos. Un operador para 2 servicios con 50 buses eléctricos en total, que realizaría los tramos Lota-Concepción Ilota Talcahuano y otro operador para un servicio de 30 buses diésel entre Colcura y Concepción. ¿Se imagina la mejora en transporte que podría traer estas nuevas máquinas, estos nuevos servicios? Cuatro empresas buscan adjudicarse la licitación del transporte público Coronel Lota y solo una presentó su oferta para hacerse cargo del recorrido entre Colcura y Concepción. Solo una. Para los servicios de los tramos Lota Concepción y Lota Talcahuano, presentaron ofertas las empresas Consorcio y Unión Temporal Provincial Lota Express, Transportes Jorge Alarcón Jara e IRL, Transportes Giovanni Concha Zanetti y Transportes Públicos de Pasajeros Ruta de las Playas S.A. Mientras que para los servicios de 30 buses diésel entre Colcura y Concepción, solo ofertó la Sociedad de Transporte de Pasajeros Lota S.A. En detalle, el retraso de la licitación se trata de la postergación del plazo de evaluación de admisibilidad, la cual se realizó primero el 14 de mayo de este año por 10 días, por segunda vez el 29 de mayo por 20 días, luego el 26 de junio por 30 días y ahora el 11 de agosto se definió un nuevo aplazamiento de la evaluación por un total de 60 días. La causa argumentada en el documento del 11 de agosto es en vista de la cantidad y complejidad de los antecedentes entregados por los oferentes interesados en el concurso. Así que hay preocupación, sin duda alguna, porque nuevamente se posterga el proceso de licitación. Hablando un poco del tema de la calidad del servicio, de los buses, que no vamos a considerarlo a todos, porque hay buenos conductores también, pero que la gente también pide, ¿no? Mejoras en el servicio de transporte público. Agradecemos ahí los mensajitos que nos hacen llegar nuestros auditores, ¿ah? Muchas gracias. Las 4 de la tarde con 28 minutos. Seguimos junto a Morat.

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2: Hey, bonita, esta canción va para ti.
3: Para ti.
2: Pero ya está.

0: 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Mira, agradecemos los llamaditos de los auditores, ¿eh? Que muchos vamos a seguir con esta información, estos datos, hablando un poco de temas que a los auditores también les llama la atención. Vamos a seguir también el curso de la noticia también para las próximas horas. Así que gracias a quienes han compartido su opinión con nosotros aquí en la radio. ¿Les parece? ¿Quién tengo por aquí? Carito. Carito me habla por acá. Hola, Carito, ¿qué nos cuenta?
1: De Leito siempre pasa para las comunas más pequeñas, pero Las Condes, Vitacura, hasta teleférico tienen.
0: Es verdad. Región metropolitana, todos los recursos, y cuando se habla de regiones, trabas, trabas y más trabas. Pasa, suele ocurrir. Y Santiago no es Chile. Claro. Muchas gracias, Carito, siempre opinando, siempre participando, mi querida Carito de... Ella no se escucha en la región metropolitana, ¿eh? En Isla de Maipo. Una gran amiga. Besos tremendos para ti. 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

0: Lo que estamos escuchando son fragmentos de La Dafne, que se considera fue la primera ópera de la historia y que fue compuesta por el humorista, cantante y compositor italiano Jacopo Peri, que había nacido el 20 de agosto de 1561. Jacopo Peri nació probablemente en Roma, aunque otros dicen que en Florencia, y era apodado el Melenudo. Peri viajó a Florencia siendo un niño y desde temprana edad demostró habilidades excepcionales como músico. Fue discípulo de Cristofano Malvezzi, un compositor y teórico musical. Su formación le permitió dominar el arte del órgano y la voz, lo que lo convirtió en un intérprete destacado, trabajando en varias iglesias de Florencia como organista y también como cantante. A los 27 años, en 1588, comenzó a trabajar en la corte de los Médicis, una de las más importantes de la época en Europa, primero como tenor y después como organista y sopranista bajo las órdenes del gran duque Fernando I de Medici. Después fue director principal de música y de los músicos de Cosme II de Medici. Sus primeras obras fueron música incidental para teatro y madrigales. En esa época, la música renacentista dominaba el panorama europeo. La música vocal era la más destacada. Peri formó parte, en todo caso, de una corriente de músicos que buscaba simplificar la estructura vocal y dar paso a la monodia, lo que a la larga dio origen al estilo operístico. En la década de 1590, Peri se asoció con Jacopo Corsi, el más importante patrón de la música de Florencia. Ambos creían que el arte contemporáneo era inferior al de la Grecia clásica y el arte romano, y decidieron entonces recrear el teatro de la antigua Grecia. ¿Qué hicieron? Pidieron al poeta Ottavio Rinuccini escribir un texto, y el resultado fue el Dafne, que, musicalizado por Jacopo Peri, se cree que se representó por primera vez por ahí por el año 1598 en el Palacio Corsi durante la celebración de los carnavales de Florencia. Esa obra fue protagonizada por célebres intérpretes de la época, como la jovencísima Caterina Martinelli y Francesco Rassi. En El Dafne se alternan al recitativo numerosas intervenciones del coro y cuenta la historia de cómo el dios griego Apolo se enamoró de la ninfa Dafne. De esta primera ópera de la historia, solo se conserva el libreto en la Biblioteca Pública de Nueva York y algunos fragmentos de la música, que es lo que hemos estado escuchando. Su importancia radica en la introducción del recitativo acompañado por bajo continuo, una técnica innovadora que se convirtió en uno de los elementos fundamentales de la ópera barroca. Después de los buenos resultados obtenidos, Ottavio Rinuccini y Jacopo Peri trabajaron en una nueva ópera. Se llamó Eurídice, que fue estrenada el 6 de octubre del año 1600 y que, a diferencia de Dafne, ha sobrevivido íntegra hasta el presente, si bien es difícil montarla en un escenario y solo como curiosidad histórica. Eurídice, que fue todo un éxito, se convirtió en un hito de la historia de la ópera y, junto con otras de su tiempo, consolidó el nuevo género. Eurídice es una de las primeras muestras de cómo la ópera podía combinar la emoción dramática con la innovación musical, estableciendo las bases para el desarrollo posterior del género. El año 1601, Peri partió de Florencia para Ferrara, probando mejor fortuna en otros proyectos. En 1608, escribió dos recitativos para la producción en Mantua de L'Arianna, con texto de Rinuccini y arias de Claudio Monteverdi. Peri produjo varias óperas más, Las novias de Peleo y Tetide y Adone, que nunca se representaron. También escribió Flora, o El nacimiento de las flores, una ópera en un prólogo y cinco actos que se estrenó en 1628. A lo largo de su vida también ocupó varias posiciones importantes que reflejaron su influencia en la música de la época. Por ejemplo, en 1591 fue nombrado director de la música y los músicos de la corte del gran duque de Toscana, una posición de gran prestigio. En 1618 también obtuvo el título de Camerlingo Generale del Arte de la Lana, una distinción que consolidó su prestigio y también reconocimiento en el ámbito musical de Florencia. Jacopo Peri, el autor de Dafne, la primera ópera de la historia, murió el 12 de agosto del año 1633 en Florencia y había nacido, todo indica, en Roma, el 20 de agosto de 1561.
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0: La voz de Bebé con Ella en el Carbón. 3 minutos ya nos separa de las 5 de la tarde. 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Bueno, oiga, había olvidado enviar saluditos en Santiago. Nos está escuchando Danielita. Danielita Proboste te manda un beso tremendo, que está con su bebé. Ahí está, resguardada, cuidando su salud, descansando, bueno, siempre con sus quehaceres del hogar, pero escuchando la radio. Muchas gracias, te mando un beso tremendo, que tengas linda tarde. ¿Cómo está Santiago? ¿Cómo está la región metropolitana? ¿El clima? Un abrazo cariñoso para ti, ¿eh? Cuídese mucho. Se viene. Hey, hey, se viene. Sí, porque está embarazada y está próximo ya a tener su bebé. Está próxima a tener su bebé ahí. Así que está practicando ya la respiración. ¿Quién es Casanita? Eso es lo importante. Mensajitos, sí, te puedes comunicar con nosotros a través de nuestro WhatsApp en el +56 9 62 27 31 10. Buena tarde, hola.
1: Hola, Leito, solo paso a saludar, para desearle una excelente tarde. Está muy bueno el programa, así que cariños, Leito, saludos desde Talcahuano.
0: Talcahuano, mira, mi querida Pamelita de Talcahuano, besos para ti, Pame querida, que está con todos los preparativos, porque se viene un evento bien entretenido. Se los voy a contar y los voy a dejar invitados. ¿Dónde lo tengo acá? Espérame, para no equivocarme. A ver, déjame buscar el flyers. No me lo envió, ¿sí? No me lo ha enviado. Esta mujer no me lo envió. No me lo envía. Pasa que Pamelita está organizando un evento, una inauguración, que se va a realizar este 5 de septiembre en el Centro de Eventos Campo Lindo. ¿Esto dónde queda? Camino a Florida. En el kilómetro 33. Queda como a 25 minutos de Concepción, ¿eh? Y la inauguración, que además, inauguración de fiestas patrias, ¿cierto? Para celebrar con la mejor música ranchera. Va a estar bien entretenido. Con bandas invitadas, por ejemplo, van a estar La Dinastía de Manuel Aguilera, Los Mercenarios del Ritmo, que son de Cornela, son de Cornel los chiquillos. De Cornel y Concepción. Los Mercenarios del Ritmo, una banda tropical ranchera que son de acá de la zona, son de aquí, cerquita, un abrazo para ellos. Los Mercenarios del Ritmo. Estará la banda San Remo. Y para finalizar, Los Pincheiras del Sur. ¡Oh, tremendo! ¿Y sabe por qué le cuento esto? Porque voy a estar yo ahí. Así que ahí le dejo el datito, voy a estar animando esa jornada. Me invitaron a animar ahí, así que... En el Centro de Eventos Campo Lindo, queda camino a Florida, kilómetro 33. ¿Para qué vaya a darse una vueltecita? ¿Cuándo? El 5 de septiembre. Ahí le dejo el pase, ¿ah? Juegue. Besitos, Pamela, cariño, linda tarde. 5:02 PM, vamos a la pausa, ya volvemos, ya regresamos aquí en El Carbón.
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3: Muñecota. Ahí estaba Wisin con Muñecota. Kid Voodoo también. Las 5 de la tarde con 9 minutos. 5 de la tarde, 9 minutos. Nuestro WhatsApp, el más 569-6227-3110. Hola, ¿qué tal?
4: Hola, Leito, buenas tardes.
3: ¿Qué tal?
4: Se viene también, se viene. Se viene mi cumpleaños.
3: ¿Cuándo?
4: El 16 de septiembre.
3: Oh.
4: Guasito. Y también me acaba de llegar un mensaje del hospital Guillermo Gran Benavente.
3: ¿Qué?
4: Que también se viene mi operación, así que esté atento al llamado.
3: El 16 de septiembre también. ¡Ah! ¿Te imaginas? Día de cumpleaños o operado. Bueno, si sale así, nada que hacer, pues. Lo importante es que lo atiendan. Qué bueno que lo llamen pronto, amigo, ¿ah? ¿Eh? Qué bueno que lo estén llamando prontito. 5 de la tarde con 9. Un abrazo, Francisco. El 16 de septiembre está de cumpleaños Francisco Domínguez, nuestro reportero ciudadano. Siempre nos va a ir comentando cositas que van pasando en la zona. ¿Quién más nos saluda? Hola, ¿qué tal?
5: Gracias, Leito, por la información que acabas de dar ahí a todos los auditores. 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
3: Te voy a cobrar.
5: 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Así que gracias a Leito por dar esta información. Se agradece.
3: Nada,
5: que linda tarde.
3: Nada de gracias, tengo que pasar las facturas y... ¡Nada de gratis en la vida! Besito. Un abrazo para apoyar su primer evento. Está nerviosa, va a salir bien, va a salir todo muy bien. ¿Quién más nos saluda a esta hora? Mensajes, puedes enviar el tuyo a través de nuestro WhatsApp, el más 569-6227-3110. Pablo Briones, hola Pablo de Coronel, cuéntanos.
6: Buenas tardes, auditores y al señor locutor.
3: No se sabe mi nombre, amigo. Cuéntanos.
6: Desde acá de Coronel, La Curías.
3: Dígame.
6: Sobre el biotren.
3: ¿Qué pasó?
6: En las estaciones están quedando abandonadas en la noche. Por lo que he averiguado. Solo Coronel tiene guardias. En el día trabaja uno. Y en la noche trabajan dos. Y de acá ya. La Quiñeco. Gabriel Larría. Huica, Estación Los Canelos y así para abajo hacia Concepción quedan absolutamente abandonadas las estaciones.
3: Ya, pues muchas gracias, amigo. Gracias por el datito. Lo vamos a revisar, ¿ya? Muchas gracias. Pablito Briones, que siempre nos quiere ahí comentar alguna noticia, destacar algo. Gracias por la información. Las 5 y 12, ¿quién más? A ver, mensajitos. El WhatsApp más 569-6227-3110. Ahí está la forma para que se contacte. Para que nos cuente su saludito. A ver, ¿qué tengo por acá? Mi querido Claudito Centeno, que siempre nos saluda. ¿Cómo estás, Claudito?
7: Hola, Leito, ¿cómo estás? ¿Cómo estás, Leito? Aquí un saludo desde Coronel de la Alto de las Peñas. Buenos días, saludado. Mire, ya son las 5 de la tarde con 12 minutos.
3: Sí, ha pasado.
7: Ya estamos pasando ya.
3: Ya nos vamos ya.
7: A las 6.
3: ¿Qué a poco?
7: Ya, que estés bien, ¿eh? Oye, y cuando inaugures la plaza de Coronel, para que te invite el alcalde también, pues. Ya, Leito, nos vemos.
3: Oye, si me invitan. No, si en Coronel me invitan también a su evento. Un abrazo. Muchas gracias por invitar a este humilde servidor. Me invitan de vez en cuando a sus actividades también. Donde me inviten, voy. Sí. Me invitan a un asado, voy. Actividad municipal, voy. Funerales, no me gusta mucho, pero voy. Cumpleaños, lo que sea, ahí estoy. Florerito de mesa. Vamos a las canciones, seguimos con más. Pablo Alborán y estos tiempos bonitos.

0: ¡Uy! ¡Uy! Alcancé a llegar. 5:20, 5:20. Que está lindo el día, que tengo ganas de ir a la playa, a caminar. Está rico el día. Maravilloso, me gusta. Mi querido Claudito Centeno le envió un abrazo, me envió una fotito, me dice que está de peluquero. Le está cortando el pelito a su perrito. Lo está dejando bonito. También tiene que cortar el pelito a los perritos. Sí, pues. Y lo está dejando mononito. ¿Perrito o perrita, amigo Claudito? Está sacando ahí las motas. ¡Las motas! Un abrazo. Linda tarde. ¿Quién nos saluda? Hola, Carrito.
1: Me estaba contando de usteando por aquí en Paine. Y Paine. El saco de papa lo está gritando. ¡A 15 lucas! ¡El saco de papa! ¡A 15 lucas! ¡Ay, que subieron las papas! Leito, estoy segura si lo invitan a un entierro o al tiro.
0: Hablando de las papitas. Hoy es el Día Mundial de la Papa Frita. Carito me dice que en Paine el saco de papas cuesta 15.000 pesos. ¿Cuánto cuesta acá? Que no voy a la feria. ¿Cuánto cuesta acá un saco de papas? Está a 15 en Paine. Ni idea, amiga, porque no he ido a la feria. Me pillaste. Lo voy a averiguar. Si alguien tiene el datito, me avisa y lo comentamos. 5:21. 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

el más 56 9 62 27 31 10. Oye, ¿alguien me puede explicar qué pasó? Está todo el mundo en redes sociales hablando del mago, que la Cote, que la Gala, que un engaño, infidelidad, no tengo idea. ¿Quién engañó a quién? En redes sociales todo el mundo comentando ahí. Que es, sí, que según el Luis Jiménez, ahí está, Luis Jiménez estuvo con la Cote López, pero andaba de viaje con la Gala, algo así era, ¿no? Estoy, por lo que estoy mirando aquí, a mí no me gusta el cagüín, pero está todo el mundo en redes sociales hablando de la infidelidad, que cómo es posible amar y ser infiel, y ahí se concentra el tema, si no es tanto el episodio de este trío amoroso. De hecho, apareció un psicólogo hablando de ello, sobre el tema de ¿se puede amar y ser infiel? Y está poniendo en la cuerda a muchos hombres. Así que aquí van a caer varios. Van a caer varios. Y apareció un psicólogo y psicoanalista, se llama Marcelo Nilo, que a través de su cuenta de Instagram compartió una reflexión sobre el escándalo que protagonizaron por estos días Luis Jiménez, Gala Caldirola y Cote López. Y en ese sentido, en esa línea, aseguró que al reconocer su infidelidad, el mago apareció, de hecho subió unos posts, el mago dijo algo que parece contradictorio. Engaño a una persona que según sus propias palabras

0: palabras ama profundamente, y entonces aparece una pregunta incómoda. ¿Se puede amar a alguien y aún así desear a otra persona?
1: Oh.
0: La pregunta es válida, más allá de que lo que él haya hecho. ¿Se puede amar a alguien y aún así desear a otra persona? Solemos pensar, dice, que si alguien ama de verdad, no debería mirar para el lado, no debería fantasear o sentirse atraído por nadie más, porque se supone que amas a una persona, ¿cierto? Pero quizás las cosas no funcionan de una manera tan simple. Estar enamorado no hace que dejemos de sentir atracción por otras personas. ¡Oh! De hecho, señaló que tener una pareja tampoco hace desaparecer las fantasías. Tampoco hace desaparecer las curiosidades. O tampoco hace desaparecer los deseos. Así que si alguien le dice a usted te amo, eso no significa que la persona no tenga deseos por otra persona. ¡Oh! ¡Va a arder Troya aquí! ¿Qué dice este psicólogo y psicoanalista? El problema aparece cuando confundimos dos cosas: desear a alguien y hacer algo con ese deseo. Podemos sentir atracción sin buscarla. Podemos fantasear sin llevarlo a la realidad. Podemos desear sin ser infieles. ¡Oh! Un tema tabú, porque aquí todos podemos opinar, uno ama a una persona, pero acá lo que dice es que tú puedes amar, pero también puedes desear a otra persona. ¿Será cierto? ¿Qué me dicen ustedes? Fieles. ¿Ah? Que hablen los fieles. Por eso dijo, una infidelidad no necesariamente responde a una pregunta tan simple como ya no me amas o ya no me amabas. ¿Qué más tengo por acá? A ver, dice, a veces, indicó el especialista, habría que hacer otra pregunta. ¿Qué estaba buscando en esa otra persona? En el caso del mago, que ha sido, insisto, ha sido un tema debatido en redes sociales. No tanto por el cagüín, sino por el debate mismo de amar a una persona, pero estuvo con otra por deseo. Ahí está el tema. Y que ahí entramos, o podemos entrar todos. Quizá usted que ama a su mujer o que ama a su hombre, le preguntamos entonces, ¿desea a otra persona? ¡Oh! El tribunal del amor. Entonces acá el psicoanalista dice, hay que hacerse otra pregunta. ¿Qué estaba buscando en esa otra persona para engañar a la persona que ama? ¿Buscaba sentirse deseado? ¿Buscaba volver a conquistar? ¿Buscaba quizás sentirse atractivo? ¿Buscaba experimentar a lo mejor algo diferente? ¿O encontrar algo que ni siquiera sabía que estaba buscando? ¡Oh! Quizás ahí está una de las partes más difíciles de aceptar, dice este psicólogo. Amar a alguien no hace desaparecer el deseo por otros, sostuvo respecto a lo ocurrido con este escándalo de Luis Jiménez, que incluso le había pedido matrimonio a Gala. Andaban de viaje. Y llega la Coté y quedó la Avanza Escobar. Pero sentir un deseo y decidir qué hacemos con él, aquí viene el otro análisis, ¿eh?, del psicólogo. Todos podemos sentir deseos por otras personas, amando a alguien. Todos tenemos pareja, todos estamos amarrados, la amamos, como sea, pero tenemos deseo por otra persona. Pero dice el psicólogo que sentir un deseo y decidir qué hacemos con él son cosas distintas. Eso es. Y de lo segundo, sí somos responsables. Cerró Nilo en ese análisis. ¿Se puede amar y ser infiel?
1: Oh.
0: ¿Usted qué me responde, oiga? ¿Qué piensa usted? Escuchamos y no juzgamos. ¿Qué me dice? Hola.
2: Leito, amar es una palabra muy grande, una palabra, pero... Y no, pues Leito, si uno ama a una persona, no está mirando otra, imposible. Uno cuando ama está ciego, ama y no ve.
0: ¿En serio?
2: Se te presentan oportunidades, pero no las tomáis porque amáis.
0: Ay,
2: amar es una palabra maravillosa y grande y... Como le digo, Leito, es imposible uno amar a una persona y querer estar con otra, ¿no? Es imposible eso. Así que no la amaba.
0: Ya, pero usted habla de decisión, porque dijo, se le presentan oportunidades. O sea, está afirmando lo que dice el psicólogo. Que puede haber deseos, pero usted decide hasta dónde. O sea, no, porque yo amo a una persona, yo respeto, yo decido estar con esa persona. No lo voy a hacer. Pero el deseo existe. ¿Puede desear a otra persona? Esa es la pregunta. ¿Puede desear a otra persona estando amando a otra? Enredado la cosa. Enredado eso del amor. Hola.
3: Hola, Leito. ¿Cómo estás? ¿Cómo estás? Oye, soy anticuado, Leito, a esta altura. Las otras son pololas, pues, viejo. Sí. Son pololas nomás, uno quiere a una y la otra son pololas nomás. Son unos caracolizados, Leito, me extraña.
0: Oiga, pero ¿cómo? La otra son pololas nomás. Es como decir, esta es la parroquia, la otra son capillas. ¿No? A ver, ¿qué me dicen por acá? Roxana Matamala me escribe, me dice, Luis Jiménez le pidió matrimonio a Gala y ella aceptó. Se fueron a Qatar. Ah, me está contando la historia porque no me la sé. Ya, Luis Jiménez le pidió matrimonio a Gala y ella aceptó. Se fueron a Qatar, felices a empezar su nueva vida. Y allá llegó Coté López. Allá llegó Coté López a dejar al hijo que comparten con Jiménez porque el niño viviría con su papá. Gala le invitó al hotel a Coté. Un ramo de flores como bienvenida, porque supuestamente tenían una excelente relación. Ah, ya, había una relación entre la Gala, la Coté y Mago Jiménez. Había una buena relación comunicacional. Sin embargo, Gala se enteró por la misma Coté López que con Luis Jiménez le habían sido infiel. Gala, ¿qué hizo? Tomó sus cosas, tomó a su hija y se volvió a Chile. ¡Uy! ¡Puch! La Coté soltó el tarro. ¿Ah? Ahí me están contando la historia. Porque no me la sé, pues no me la sé. Alejandro Reyes me dice: hola, Leito. Claro que puedes amar a tu pareja, pero a la vez sentir atracción por otra persona. Pero el que quiere meter las patas, las va a meter igual. Amando o no amando a su pareja. Sea quien sea, hombre o mujer, te sentirás atraído y te dejarás llevar por las temperaturas altas y por el deseo del momento. Ambos lo harán, hombre o mujer, dice Alejandro. Muy bien. ¿Qué más tengo por acá? Pedrito dice, Leito, a mí me pasó eso con la de Chiguayante, pero me quedé con la que me ama. La otra era buena para el cigarro y para el trago. Ya, pero no ande pelando, poiga. Ella me quería para que le alimentara el vicio y para nada más, dice Pedrito Alister. Mira, Pedrito también tiene su historia. Pedrito. A ver, ¿qué me dice por acá, Carito?
2: Pero, Leito, cuando hay amor, nos surgen esas cosas en otra persona. Pues no pasa eso, no, uno no la desea, la otra no... Yo lo he experimentado, por Leito, uno no... incluso o sea, hasta te le tiran, y no uno, y no más leído.
0: Ya.
2: Cuando hay amor, amor verdadero, amor de corazón, ese amor que se siente de verdad.
0: ¿A quién le escuché? Creo que a Pilar Sordo, ¿eh? Le escuché esa frase de amar. Amar es una decisión. Amar es una decisión. Yo quiero amar a esta persona. Porque uno siempre va a ser objeto de deseo para otras personas probablemente. Carito debe tener su... Ah, debe tener su ganado. Pero ella dice, no, yo no quiero a estas personas, yo quiero estar con la persona que amo. Punto. Es una decisión. Amar es una decisión. ¿Qué más? Hola, ¿qué tal? Hola, hola.
1: La fidelidad va a ser siempre algo que estar, entre comillas, en cuestión de cada persona. Porque nadie puede ser tan fuerte en la vida, viejo. Para cada Sansón hay una Dalila. Te la dejo ahí.
0: Decisión, también, decisión. Pero después terminó diciendo que la carne es débil. Sí, lo escuché primero fuerte con la decisión de que uno puede decidir y después digo, la carne es débil. Como que, ay, sí, está bien, todas las opiniones son válidas, chiquillos, aquí nadie se sienta mal. Además, la historia es de ellos, de Jiménez con la Coté y con... Pero claro, apareció este psicólogo respondiendo a un tema que puede ser muy tabú y que le puede ocurrir a mucha gente. Y que ama a una persona, pero que probablemente también sienta atracción por otra. Ahora, dar el paso para estar con esa otra persona es otro cuento. Claro, es una decisión de la cual hay que hacerse responsable. Mira, ahí está, en página 7.cl lo puedes encontrar. Página 7.cl.

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3: Carlos Gregorio Ábalos Varela había nacido en Vallenar y fue un hombre de ciencias, de negocios. También fue parlamentario, ministro de Industria u Obras Públicas en dos periodos. Había nacido en Vallenar el año 1855 y más tarde cursó Humanidades en Valparaíso. Después, en el Instituto Nacional, y allí fue profesor de dibujos y matemáticas mientras paralelamente hacía sus estudios superiores. Se tituló de ingeniero en minas en el año 1876 y se hizo cargo del entonces importante mineral de cobre de La Higuera, en la región de Coquimbo. Más tarde asumió la dirección del importante yacimiento de cobre de Corocoro, en Bolivia. También fue ingeniero consultor de la compañía minera Huanchaca, una empresa de intereses bolivianos, chilenos e ingleses. Y ya en 1869 se hizo cargo de la compañía minera del Socavón de la Virgen de Oruro, que en aquella época explotaba minerales de plata. Era una de las grandes minas del continente, los minerales de Oruro. Carlos Gregorio Ábalos regresó a Chile y fue por un tiempo gerente del Banco Comercial de Valparaíso. Regresó, sin embargo, al norte para formar una sociedad y explotar un grupo de minas de cobre en el mineral San José de Labra, en Antofagasta, zona de mucho oro y cobre. Compraron entonces un mineral en Calama y dos de las minas más importantes de Chuquicamata, llamadas Rosario del Llano y Poderosa. La sociedad, Compañía de Minas y Fundición de Calama, fue adquirida más tarde por The Chilean Exploration Company, con capitales norteamericanos, antecedente de todas las grandes mineras en la zona de Chuquicamata. El año 1909, el Banco de Chile, como principal acreedor, le encargó a Carlos Ábalos Varela la reorganización de la compañía minera de Oruro, la que al poco tiempo, gracias a su gestión y a un alza de precios del estaño, comenzó a arrojar considerables utilidades. Carlos Ábalos, ya lo hemos visto, un gran empresario de la minería, fue también diputado, representando a Antofagasta por el Partido Radical. Fue además presidente del Instituto de Ingenieros de Chile y miembro académico de la Facultad de Matemáticas de la Universidad de Chile. En el año 1904, fue ministro de Industrias y Obras Públicas bajo la administración de Germán Riesco y ocupó la misma cartera, pero en 1906, bajo el gobierno de Pedro Montt. Gregorio Ábalos había nacido en Vallenar en 1855 y falleció en Santiago en marzo de 1924.
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6: 6:04 PM, la información con José Manuel Lagos.
7: La Policía de Investigaciones indaga la relación entre un violento robo que afectó a una adulta mayor en Coronel, la que fue amarrada en su domicilio, y la sustracción de una camioneta en Chiguayante. Esto porque durante esta semana, lo estuvimos informando también durante la mañana con un vecino del sector La Posada, un grupo de delincuentes ingresó para amordazar y amarrar a una adulta mayor en el sector La Posada de Coronel y posteriormente sustraer diversas especies avaluadas en 2 millones de pesos. Los sujetos llegaron hasta calle Paillao a bordo de una camioneta blanca y las diligencias están a cargo de la Brigada Investigadora de Robos de Concepción de la Policía de Investigaciones, señaló el subprefecto Cristian y Ribarra.
8: A solicitud del Ministerio Público concurrimos a un delito de robo con violencia que afectó, cierto, a una persona adulta mayor en una vivienda en la Villa La Posada de esta comuna, y da cuenta de sujetos que ingresan al domicilio en forma violenta, la amarran, cierto, la amordazan y sustraen algunos artículos propios de la casa por un valor de 2 millones de pesos. Se están relacionando diversos antecedentes, levantamiento de cámaras, testigos, porque también hay un vehículo que está involucrado en el que se movilizaban estos sujetos, que no sabemos si ese era propio, cierto, de los imputados o había sido sustraído.
7: Claro, es una situación que, por cierto, se sigue indagando por parte de la Policía de Investigaciones y que podría tener relación con otros delitos en el Gran Concepción. ¿Por qué? Porque esta camioneta es una camioneta blanca, y de hecho aparece en un video que está también ahí publicado en el Facebook de Radio El Carbón. Los delincuentes se movilizaban en una camioneta blanca similar a una robada en Chiguayante y que correspondería a una Mitsubishi L200 sustraída esta semana en Valle La Piedra. Se estima que este vehículo fue visto en el sector Boca Sur de San Pedro de la Paz y posteriormente en Coronel, donde se produjo este violento robo a la adulta mayor, que fue amarrada al interior de su domicilio en el sector Villa La Posada de Coronel. Ahora, ¿por qué también se logra establecer preliminarmente una eventual relación entre ambos ilícitos? Porque, así como los delincuentes no han sido localizados, detenidos, el vehículo esta camioneta robada tampoco ha podido ser recuperada. Así que está la Fiscalía junto a la PDI investigando ambos ilícitos, su eventual relación. El robo de esta camioneta, que habría participado de un tour delictual que habría terminado con esta adulta mayor amarrada en el interior de su domicilio en el sector Villa La Posada de Coronel, donde 3 a 4 delincuentes ingresaron para sustraer diversas especies evaluadas en 2 millones de pesos.
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0: Excelente. Ahí estaba la voz de gente de zona en el carbón. Las 6 de la tarde con 10 minutos, 6 con 10. 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Ya vamos a revisar los mensajitos que nos envían nuestros auditores. Quedaron algunos ahí pendientes, ¿cierto? Sí, quedaron algunos pendientes. Jessica, querida.
1: Eito lindo, precioso, hermoso. Mira, acaba de llegar aquí una noticia que hoy día a las 6 de la tarde se van a tomar la carretera allá en Polvorín. Y lo que están peleando es el corredor Lota Coronel. Lota Concepción o Lota Coronel, Lota Concepción.
0: Sí, sí.
1: ¿Cómo se llama?
0: El nuevo corredor.
1: A la ruta 160, dice. Ruta 160. Eso es.
0: Ya.
1: Están peleando el corredor ruta 160. Y hoy día entonces van a comenzar a hacer presión. No sé qué será eso, o que habrán recorrido Lota Concepción. La cosa que los taxis aquí de la línea 5, sí, de la línea 5, andan haciendo la propaganda y ya se están pasando el dato de que a las 6 se toma la carretera.
0: Uy.
1: Así que eso, Leito, no sé si será verdad o no, pero hay... yo creo que el hermano va a estar ahí informando.
0: Claro, no, te agradezco.
1: Que tengas una linda tarde, un besito, un abrazo, cariñito, chau, chau.
0: Gracias, te agradecemos porque hay gente que de pronto va a pasar por el lugar en un ratito más. Bueno, si hay alguien ahí en sector Polvorín o cerca de la ruta, nos va mencionando si hay algún movimiento, alguna manifestación. Tiene que ver con este corredor, ¿no? Esta licitación que fue pausada, ¿no? Este proyecto importante para la ruta 160, que añadiría un nuevo corredor para, obviamente, reducir también los tiempos de viaje entre Concepción y Coronel y Lota. Y vamos a estar atentos si ocurre algún tipo de manifestación entonces en la ruta 160 en sector de Polvorino o Playa Blanca. Nos pueden ir comentando también los auditores para informar al resto de los conductores también, aquellos que planifican o puedan planificar su viaje. ¿Qué más nos cuentan? Muchas gracias, Jessica, te pasaste. Muchas gracias. Hola.
2: Hola, Leito, ¿cómo estás? Buenas tardes.
0: Jorge.
2: Leito, me gustaría tener algún contacto con usted en directo para poder aclarar un poco sobre la información del documento que se encontró de Baldomero Lillo y aclarar la situación del documento o la información ya era sabida ya hace harto rato acá en la comuna de Coronel, y los antecedentes y el lugar donde estaba el certificado y todo. Me gustaría aclarar esa duda por una entrevista que tuvieron ustedes en directo, me parece que es de Santiago.
0: Ya lo vamos a comentar de manera interna. Bueno, no hay problema. Obvio que sí, siempre bienvenido nuestro querido Jorge Isla del Museo Raíces. Sí, no hay problema, vamos a mantener contacto interno, ¿te parece? Muchas gracias. Ya son las 6:15, nos vamos a un avance de informaciones, avance de noticias, aquí en El Carbón.
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0: Junto a Artimedicor revisamos principales titulares. Más de 80 PDI, varias ciudades y con senadores en la mira. Los masivos allanamientos por el caso Junaev. Terremoto de magnitud 7.2 sacude el sur de Perú. Se descartó riesgo de tsunami para Chile. FBI detuvo a mujer vinculada a ISIS que habría planificado atentado con bomba en Nueva York. Fiscalización a hoteles, haya migrantes irregulares y chilena prófuga por explotación sexual de niños. Estas y más informaciones, escúchalas a las 18:30 horas.
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música chilena y música de nuestra zona. Ellos son Emana con No Mires Hacia Atrás, aquí en la radio con Historia. Llegamos al final. Llegamos al final. Llegamos al final del programa de esta tarde. Nos comenzamos a despedir. Atentos a con lo que ocurre en la ruta 160, sector Polvorín o el límite con Playa Blanca. No hay certeza aún, no hemos recibido reportes, pero nos pueden ir comentando también a través del WhatsApp. El más 569-62-27-31-10. Habría movilizaciones para esta tarde pactadas, programadas, probablemente toma de ruta. Vamos a estar ahí atento con ello. Ya, precaución para los conductores entonces, si puede planificar el viaje. Pero se ha dado a conocer entonces que habría movilizaciones. Todo tiene que ver, ¿cierto?, con este proyecto para la ruta 160. Hay información que se ha dado a entregar a distintos conductores, líneas de taxi, para ser partícipe de esta movilización. Vamos a estar atentos. Si no lo alcanzamos a informar ahora, lo informaremos también en Radiograma, que comienza luego a las 18:30 horas. Por mi parte, me despido. Me voy agradeciendo la sintonía. Muchas gracias a usted por informar, por comentarnos, comunicarnos y hacernos parte también de su tarde aquí en El Carbón. Nos escuchamos mañana, si Dios así lo permite. Linda jornada, linda tarde, linda noche. Cada día más claro a esta hora. Me encanta. Cada vez que me voy, está más claro. Más claro nuestros cielos. Me gusta. Los días más largos. Maravilloso, maravilloso. Lindo retorno. Nos escuchamos mañana, si Dios así lo permite, por la mañana. Franco Hernández en las informaciones, José Manuel Lagos por la tarde, ¿quién les habla? Quédese con nosotros, ya viene Radiograma Tarde y más tarde, a eso de las 21 horas, nuestra programación de noche nocturna en El Carbón, con música variada, románticos, clásicos, para que disfrutes también en tu retorno a casa. Un abrazo cordial, cuídense mucho.

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16: La Policía de Investigaciones allanó simultáneamente domicilios, la oficina central de la JUNAEB y los despachos de dos senadores en el Congreso en medio de la investigación penal por irregularidades en licitaciones de alimentación escolar.
17: Una vez que podamos revisar toda la evidencia que incautamos el día de hoy, en base a ello se va a tomar una decisión respecto de formalizar o no desafueros, en específico con los parlamentarios, tiene relación con varios delitos de cohecho.
18: El gobierno descartó la posibilidad de realizar un plebiscito en caso que se rechace la reforma de seguridad en el Congreso.
19: El gobierno no ha pensado ni está pensando en un plebiscito.
20: Las normas constitucionales vigentes no lo establecen.
21: Estoy de acuerdo en descartarlo, dado de la necesidad de aunar posturas en las fuerzas oficialistas.
22: La Moneda modificó los requisitos para el ingreso a carabineros, permitiendo que jóvenes puedan postular desde los 17 años a la escuela de formación.
23: El tema fundamental es qué es lo que va a pasar con la escolaridad de quienes pretendan ingresar a formación policial. El requisito no puede bajar de que tengan el cuarto año y medio rendido.
18: Luis Talle renunció al Frente Amplio con duras críticas al partido por su manejo del caso de los menores haitianos, afirmando que la colectividad le falta vieja política.
24: Sus palabras nos muestran que tenemos un desafío por delante de cómo respondemos de mejor manera ante estos ataques de esta ultraderecha que no tiene escrúpulos en usar la mentira.
22: Economistas pidieron que el debate del presupuesto para el año 2027 sea realista para alcanzar un correcto balance fiscal.
25: Ahora lo que viene son los informes que tienen que hacer los distintos ministerios.
26: El objetivo no es hacer un ajuste por ajuste, sino que recuperar gradualmente el espacio fiscal para que el Estado pueda volver a responder adecuadamente a una emergencia.
18: Los gremios del transporte advirtieron que el alza de los combustibles se está volviendo insostenible para el sector, por lo que no descartaron paralizaciones.
27: Cuando nosotros paralicemos, va a ser una paralización producto de que ya no se puede seguir circulando.
28: Siempre nos llega esta alza cuando se está produciendo algún problema, cortada de camino en el sur, lluvia en el norte.
22: La Fiscalía solicitó prisión preventiva para 20 imputados de la Operación Imperio Ámsterdam, entre ellos la cúpula de la organización.
29: Acá hubo todo un montaje, una puesta en escena respecto de una organización que lucraba, no había ninguna finalidad terapéutica, sino que lo que había esencialmente era ánimo de lucro.
18: La Corte de Santiago revocó la prisión preventiva del abogado Mario Vargas, involucrado en la trama bielorrusa, decretando el arresto domiciliario total.
30: No era sustancialmente distinto a mantenerlo bajo arresto domiciliario total porque no hay ningún elemento que diga relación con un peligro para la investigación actual.
22: Los sargentos de carabineros de La Granja quedaron en prisión preventiva por delitos vinculados al narcotráfico.
31: Fueron imputados el día de hoy de tener participación activa en el sentido de entregar información a diversos grupos que operaban en estas comunas, de que incluían entre ellos los delitos de tráfico ilícito de estupefacientes.
18: Y en noticias que llegan desde el exterior, Francia, Reino Unido, Alemania e Italia exigieron a Israel que retire inmediatamente los proyectos de asentamiento en Cisjordania ocupada.
22: Argentina advirtió que avanzará de forma bilateral en acuerdos comerciales si el Mercosur no acompaña a la velocidad que necesita el gobierno de Javier Milei para ampliar la apertura económica.
18: Y el fundador del

0: contingente policial.
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3: El gobierno ha tenido, se ha visto obligado a echarle atrás en lo que era la arquitectura original de su proyecto relacionado a la seguridad, que incluye, efectivamente, incluye, y esos van a seguir, muchos proyectos de ley, algunos que están tramitándose, que vienen del gobierno anterior, etcétera, etcétera.
0: Cerca de 30, 19 son de autoría propia.
3: Claro,
0: son,
3: pero también incluía una reforma constitucional y ha tenido que echar pie atrás. ¿Por qué? Bueno, por el ruido que ha generado. Uno, abrir el espacio a la puerta, digamos, a reformas constitucionales para aprobar temas que son de ley, no constitucionales. Y ahí han surgido muchas voces. Y lo más relevante, yo creo, es que desde las propias filas del oficialismo se le dejó claro al Ejecutivo que los votos no iban a estar. Hay algunas cosas que tendrán que en la tramitación verse. El equilibrio, por ejemplo, respecto al resguardo de las libertades individuales, frente a la disyuntiva del aumento de la seguridad, ¿cuál es el límite que se va a poner? 2, efectivamente, el instrumento de una reforma constitucional, ¿para qué? ¿Para intentar simplemente sortear el Tribunal Constitucional? ¿Queda pendiente? ¿Va a quedar pendiente después de esta rifirrafe, como dicen los españoles? Bueno, después de esta tensión, de todas maneras, el tema de los quórum para modificar la Constitución. Pero sobre todo, como trasfondo que lo hemos hablado aquí, bueno, un ejecutivo que le cuesta coordinar a sus parlamentarios, le cuesta coordinar a sus ministros, le cuesta mostrar una orientación clara y una conducción clara en un tema que es relevante, probablemente el más relevante en virtud del cual fue elegido, y que sí, con un ministro que está haciendo muchas cosas, pero que finalmente a la hora de presentar un paquete, ese paquete rápidamente tienen que lo presentan, tienen que desanudarlo, abrirlo, empezar a sacar cosas, porque cosas que nos corresponden, digamos, y tratar de armar, digamos, ahora un buque de flores que parezca más presentable, digamos, al Parlamento y a la opinión pública.
0: Lo que pasa es que aquí hay dos escenarios. Primero, lo han dicho varios parlamentarios del, algunos oficialistas y otros más cercanos al oficialismo, porque hay una línea de parlamentarios que no son necesariamente oficialistas, pero que probablemente están más a la derecha incluso de las definiciones que está tomando el Palacio de la Moneda. Y algunos advierten que aquí faltó un trabajo prelegislativo, que en la mega reforma en materia económica, si bien era simple, porque no era simple desde el punto de vista de la discusión, sino de los objetivos, rebajar el IVA, ¿no es cierto? Era como bien específico sobre el tema de los impuestos, el debate que había. En este caso, obviamente, la gama es mucho más amplia y probablemente se necesitaba mayor trabajo prelegislativo. Esto quiere decir mayor conversación previo a presentar los proyectos de ley como se está haciendo. Eso es uno. Segundo, ¿dónde está el punto? Porque probablemente algún auditor nos está escuchando y dice, bueno, pero en pro de la seguridad, que este debate lo hemos tenido acá en la radio, en pro de la seguridad, pucha, si es que van a tener que intervenir las comunicaciones, yo que no hago nada, da lo mismo, todo sea por la seguridad, ¿ya? Pero aquí hay un punto súper importante, que no hay que perderlo. Siempre hemos hablado que cuando se habla de seguridad hay dos escenarios. Está el preventivo, que tiene que ver con el Ejecutivo propiamente, y está la persecución penal, que no corresponde al Ejecutivo. El Ejecutivo tiene que dar, obviamente, poner los recursos, las policías, todo lo que usted se imagina para que lo otro funcione. Pero son los fiscales los llamados a las investigaciones penales y a buscar a los delincuentes. ¿Ya? Ese es el primer punto. Y para eso sí hay control de garantía para interceptaciones telefónicas, buscar antena, un montón de cosas que tienen que ver con la investigación penal. El debate que se está planteando ahora no tiene que ver con esa parte, sino que tiene que ver con, de forma preventiva, cómo ocupar espacios, como son los estados de excepción. Ese es el punto en cuestión. Entonces, por eso el riesgo, dicen algunos, donde no va a haber un control preventivo aquí no hay un, no va a haber un juez

0: que se haga cargo y que le diga...
1: Que autorice ciertas medidas intrusivas.
0: Cuando probablemente usted que me está, nos está escuchando a esta hora, nos está viendo, todos estamos de acuerdo de que tal vez hay que correr cierto cerco. Yo sé que hay mucha gente que no está de acuerdo, pero para poder vivir tranquilo, yo siempre pienso una persona que tiene que encerrarse en invierno muy temprano porque se vuelve... No se puede caminar en sus calles producto del narco, producto que lo llaman al 133, carabineros no llega, todo eso lo sabemos. Entonces, efectivamente, para muchos probablemente esta es una discusión bastante tonta cuando dice, mire, yo necesito ojalá todos los militares en la calle, que esta cuestión ya se termine porque quiero vivir tranquilo. Y vivir tranquilo significa probablemente que algunas garantías las tengamos que frenar, que se tengan que suspender por un acotado tiempo. En eso estamos claros. Pero el asunto es que es... Claro, puede haber el mejor de las ideas o el mejor de los propósitos de esta administración, pero no sabemos si usted, con 4 años más, el 11 de marzo del 2030, quien pueda llegar al poder y va a hacer uso de este tipo de herramientas.
1: Esos instrumentos, claro.
0: Claro, ese es el punto en cuestión. Tenemos que siempre estar pensando presente y futuro, no pasado.
1: Pero, ¿y porque la democracia, además, exige ciertos estándares mínimos. La democracia, y por eso esto puede sonar una frase, digamos... De los veteranos, ¿no? Digamos. Sí. Pero la democracia hay que cuidarla. ¿Por qué? Porque la democracia es frágil, ¿no? Porque descansa sobre un equilibrio de poderes que tiene que permanentemente estar, si no en colisión, por lo más, en una cierta fricción. Porque lo más simple, digamos, y brutal, claro, es la verticalidad absoluta. Y todo se ordena de acuerdo a un solo lineamiento, bueno, pero eso no es democrático. Entonces, la democracia supone una cierta fragilidad, y esa fragilidad también está dada por espacios de libertad consustancial en la democracia. ¿Para qué? Para que se retroalimente, para que sea capaz de reflexionar sobre sí misma, de aportar ideas, a partir de esos espacios de libertad y de confrontación de ideas. Empezar a eliminar eso es conculcar ciertos pilares de la democracia. Ahora, la seguridad no es contradictoria con aquello, pero sí requiere un equilibrio, también un diálogo. Y cuando digo un diálogo, que haya un consenso amplio para limitar ciertos espacios de libertad, justamente como fruto de un diálogo, ¿no?
0: Pero mira, si la mejor muestra de esto es que las policías, un policía no puede llegar y sacar su arma, por eso existen reglas de uso de la fuerza, porque todo está determinado, está establecido. Y esto no es que si me dispara me pega con una piedra y yo tengo que andar trayendo una piedra para tirar, no, porque a veces hacen esas caricaturas. No, todo está, tiene que estar establecido para que tengamos esto, igual que un partido de fútbol, para algo existe. Pero,
1: no, por eso, claro, cuál es la cancha y cuáles son las reglas. Ahora, de todas maneras, lo que ha ocurrido con el gobierno está usufructuando, digamos, de una posición bastante poco articulada. Porque lo que se han vivido en estas 48, 72 horas es complejo para cualquier gobierno, ¿no? Presentar el gran proyecto de reforma en materia de seguridad, darse cuenta que tiene inmediatamente reparos de buena parte de su propio sector y reparos fundados. Y uno dice, bueno, ¿qué pasó con el trabajo prelegislativo? ¿Qué pasa con las bancadas? ¿Hay relación del Ejecutivo con sus bancadas?
0: Es que no hubo trabajo prelegislativo.
1: Con sus partidos. Esto simplemente lo resuelven 3 personas y lo tiran ahí como una especie de señuelo para ver cómo se reacciona. Entonces, lo primero, no hay coalición, evidentemente. Aquí coalición no existe. Y yo creo que es muy relevante como muestra, yo creo muy importante, fíjate, que el presidente del Partido Republicano haya dicho no, me junto con el presidente de otro partido que no es de la coalición, pero que es del sector, y decimos, no, nosotros acordamos que esto así no puede prosperar. O sea, el propio presidente del Partido Republicano le ha dicho a su gobierno que estaban yéndose quizás a dónde, que estaban cometiendo un error.
0: Sí, lo que pasa es que es bien curioso este debate, porque también aquí hay harto gris entre medio. Que la clase política es responsable de destruir al Tribunal Constitucional. Yo sé que le deben doler los oídos a la gente del Tribunal Constitucional cuando uno hace estas especies como de afirmaciones, como dicen ellos, pero esa es la verdad. Si no, no saquémonos la venda de los ojos, ellos se han preocupado de tener y poner malogradamente a jueces en ese tribunal tan importante, probablemente. Los pusieron con lápiz, ¿no? Alguna vez un presidente del Tribunal Constitucional francés, en una entrevista acá en la radio, dijo, nosotros en el Tribunal Constitucional francés, nosotros tenemos solo goma, no tenemos lápiz. Pero acá les pasaron lápiz, goma, líquido paper, todo lo que quisieron para volver y reinterpretar y hacer. Bueno, y esa es responsabilidad de la política que tiene que hacerse cargo, punto uno. Segundo, yo creo que el debate cuando se quiere politizar y decir que Gabriel Boric no hizo nada en materia de seguridad, yo creo que están equivocados. Yo creo que el debate es que Gabriel Boric y el Frente Amplio, voy a hablar de Frente Amplio principalmente, estando en el poder, se dieron cuenta que otra cosa es con guitarra, como les dijo Sebastián Piñera en el 2022. Porque ellos, durante toda la administración de Sebastián Piñera II, se opusieron sistemáticamente a cada uno de los proyectos en materia de seguridad. Están las declaraciones, están sus votaciones. Esto no es un invento, señores. ¿Y qué hicieron cuando llegaron al poder? Se dieron cuenta que necesitaban esos proyectos. ¿Cuánto tiempo perdimos con las bandas criminales?
1: Claro, pero se dieron cuenta después de perder el plebiscito.
0: Pues, se dieron cuenta después de perder el plebiscito. Ese es otro punto importante.
1: Su proyecto constitucional.
0: Efectivamente. Pero ¿cuánto tiempo se perdió entre el 2019 y 2018 con proyectos que quedaron ahí guardados en un cajón y que cuando ellos llegaron al poder recién abrieron el cajón y lo sacaron y dijo, oye, esto es bien interesante, hagámoslo ahora? Entonces, cuando dicen no se hizo nada en materia de seguridad del gobierno de Gabriel Boric, no. Sí se hizo, pero se hizo cuando ellos entendieron que era necesario para gobernar ellos. Entonces, yo creo que ese punto es importante porque cualquier persona que sabe sobre las materias de seguridad y cómo se avanzó, sabe que con Carolina Toá se pudieron llegar a acuerdos importantes que hicieron modificaciones sustantivas. Por algo estuvo en medio de la campaña hasta la ley Naín Retamal metida en el debate. Entonces, la mezquindad cuando se habla de seguridad de los dos lados.
1: De los dos lados, sí.
0: De los dos lados es, yo creo que termina aburriendo.
1: Y esto mientras siguen encontrando grandes organizaciones
0: porque,
1: criminales.
0: ¿Cómo? Sí, pues porque mira, ¿cuáles son los debates que deberíamos estar hablando? ¿El sistema es demasiado garantista? ¿Llegamos con las pruebas al estrado para poder condenar a una persona? Porque a lo mejor nos acostumbramos en esta cultura.
1: ¿Tenemos un problema con la judicatura?
0: ¿Tenemos un problema con jueces? ¿Tenemos un problema que fiscales, cuando se habla de tráfico, tienen suspensiones, salidas alternativas y no llegamos a la verdad? ¿Buscamos realmente?
1: ¿Tenemos un espacio
0: a quienes financian a los narcos?
1: ¿Tenemos un espacio para formar bien a los fiscales? Uno, tenemos un espacio para formar bien a las policías para que estén a la altura, digamos, de los entramados, por ejemplo, financieros de los grupos criminales.
0: Y vamos, busquemos dónde están, cuáles son las consecuencias de ello. Se fija, porque nos quedamos en esto, pero hay que ir, porque yo me imagino que usted que nos está escuchando, queremos que estén tras la reja los delincuentes, a veces estos delincuentes que están metidos en estas organizaciones. No que se escondan porque hay un estado de excepción, no estoy ninguneando el estado de excepción, porque tal vez puede ser uno de los mecanismos para tener control de alguna zona donde el Estado hoy día no tiene control, y eso también es una verdad. Pero también está esto otro que es súper importante, que tal vez se necesita muchas horas de pensamiento, de debate, de estudio, para entrar a mirar el sistema que se creó hace 25 años. Y en base a eso tomar algunas definiciones y presentárselas al país.
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13: Hay un corte importante a la altura de Playa Blanca a esta hora, producto de manifestaciones. Franco Hernández, te escuchamos.
14: Sí, porque hasta ahora un corte de ruta se registra en la comuna de Lota, esto frente a Playa Blanca, en el sentido de Lota hacia la comuna de Coronel. Esta manifestación está motivada por una protesta en relación a la ausencia de certidumbres por el proyecto del corredor de transporte público en la ruta 160. Cabe señalar que es una manifestación que al menos ha estado observada por el alcalde de la comuna, Jaime Vázquez, y que ya ha convocado a una decena de personas hasta este lugar. La fila se está extendiendo desde Polvorín hacia la comuna de Coronel. Pues bien, esto está ocurriendo en el límite de la comuna de Lota, en específico frente a Playa Blanca, afectando por el momento solamente en el sentido de sur a norte en la comuna de Coronel. 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
13: Hay desvíos también en la provincia de Arauco, producto de un accidente que dejó dos personas fallecidas. Daniel Roa, te escuchamos.
15: A raíz del accidente de tránsito en que falleció una madre y su hija, esto en la ruta 160, comuna de Los Álamos, se encuentra interrumpido el tránsito en el tramo que une esta comuna con la capital provincial, Lebu. Trabajos de peritaje de la CIA de Carabineros ha generado que en estos momentos el tránsito se encuentre interrumpido. Se espera que aproximadamente dentro de una hora más se habilite el tránsito para los vehículos que se encuentran en este sector de la ruta y que se dirigían hacia Lebu o bien se dirigían hacia la comuna de Los Álamos. Tras este accidente de tránsito, reiteramos en que falleció una madre y una hija y en estos momentos se realizan los peritajes de la CIA de Carabineros. 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
13: 6 de la tarde con 52 minutos, 11 grados en la ciudad de Concepción.
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13: Con cautelares de baja intensidad quedó el hombre detenido en San Pedro de la Paz, formalizado por amenazas contra el presidente José Antonio Kast, las que difundió a través de un video en redes sociales. Johnny Lagos, tras salir del tribunal, dijo que su conducta fue una sátira de humor político. Desde Radio Bio Bio en Concepción, los detalles con Fabián Polanco.
16: Johnny Lagos fue detenido la tarde del miércoles luego que una investigación del OS9 de Carabineros detectara un video producido por este hombre de 30 años de edad y que subió a las redes sociales. En el registro, el imputado muestra un encendedor con forma de revólver, señalando que una nueva ley le permitiría matar un par de perros, sobre todo en La Moneda, a José Kast o tal vez a su amiguito, el ministro Jorge Quirós. Por ser una investigación iniciada en Santiago, la formalización fue telemática con el imputado en el Tribunal de San Pedro de la Paz y el persecutor de la Fiscalía Centro Norte, Marcelo Borbarán, en el séptimo juzgado de garantía capitalino, desde donde formuló cargos y solicitó las medidas cautelares.
17: Calificación jurídica, amenaza y atentados contra la autoridad, estos dos delitos de amenaza y atentados, participación en calidad de autor y grado de desarrollo de consumado. Lo relativo al régimen cautelar, se va a pedir el régimen de arresto domiciliario total.
16: Sin embargo, el tribunal acogió los argumentos de la Defensoría y calificó como desproporcionado el arresto domiciliario total, decretando en subsidio la prohibición para Lagos de acercarse al mandatario o al secretario de Estado en un radio de 200 metros, además de la firma mensual en una unidad policial y el arraigo nacional. Tras abandonar el juzgado de San Pedro de la Paz, Johnny Lagos aseguró que su video equivalía a una sátira de humor político derivada de una ley recientemente aprobada que permitiría cazar perros.
18: Probó el que se podían cazar perros. Eso para mí es una aberración prácticamente y estaríamos retrocediendo como sociedad. Y eso yo lo quise extrapolar con humor satírico a la política. De ahora en adelante le voy a tomar más el peso a mis palabras. No tengo intención de acercarme al presidente, entonces para mí no me afecta, la verdad.
16: De visita en la región de Ñuble, en tanto, el presidente Kast se refirió a este caso y dijo que quien realice amenazas debe ser investigado y enfrentar la justicia.
19: Si alguien amenaza a través de redes sociales, si alguien incurre en un hecho ilícito, tendrá que responder ante la autoridad que corresponda, que es la autoridad policial, si está haciendo una investigación, ante la autoridad de la fiscalía o ante los tribunales de justicia.
16: El fiscal Borbarán no descartó apelar para insistir en el arresto domiciliario, comenzando, según lo determinado por la justicia, el plazo de 90 días para que el Ministerio Público termine la investigación y decida un eventual juicio contra el imputado.
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21: Dos personas murieron en la provincia de Arauco, esto luego que el vehículo que conducían colisionara de frente con un camión en la comuna de Los Álamos. Las víctimas fatales son una madre y su hija menor de edad. El hecho que ocurrió en la ruta 160, específicamente en el ingreso a la zona urbana de Los Álamos, donde por causas que deberán ser investigadas, un camión de alto tonelaje colisionó frontalmente con una camioneta. De acuerdo a un preliminar, al interior de la camioneta viajaban dos personas que fallecieron producto del impacto. El delegado presidencial de Arauco, Pedro Mariello, entregó los primeros antecedentes del hecho y confirmó las dos víctimas fatales.
22: Carabinero recibe un llamado de acuerdo a un accidente de tránsito ocurrido en la ruta 160 a la altura de Costa Bahía de la comuna de Los Álamos. Al concurrir se encuentra que hay dos vehículos involucrados y dos personas fallecidas.
21: Al lugar también llegó Carabineros, quienes en voz del comandante Juliano Malverde confirmó que las víctimas fatales corresponden a una madre y su hija menor de edad.
23: Buenas tardes. Bueno, lamentablemente tenemos un accidente de tránsito de tipo colisión frontal, donde un vehículo menor, una camioneta, ¿no es cierto?, impactó con un vehículo mayor, un camión. En primera instancia, ¿no es cierto?, se estableció de que habían dos personas fallecidas, serían dos mujeres, madre e hija.
21: La CIA de Carabineros quedó a cargo de realizar los peritajes correspondientes para aclarar las causas del fatal hecho que enluta a la comuna de Los Álamos y a la provincia de Arauco. La Corte Suprema acogió el recurso de amparo que presentó Carlos Cancino, dejando sin efecto a la prisión preventiva dictada en su contra por el crimen del suboficial mayor de Carabineros, Marcos Cosme. La información con Nicolás Silva desde Radio Bio Bio en Valdivia.
24: El imputado, apodado El Rana, fue capturado en el sector costero de Las Minas a mediados de julio, lugar donde se ocultó tras mantenerse prófugo por el homicidio del suboficial Eugenio Naín, cometido en 2020 en la Araucanía. Al momento de su detención, le disparó al cabo primero Marcos Cosme, provocando su muerte días después en el hospital de Valdivia. Por ambos homicidios, los juzgados de garantía de Temuco y Valdivia decretaron su prisión preventiva. Sin embargo, la Defensoría Penal Pública interpuso un recurso de amparo buscando revertir la resolución del Tribunal Valdiviano, acción que fue acogida por la Corte de Apelaciones, que dejó sin efecto la medida cautelar por el crimen del suboficial Marcos Cosme. La Fiscalía, la familia del uniformado y el Ministerio de Seguridad Pública apelaron al dictamen ante la Corte Suprema, pero el máximo tribunal del país ratificó el fallo de primera instancia y anuló la prisión preventiva de Cancino. Su defensor público, Juan Pablo Alday, valoró la sentencia al indicar que existía una privación de libertad ilegal en contra del imputado.
25: No es admisible que existan dos prisiones preventivas simultáneas. Estimábamos improcedente la aplicación de esta segunda prisión preventiva y el fallo de la Corte Suprema viene a corroborar aquello en orden a estimar que sí existía una privación ilegal a la libertad personal de Carlos Cancino Tapia.
24: Para apelar al dictamen, desde el gobierno indicaron que los dos crímenes de Carabineros son causas distintas y en ambos casos buscaban entregar garantías y protecciones necesarias para desarrollar la investigación. Este argumento fue descartado por el defensor público de Carlos Cancino, haciendo énfasis en que su representado se mantendrá en prisión preventiva por el crimen de Eugenio Naín, recalcando que no entorpecerá la investigación por el asesinato de Marcos Cosme. 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
13: La Policía de Investigaciones realizó una serie de allanamientos en distintas regiones del país en el marco de una investigación por presuntas irregularidades en licitaciones del programa de alimentación escolar de la JUNAEB.
21: Las diligencias incluyeron la incautación de evidencia digital y aparatos tecnológicos en la oficina central del organismo en Santiago y desde el despacho de dos senadores, Sergio Gaona y Miguel Ángel Calisto. Vamos a revisar más detalles con Danilo Ormeño. Buenas tardes.
0: Muy buenas tardes. Efectivamente, fuimos testigos hoy de estas importantes diligencias que se realizaron y que involucraron a más de 80 detectives, esto por instrucción de la Fiscalía de Alta Complejidad Oriente, en el marco de una indagatoria penal por presuntas irregularidades en las licitaciones del programa de alimentación escolar conocido como PAE de la JUNAEB, la Junta Nacional de Auxilio Escolar y Becas, que habrían ocurrido entre los años 2021 y 2023. Bueno, estos allanamientos fueron prácticamente de manera simultánea en distintos domicilios, tanto de la región metropolitana como de otras ciudades del país, como Iquique, Copiapó, La Serena y también Coyhaique en el sur. Entre los lugares registrados, por ejemplo, se encuentran, lo decíamos, las dependencias centrales de la JUNAEB en Monjitas, en pleno centro de Santiago, y también en el propio Congreso Nacional en la región de Valparaíso. En el marco justamente de estas diligencias fueron incautados teléfonos celulares, computadores, correos electrónicos y documentación incluso bancaria que fue considerada relevante, evidencia importante para esta investigación. Así lo detalló, eso sí, escuetamente, un oficial de la Policía Civil, el prefecto de la Unidad de Delitos Económicos de la PDI, David Castro, al terminar esta diligencia allí, afuera, en el acceso de la JUNAEB. Escuchemos.
1: Se logró finalmente la incautación de diferentes dispositivos móviles como computadores, teléfonos y también documentos de relevancia. Esto es una investigación reservada, por lo tanto mayores antecedentes no podemos entregar.
0: Esto quizás no había sido tan sorpresivo considerando de que hace algunos meses habíamos sido testigos y se habían conocido y revelado antecedentes importantes respecto a este caso que en su momento generó bastante revuelo considerando que estamos hablando de la alimentación de niños, muchas veces los más vulnerables, y por tal cantidad de millones de pesos que ya vamos a estar detallando en breve. Digo que no causaba sorpresa hasta hoy cuando supimos que esto estaba salpicando también al Congreso Nacional. Entre las oficinas allanadas están las de los senadores en ejercicio, Sergio Gaona, de la UDI, y de Miguel Ángel Calisto, independiente por un cupo de la Federación Regionalista Verde Social, a quienes también se le requisaron sus teléfonos celulares personales, particulares. Lo anterior, todo esto, según se ha detallado, para determinar si existieron o no comunicaciones vinculadas con la entrega de información reservada, privilegiada, o bien si es que hubo gestiones favorables para SOCER, Sociedad Anónima, una de las empresas donde está puesta la lupa, donde está puesto el ojo del Ministerio Público. Igualmente, ojo con esto, se visaron diligencias intrusivas respecto al exdiputado del Partido Comunista, Hugo Gutiérrez. Bueno, la fiscal de la Fiscalía de Alta Complejidad Oriente, Constanza Encina, entregó escuetas palabras, también declaraciones, al tratarse de una investigación caratulada como reservada. Afirmó que revisará la evidencia que hoy se incautó para evaluar posibles desafueros, posibles formalizaciones de parlamentarios que están involucrados en algunos delitos. Puntualmente detalló en el cohecho.
3: Una vez que podamos revisar toda la evidencia que incautamos el día de hoy, en base a ello se va a tomar una decisión respecto de formalizar o no desafueros. En específico con los parlamentarios tiene relación con varios delitos de cohecho.
0: Hagamos un poco de historia o recordemos algunos capítulos de este caso. En mayo de este año 2026 y luego de las conclusiones de esta auditoría total que anunció el gobierno de José Antonio Kast, el actual director nacional de la JUNAEB, Fernando Peña, presentó estos antecedentes al Ministerio Público, a la Contraloría y también al Consejo de Defensa del Estado. ¿Por qué? Porque asegura que se había pesquisado información que en la anterior administración de Gabriel Boric no se había revelado y tampoco nos habían entregado estos antecedentes a la justicia. Antecedentes que dijo hoy día se complementan y permiten ampliar la investigación, apuntando directamente a quién, al ex jefe de jurídica de la JUNAEB, Alejandro Laiseca, y también a su antecesora, a la ex directora nacional de la JUNAEB, Camila Rubio.
4: Las personas que nosotros señalamos justamente en esa denuncia están hoy día siendo investigadas, se les requisaron más bien sus dispositivos móviles. Hay información que de hecho viene a complementar o que aporta antecedentes nuevos incluso a las líneas de investigación que nosotros sugerimos en su momento y que son hechos graves y que yo espero que ojalá la fiscal pueda seguir investigando y ojalá llevar a la justicia.
0: A todo esto y a propósito de Rubio, Nivaldo, Néstor, apenas supimos estos allanamientos, la intentamos llamar de inmediato y después supimos que efectivamente ella también era una de las involucradas y que aparentemente también le habían registrado el teléfono celular, así que malamente nos iba a contestar el teléfono. Bueno, la investigación está a cargo de la Fiscalía de Alta Complejidad de Oriente, lo decíamos, y apunta a esclarecer eventuales delitos como fraude al fisco, soborno, lo escuchábamos recién, cohecho, lavado de activos y tráfico de influencias relacionadas con licitaciones de este programa de alimentación escolar. Según la Fiscalía, y esto hay que aclararlo, han entregado pocos antecedentes, más bien hemos podido reportear con distintas fuentes. Hoy publicamos temprano una nota también de la Unidad de Investigación de BioBio Chile. Según estos antecedentes investigados, habrían ocurrido principalmente en la región de O'Higgins, donde si hacemos un poco de memoria, se habrían pagado por raciones de once escolar a esta empresa SOCER, Sociedad Anónima, las que nunca se habrían entregado a los estudiantes, todo por más de 13.500 millones de pesos. Bueno, el año 2025 ya la Contraloría General de la República había advertido sobre estas irregularidades, observando pagos pendientes de ajustar, cambios de contratos irregulares, mayor gasto por cambiar las distribuciones de los pagos, aumentos de raciones que ya estaban programadas para SOCER, además de retrasos y problemas en el control de los pagos. Bueno, es una causa que se mantiene bajo el carácter de reservado y por ahora no existen personas detenidas, es lo que ha dicho la Policía de Investigaciones. Es importante detallar que esta indagatoria también involucra a exfuncionarios de esta repartición pública de la JUNAEB y a ejecutivos de la empresa SOCER en una presunta trama, o ya hablan derechamente de una red relacionada con licitaciones de alimentación escolar, una investigación que sigue avanzando bajo absoluta reserva y que ahora pone el foco entonces en el análisis de la evidencia importante que hoy se incautó, que se requisó tanto en estos domicilios de manera simultánea, en la oficina central de la JUNAEB, Nivaldo, Néstor, y también en el Congreso.
5: La señora Rubio, la exdirectora de JUNAEB, aquí se hicieron muchos reportajes, no solo con esto, sino que también cuando se cuestionó, incluso ella fue cuestionada por un juzgado en San Fernando, donde se advirtió que aquí detrás podía incurrirse un delito. Cualquier funcionario público está llamado a denunciar de forma inmediata si está en presencia o sabe o tiene conocimiento de un delito. De hecho, hay leyes especiales para que esto ocurra y ella no lo hizo. Ella anunció denuncias, querellas en su momento, al igual que la empresa, en contra del actual director de la JUNAEB. Resulta que el actual director de la JUNAEB se quedó corto. Se le fueron a allanar hasta debajo de la cama a la señora Rubio. Le dieron vuelta completa su casa porque se necesitaba buscar todos los antecedentes. Es verdad que prima el principio de inocencia. Es verdad que hemos visto unas especies de tongo también de algunos fiscales que van y hacen todo esto y resulta que después las carpetas investigativas son bien aguachentas. También eso es verdad. Pero en el caso de JUNAEB, hace mucho rato que vienen las denuncias de que se le ha metido mano, se le ha robado, y yo diría que la corrupción en JUNAEB viene desde hace tantos años como cuando, porque dejar computadores abandonados y no entregarlos a estudiantes en bodega, que se pudran, también es corrupción, no nos perdamos, todo eso es mala gestión, es igual corrupción. Entonces, sabemos que la situación de JUNAEB es muy compleja, qué bueno que se está avanzando con una investigación seria, pero claro, nadie devuelve la plata que se robaron, el daño que se le hace a la institución, que es brutal.
0: Los niños.
5: Oye, Hugo Gutiérrez se presentó ante la Policía de Investigaciones. Dijo, fue así, tocó la puerta y dijo, hola, ¿me andan buscando?
0: Aquí estoy.
5: Sí, le dijeron, lo fuimos a buscar como a 4 o 5 direcciones, pero no lo encontramos en ninguna parte. Entonces dijeron, ya, venga para acá. No está detenido, para que usted sepa. Se le incautó en el acto, del momento en que se presentó en una dependencia de la PDI, se le incautaron sus teléfonos celulares. Así que si alguien lo está llamando a Hugo Gutiérrez, tampoco le va a contestar, porque el teléfono lo tiene la PDI en este momento.
6: Gracias, Danilo.
0: Que estén bien. Buenas tardes.
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3: Molestia manifestaron parlamentarios de la región del Biobío luego que el ministro de Obras Públicas, Luis de Grange, tuviera una reunión con el alcalde de Lo Barnechea, donde se le pidió al secretario de Estado llegar con el metro a una de las comunas más ricas de Chile.
4: Esto mientras en el Biobío se mantiene una intensa discusión e incertidumbre por la concreción de 3 corredores de transporte público que fueron desestimados en primera instancia por el gobierno. Vamos a conocer más detalles con Óscar Valenzuela.
5: Molestia e indignación generó en parlamentarios de la región del Biobío la posibilidad de que el metro llegue hasta Lo Barnechea en la región metropolitana. Esto luego que el diario La Segunda diera cuenta de las conversaciones que tuvo el alcalde de esta comuna, Felipe Lesandri, con el ministro de Obras Públicas, Luis de Grange. Esto porque, según dijeron, en la capital los recursos para infraestructura pública son abundantes, mientras que en el Biobío se está buscando concretar corredores de transporte público y llegar con el tren a comunas con miles de habitantes. Así lo dijo el senador Gastón Saavedra.
6: Es un de impotencia, de molestia y de decisiones centralistas que la verdad es que a nosotros nos perjudican. Y este gobierno ha tenido signos, y eso es lo preocupante, de centralismo excesivo. Mira lo que pasó con la reforma tributaria, en donde se beneficiaron a las comunas más ricas en medio de las comunas más pobres del país.
5: En la misma línea se manifestó el diputado y exalcalde de Concepción, Álvaro Ortiz, quien dijo que espera que deje de gobernar el ministro de Hacienda, Jorge Quirós, y lamentó que siempre haya dinero para Santiago y no para regiones.
7: Siempre hay plata para una extensión del metro en Santiago. Siempre hay recursos para invertir en la zona metropolitana de Santiago. Pero cuando queremos tener los mismos sueños y cumplir las mismas expectativas en provincias, en comunas, en regiones, la respuesta es no hay recursos.
5: El diputado del PS y exalcalde de Chiguayante, Antonio Rivas, criticó la solicitud del alcalde de Lo Barnechea. Acusó al gobierno de discriminación política y de padecer amiguitis.
8: Este es un gobierno que sufre de amiguitis, que además hace discriminación política, que presiona muy sutilmente a aquellos alcaldes y a aquellos diputados que no tienen la misma posición política y da manga ancha y visibilidad a muchos otros parlamentarios que, siendo oficialistas, son obsecuentes.
5: El diputado de la UDI, Sergio Bobadilla, cree que el alcalde de Lo Barnechea está en su derecho de pedir que el metro llegue a su comuna. No obstante, también cree que la inversión debe ser igualitaria.
9: A ver, el alcalde Alessandri está en su derecho en pedir, pero de ahí a que se tome una decisión de seguir, ¿me entiende?, invirtiendo en la región metropolitana en desmedro de las regiones, por cierto que yo no estoy de acuerdo. O sea, aquí yo creo que las regiones no somos el patio trasero de nuestro país.
5: Recordemos que este viernes llegará al Gran Concepción el presidente José Antonio Kast, acompañado del ministro de Obras Públicas, Luis de Grange, quienes deberían traer una solución a la incertidumbre respecto de si se concretarán o no los corredores de transporte público para la ruta 160 Camino Coronel, también la 150 Camino Apenco y la autopista Concepción-Talcahuano.
3: El segundo día de formalización del caso Operación Imperio Ámsterdam estuvo marcado por el debate sobre la legalidad de los cultivos y el funcionamiento de los dispensarios de cannabis.
4: El Ministerio Público solicitó la prisión preventiva para 20 imputados. La audiencia continuará durante las próximas jornadas y Fiscalía no descartó nuevas detenciones a medida que avance la investigación. Marcela Rojas nos cuenta.
10: La Fiscalía de Aysén solicitó la prisión preventiva para 20 de los 44 imputados en la Operación Imperio Ámsterdam, investigación que apunta a una organización que habría utilizado dispensarios de cannabis medicinal como fachada para cultivar y comercializar marihuana con alto contenido de THC. El fiscal regional, Hernán Liredinsky, explicó que detrás de esta estructura no existía una finalidad terapéutica, sino un negocio que habría generado ganancias por más de 8 mil millones de pesos.
11: Este es un caso bastante atípico de tráfico ilícito de estupefacientes, en este caso de cannabis. Aquí se montó una organización con esta fachada de legalidad que tenía por finalidad el lucro. Esto les permitió obtener durante un periodo bastante breve, acotado de tiempo, ganancias multimillonarias. En realidad estamos hablando de más de 8 mil millones de pesos.
10: Entre los nombres que la Fiscalía sitúa en la cúpula de la organización está Andrés Astorga Rodríguez, conocido como el Rey de la UID, quien controla el 51% de DN Medcorp, vinculada al Dispensario Nacional. También aparecen Gino Atens Atens y Mario Astorga de Valenzuela. Otro punto de disputa es la autorización del SAC para cultivos con bajo contenido de THC. La Fiscalía sostiene que las plantaciones excedían ese límite y no estaban amparadas por dicha resolución. La defensa de la familia Astorga, en tanto el abogado Felipe Moraga, cuestionó esta interpretación y acusó errores jurídicos.
12: Lo que pasa es que el SAC solamente regula cultivos industriales y expresamente dice que no regula cultivos personales próximos en el tiempo. Entonces no hay ninguna posibilidad de que una persona, un grupo de personas, una asociación de personas que no sean en industria tengan esa regulación del SAC.
10: Desde el Dispensario Nacional también rechazaron la acusación de utilizar una fachada medicinal para traficar marihuana y anunciaron que se van a oponer a la prisión preventiva. Su abogado Hernán Bocas defendió la actividad de la organización y descartó que exista una estructura criminal.
13: Ni el SAC, ni el ISP, ni tampoco siquiera la Fiscalía tienen, digamos, facultades para determinar cuáles son los componentes dentro de las moléculas que tiene el cannabis para que ésta se determine con un uso médico.
10: En paralelo, el cuarto juzgado de garantía de Santiago decretó arresto domiciliario total para dos imputados y arraigo nacional para otro de ellos. La audiencia continuará durante las próximas jornadas y la Fiscalía no descarta nuevas detenciones o formalizaciones a medida que avance la investigación.
3: El presidente José Antonio Kast descartó la idea de realizar un plebiscito en caso de que la reforma de seguridad que impulsa su administración fracase en su tramitación legislativa.
4: El Ejecutivo, con el paso de las horas, ha debido ir moderando el contenido de la norma y desde los partidos oficialistas ya comenzaron a emanar indicaciones que hagan viable la mega reforma en seguridad. Conocemos más detalles con Cristóbal López. Buenas tardes.
14: Muy buenas tardes, y efectivamente ya se descartó de lleno esta propuesta, ¿no es cierto? Este rumor que había acercado los círculos del oficialismo en los últimos días de poder realizar un plebiscito en caso que este proyecto de reforma constitucional sea rechazado en general en el Senado, en esto en especial considerando que se ha ido complicando la posibilidad de poder contar con los 29 votos, con los 4 séptimos que necesita el gobierno en el Senado para permitir que esto avance, por lo menos en la idea de legislar, para poder entrar en el debate en particular y poder realizar las modificaciones dentro de este texto. Es en esa línea también que las conversaciones se han dado mucho más fluidas entre los partidos del oficialismo, los partidos de Chile Vamos y también el gobierno para poder plantear las diferencias, para poder empezar a trabajar en la construcción de indicaciones. Sin embargo, lo que ya queda completamente fuera de cualquier posibilidad tiene que ver justamente con esta idea del plebiscito. De hecho, fue el mismo presidente José Antonio Kast quien planteaba hoy día que el gobierno iba a optar por realizar estos cambios por la vía legislativa.
15: El tema del plebiscito no es algo que nosotros vayamos a impulsar como gobierno. Creemos que hoy día, con la representación parlamentaria que existe y con la institucionalidad que nos rige, el camino para el gobierno es plantear proyectos de ley.
14: Bueno, también el presidente Kast hacía el punto que si finalmente esto termina siendo rechazado, que van a tener que ser los parlamentarios quienes entreguen sus justificaciones de por qué terminan tomando esta postura frente a lo que él planteaba como una necesidad del pueblo. Él mencionaba que había vecinos de las comunas del sector donde él se encontraba que finalmente si les preguntaban si ellos querían que las personas relacionadas al crimen organizado estuvieran en la cárcel. También poniendo un poco de presión comunicacional sobre los parlamentarios. Entonces, una situación bastante complicada, ¿no es cierto? Se abrió un flanco bastante innecesario para algunas partes del oficialismo con esta idea del plebiscito. Y en esa línea también fue el ministro del Interior y SGO, Claudio Alvarado, quien planteó que, de acuerdo a la normativa constitucional vigente, no sería posible realizar un plebiscito en caso que se rechace la idea de legislar.
16: El gobierno no ha pensado ni está pensando en un plebiscito. Además que la legislación vigente, las normas constitucionales vigentes, no lo establecen para este tipo de situaciones. Estamos dispuestos a escuchar todas las propuestas, mejorar el diseño, fortalecer los controles, que tenga un respaldo amplio y permanencia en el tiempo.
17: Es importante recalcar que esto tiene que darse bajo ciertos puntos para poder realizar este plebiscito constitucional en caso que el gobierno quiera optar por esta vía. No sirve que sea en caso de realizar, ¿no es cierto?, o tener una derrota en la idea de legislar. Tiene que pasar todo el trámite legislativo, tiene que haber un veto, ese veto tiene que ser rechazado.
18: Ya tenemos ahí un problema con la comunicación desde Valparaíso con Cristóbal López. Que nos está contando justamente sobre esta opción. El presidente de la República hoy habló, lo había hecho antes el ministro del Interior.
19: Puso un dique finalmente, salió a apuntalar, digamos, una estructura, un andamiaje que estaba derrumbándose. Esa es la verdad.
18: Claro, o sea, no la pretensión inicial presentada por el seguridad Martín comenzó en el camino, en la idea inicial, digamos, a raíz justamente de este punto. Todavía no se responde si esta es una idea propia de Martín, del ministro Arrau, o esto fue una estructura, por ejemplo, el segundo piso, que hizo un análisis mayor y que decidieron este escenario en caso de. Lo que todos dicen no se advirtió por el Palacio de la Moneda o por el Ministerio de Seguridad es abrir un debate constitucional que obviamente entorpece cualquier otro debate que se pueda dar hacia adelante. Volvamos con Cristóbal. Cristóbal, desde que seguimos escuchando.
17: Sí, les comentaba que para que finalmente se dé esta opción de la reforma, o sea, del plebiscito, dos puntos, tiene que esto pasar toda su tramitación en el Congreso, tiene que haber un veto presidencial, el cual se rechace por las ambas cámaras y finalmente se logre insistir por los dos tercios en la persistencia de esta norma. También en esa línea tenemos que tener en consideración que si ocurre todo eso se podría convocar un plebiscito. Eso es lo que plantea la Constitución chilena de la República y también en esa línea quien hizo el punto fue el abogado constitucionalista Tomás Jordán.
20: Proyecto de reforma aprobado por ambas cámaras y el presidente no le gusta y por lo tanto lo rechace. Pueden ambas cámaras del Congreso insistir, si logran los dos tercios en ambas cámaras, el presidente puede no gustarle esta insistencia y puede convocar a un plebiscito.
17: Bueno, también es importante mencionar que, como bien les he comentado, están ya trabajando los parlamentarios en poder realizar las indicaciones a este proyecto, poder realizar modificaciones mediante la vía legislativa, pero para esto también cabe considerar que tiene que darse la aprobación en general para entrar en el debate en particular, en artículo por artículo, y ya de esa línea poder empezar a realizar modificaciones, ya sea artículos completos o bien a partes. Las modificaciones, principalmente parte de Chile Vamos, lo que han planteado, por ejemplo, el senador Andrés Longton, el diputado Diego Chalper, también el presidente del Partido Republicano, Arturo Esquella, tienen que ver con finalmente reducir el plazo de este nuevo estado de excepción de 120 días, prorrogable a 120 días más sin que tenga que pasar por el Congreso, a 30 días con una prorrogación a los 30 días, pero que también esto tenga que ser por la vía del Poder Legislativo, dejando de lado, ¿no es cierto?, las críticas que han habido que tienen que ver con que hay mucho poder para el Ejecutivo. También mencionaban que esto podría ser como un parche antes de la herida, como una preparación ante la eventualidad de que llegase a ocurrir un escenario similar al estallido social. También todas estas diferencias que se han suscitado en la interna del oficialismo han generado críticas en la oposición. El senador del partido del Frente Amplio, Diego Ibáñez, también se refirió a esto y mencionó que esto evidencia las diferencias en la interna del sector que apoya al gobierno de José Antonio Kast.
21: Demuestran que hay una descoordinación en el gobierno con sus parlamentarios. Todas las facultades que ellos quieren darle a este nuevo estado de excepción ya existen en los actuales cuatro estados de excepción que están contemplados en la Constitución.
17: Bueno, lo importante también es que desde el oficialismo

0: oficialismo han destacado que es bueno que finalmente se haya optado por cerrar la puerta del plebiscito constitucional, de modo de también poder aunar las fuerzas dentro del oficialismo y poder contar con la mayor cantidad de apoyos posibles e intentar negociar con algunos partidos de centro izquierda para poder lograr los 29 votos que van a requerir para la aprobación en general, Néstor Nibaldo.
1: Uno tiene la impresión que de lo que inicialmente se presentó, más allá del borrador, es poco lo que queda como estructura. No estoy pensando tanto en los contenidos, sino en la estructura. Obviamente la reforma constitucional es algo que quedó muy, muy dañada como idea, y probablemente la capacidad del gobierno de ordenar a sus filas. O sea, no hubo trabajo prelegislativo, entonces la pregunta es: ¿va a haber una pausa ahora, Cristóbal, donde va a haber un trabajo de los ministros con las bancadas, con sus parlamentarios, para presentar un proyecto mínimamente armónico que tenga un respaldo consistente, al menos del oficialismo, una vez que comience el debate, más allá de las modificaciones que se le puedan hacer en el trámite, en su tramitación?
0: Bueno, ahora viene una semana distrital. La próxima semana no hay actividad legislativa. Esto también va a ser importante para que desde el gobierno puedan mantener conversaciones, puedan mantener un diálogo abierto con el Parlamento y poder sumar los apoyos. Después se nos vienen dos semanas legislativas, las cuales deberían estar ocupadas por la tramitación en general de este proyecto en la Comisión de Constitución del Senado, donde finalmente se espera que se presenten muchos abogados constitucionalistas que den su postura sobre el articulado de este proyecto, donde también se espera que estas diferencias puedan ser subsanadas mediante los diálogos y poder de alguna u otra forma habilitar que esto pueda entrar en la discusión en particular. Les recuerdo, semana distrital ahora, vienen dos semanas legislativas y después tenemos otra semana distrital que va a ser la semana del 18 de septiembre. Entonces también, antes de llegar al debate en sala, deberíamos tener, uno podría pensar que vamos a tener dos semanas distritales donde el gobierno va a poder tener estos diálogos, también considerando que se espera que la tramitación en la Comisión de Constitución no sea tan expedita, que sea una tramitación bastante pausada para poder analizar bien caso a caso los pormenores de cada una de estas 8 reformas a la Constitución que plantea este proyecto ingresado por el gobierno.
2: Gracias, Cristóbal.
0: Buenas tardes.
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10: Son las 19 horas con 30 minutos, dos órdenes pendientes por los delitos de homicidio e infracción a la ley de control de armas. Mantenía al hombre que fue detenido en la localidad de Quidico, en la comuna de Tirúa, las diligencias derivadas del homicidio de un comunero mapuche ocurrido en mayo de 2022 en Carahue.
11: Los antecedentes policiales lo sitúan como autor del crimen, además de integrar la agrupación radical Weichana Ucamapu. Desde Radio Piovío en Temuco nos informa Carlos Martínez.
12: El secretario ministerial de Seguridad de la Araucanía, Luis Calderón, precisó que el operativo desplegado por oficiales de la PDI, con apoyo de la Armada y el Ejército, con un mando unificado y coordinado por la Jefatura de la Defensa Nacional para la Macrozona Sur, permitió detener a un prófugo que por 4 años eludió la justicia tras el asesinato del comunero mapuche Marcelo Buenupil.
13: Este sujeto era un prófugo de la justicia. Este sujeto fue sindicado como uno de los autores materiales de este homicidio. El mensaje que nosotros hemos querido relevar con este procedimiento, que por más que quieran esconderse, por más que quieran burlar la acción y el poder del Estado, tarde o temprano es el Estado el que va tras ellos, los identifica, los captura y los pone a disposición de los tribunales.
12: El prefecto Marcelo Contreras, jefe de la Prefectura Macrozona Sur de la PDI, detalló que el detenido mantenía 2 órdenes pendientes emanadas de igual número de juzgados.
14: Operativo que permitió la detención de un prófugo de la justicia vinculado a la organización criminal Weichana Ucamapu por mantener 2 órdenes de detención por el delito de homicidio y tráfico de armas y municiones, siendo requerido por los tribunales de garantía de Carahue y Cañete respectivamente.
12: Tras una audiencia que se extendió por más de 7 horas, la jueza de garantía en Carahue, Graciela Riobó, aplicó prisión preventiva al imputado Robinson Parra Sáez, autorizando 30 días de plazo para la investigación por los delitos de homicidio simple, además de porte ilegal de arma de fuego y municiones. En la Araucanía, Bio Bio, la radio.
10: La PDI está investigando un derrame de entre 3.600 y 4.000 litros de combustible registrado en la central eléctrica municipal de Caleta Tortel, parte del cual alcanzó un arroyo conectado con el brazo sur del río Báquer en la región de Aysén. Los detalles los tiene Hans Barrows.
15: La indagatoria está a cargo de la Brigada Investigadora de Delitos contra el Medio Ambiente y Patrimonio Cultural Videma de esa zona, por instrucción de la Fiscalía. Todo esto con el objetivo de establecer las causas del derrame y determinar eventuales responsabilidades. El jefe de esa unidad policial en Aysén, subprefecto Marcelo Ladino, entregó detalles al respecto.
16: Los investigadores se trasladaron hasta las localidades de Cochran y Caleta Tortel, donde desarrollaron diversas diligencias, entre ellas la toma de declaraciones a testigos presenciales y de oídas, así como también a funcionarios municipales y a personal de la Armada de Chile y del Cuerpo de Bomberos de Caleta Tortel. Asimismo, se efectuó el examen, estudio y fijación del sitio del suceso, además del levantamiento de muestras de suelo y de agua.
15: Durante las diligencias, los policías detectaron una mancha oleosa de unos 250 metros de diámetro y trazas de hidrocarburo a cerca de 500 metros del punto donde se habría originado el vertimiento. Por ahora, la investigación continúa en desarrollo y los resultados de los peritajes serán remitidos al Ministerio Público para establecer las eventuales responsabilidades de carácter penal y también ambientales. En Chiloé, Bio Bio, la radio.
11: El gobierno expuso un preocupante escenario delictivo en campamentos de Osorno, mientras que el alcalde comprometió intervenciones para enfrentar hechos de inseguridad. Conocemos más detalles con Camila Báez desde Radio Bio Bio en Osorno.
17: El seremi de Seguridad Pública de Los Lagos, Francisco Muñoz, calificó de preocupante la situación delictiva de los campamentos en Osorno. Indicó que el tema es complejo a propósito de quienes ocupan asentamientos precarios para ilícitos especialmente ligados al narcotráfico, incluso con la utilización de menores, aseguró.
18: Estos campamentos están siendo mal utilizados para resguardarse la labor policial y también para la comisión de delitos, tanto directos, que son el tráfico de drogas, como lo que se llama parasitarios, ya sea secuestros u homicidios, para mantener el control geográfico. Y hay algo más grave aún. Estos delincuentes y criminales se insertan en lugares de alta vulnerabilidad social para capturar a menores de edad en la carrera delictiva.
17: En tanto, el alcalde de Osorno, Jaime Bertín, confirmó que el municipio evalúa intervenir campamentos con antecedentes de delincuencia organizada tras los operativos por narcotráfico y secuestro que terminaron con la detención de integrantes del Tren de Aragua. Eso sí, planteó que los municipios enfrentan una limitación para actuar ante hechos de mayor gravedad. Ellos enfrentan una limitación.

0: Investigaciones confirmaron que los restos humanos encontrados el pasado 5 de agosto en el cementerio San Miguel de Azapa corresponden a una mujer venezolana de 42 años desaparecida desde el 1 de agosto en esta ciudad. Había una denuncia por presunta desgracia por parte de familiares de la víctima y el fiscal regional Mario Carrera se refiere a este hecho.
1: Los familiares de la víctima pusieron una denuncia. Desgraciadamente dimos con su paradero, pero estaba o pudimos ya acreditar que había fallecido. El cadáver había sido sometido a algún tipo de tratamiento que estamos tratando de identificar ahora.
0: La investigación apunta como presunto responsable a un hombre chileno de 58 años quien habría mantenido una relación sentimental con la víctima. El sujeto, un taxista, se quitó la vida el pasado 13 de agosto en su domicilio, donde además fueron encontrados rastros biológicos de la mujer. El prefecto inspector José Contreras de la Policía de Investigaciones de Arica se refiere a este hecho.
2: La participación activa de un sujeto que estaba como sujeto de interés e imputado en los hechos, lastimosamente la persona se autoinfirió una herida y producto de eso fallece.
0: Las diligencias del equipo ECO y la brigada de homicidio permitieron establecer que la víctima fue vista por última vez junto al hombre ingresando a su domicilio el pasado 1 de agosto. La investigación continúa bajo la figura de un femicidio, mientras equipos especializados trabajan para encontrar los restos que aún permanecen desaparecidos. En Arica, Bio Bio, la radio.
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8: Y seguimos revisando más noticias en Radiograma Vespertino. Le contamos que el gobierno modificó los requisitos de ingreso a carabineros, permitiendo postulaciones desde los 17 años a la escuela de la institución policial.
9: La medida fue valorada desde el Congreso, aunque persisten dudas sobre cómo se compatibilizará el temprano ingreso de jóvenes con el término de su enseñanza media. Sebastián Catalán, buenas tardes.
10: Buenas tardes. Así como estaba mencionando ustedes, el gobierno modificó los requisitos de ingreso a carabineros, permitiendo que los jóvenes puedan postular desde los 17 años a sus planteles de formación, como también así con modificaron distintas medidas para ampliar el número de aspirantes para la institución. El cambio quedó establecido mediante el decreto

0: 88 del Ministerio de Seguridad Pública, el que ya fue tomado en razón por la Contraloría General de la República. La norma también eleva hasta los 30 años la edad máxima de ingreso a la institución, elimina la exigencia de ser soltero y permite la reincorporación de exfuncionarios hasta los 40 años.
1: Tenemos ahí un problema con la comunicación respecto a lo que está pasando en la moneda. A ver, esto es bien interesante, es bastante interesante porque, claro, hay que ver qué es lo que va a pasar con el cuarto medio, pero probablemente mientras más joven, a lo mejor terminar, como pasa en otras instituciones, terminar tu preparación de enseñanza media estando dentro de una escuela de formación.
2: Como esos liceos. Claro, como un liceo técnico, que tercero y cuarto medio puedan ser, o el cuarto medio, una especialización.
1: ¿Sirve eso para generar una buena cultura policial? Tal vez sí, mientras más chico el trabajo. Si el problema es que no hay carabineros, no hay postulantes. Los postulantes han caído de forma... es lo mismo que el ejército. Hace unos días atrás, el excomandante en jefe del ejército, el general en retiro, decía, a ver si... Hoy día el ejército tiene menos soldados que los que tenía en los 90. ¿Por qué? Porque las oportunidades son muchísimas más amplias para los jóvenes. Si habían jóvenes de menos ingresos, ¿no es cierto? Que hay unos que les gusta, obviamente, pero hay otros de menos ingresos que lo veían como una posibilidad. Bueno, hoy día eso se hace mucho más difícil, sobre todo porque los centros de formación se fueron a instalar justamente a comunas donde probablemente venían muchos de los funcionarios policiales que hoy día tenemos. Retomemos la comunicación con el Palacio de la Moneda. Te escuchamos.
0: Ahora sí, estamos nuevamente con ustedes, Néstor Nibaldo. Como les estaba mencionando, sin embargo, uno de los puntos que abrió las dudas es qué ocurriría con la escolaridad de estos jóvenes que ingresarían con 17 años a la institución. El diputado independiente por la bancada PPD, Jaime Araya, valoró que se amplíe el universo de aspirantes, pero sostuvo que debe garantizarse que los jóvenes cuenten con el cuarto medio cursado una vez que ya ingresen a la institución, por lo cual pidió mejorar también el aporte económico para esto durante su educación.
3: El tema fundamental es qué es lo que va a pasar con la escolaridad de quienes pretenden ingresar a formación policial. Yo estoy de acuerdo en que se pueda bajar la edad, pero el requisito no puede bajar de que tengan el cuarto año medio rendido, porque si no, lo que va a pasar es que se va a armar un tremendo lío. Espero que esto haya estado resuelto en la propuesta que está presentando el ministro.
0: Desde el Partido Nacional Libertario, la diputada Gloria Navellán respaldó la modificación y sostuvo que incluso podría comenzar antes. A sus juicios, quienes ingresen sin terminar la enseñanza media podrían terminar de completarla adentro de la institución.
4: Si ese interés existe, no veo por qué tiene que tener un límite de edad que sea 18 años. ¿Por qué no puede ser desde los 17? Si van a terminar adentro su educación y además van a salir preparados para poder defender a su patria, defender a sus conciudadanos.
0: Otro de los puntos importantes, Néstor Nibaldo, es que este decreto establece además nuevas condiciones para la eliminación de los alumnos, entre ellas reprobar el curso, presentar problemas de salud incompatible o incurrir en faltas reiteradas de disciplina. Pero ojo con eso, en determinados casos se permitirá volver a postular en dos oportunidades después de ser eliminado. El diputado socialista Raúl Leiva también valoró inicialmente la medida, aunque advirtió que debe conocerse obviamente en detalle su implementación. Según planteó él, existe experiencia previa de estudiantes que completaban su enseñanza dentro de las escuelas matrices mientras avanzaban en su preparación institucional.
5: Debiera ser como se hacía antes, décadas anteriores, en donde la formación secundaria se finalizaba dentro de la escuela matriz y en paralelo se procedía a la formación institucional.
0: Desde el Ministerio de Seguridad, la subsecretaria de Seguridad Pública, Pilar Giannini, afirmó que esta modificación es el resultado de un trabajo que impulsamos junto a Carabineros para responder a las necesidades de la institución. Con este cambio ampliamos las oportunidades de postulación y solo este año, entre la Escuela de Carabineros y la Escuela de Formación, quedaron excluidos del proceso de ingreso 678 postulantes de 17 años. Así, la modificación busca ampliar el universo de postulantes en momentos en que Carabineros enfrenta el desafío de aumentar su dotación. El punto pendiente será cómo se compatibilizará el ingreso desde los 17 años con el término de la educación escolar. Desde el Palacio de Gobierno, Bio Bio, la radio.
6: 2 ahora exfuncionarios de Carabineros quedaron en prisión preventiva luego de ser formalizados por delitos de corrupción.
7: Uno de los ex policías fue formalizado por violación de secreto, mientras que el segundo por allanamiento ilegal, porte ilegal de arma de fuego prohibida y porte ilegal de municiones. Javier Pardo con los detalles.
8: Los exsargentos de carabineros de la 13ª Comisaría de La Granja fueron formalizados y quedaron en prisión preventiva por su presunta vinculación con grupos criminales dedicados al narcotráfico. Se trata de dos de los tres funcionarios detenidos por personal del Departamento de Asuntos Internos de la Policía Uniformada y posteriormente dados de baja. Uno de ellos, un sargento primero, fue formalizado por allanamiento ilegal, porte ilegal de arma de fuego prohibida y porte ilegal de municiones, mientras que el sargento segundo fue formalizado por violación de secreto. Según expuso la fiscalía, respecto de este último se investigan hechos ocurridos entre el 25 y el 31 de enero, cuando habría entregado información sobre turnos, despliegue policial y vehículos disponibles para patrullajes a personas vinculadas al tráfico de drogas en la población San Gregorio, además de fotografías del interior de la comisaría. El fiscal de la Fiscalía Sur, Ariel Cancino, explicó la gravedad de este ilícito.
9: La información que entregaba era de carácter privilegiado, que solamente podían tener acceso funcionarios policiales, tales que la composición de los equipos de trabajo, los funcionarios que estarían trabajando en los distintos sitios de suceso y la conformación de las patrullas, su horario de funcionamiento.
8: Caso del sargento primero, la investigación detectó una conversación telefónica intervenida en la que habría pedido a un familiar ocultar un objeto que mantenía en un domicilio de Santa Cruz. Tras concurrir al lugar, personal policial encontró en un casillero una pistola a fogueo presuntamente adaptada y 135 municiones, mientras que en un refrigerador en desuso se halló otra arma de fantasía que también habría sido modificada. Con estos antecedentes, el tribunal dio por acreditados los presupuestos materiales de los delitos y decretó la prisión preventiva para ambos exsargentos, quienes deberán cumplir la medida en el Centro de Detención Preventiva Santiago 1. La abogada defensora Diana Correa calificó de injusta y arbitraria la decisión, cuestionando además que sus representados no fueran enviados a un recinto penal especial.
10: Ilegal y arbitrariamente, esta juez ordenó la prisión preventiva en un centro común, no obstante que existe una cárcel especial para funcionarios de carabineros y que el derecho a la segregación está consagrado específicamente en el Código de Justicia Militar.
8: En cuanto al tercer funcionario detenido, se trata de un carabinero que aún no ha sido formalizado y que estaría presuntamente vinculado a los allanamientos ilegales. La fiscalía además señaló que existen otros antecedentes y personas involucradas en la investigación, por lo que no se descartan nuevas detenciones durante los próximos días.
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6: El terremoto de magnitud 7.2 que se registró este jueves en el sur de Perú dejó dos personas afectadas, así como daños en viviendas, instituciones sanitarias y educativas. Aunque hasta el momento no se han reportado consecuencias de gravedad, informó el jefe del Instituto Nacional de Defensa Civil, Luis Vázquez.
7: El funcionario agregó que las autoridades hacen un monitoreo permanente y siguen recibiendo información desde la zona golpeada por el sismo, que a pesar de su magnitud no causó daños mayores por haberse originado a más de 100 kilómetros de profundidad, según los especialistas.
6: El epicentro del terremoto, que se registró a las 13 horas locales, fue establecido a 35 kilómetros al norte del distrito de Coracora, en la región de Ayacucho, y a una profundidad de 108 kilómetros.
7: Vázquez dijo al respecto que han registrado que en la localidad de Puquío fueron afectados 8 viviendas, en Ayacucho 3 instituciones sanitarias y en Puyo 12 viviendas y un centro de salud.
6: En Coracora se informó de dos personas resultaron lesionadas al momento de evacuar la zona donde se encontraban, así como daños en 5 institutos educativos, mientras que se registraron derrumbes en un cerro de esa localidad y otro en Chancas.
7: El jefe del Instituto Nacional de Defensa Civil también informó que en la vecina región del Cusco se reportó que fueron afectados el Hospital Regional y el Palacio del Poder Judicial.
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4: Un operativo nocturno de gendarmería logró la incautación de decenas de armas de fabricación artesanal y alcoholes en operativo al interior de la cárcel de Yumbel. Vamos a conocer todos los detalles con Maricel Venegas desde Radio Bio Bio Los Ángeles.
5: Este operativo se realizó en el Centro de Detención Preventiva de Yumbel y permitió la incautación de las armas, además de otros elementos prohibidos que eran utilizados para la fabricación del armamento hechizo. También se encontraron alcoholes fabricados por los mismos internos, los que estaban en proceso de fermentación, ocultos en distintos sectores del recinto. El delegado presidencial provincial de Bío Bío, Juan Pablo Mellado, acompañó en terreno el operativo y destacó el trabajo realizado por el personal de gendarmería.
6: Que a pesar de ser una cárcel donde los delincuentes que están aquí recluidos no son de alta peligrosidad, pues se encontraron armas blancas, hechizas y otro tipo de artefactos. Por lo tanto, hay que entender que este trabajo tiene complejidad.
5: El delegado resaltó que este tipo de operativos tienen el objetivo de mantener el control y la seguridad dentro de los establecimientos penitenciarios. Además, añadió que es de vital importancia prevenir hechos de violencia que ocurran dentro de las cárceles. El mayor Carlos Flores, jefe operativo regional de Gendarmería, destacó que este tipo de procedimientos forman parte de los controles preventivos que los funcionarios realizan durante todo el año.
7: Señalar que este es uno más de los procedimientos que estamos realizando conforme al Plan Regional contra el Crimen Organizado. Manifestar que no tan solo estamos operando en las unidades de máxima seguridad, sino también aquellas unidades que no son de alta, como es el caso de este establecimiento penitenciario de Yumbel, donde también se logran incautar elementos prohibidos por la población penal.
5: El procedimiento implicó un importante despliegue y coordinación operativa, incluyendo el apoyo de perros adiestrados utilizados para reforzar las labores de búsqueda y control al interior del recinto. En Los Ángeles, Bio Bio, la radio.
8: La Defensoría de la Niñez denunció ante el Ministerio Público el caso de los alumnos que habrían sido obligados por carabineros a desnudarse en el liceo Rayén Mapu de Quellón, mientras que el INDH está recopilando antecedentes del hecho. Por su parte, la Policía Uniformada aseveró que los efectivos seguirán en funciones. Los detalles con Franco Bustamante de Radio Bio Bio en Puerto Montt.
9: El caso en el que los dos estudiantes de aproximadamente 15 años habrían sido sometidos a eventuales actos vejatorios por la policía uniformada por el presunto robo de un celular ha causado indignación en Chiloé y ha abierto diversos procesos investigativos, tanto de carácter administrativo como penal. En cuanto al primer tipo, tanto el SLEP de dicha provincia como carabineros están realizando diligencias de carácter interno, mientras que en lo penal el Ministerio Público ha recibido denuncias por parte del Liceo Rayén Mapu y la Defensoría de la Niñez. En este contexto, el jefe de zona de carabineros en la región de Los Lagos, general Jorge Valdivia, confirmó que los dos efectivos involucrados siguen en funciones, lo que continuará, según señaló, mientras las investigaciones no esclarezcan los hechos y den por responsables a los funcionarios.
10: La verdad es que preocupado, una denuncia muy grave, así que bajo ningún punto de vista carabinero va a ocultar una situación o permitir una situación situación de este tipo, así que lo que nos interesa es esclarecer el hecho lo más rápidamente posible. Hasta el momento que no tengamos claridad de los hechos, la presunción de inocencia es para todos, y hoy día, hasta que no tengamos el proceso administrativo culminado, los carabineros siguen en sus funciones, ya que no tenemos claridad hasta ahora, como insisto, no tenemos la claridad ni la certeza de que esto haya pasado o no.
9: A las acciones mencionadas podría sumarse una del Instituto Nacional de Derechos Humanos, quienes están recopilando mayores antecedentes del caso mediante el contacto con las familias involucradas. Así lo confirmó el director regional de Los Lagos del INDH, Mauricio Maya.
3: Las declaraciones en este momento nos parece un hecho preocupante. Un joven menor de edad de 15 años y está sometido a una situación altamente humillante delante de sus compañeros, así que nos parece que hay que revisarla con cuidado y ver cuáles pueden ser las responsabilidades que pueden haber ahí. O sea, recabamos información para evaluar desde con nuestro protocolo y con la intervención también en estos casos de equipos de nivel central, si es que vamos a presentar alguna acción o no. Eso no está para nada definido en este momento.
9: Finalmente, de manera transversal, la comunidad educativa del Liceo Rayén Mapu de Quellón insiste en que esperan que las investigaciones esclarezcan los hechos, mientras los alumnos afectados, sus familiares, al igual que los funcionarios del establecimiento, han recibido atención especializada del SLEP Chiloé. En Puerto Montt, Bio Bio, la radio.
4: El ministro de Seguridad Pública, Martín Arrau, se reunió con las bancadas de los partidos oficialistas para alinear posiciones y sumar respaldos a la reforma de seguridad del gobierno.
8: Las críticas a la falta de trabajo prelegislativo llevaron al Ejecutivo a reforzar su despliegue en el Poder Legislativo. Los detalles con Bárbara Payal.
11: El ministro de Seguridad, Martín Arrau, desplegó este jueves una ronda de reuniones con los partidos oficialistas en medio de las críticas por la falta de trabajo prelegislativo sobre la reforma constitucional de seguridad. Uno de los principales cuestionamientos apunta cómo Seguridad ha manejado la propuesta con parlamentarios que advierten una falta de coordinación con la SECPRES y el Ministerio de Justicia. La primera reunión se llevó a cabo a las 9 de la mañana con representantes de Renovación Nacional, entre ellos el senador Andrés Lonton, Rojo Edwards y los diputados Mauro González y Claudia Mora. El objetivo fue acercar posiciones y recoger los reparos de la tienda. Tras la cita, Lonton cuestionó que el gobierno haya priorizado un golpe comunicacional antes de socializar la propuesta con los partidos.
12: Yo creo que sí faltó trabajo prelegislativo, que esa es una realidad. Y también con los distintos ministerios, ¿no? Acá está el Ministerio de SECPRE, de Justicia, y se antepuso lo comunicacional.
11: Arrau también se reunió con diputados de la UDI. Su jefa de bancada, Flor Weiss, reconoció que existen reparos, aunque aseguró que las críticas dentro del oficialismo también se han exagerado.
13: Yo no me quiero centrar en las críticas del sector, creo que incluso se han exagerado, se han sacado por la prensa opiniones que me parece que están bastante alejadas de lo que es el fondo. Se han ido más a la forma en situaciones puntuales.
11: El debate, por naturaleza, alcanzó a las SECPRES y al rol del ministro José García Ruminot, autoridad encargada de la coordinación política con los partidos y el Congreso. El propio secretario de Estado reconoció que en esta materia siempre se puede hacer más, mientras que el ministro Martín Arrau defendió que el gobierno se encuentra trabajando en ese aspecto.
14: Siempre estamos haciendo trabajo prelegislativo, pero claramente siempre se requiere más.
15: Estamos en ello. Esto aún no empieza la votación en comisión y estamos en este trabajo previo donde está este diálogo con información que todos tienen arriba de la mesa.
11: Como parte de este despliegue, la SECPRES prepara una reunión con los presidentes de partidos oficialistas para la próxima semana con el objetivo de abordar la agenda de seguridad y reforzar la coordinación con las bancadas. Además, durante esta jornada ya se desarrolló una reunión entre Arrau, García Ruminot y el biministro Claudio Alvarado, donde se analizaron los ajustes que plantea el oficialismo a la reforma de seguridad.
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4: La Policía de Investigaciones allanó simultáneamente domicilios, la oficina central de la JUNAEB y los despachos de dos senadores en el Congreso en medio de la investigación penal por irregularidades en licitaciones de alimentación escolar.
8: El gobierno descartó la posibilidad de realizar un plebiscito en caso que se rechace la reforma de seguridad en el Congreso.
4: La Moneda modificó los requisitos para el ingreso a carabineros, permitiendo que jóvenes puedan postular desde los 17 años a la escuela de formación.
8: Los gremios del transporte advirtieron que el alza de los combustibles se está volviendo insostenible para el sector, por lo que no descartaron paralizaciones.
4: Dos sargentos de carabineros de La Granja quedaron en prisión preventiva por delitos vinculados al narcotráfico.
8: Con cautelares de baja intensidad quedó el hombre detenido en San Pedro de la Paz, formalizado por amenazas contra el presidente José Antonio Kast, las que difundió a través de un video en redes sociales.
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